Qué lindo. Oiga, híjoles, yo creo que de las composiciones, yo pienso que esta es una de las, bueno, no sé si era porque será la más reciente, la de Imagen de Dios, me la han pedido mucho, la de Imagen de Dios. También, ayer le compuse a Mateo, a mi nieto. Le digo, no, él anoche estaba pum, pum, otra vez, porque Mateo se cree Spider-Man, el hombre araña. Y entonces ayer le compuse su canción a Mateo. Y no, yo ando como niño con juguete nuevo con eso de la inteligencia, de la superinteligencia. Y porque ahora, entonces ayer le compuse su canción a Mateo. Y no, yo ando como niño con juguete nuevo con eso de la inteligencia, de la superinteligencia. Y porque ahora compongo mis canciones y les pongo ahí la música inmediatamente. O sea, no tengo que irme a un estudio y esperar. Este canto de este canto que compuse allá en Tierra Santa, de verdad que me ha bendecido mucho. Es mayor.

0: En Radio Vida Izuka son las 6:13.
1: ¡Sí! Bendiciones, amada familia de Ministerios Vida, Radio Vida, Vida TV. Este es el pastor Julián Herrera. 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
1: 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En Radio Vida Izúcar son las 6:20. 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

0: Jesucristo viene.
1: Sí. Bendiciones, amada familia.
2: Miércoles de reunirnos todos los hermanos juntos en armonía para darle gloria, honra a nuestro Padre Celestial. Pues aquí estamos, ¿verdad? Para darle gloria a nuestro Padre Celestial. Saludamos a todos los que estén en cualquier iglesia allá en México, a todas las iglesias en México. Los saludamos en esta hermosa tarde, en esta maravillosa tarde que el Señor nos permite estar aquí de pie. Y pues aquí estamos agradecidos con nuestro Padre Celestial, porque Él es bueno, porque Él es misericordioso, porque Él es grande, poderoso, y su misericordia es nueva cada día. Y hoy tomamos de esa misericordia que el Señor nos ha dado, ¿verdad? Amén. Vamos a leer el Salmos 98 para que me ayuden a leerlo y leerlos todos juntos a nuestro Padre Celestial y exaltar su nombre, ¿verdad? Porque Él es nuestro Padre Celestial. Amén, amén. Cuando lo tengan, me dicen con un amén y empezamos todos juntos. En el nombre del Padre, del Hijo y del Espíritu Santo es que vamos a estar leyendo. Amén. Amén. Cantad, oh Jehová, cántico nuevo, porque he hecho maravillas. Su diestra lo ha salvado y su santo brazo. Jehová ha hecho notorio su salvación a vista de las naciones, ha descubierto su justicia, se ha acordado de su misericordia y de su verdad para con la casa de Israel. Todos los términos de la tierra han visto la salvación de nuestro Dios. Cantad alegres a Jehová toda la tierra, levantad la voz y aplaudid y cantad salmos a Jehová con arpa y voz de cántico. Amén. Aclamad con trompetas y sonidos de bocina delante del Rey. Jehová, brame el mar y su plenitud, el mundo y los que en él habitan, los ríos. Batan las manos, los montes todos hagan regocijo delante de Jehová, porque vino a juzgar la tierra, juzgará al mundo con justicia y a los pueblos con rectitud. Amén, amén. Qué hermoso es nuestro Padre Celestial, ¿verdad? Que nos ha dado esa misericordia hoy. Entonces vamos a alabarle, a glorificarle en esta hora con cantos. Hay que alzar nuestra voz dándole gloria y honra a nuestro Padre Celestial, porque Él es digno de alabanza, digno de adoración, y por eso estamos aquí. Amén, amén, hermanos. Dice que los ríos batan las manos. Amén, así es. Toda la creación debemos de alabar a nuestro Padre Celestial, porque para eso somos hechos, para la panza de su gloria. Hay que alabarle, glorificarle, y hay que estar aquí todos juntos, unánimes, siempre alabando a nuestro Padre Celestial, porque Él es misericordioso y nos ha dado una nueva misericordia. Estamos de pie, estamos vivos y vivos para la panza de su gloria. Así que alabemos con estos cantos que vamos a cantar ahorita. Alabemos con su palabra, escuchemos su palabra y vamos a orar para poner su palabra en sus manos. Gracias, Padre amado, por este día, Señor, que usted nos ha dado, por esta misericordia nueva que usted nos ha permitido, Señor, estar aquí en tu templo, Padre bendito. Señor, gracias te damos porque usted nos permite estar aquí de pie, Señor, porque usted es el que nos sana, el que nos da las fuerzas, Padre bendito. Te pedimos, Señor, que nos sigas fortaleciendo cada día, Padre amado, para poder estar aquí de pie, Señor, cada día que hay culto, Señor, podernos reunir todos juntos, Señor, los hermanos, Señor, sana todo el que está enfermo en esta hora, Señor, sana todas esas dolencias, todos esos cuerpos, Padre bendito, de modo que podamos cantarte, glorificarte, danzar en tu presencia, Padre amado, de gozo, de alegría, Señor, oh Padre bendito. Te ponemos esta palabra en tus manos, Señor, al predicador, que sea usted hablando a través de ese predicador, Señor, oh Padre bendito, de su boca, Señor, unge su boca, Padre amado, Señor, de modo, Señor, que esa palabra que salga de esa boca, Señor, penetre hasta lo más profundo de nuestros corazones y haga el trabajo, Señor, que a la cual tú lo has mandado, Señor, de corregirnos, de dirigirnos, de redarguirnos, Señor, oh Padre bendito, de modo que si estamos caminando, Señor, hacia otro rumbo, que vengamos y caminemos hacia ti, Padre amado, que no nos desviemos, Señor, oh Padre bendito. Gracias te damos, Señor, por esta palabra que tú traes, Señor, oh Padre bendito. Ponemos este servicio en tus manos, Señor, que seas tú glorificándote en esta hora, Señor, que tu Santo Espíritu, Padre amado, venga, Señor, y llene cada corazón, liberte cada corazón, oh Padre bendito. Te lo pedimos todo esto en el nombre poderoso de Jesús, Señor. Amén y amén.
3: Gloria a Dios, aleluya. ¿Cuántos están alegres en esta tarde poderosa?

Cordero. Vamos a adorar a nuestro Señor en esta hermosa tarde con estos hermosos cantos. Y váyase preparando porque al finalizar la predicación vamos a requerir que pasen a ustedes a orar también aquí al final para que se vayan preparando, hermanos. Gloria a Dios, hermanito. Gloria a Dios. Gloria a Dios. Puede subirlo un poquito más, hermano, porque acá no se oye tanto. Ah, se acabó.

levantarnos en estos últimos tiempos y avisparnos y aventarnos a hacer la voluntad del Señor. Cristo viene pronto. Gloria a Dios. Oh, poderoso es tu nombre, mi Señor.

aplauso al Señor. Gracias, mis hermanitas, por haberme apoyado en esta tarde hermosa. Dios las bendiga. Y bueno, hermanos, ¿cuánto seguimos gozándonos con esos aleluyas que se dan en el cielo? En la palabra del Señor nos enseña que aleluya, aleluya, aleluya, es una palabra poderosa. Muchas gracias, hermanitas. Si gustan pasar a sus lugares, Dios las bendiga. Gracias, hermanitas. Están un poco nerviosas porque es la primera vez que les invitamos aquí a participar. Pero mire que con qué gozo desde la mañana ellas estaban bien contentas y bien entusiasmadas. Y bendito sea Dios por las oportunidades que se nos dan en este hermoso lugar, en la casa del Señor, en donde todos venimos a adorar, a gozarnos, a bendecir el nombre de nuestro Señor. Y también venimos a ser ministrados por la palabra de Dios. Si gusta tomar asiento, hermanitos, o si quieren, ¿sabe qué? Vamos a quedarnos de pie, porque ya vamos a entrar directo a la palabra. Vamos a abrir nuestras Biblias en esta tarde hermosa, en el libro de Apocalipsis. Permítame tantito, porque aquí hay muchas cositas. Un saludo muy grande para todas las personas. Bendiciones a todos los que nos están sintonizando a través de las frecuencias radiales, a todas las estaciones de radio de Ministerios Vida. Les bendecimos y les deseamos todas las bendiciones del cielo para sus vidas, para sus familias. También un saludo y también bendiciones para todas las personas que nos ven a través de la televisión, a través de las redes sociales. Les enviamos saludos también a nuestros pastores que están en México en este momento, que sea el Señor trayéndolos, llevándolos a donde ellos serían dirigidos en el nombre de Jesús, siempre con bendiciones abundantes. Gloria a Dios. Vamos a abrir nuestras Biblias, hermanitos, en el libro de Apocalipsis 22, hermanito Chencho. Apocalipsis 22, del 10 al 14. Cuando lo tenga listo, me dicen un amén. Gloria a Dios. Es que me estoy poniendo un soportito que tengo que usar en la boca. Gloria a Dios, dice la palabra del Señor. Apocalipsis 22, del 10 al 14, vamos a estar leyendo, hermanos. Dice la palabra del Señor en nombre del Padre, del Hijo y del Espíritu Santo. Dice así: y me dijo, no selles las palabras de la profecía de este libro, porque el tiempo está cerca. El que es injusto, sea injusto todavía. Y el que es inmundo, sea inmundo todavía. Y el que es justo, practique la justicia todavía. Y el que es santo, santifíquese todavía. He aquí, yo vengo pronto, y mi galardón conmigo para recompensar a cada uno según sea su obra. Yo soy el Alfa y la Omega, el principio y el fin, el primero y el último. Bienaventurados los que lavan sus ropas para tener derecho al árbol de la vida y para entrar por las puertas en la ciudad. Gloria a Dios. Señor, te damos gracias en esta hermosa tarde maravillosa, Señor, que tú nos has permitido, Padre Santo. Te honramos y bendecimos tu santo y precioso nombre, Dios. Te damos gracias, Señor amado, por esta hermosa palabra, Señor. Te damos gracias, Padre amado, por mis hermanos en Cristo, por toda la audiencia que en este momento se pueda conectar para ser ministrados a través de tu bendita palabra, Señor. Sé tú obrando, Padre Santo, en mí, poniéndome, Señor, tu palabra bendita, Señor, no pensamiento humano, Padre Santo. Todo esto, Señor, te lo pido en el poderoso nombre de Jesús. Amén y amén. Gloria a Dios, hermanos. Si gusta tomar su asiento, gracias. Bendito es el Señor. Sí, hermanos, pues mire, vamos a esta hermosa porción que nos está ministrando en esta mañana, esta tarde poderosa, en la que el apóstol Juan,
en la que el apóstol Juan tuvo la oportunidad de ver cuando él fue traspasado al cielo en algún lugar especial, que ahorita vamos a compartir eso más. Pero la realidad es que nosotros, a través de la palabra, tenemos, y esta pequeña porción, tendríamos que aprender y entender que los tiempos están cercanos, que los tiempos ya están aquí, que el tiempo de la finalización de todo lo que las profecías nos enseñan, está iniciando el final aquí y ahora. Y nosotros entendemos que mientras más cercano está el día del Señor, ¿verdad?, el arrebatamiento de la iglesia, pues ¿qué crees? Le tengo malas noticias. El enemigo más se levanta. El enemigo más se pone a provocar tropiezos. El enemigo viene y quiere perturbar, y él quiere ganar la victoria. Pero el Señor lo reprenda. La victoria ya fue realizada en la cruz del Calvario. ¿Cuántos lo creen, hermanos? Gloria a Dios. Mire que esta semana, pues yo he estado siendo afligida por una enfermedad que todavía no podemos identificarla, no sabemos qué es. Mi mamá ya se cansa de andar conmigo con doctores, ya hasta me da pena que no puedo manejar andando sola. Y he sido afectada en mi cabeza, mis funciones en la cabeza están afectadas, no sabemos por qué. Hace ratito fuimos con el doctor y aparentemente tiene alguna conexión con el corazón. Dios solamente sabe qué es lo que está pasando, pero así he sido afligida desde el 24 de septiembre. Pero en el nombre de Jesús, ¿verdad?, declaramos que pues el Señor ya nos dio la sanidad, y que todo esto está siendo solamente un ruido, como dice mi hermana Iracenia, que es solamente un ruido del enemigo que quiere distraer. Hermanos, trabajo hay mucho. En la iglesia hay demasiado. El cuerpo de Cristo necesita obreros. Y nosotros los que nos levantamos también somos afligidos en la carne, en el físico, en la mente, en el corazón. De una o de otra manera el enemigo se ha levantado. Él siempre ha estado levantado. Él nunca ha descansado. Pero en esta tarde venimos a darle la honra y gloria al Señor, porque Él nos dice de qué manera nosotros podemos y debemos de permanecer firmes aún en medio de esta resistencia diabólica que el enemigo quiere ejercer sobre la iglesia, sobre el cuerpo de Cristo. A través de esta palabra ven a mi mente, ¿verdad?, que en estos tiempos son tiempos tan importantes que todos nosotros, los lavados con la sangre de Cristo y los que no han sido todavía lavados, que no han aceptado, tendríamos que tomar decisiones pronto, ya, de carácter urgente, hoy mismo. Si usted está escuchando en la radio este mensaje, quizá hoy es el día en el que usted tiene que ser trastocado de su corazón y tomar la decisión de entrar al cuerpo de Cristo, de formar parte de los guerreros de Cristo, de ser parte del grupo que será arrebatado en un día glorioso que viene pronto. Esta palabra nos enseña que esos son tiempos de decidir sobre si decido ser salvo o no. No podemos quedarnos con los brazos y la pierna cruzada mientras el enemigo anda desatado queriendo tumbar. Tenemos que decidir hoy si queremos ser salvados de una condenación eterna o nos quedamos así como estamos y nos vamos con el enemigo de nuestras almas al infierno. Este tiempo es tan complicado que es momento de tomar decisiones.

actividades que se requieren de carácter urgente, que la gente se integre, reciba su salvación y se ponga al servicio del Maestro y se ponga al servicio del Rey de Reyes y Señor de Señores. Es tiempo de tomar el arado, hermanos. Este tiempo tan complicado y tan serio y tan difícil también es una oportunidad en el que el diablo, como les decía hace momento, él ya sabe que el tiempo está por concluir, por lo cual él nos está distrayendo y nos está llevando a caminos hermosos para el cuerpo de nosotros, de mucha placer para el cuerpo de nosotros, para saciar nuestros instintos de nosotros. Pero todo eso él lo está orquestando para que usted no sea dirigido a los pies del Maestro. Este es tiempo difícil. Nosotros no sabemos si mañana vamos a amanecer vivos. Ahora que estuve en el hospital, estuve muy preocupada por mi niña. Yo decía, ¿qué le voy a dejar a mi hija si yo ya me voy? Tiene apenas 16 años. Y empecé a pensar cómo yo puedo arreglar su situación financiera y económica y dónde se iba a quedar. Yo planeé y dije, mi mamá se queda con mi hija, pues yo me voy al cielo, dije ya. Porque la verdad, la cosa aquí no está tan bonita, la verdad. Hay que ser nada más lo que son estos. Aquí se batalla mucho en la tierra, pero con la ayuda del Señor es que hemos estado permaneciendo firmes. Entonces, planeando y planeando, llegó un momento en mi aflicción y dije, bueno, yo le puedo planificar a mi hija sus áreas financieras, ella conoce del Señor. Y llegó un punto en el que le dije, Señor, dame una oportunidad más, ayúdame a salir de aquí. Me detectaron un stroke en la parte derecha de mi cerebro, un infarto a miocardio, no sé de qué manera me dijeron. Y me dijeron que estaba iniciando y que iba en progreso. Así es que me tuvieron que internar. De esa manera, pues recibí bastante medicina por vía intravenosa, directamente en mi estómago también. Y horrible, hermanos, una experiencia devastante. Yo pensé, Señor, dame una oportunidad. Te lo pido en el nombre de Jesús. Vi el chat de mis hermanas que se conectan de las 3 a las 4 de la mañana con la pastora, nuestra pastora. Se prendió en mi celular y las vi a las 3 de la mañana. Y yo me uní en la oración en mi mente porque yo no podía ni hablar. Los doctores y neurólogos llegaron y me analizaron y me hicieron las pruebas para analizar mis sentidos, mi cuerpo, mi movilidad. Yo lo único que recuerdo es que yo ya no, se me salía mi saliva, no la podía tragar, era lo único que tenía. Entonces me puse a pedirle al Señor, dije, Señor, y sentía calambres en mi mano, los toques de los calambres y todo adormecido. Pero mire que a las 4 de la mañana, con 15 minutos después de la oración de mis hermanitas que se unen a las 3 de 4, de 3 a 4, pude yo dormir de una manera bien bonita. Gloria a Dios por mis hermanas, y gloria a Dios por mi mamá, y gloria a Dios por todos mis hermanos que han estado orando por mi pastora, que estuvo muy al pendiente, bueno, no me dejó nunca. Dios la bendiga aún más. Y entonces, hermanos, tenemos que pensar que un día vamos a estar en esa situación, Dios nos libre, pero la realidad es que somos cuerpo, y el cuerpo pues se enferma, y va a llegar un día en el que pues no vamos a estar tan bien, ¿verdad? Y a lo mejor no, yo no sé, pero tenemos que saber que un día vamos a partir de esta tierra y tenemos que estar bien preparados para tomar, ay no, tremendo, pues el galardón que el Señor nos tiene en un futuro a nosotros. Gloria a Dios, ¿cuántos se gozan con eso? ¿Cuántos se gozan? Yo me gozo y no me importa tanto el galardón, créame, yo le digo a Dios, mira Dios, el galardón es algo extra, yo lo que quiero es estar contigo. Pero si me da el galardón, pues no sé qué voy a hacer con él en el cielo. No sé cómo se va a utilizar ese galardón. Pero lo que sí sé es que nuestro Señor nos ama tanto y es tan bueno que hasta eso nos va a dar extra. ¿Cuántos se gozan por esa noticia? No nada más te da la salvación, no, también te va a premiar.
Eso es una hermosura. Gloria a Dios. Mira, hermanos, aquí yo estaba viendo la palabra esta de Juan el apóstol cuando estuvo cautivo en Babilonia, y él recibió esta profecía en la que el Señor, Juan estaba en la isla de Patmos, pero me llama la atención y la asocio con la profecía del profeta Daniel cuando estaba cautivo en Babilonia. Estaba como cautivo. Grabes esa palabra. Estaba como cautivo. ¿Qué es ser cautivo? Es cuando estás en un lugar que te llevaron y no quieres estar. Eres un prisionero y vives bajo la opresión del que te secuestró. Daniel estaba en esa condición y me recordé de Daniel cuando leía a Juan en Apocalipsis, y me acordé, dije, bueno, porque a Daniel en esa condición de exilio, de cautiverio, llega el Señor y le habla, porque Daniel se la pasaba en la presencia del Señor, y el Señor le ministra de muchas maneras y le da a entender los futuros eventos para el planeta Tierra, y en uno de los cuales le dice esto a Daniel, Daniel 12:4, en la escritura está escrito esto, Daniel 12:4, le dice, no sé si lo puedes poner, hermanito Chancho. Hermanito, ¿usted cómo se apellida? Hernández, ¿verdad? Hermanito Ramírez. Bueno, sí, hermanito Ramírez, ya, para que no haya ahí. Hermanito Ramírez, muchas gracias. Dice, pero tú, Daniel, fíjate bien lo que dice. Pero tú, Daniel, cierra las palabras y sella el libro hasta que el tiempo del fin. Muchos correrán de aquí para allá. ¿Y qué dice? ¿Qué dice, hermanitos? No traemos lentes para leer tan lejos. Yo tampoco, aquí están. ¿Qué dice? Y muchos correrán de aquí para allá, y la ciencia se aumentará. Y yo oí en el versículo 8, hermanito Hernández. Mejor le digo Chencho, ya para no entrar en detalle. Versículo 8 dice, y yo, Daniel, continúa, dice, y yo oí, mas no entendí. Y dije, Señor mío, ¿cuál será el fin de estas cosas? 9, versículo 9 dice, él respondió, anda, Daniel, pues estas palabras están cerradas y selladas hasta el tiempo del fin. Fíjense que en el versículo 10, vamos a seguir con el 10, porque aquí hay algo bien poderoso. Muchos serán limpios y emblanquecidos y purificados. Los impíos procederán impíamente y ninguno de los impíos entenderá. Pero los entendidos comprenderán. Punto. Hasta aquí llegamos, este es el versículo 10, hermanito. Dice la palabra del Señor. Me llama la atención esto, hermanos, cuando dice que Daniel recibe esa revelación y se le da la instrucción de cerrar y sellar el libro hasta el tiempo del fin. Dice, cuando le dice, muchos correrán de aquí para allá y la ciencia se aumentará. Yo lo decía al pastor el domingo pasado, el pastor, nuestro pastor Julián, que la ciencia misma va a generar más ciencia. Ya no va a ser el hombre. Hoy lo vi escrito en el libro de Apocalipsis, en el libro de Daniel, cuando dice la ciencia se aumentará. No dice la ciencia aumentará, no, se aumentará. O sea, ella sola se va a multiplicar. ¿Qué está pasando ahorita? La ciencia se está multiplicando por ella misma. Ya no necesita la mano del hombre. Mi hijo es ingeniero de inteligencia artificial, y yo lo escucho a él cuando dice, hoy puse a mis robots a hacer 50 aplicaciones para trabajo en un ratito. ¿Cómo? Sí, tengo un robot que hice y con eso aplico 50 veces en un ratito, y ese mismo robot se encarga de programar las llamadas cuando él tenga una entrevista de trabajo. ¿Se dan cuenta, hermanos? ¿Se dan cuenta de la gravedad del asunto? No es tanto que la ciencia aumente, es porque ya el tiempo está ya llegó el tiempo del fin. Bien.
bien dice también, me llama la atención Daniel, que era un sabio, porque todos sabemos que Daniel era un profeta y sabio. Y él dice que le explicaron y él dijo, Señor, a lo que se le apareció un ángel y le dice, yo no entiendo lo que me dices, le dice Daniel al ángel. Yo no entiendo lo que tú me dices. Y entonces nosotros tenemos que ser humildes cuando no entendemos algo. Porque la palabra del Señor dice de los entendidos, habla de los entendidos. Y nosotros no, si no entendemos, no vamos a ser de los entendidos. Es necesario preguntar cuando tenemos dudas, hermanos. Si el profeta Daniel lo hizo, preguntó y la respuesta se le dio. Y cuando le dicen que estas palabras están cerradas y selladas, él le dijo, déjalo así, no la abras, porque el tiempo todavía no llega. Y aquí en este pedacito dice, y muchos serán limpios. Tres cosas, dice, muchos serán limpios. O sea, el Señor nos limpia. El Señor, número dos, nos emblanquece también. No nada más cuando usted va y limpia su piso, usted lo limpia y se ya quedó. Pero usted sabe que hoy lo voy a blanquear. Y llega y le mete más trabajo y lo blanquea. No nada más el Señor nos limpia, hermanos, nos blanquea, nos limpia, nos blanquea y además nos purifica. Eso es lo que el ángel le explicó a Daniel. Y dice que los impíos seguirán siendo impíos. Y ninguno de ellos va a entender. Por eso dice, pero los entendidos comprenderán. Seamos de los entendidos. Leamos la escritura. Oremos y pidémoslas al Señor. Pidámosle al Señor que nos abra la mente para entender a través de su Espíritu Santo y nos ministre esa pequeña porción que usted lee día con día. Vaya grupos en donde hay estudios bíblicos, vaya a la iglesia, júntese, reúnase con los que han sido lavados y comprados y los que están tratando de ser entendidos a través de preguntar. Hay mucha gente que asiste a las iglesias y no quiere aprender, nada más va a cumplir con un domingo.

Y mira, hermano, 600 años después de Daniel, le pasó lo mismo a Juan, el apóstol Juan, el último apóstol, el único apóstol que no fue muerto por mano de hombre. Y también le pasó lo mismo, fue ministrado por el Señor también en un momento de cautiverio, pero el cautiverio del apóstol Juan era en una isla de Patmos llamada así. Y allí viene el ángel y ¿qué cree que le dice? Ay, le dice lo contrario que le dijo a Daniel. A Daniel le dijo: espérate, guárdalo, séllalo y no lo saques, porque todavía no es tiempo de que sucedan estos acontecimientos. Pero al apóstol Juan viene y le dice en Apocalipsis 22:10, dice: y me dijo lo contrario: no selles las palabras de la profecía de este libro, porque el tiempo está ¿qué? Cerca. No las selles. A Daniel le dice: sella y guarda. Y a Juan le dice: no, ya no lo selles y no lo guardes, porque el tiempo ya vino. Ya estamos en los tiempos. Así es que por lo pronto, nosotros

cuando dice el tiempo está cerca. Y además me encontré un versículo antes que dice: he aquí vengo pronto, y bienaventurado el que guarda las palabras de la profecía de este libro. ¿Y cómo las guarda usted? Pues comprendiéndolas. No podemos hacernos los occisos. Comprendamos, entendamos que son los últimos días y vivamos así también. Aquí, hermanitos, yo estaba analizando, y la verdad que sí se encuentra uno con bastante información poderosa que nosotros mismos tendríamos que sentarnos a descifrar, y nos gastaríamos tanto tiempo. Y yo le decía al Señor: Señor, resúmeme todo, porque es que está, te abres un túnel y por allá entras y te encuentras con maravillas, y luego entras por acá y es como un árbol lleno de ramas y no sabes a cuál rama ir ya. Es poderosa la palabra del Señor, y si nos dejamos guiar por la palabra del Señor, encontramos en la rama correcta, y de ahí nos ministra perfectamente bien la palabra. El tiempo, hermanos, final es este. ¿Para qué? Para decidir si somos salvos o no. Si usted que está escuchando y no ha recibido a Cristo, ese es el tiempo de hacerlo ya. El tiempo está contado. Necesitamos entender que cuando la palabra del Señor nos enseña y dice que el injusto sea todavía injusto, hermanos, eso dice la Biblia. El injusto sea injusto todavía. Hermanos, todos estamos en esa condición de injusticia. Todos nacimos en pecado, hermanos. Todos estamos, así es Eclesiastés, el rey Salomón en Eclesiastés 7:20 dice: ciertamente no hay ni un hombre justo en la tierra que haga el bien y que también nunca peque. No existe. Ni usted ni yo somos así. Pero el Señor tiene misericordia, y Él sí, tenemos un abogado para con Dios. Qué gozo es saberlo. Pero no tenemos que abusar, ¿verdad? Hay que tener en cuenta. El Romanos 3:10 dice no hay. El apóstol Pablo, hablándoles a los romanos, dice: no hay justo ni uno, siquiera uno. No hay quien entienda, ni hay quien busque a Dios. Y dice también: se desviaron y utilizaron todo su cuerpo para hacer lo que no debían de hacer. Y entonces aquí el apóstol Pablo nos empieza a enseñar todas las partes del cuerpo y lo que hace el cuerpo, o lo que hace esa parte de tu cuerpo y de mi cuerpo. La palabra de Dios nos dice que de la garganta somos, con una garganta no nada más de sepulcro, hermanos, sino abierto, un sepulcro y abierto nuestra garganta. Y habla y se dirige a nuestra lengua y dice: ¿y con la lengua qué? Engañan. Qué pesado está esto. Y dice: y de los labios chorrea la veneno como de áspid. De nuestros labios. Y dice que de la boca, llena de maldición y pura amargura. Y después habla de los pies. Dice: y los pies siempre se apresuran a derramar sangre, de una o de otra manera. Mire que a veces decimos: yo soy incapaz de derramar sangre, Dios me libre. Pero muchas veces provocamos situaciones en las que hasta dos se pueden, tres, matar. Por ejemplo, vamos a suponer una infidelidad. De repente alguien quería a la señora y la señora no le hizo caso, y llega y mete la punzoña y empieza: es que tu esposa me anda echando ojitos. Viene el señor y mata a la señora y provocó un derramamiento de sangre. Tenemos que tener mucho cuidado con la lengua. Tenemos que tener mucho cuidado con nuestros pies. Y también habla de nuestros caminos. Dice que nuestros caminos y los caminos de los impíos, o sea, de los que no han sido lavados y comprados, de nosotros ya no, hermanos. Que quede bien claro, ya no caben esos caminos en nuestra vida.
Los caminos, dice, que caminos de quebranto y desventura. Dicho en otras palabras, caminos de destrucción y de sufrimiento. Eso es lo que nos hizo inútiles para seguir al maestro. O sea, estamos mal. Por donde nos vean, estamos mal. Y sin embargo, Romanos, otra vez, el apóstol Pablo aclara y nos asegura que todos pecaron. Y porque todos pecaron, todos estamos destituidos de del cielo, de la gloria de Dios. Que quede bien claro, porque hay mucha mala información o creencias que te dicen que porque si haces esto y muchas obras, obras tras obras, y tú vas a ir al cielo. No, no es de esa manera que uno es digno de la gloria de Dios. No es de esa manera. Por lo cual nosotros tendremos que entender que cuando el injusto dice sea todo injusto, sígale así. Sígale así. También nos dice que el inmundo sea inmundo también, todavía. Todos estamos también así, hermanos. Dice la palabra del Señor en el libro de Isaías 64, dice, tú recibes a quienes hacen el bien con gusto, Señor. Tú los recibes, Señor. Y también recibes a quienes siguen en tus caminos, Señor, de justicia. Tú, a ellos dos, a esos dos grupos, tú los recibes. Pero has estado muy enojado, dice el profeta. Has estado muy enojado con nosotros porque no somos justos ninguno. Y además de que no somos justos, pecamos. Y además de que pecamos, lo hacemos constantemente. No peco una vez al año, no, sino todos mis días que tú me das, Señor, los dedico para pecar. Y en un día puedo pecar hasta 100 veces. Entonces el profeta Isaías le decía al Señor, tú estás enojado porque nosotros pecamos y mucho. ¿Cómo es posible? Pregunta Elías. ¿Cómo es posible, Isaías, perdón, cómo es posible que personas como nosotros vayamos a ser salvados? ¿Cómo? Y entonces dice, estamos todos infectados por el pecado. Y también todos somos impuros, y cuando queremos mostrar nuestras mejores obras y las traemos a ti, hasta de una manera cómica, yo creo, nos vemos con el Señor cuando andamos haciendo buenas obras según nuestro entendimiento, porque la palabra del Señor nos dice que estos tipos de actos, cuando los traemos a los pies del Maestro, dice que son o somos como trapos de inmundicia. Entonces, hermanos, la salvación, y a través de Cristo, a través de la salvación, a través de la sangre del Cordero, a través de la cruz del Calvario, a través de ese bendito Maestro que nos mandó nuestro Dios, nosotros, hermanos, podemos lograr ser justificados y podemos lograr ser purificados también y salir de esa condición. Romanos 5:1, no lo voy a leer, pero en Romanos 5:1 el apóstol Pablo nos dice que él nos justifica, y como resultado de esa hermosa justificación, la sangre del Cristo nos justifica, y como resultado nos da paz. Esa paz que sobrepasa, ya sabemos todo, ¿qué sobrepasa esa paz? Todo entendimiento. Porque a veces no logramos entender por qué estamos tan en paz, a pesar de que tenemos tantos problemas. Esa es la justificación de Cristo en su vida. ¿Cuántos le dan la gloria a Dios por ello? Bendito sea el Señor. Y también nos dice Juan, en su libro, en la carta de Primera de Juan, en el capítulo 1 al 7, que nos limpia aparte también. Entonces, viéndolo de una manera práctica, hermanos, y viendo cómo el tiempo nos está comiendo, nos está siguiendo,
nos está persiguiendo. Estamos decidiendo si aceptamos a Cristo o no todavía. Estamos aceptando todavía a ver si queremos ser justificados, si queremos ser limpios, si queremos ser lavados con la sangre del Cordero. Todavía estamos pensando, y mientras estamos nosotros pensando, también el enemigo de nuestras almas sabe que se le está acabando el tiempo. Sabe que tiene el tiempo encima. Por eso, cuando la palabra del Señor nos dice: y el que es justo, practique la justicia, practíquela, no se canse, practique la justicia, porque dice apóstol Pablo en Romanos 5:1: justificados pues por la fe, tenemos paz para con Dios por medio de nuestro Señor Jesucristo. Y la paz del enemigo, esa es la que el enemigo nos quiere robar todos nuestros minutos de nuestra vida. No nos quiere robar la paz una vez al año, ni una vez al mes, ni una vez a la semana. No, todos nuestros días. Ese es el trabajo de Satanás, el Señor lo reprenda. Pero tenemos que ser bien precisos, identificar los ataques que Satanás lanza en nuestra mente, en nuestro corazón, y nos quita y nos roba la paz. Él a eso vino a la tierra. En Segunda de Corintios también el apóstol Pablo nos enseña que nosotros nos hizo parte del cuerpo de Cristo, parte de los redimidos de Cristo a través de la ofrenda que fue Jesucristo en el madero. Entonces, hermanos, nosotros tenemos que entender que el enemigo nos quiere privar de una relación con el Señor. Cuando nosotros no tenemos paz, ¿usted cree que estamos en comunión con Dios? No. Nos vamos, nos perdemos, nos enfermamos y nos pasan miles de cosas. Pero lo peor de todo que nos pueda pasar en medio de la que no tenemos paz es que el enemigo está rompiendo la comunión de usted con Dios. Él no quiere que nosotros tengamos comunión con el Señor. Y la Biblia dice que el que es santo, santifíquese todavía más. Más, no se canse. Todos los días, santifíquese. En la mañana que usted abre sus ojos, Señor, ayúdame. A ti me entrego todo mi ser. Santifícame, Padre Santo. Obviamente, eso incluye una buena conducta y no estar viendo ni escuchando cosas inadecuadas que a usted vengan y le afecten y entre en un círculo en el cual usted pueda perder su santidad. Porque al final de la carrera, hermanos, el enemigo, eso es lo que quiere también. Y está presionando al ser humano para que caiga en que no sea santificado. Fíjese lo que dice la palabra del Señor en Pedro, dice: pero ustedes, nos da esa alarma, esa alerta, esa gran noticia para nosotros comprender que no podemos dejarnos vencer por esos trucos que el enemigo nos lanza, esos dardos. Mire, dice: pero ustedes son pueblo elegido, sacerdocio real, nación santa. Ustedes son posesión exclusiva del reino de los cielos, por lo cual nosotros, como producto y resultado de eso, debemos demostrar la bondad de Dios. Entonces no podemos decir que soy un real sacerdocio y que soy pueblo adquirido cuando no estoy demostrando la benignidad que Dios ha tenido en mi vida ante la gente. Mire que Él nos ha llamado a nosotros. Y todos los que hemos recibido la promesa de la salvación somos linaje escogido, dice la Escritura. Por eso nosotros tenemos que salir de la oscuridad y entrar en la luz maravillosa de nuestro Señor Jesucristo. Gloria a Dios. El enemigo no quiere usted sea santificado, hermanos. ¿Cuántas oportunidades todos los días tiene para no
santificarse, ¿verdad? todos los días hemos sido nosotros presentados delante del Señor. Dice que nosotros antes éramos extraños y enemigos en nuestra mente, o sea que andábamos haciendo las cosas pésimamente mal, pero ahora Él nos reconcilió. ¿Para qué? Para presentarnos ante el Señor Jesucristo.

de la sangre del Cordero. Pero el enemigo no nos quiere ver manchados, no nos quiere ver limpios, nos quiere ver manchados y lejos del Señor. Pero cuando Cristo venga, hermanos, sí, ya no vamos a estar lejos de Dios, porque Él ya nos va, nos vamos a ser todos reunidos. El enemigo ya no va a tener ni nada, no nos va a poder tocar, porque ya nunca más, nunca jamás, por la eternidad, el enemigo se podrá acercar a aventarnos esos dardos que nos avienta todos los días. Ya no va a poder. Vea la importancia. Yo no sé qué se sentirá. ¿Cómo se sentirá, hermanita? Que ya el dardo no te aviente, que ya el enemigo no te aviente dardos. ¿Cómo se sentirá? Pues cuando estemos en el cielo lo vamos a experimentar. Por eso es necesario ya llegar al cielo y estar trabajando desde ahorita en mi salvación, dar un servicio a la iglesia. Y le digo por qué, dice, es necesario que nosotros aprendamos Biblia, para enseñar Biblia a nuestros jóvenes, para enseñar Biblia a nuestros niños. En el cuerpo de Cristo es necesario ese tipo educativo. La palabra del Señor tiene que ser ministrada en todas las áreas y en todo tipo de edades. Preparémonos. Mire, hermano, Satanás, al final de esta historia, él va a ser arrojado para siempre en el lago de fuego. Pero mire que también se va a llevar a los que decidieron ser injustos siempre. También se va a llevar a los que decidieron ser impuros siempre. Y también se va a llevar a los que no fueron entendidos, dicho en otras palabras bíblicamente, a los no sabios. Porque el Señor a los entendidos los llama sabios. Por eso cuando dice adquiere sabiduría, inteligencia, da esa sabiduría, porque de nada te sirve aprender la palabra de Dios si no la pones en práctica. El practicar la escritura es sabiduría, hermanos. Tenemos que tener entendimiento y tenemos que practicarla. Gloria a Dios, hermanos. El enemigo se irá al lago de fuego. También van a estar ahí, por si tiene duda, yo le informo con mucho gusto, para que sepa también quién se va a ir a ese lago de fuego, aparte de que se va la bestia, el falso profeta, el diablo que engañaba al hombre. También dice que allí serán atormentados día y noche por los siglos de los siglos. Y además también se irán allí a el lago de fuego los cobardes, incrédulos, abominables, homicidas, fornicarios, hechiceros, idólatras y mentirosos. Y dice que también todos los que no reciban a Cristo, porque yo a lo mejor no soy idólatra, a lo mejor yo no soy impura, ¿verdad? Según mi mente, pero si usted no ha recibido a Cristo como su Salvador, usted va a ser del grupo que se irá con el enemigo de nuestras almas a el lago de fuego. Y ahí en el lago de fuego dice que arde azufre y mucho fuego, hermanos. Así es que la muerte, el Hades, también estarán allí. Y le tengo otra noticia una vez más del libro del que estaban hablando, de las profecías y la gente que será rescatada. Hay un libro, hermanos, el llamado el libro de la vida, y los que no se encuentren inscritos, nos lo dice en el libro de Apocalipsis nuestro maestro Jesucristo, dice que los que no se encuentren inscritos en el libro de la vida también se irán todos juntitos. ¿A dónde? A el Hades, el lago de fuego. Dice el lago de fuego, perdón. Pero bueno, hermanos, no es demasiado tarde ahorita para irnos, sí, pero yo sí les quiero decir que sí es demasiado tarde para seguir decidiendo si queremos ser salvos o no. Y me viene a mi mente una pequeña porción de Jesucristo en el libro de, bueno, los cuatro evangelios, está esa pequeña porción en donde nos comparte que cuando Jesucristo sana a un paralítico, y me llama la atención porque dice que estaba Jesucristo en Capernaum y él iba pasando por Capernaum y de repente se detuvo en una casa, y en esa casa él se detuvo a predicar. Y dice la Biblia en el libro de Mateo, Marcos y Lucas, dice que Jesucristo logró reunir mucha gente en ese cuarto. Y dice que había tanta
gente que no cabía nadie. Y en eso llegaron cuatro jóvenes con un paralítico amigo de ellos. Fíjense bien, cuatro jóvenes con un amigo paralítico. Y estos cuatro jóvenes se juntaron muchos. Dice que ellos se reunieron, hicieron cuatro cosas esos cuatro jóvenes. ¿Qué hicieron? Como vieron que ya no había manera de entrar al paralítico allí para que el maestro orara por el enfermo paralítico, dice la escritura que esos cuatro jóvenes hicieron cuatro cosas, hermanos. La primera dice que ellos entraron, dice que vieron y decidieron traer al paralítico, que lo cargaron, y como no podían acercarse a él porque la multitud estaba totalmente lleno ahí, dice, entonces dice que subieron al techo de esa casita, decidieron llevar al paralítico, decidieron subir al techo de esa casa y decidieron abrir también el techo de ese lugar. Y aparte de que lo abrieron, decidieron bajar por el agujero que hicieron en el techo al paralítico en su lecho. Fíjense las decisiones que se tomaron esos cuatro jóvenes, esas cuatro decisiones tomadas. La decisión de ir, cuando usted está buscando en dónde yo puedo ser nutrido de la palabra de Dios, el día que usted se sienta a abrir su palabra, su Biblia, allí usted está yendo a buscar. El ir, decidir subir a un techo en el cual en aquel entonces, pues todos sabemos que los techos no estaban como los techos de ahorita. Aparte eran cuatro los hombres y el cinco paralíticos, y deciden romper. No les importó que el dueño de la casa dijera, ¿qué están haciendo en mi techo? A ellos no les importó, ellos abrieron y entraron y bajaron. Además, yo creo que han de haber dicho, en el nombre sea de Dios, a ver quién lo cacha abajo, ¿verdad? No sabemos qué pensaban. Lo único que sabemos que es que fueron de mucha bendición en el amor del Señor, en la misericordia de esos cuatro varones, que no especifica las edades, pero lo que sí te puedes dar cuenta es el amor de ellos por el servicio. El amor de ellos por el servicio. Nosotros tenemos pena de predicar porque ¿qué va a decir la gente si me equivoco? Tenemos que ser de esos cuatro que rompieron el techo, hermanos. No nos falta nada. La vida la tenemos. Y mientras tengamos vida, la preparación el Señor nos la da, siempre y cuando nosotros se lo permitamos, ¿verdad? Entonces dice la escritura que Jesús, al ver a esos muchachos y la fe de ellos, dice que tomó la decisión Jesús y le dijo, hijo, tus pecados te son perdonados. Al paralítico, él los había pecado, él es Dios, él sabe cómo estamos nosotros. Podemos estar tendidos en una cama, en un estado de coma, pero si fuimos tarabillas en la vida, el Señor sabe. No porque yo ya no hable y esté calladita, yo ya la hice aquí, ahorita me camuflajeo y el Señor llega. Yo, no, al Señor no le engañamos, Él sabe nuestra condición. Dice la escritura que Él le dijo, por medio de la fe de ellos, Él vio la fe de esos jóvenes y hombres, no sé qué edad tenían, y le dijo, hijo, tus pecados te son perdonados. Y además te digo, levántate. Tomas tu lecho y vete a tu casa. Esas cuatro cosas hizo el maestro gracias a esas cuatro decisiones

quedarnos y luego irnos y ya otra vez, y otra vez ahí venimos y luego otra vez ya nos vamos. Y así no, Señor. La palabra del Señor es la que se expone. Este templo, ese es el motivo. Este lugar es el motivo. La palabra de Dios se tiene que hablar, hermanos. Dice la escritura que hasta las piedras hablarán cuando nosotros no querramos. Entonces no esperemos a que eso suceda. Este tiempo de aquí, usted mío, el que está escuchando, es una oportunidad que el Señor nos está dando para ser obreros en la viña. Es una oportunidad de que nosotros le recibamos y es una oportunidad de decidir no ir al infierno. Así es que en esta tarde yo les pido la oración, órenle al Señor, pídale al Señor, sea ministrado por la palabra y dígale al Señor. Hay veces que no entendemos la escritura, pero el Señor, en oración, usted le sabe que es el Espíritu Santo, ayúdame porque yo aquí no estoy comprendiendo. No se haga pasar por listo y diga, ya entendí. No, regrésese un escaloncito y dígale, Espíritu Santo, ayúdame, así como lo dijo el apóstol Juan. No entiendo, explícame. Usted está entendiendo hoy que usted tiene que ser sabio y entendido, y hoy es el día en el que usted tiene que recibir a Cristo para poder desarrollar todo lo que el Señor anhela que usted desarrolle para el bienestar de usted mismo. Dios no va a dejar de ser Dios porque usted no le siga. El problema lo tenemos nosotros. Seguir al maestro, recibir al maestro y servirle al maestro es lo mejor, es el mejor estado del hombre, porque fuimos hechos para la alabanza de su gloria y para el servicio. Por eso cuando dice la escritura, y todo lo que respira alabe a Jehová, todo sirve. Las flores el Señor las puso ahí con un propósito, las aves del campo, las plantas, todo sirve, todo alabe a Jehová, todo sirve, todo funciona, todo tiene un trabajo, todos tienen una actividad que realizar. Los animalitos, las plantas y usted y yo también. Y no es nada más reproducirnos, porque también las plantas y los animalitos se reproducen, pero nosotros tenemos la diferencia que tenemos conciencia y conocemos y sabemos leer y entendemos que hay una palabra que hay que leer y estudiar. Preparación, hermanos, preparación. Esa es la palabra de hoy, porque el tiempo ya está encima. Necesitamos orar y pedirle al Señor y ser de este pueblo amado, preciado, elegido por la sangre de Cristo. Así es que si en esta noche usted todavía está tambaleándose y decidiendo si sí o si no acepta al Señor, o usted quiere servir al cuerpo de Cristo, a la iglesia, para que usted mismo sea de beneficio para su familia, para usted, para todo aquel, para toda la alma perdida que está sin Cristo, para traerlos a los pies del Maestro. Vamos a orar en esta hermosa tarde y hacer la oración de fe, porque es necesario recibir a Cristo en donde usted se encuentre. Mire que el Señor no lo necesita usted.

Así es que en esta noche hermosa yo le invito que sea usted tomando esa decisión de recibir al Maestro, a su Salvador, con esta oración que yo le voy a guiar. Y usted puede repetir conmigo en donde se encuentre: Señor Jesús, te doy gracias por tu hermosa palabra, te doy gracias por la providencia de tu Espíritu Santo aquí en la tierra, te doy gracias por la vida, te doy gracias por todo lo que me has otorgado, y aún, Señor, te doy gracias por las puertas que has cerrado. Señor, yo soy un pecador y reconozco que te necesito, que quiero, Señor, ser parte de tu pueblo. Te recibo en mi corazón y te reconozco como mi único y suficiente Salvador. Sé, Señor, que tú viniste a la tierra y moriste en esa cruz del Calvario por mi salvación, Padre amado. Te doy gracias y te pido, Señor, entra en mi corazón, toma el control de toda mi vida, Señor. Te la entrego a ti, te recibo como mi único y suficiente Salvador y te pido, amado Cristo Jesús.

puedes haber sido. Ese libro de Apocalipsis nos revela tu gloria, tu personalidad, tu amor, tu entrega, todos los juicios que vendrán sobre esta tierra, Padre amado. Nos has enseñado a distinguir entre el bien y el mal, bendito Rey soberano. Y por ello yo te doy gracias en esta tarde, en esta hermosa noche, Señor. Te doy la honra y la gloria y te pido, Señor, que tomes el control de mi enfermedad. Si usted está enfermo, usted pídale al Señor que sea él sanándole y restaurándole toda su genética, todo su cuerpo, todas las células, todo el, si tiene usted un cáncer, una

0: en el poderoso nombre de Jesús. Oh bendito Rey soberano, a ti es la gloria y la honra por los siglos de los siglos. Tú eres nuestro Señor. Le pido a mi mamá, si gusta pasar a continuar con esta oración, por favor, y también a nuestra hermanita ahorita, si quiere formar parte, vamos a seguir orando nosotros desde aquí. Dios les siga bendiciendo en abundante manera, y entrego el micrófono a mi madre para que ella también sea orando por todos los enfermos y los encarcelados y los que no han conocido al Señor y al Salvador, a nuestro rescatador y a nuestro Rey, a nuestro sublime Padre que todo nos ha entregado en nuestras manos preciosas. Gracias, Dios.
1: Gozosos en la esperanza, sufridos en la tribulación, orando sin cesar, dice el Señor. Bendito Padre Celestial, Señor, te doy gracias en esta noche, porque es una oportunidad de vida, una oportunidad, Señor, de acercarnos más a tu presencia, porque tu poder y tu misericordia son grandes cada día, Señor. Y nosotros formamos parte de este grupo. Queremos alcanzar, Señor, las almas que no te conocen por medio de la comunicación, por medio de estos medios, que para eso, Señor, tú hiciste posible que se realizaran. Y todo lo que se hace aquí, Señor, es para honra y gloria de tu nombre. Bendecimos a todas las multitudes que están escuchando. Bendecimos a las personas que están dentro de este atrio. Que todo lo que se haga aquí, Señor, sea para bendición y para honra tuya. Si hay enfermos, Señor, en esta hora, sabemos que tu poder y tu misericordia son eternos y grandes, y tus maravillas nunca decayeron, Señor, ni tus misericordias decayeron, porque son nuevas cada mañana para los que en ti confían. Y diga el débil, fuerte soy, porque el Señor es el que da la fortaleza, es el que te llena de tu presencia, es el que te llena de tu gozo y tu alegría y de la esperanza viva, porque soy la esperanza viva, porque nuestra esperanza está en ti, Señor, y por eso nosotros vivimos, porque tú vives, Señor, es que viviremos, y porque tú estás aquí en medio de nosotros, Señor, nos has dado autoridad y poder de determinar, Señor, nuestra situación, de dirigir nuestra vida y nuestros caminos, nuestros pensamientos y nuestras decisiones, Señor, porque tus decisiones son las mejores, Padre eterno. Una vez más te doy gracias por cada familia aquí representada, y que todos regresen llenos y plenos de tu palabra, que lleven en su mensaje, Señor, a las partes donde ellos puedan estar, en los lugares donde trabajan, donde colaboran, en todo lugar, en sus hogares, Señor, que sean de bendición, que la palabra caiga en buena tierra, Señor, para que lleven bastante fruto y podamos ser bendecidos en tu nombre. Y te damos de una vez las gracias de antemano, Señor. Nos despedimos tal vez de este lugar, Señor, pero no de tu presencia, porque sabemos que tú vas donde quiera que estamos, porque eres tú el Dios que promete, el Dios fiel y que cumple tus promesas. En el nombre de Jesús, amén.
0: Gracias, Padre, te damos, Señor, en este

bendito, para, Señor, seguir avanzando, Padre amado. Te lo pedimos, Señor, que usted sea hablando esos corazones, Señor, que sea usted transformando esos corazones, Señor, Padre bendito, esos corazones de piedra, Padre amado, para que vengan, Señor, y pongan su servicio, Padre amado, a tu disposición, Padre bendito, porque, Señor, si ellos no pueden, Señor, venir aquí y predicar de esta manera, Señor, oh Padre bendito.

Señor. Nosotros, Señor, te lo ponemos en tus manos, Padre amado, que sea usted guardando, Señor, sus vidas, Padre amado. Oramos, Señor, en esta hora, Señor, por todos los que están enfermos, Señor, oh Padre amado, sea usted sanando, Señor, toda enfermedad, Padre amado, toda dolencia.

levantando, sea usted, Señor, rompiendo toda cadena de maldición, Señor, sea usted perdonando, Señor, todos nuestros pecados, Señor. Nos humillamos en esta tarde, Padre amado, pidiendo

Señor, para tener, Señor, la fuerza, Señor, cada día, Señor, de servirte como usted es digno que le sirvamos, Señor. Oramos por todos los servidores, Señor, de las iglesias, Señor, por los cantantes, Señor, oh Padre amado, por los de la alabanza, Señor. Oramos en esta tarde, Padre bendito, por los que están en las computadoras, Padre amado, por los ingenieros, Padre bendito. Oramos por los ujieres, Padre amado.

que ningún arma forjada del enemigo, Señor, prospere en sus vidas, Padre amado, Señor, que te sigan, Señor, dando, Señor, ese tiempo, esa alabanza, Padre amado, todos los días, Señor. Fortalécele, Señor, oh Padre amado, fortalece sus fuerzas, Padre bendito. Te lo pedimos en el nombre poderoso de Jesús, Señor. Oramos, Señor, poniéndote, Señor, en tus manos, Padre amado, a nuestros pastores, Señor, el pastor Julián, Señor, oh Padre bendito.

Señor, si te tenemos a ti, Señor, lo tenemos todo, Padre amado. Gracias te damos, Señor, bendecimos tu santo nombre, bendecimos, Señor, a tu iglesia, Padre amado, bendecimos a todo tu pueblo, Señor, te

Gloria a Jesús. Dios les bendiga, mis amados, por esta oportunidad linda que el Señor nos da para estar en la casa del Señor, para unirnos, Señor, todos juntos en un mismo clamor. Yo quiero alabar a mi Señor con una alabanza, hermanos, porque hay poder en la alabanza y Señor se glorifica, hermanos queridos. Que Dios les bendiga a cada uno de vosotros.

0: Sí, Señor, no nos cansaremos de alabarte, porque tú eres nuestro todo, Señor, tú eres nuestro ayudador, tú estás con nosotros aquí en este lugar, Padre mío, porque tu palabra dice que donde están dos o tres congregados en tu nombre, ahí estás tú en medio de nosotros, Padre mío. Gracias por nuestras hermanas que nos han ministrado en esta noche, Padre bendito, que tú sigas usando a tu sierva, Señor amado, como un instrumento escogido, Señor eterno. Bendice tu pueblo, bendice tu iglesia, Señor amado. Bendice tus ministros que están al frente de tu obra, Señor amado. Bendice estas jovencitas, Señor, que tú sigas usándolas también, Padre Santo. Nos hemos gozado, Señor, porque sabemos que tú estás con nosotros, Señor mío. Tú dijiste que no nos dejarías huérfanos, que estarías con nosotros todos los días de nuestra vida, Padre Santo, hasta el fin del mundo. Gracias, Rey Divino Santo, mi alma te alaba y te adora. Mi alma te glorifica, Señor, porque tú eres bueno, Padre Santo, pues tú has estado con nosotros, Señor. Bendice tu pueblo, Padre mío, en el nombre de Jesús.
1: Amén, amén. Así es. Oramos también en esta tarde por las ofrendas, Señor, que tu pueblo va a traer, Señor. Oramos, Padre amado, por esos diezmos, por las primicias, por esa semilla, Padre amado, que tu pueblo va a entregarte, Padre amado. Sea usted, Señor, bendiciendo sus casas, sus hogares, sus trabajos, sus manos, Señor. Multiplícales al 100 por 1, Padre amado, todo lo que ellos dan para tu gloria y para tu honra, Padre amado, en el nombre poderoso de Jesús, Señor. Amén y amén.

Amén, amén. Así es, hermanos. Nos vamos a despedir, ¿verdad? De este lugar, más no de la presencia del Señor. Oramos para despedirnos y que el Señor nos lleve con bien. Amado Padre Celestial, gracias te damos, Señor, por esta palabra, Señor, que usted nos permitió, Señor, escuchar, que estar aquí, Padre amado. Gracias te damos, bendice, Señor, oh Padre amado, a cada persona que escuchó, Señor, bendícele, Señor, que pongan por práctica, Señor, tu palabra, Señor, oh Padre bendito, que haya caído, Señor, en tierra fértil, Padre amado, sea usted con cada uno de los que escucharon, Señor, de los que estuvieron aquí, Señor, nos despedimos. Pedimos, Señor, de este lugar, más no de tu presencia, Padre amado. Llévanos con bien, Señor, para el norte, para el sur, para el este, donde quiera que vayan mis hermanos, Señor. Que sea usted, Señor, dándonos las fuerzas cada día de toda esta semana que sigue, Señor. Gracias te damos por todo lo que nos das. Amén y amén. Y la iglesia del Señor dice.

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4: Son las 9:10.

0: Muy buenas noches, audiencia bonita de Radio Vida, que están en sintonía de su programa Anochecer con Cristo en este miércoles 14 de octubre de este 2026. Y como cada noche, estamos aquí en este espacio de oración, de clamor, de súplica a nuestro Padre Celestial. Así es que hoy estamos aquí una vez más, contentos de el regalo de la vida, de la oportunidad que el Señor nos da de poder estar aquí en esta noche, en este espacio que usted noche a noche está siempre ahí pendiente, sintonizando, y que ha sido de gran bendición para su vida. Así es que Dios bendiga a cada uno de ustedes que están siempre pendientes de la programación de Radio Vida. Usted que nos sigue a través de las estaciones de radio en Puebla, en Izúcar de Matamoros, Chinameca, Morelos, aquí en Monterrey, en Durango, aquí en la ciudad espacial de Houston, en Amarillo, Texas, en Bowman, en Puerto Arturo. Y que nos sigan también a través de la televisión, de las redes sociales, hoy en esta noche maravillosa. Que Dios les bendiga grandemente y que Dios hoy en este día haga, pues de una manera, se haga sentido o se haga notado en usted, ¿verdad? Que haya sentido la presencia de ese Dios maravilloso, porque de una manera, pues yo lo he sentido, yo he visto cómo el Dios de los cielos se ha glorificado a mi vida. Tan solo con el simple hecho de abrir los ojos, hoy el Señor me dio un regalo y una oportunidad de poder estar aquí en este lugar, en este momento, y poder seguir adorando y glorificando su santo y bendito nombre. Así es que bien, esta noche pues damos inicio una vez más a este espacio de oración. La dinámica usted ya la conoce, usted sabe, usted nos marca, usted nos deja un mensaje conforme a la necesidad que usted esté pasando. Y en esta noche maravillosa, yo sé que hay mucha necesidad, yo sé que hay muchas peticiones, así es que en esta noche pues vamos a tomar ese tiempo. Usted márquenos, usted denos su mensaje en esta noche maravillosa, y junto a mi hermano Ismael, hoy en esta noche maravillosa que nos permite estar aquí, vamos a tomar ese espacio y vamos a clamar con toda nuestra fe, con toda nuestra convicción de que el Dios de los cielos, que está escuchando nuestro clamor, lo va a hacer. Así es que bien, esta noche Dios les bendiga grandemente a usted que está en sintonía de Radio Vida, y damos la bienvenida una vez más a mi hermano Ismael, que ya está aquí una vez más en casita.
1: Amén, hermano José, Dios le bendiga y Dios bendiga a toda la audiencia de Ministerio Vida. Gracias por ser parte de esta programación maravillosa, Anochecer con Jesucristo. Así es de que damos comienzo, ¿verdad? Un día más, dos horitas más, donde estamos aquí orando por la necesidad del pueblo del Señor, y agradecidos con Dios por esa gracia maravillosa, por esa oportunidad que todavía tenemos en estos tiempos que estamos, ¿verdad?, viviendo, de orar al Padre en el nombre de Jesús. Y el Señor, en su infinita misericordia, Él extiende su mano de poder y hace milagros, ¿verdad? Ayuda a las familias de una manera maravillosa, da sabiduría, entendimiento a cada uno de nosotros. Así es de que por eso estamos contentos y alegres, y tenemos la oportunidad de que nuestra fe, ¿verdad?, se aumente, creyendo que Él va a hacer ese milagro poderoso en cada una de nuestras vidas. Y por eso damos gracias al Señor, porque Él es más que bueno. Así es que hay que aprovechar este tiempo de gracia, ¿verdad? Un tiempo de que a nosotros pues no nos ha costado absolutamente nada, pero a Él sí le costó su vida. Y qué bueno, ¿verdad?, que tenemos esa oportunidad, y aferrarnos, creernos, ¿verdad?, porque esta oportunidad es única. No se vuelve a ver un periodo de gracia como este periodo donde estamos viviendo, donde, ¿verdad?, tenemos esa bendición de clamar al Padre en el nombre de Jesús, y nosotros pues vemos su gloria y vamos a ver su gloria en esta hermosa noche. Así que vamos a orar para poner todo en las manos del Señor. Gloria a Dios. Padre, en el nombre poderoso de nuestro Señor Jesucristo, el cual adoramos, exaltamos, bendecimos, damos a usted la gloria, la honra y el honor en este miércoles maravilloso. Padre de gloria, Padre de bondad, Padre de misericordia, gracias por todo, gracias por el perdón. Si algo hemos hecho, Padre, si hemos pecado contra ti, consciente, inconscientemente, perdónanos, Señor, perdona nuestras faltas, nuestros errores, Dios eterno. Por eso oramos al Padre en esta hermosa noche, Padre mío, de que usted, Señor, limpie nuestro corazón, nuestra mente, porque queremos que nuestra oración, Señor, que nuestra oración llegue hasta el cielo, y desde el cielo usted extienda su mano de poder, fortaleciendo a aquel que está pasando por pruebas, Dios, aquel que está enfermo, usted lo pueda sanar, que usted sea restaurando las familias, Usted sea restaurando la vida de los jóvenes, Padre de Gloria, ayudando a los niños, dándoles sabiduría, contestando la petición de cada uno de ellos. Dios, muchos jóvenes tienen peticiones delante de ti, Padre de Gloria. Oramos para que se hagan real, para que los padres se conviertan a Jesucristo, los hijos se conviertan a Jesucristo, los abuelos se conviertan a Jesucristo, Señor. Que nuestra oración hoy, Señor, sea real. Que nuestra oración hoy, Señor, haga milagros en la vida de las familias de la tierra, Señor, a donde estamos llegando a través de Ministerio Vida, a través de 1480 AM, desde aquí de Houston, con toda, Dios eterno, la radioemisora que estamos enlazados. Así, Señor, esperamos que haga milagros extraordinarios. Glorifica tu nombre, Señor, y danos el privilegio a nosotros de invocar tu nombre. Que en tu nombre se entrone en el corazón de las familias de la tierra en esta hermosa noche, Padre de Gloria. Algo que te prometemos, Dios eterno, es que vamos a darte a ti toda la gloria, toda la honra, todo el honor, porque usted es el que va a traer la sanidad, la fortaleza sobre las familias de la tierra en esta hermosa noche. Padre de Gloria, glorifícate de una manera especial, te lo pedimos en el nombre poderoso de nuestro Señor Jesucristo. Amén, amén y amén.
0: Amén, amén, gloria a Dios. Así que, audiencia bonita, estamos ya listos para poder tomar su llamada. Usted ya conoce la dinámica, usted nos marca, estamos con las líneas abiertas para que usted llame en esta noche maravillosa. El teléfono en cabina, 281-781-7930, 281-781-7930. Fuera de los Estados Unidos, solo agregue el 001. 281-781-7930. Así es que estamos listos para tomar su llamada o también para leer su mensajito ahí en las redes sociales. Usted puede ponernos su mensaje hoy en esta noche y vamos a seguir clamando con esa fe, con esa convicción, con esa seguridad de que el Dios de los cielos tiene el control sobre cada una de las necesidades, sobre cada cosa que usted esté pasando, que usted esté viviendo. Todo lo que usted esté aconteciendo hoy en este día, el Señor tiene todo bajo control. Él conoce su necesidad, Él conoce mi necesidad, Él conoce la necesidad de la humanidad. Solamente que el Señor necesita que usted venga delante de Él, confiese su necesidad con una convicción de que Él lo puede hacer. Y créame que el Señor que está en los cielos se mueve a favor de su creación, de su pueblo, de sus hijos que están aquí en este mundo, que están clamando y que sabe que están pasando por un proceso, una enseñanza, ¿verdad? Todo esto, lo que estamos viviendo aquí en la tierra, es una enseñanza para que nosotros le demos la gloria, le demos la honra a nuestro Padre Celestial, para que nuestra alabanza sea con una convicción, sea con una seguridad, sea una convicción segura de lo que estamos haciendo. Así es que tenemos que aprender a alabar, a glorificar a nuestro Padre Celestial, y todo proceso, siempre todo obra para bien. Todo lo que el Señor permite, todo lo que el Señor hace en cada uno de nosotros, todo va siempre a obrar para bien. Amén. Así es que aunque muchas veces veamos que el Señor pareciera que nos ha abandonado, pareciera que el día no se ve por dónde pueda salir el sol, créame que siempre el Señor por ahí, por una ventanita, va a hacer que entren rayos de esperanza para nosotros. Así es que viene esta noche maravillosa, ahí donde tú te encuentras, ten confianza en Él, clama a Él. Dice Jeremías, clama a mí y yo te responderé. Así es que vamos a clamar hoy en esta noche a Él. Y el clamor es tan importante, hermano Ismael, que nos lleva a depender del Señor. Amén. Todo aquel que clama, todo aquel que viene adelante del Señor, el Señor no le echa fuera. Amén. Y a través de la palabra, a través de la enseñanza, nos damos cuenta que cuando un pueblo clamaba, el Señor siempre contestaba. Amén. Vamos a ir a la línea hoy en esta noche maravillosa. Así es que estamos contentos, estamos felices. Radio Vida, Dios le bendiga.
2: Sí, hermano.
0: Bendiciones.
2: Una oración para mí, estoy enferma aquí, soy de Gobierno de Santa María Malacatepec.
0: Ok. Sí, hermanita. ¿Por qué quiere
2: que una oración para mí? Y pues estoy mal del corazón, de los pulmones y de los pies, que no puedo caminar.
0: Claro que sí, hermano.
2: Toda mi familia, la oración para todas mis hijas, mis hijos, que están en Estados Unidos, y de las oraciones.
0: Claro que sí, hermana. Vamos a orar en esta noche en el nombre de Jesús. Vamos a ver ese milagro poderoso obrar en su vida. Amén. Claro que sí. Hermano Ismael, por favor, diríjanos en esta oración, en esta noche maravillosa.
1: Claro que sí. Claro que sí, para eso estamos en esta hermosa noche aquí en este miércoles maravilloso. Te adoramos, te adoramos, te adoramos porque tú eres grande y poderoso, Dios, grande en misericordia, Padre eterno. Señor, en los momentos más difíciles, Dios, es cuando se ve un corazón agradecido, un corazón dependiente de ti, un corazón, Señor, donde sabe darte a ti la gloria, la honra y el honor. Señor, damos gracias a Dios, gracias a ti, porque tú conoces lo interior y lo exterior de cada uno de nosotros, Padre de gloria. Señor, en esta noche, Dios, humillamos nuestro corazón, humillamos nuestra mente, nuestra carne, nuestro espíritu, y oramos a ti, Señor, por la vida de tu sierva, Padre mío. La situación es así, Padre eterno. Tiene problemas en el corazón, tiene problemas en los pulmones, tiene problemas en los pies, Padre eterno. Señor, algo que es tan importante, Señor, no son mis promesas, tampoco las del hermano José, son tus promesas, Dios. Tú has prometido estar con nosotros hasta el último momento. Has prometido a nosotros, Dios de gloria, que por la llaga de tu Hijo amado, nosotros somos sanos. Todas estas son promesas tuyas, Dios de gloria. Tú eres un Dios, como dice tu palabra, no eres ni hombre ni hijo de hombre para arrepentirte de las promesas que tú tienes para con cada uno de nosotros, Dios de gloria. Así que, Señor, en el nombre poderoso de nuestro Señor Jesucristo, oramos al Padre en tu nombre y aplicamos la llaga de Jesucristo sobre ese corazón, sobre los pulmones y sobre los pies, y declaramos, Dios eterno, sanidad en el nombre de Jesús sobre el cuerpo de tu hija. Señor, escucha nuestra oración, escucha nuestro clamor, escucha nuestro gemir, por amor a tu nombre, para gloria tuya y para testimonio aún de nosotros y de aún de aquellos que no creen en ti como nuestro Dios de sanidad y salvación. Padre de gloria, oramos también, Señor, por todos sus hijos que están aquí dentro de los Estados Unidos, que ellos confíen en ti, Señor. Espíritu Santo, trae esa confianza en ellos, que aunque caigan 1,000, 10,000, tu mano poderosa estará sobre ellos, Dios de gloria. Que el ángel de Jehová campe alrededor de ellos y darle paz a tu sierva, Dios eterno, que tú tienes el control sobre todas las cosas. Señor, gracias por escucharnos, gracias porque tu oído está atento, Señor. Si mi mente, mi corazón, Señor, llega hasta tu gloria, puedo ver que tu oído está atento, Señor, y estás presto para extender tu mano de poder y hacer un milagro poderoso en la vida de tu sierva en esta noche. Toda la gloria, toda la honra es tuya, Padre mío, en el nombre de tu Hijo amado, al cual adoramos y exaltamos, te lo pedimos en el nombre de Jesús. Amén, amén y amén.
2: Gracias, gracias.
0: Bendiciones, gracias. Hermanita.
2: Estoy en la vida y todos los días por eso yo aprendí a hablar por esta oración.
0: Amén.
1: Gloria.
0: Que Dios me la bendiga mucho, hermana. Bendiciones. Bueno, ahí quedó ya nuestra hermana depositando su confianza en el actor y consumador de la fe, que es nuestro Señor y Salvador. Amen. Jesucristo. En Él tiene que estar toda nuestra confianza, toda nuestra fe. Y así es que en la palabra encontramos que el Señor siempre tiene cuidado de nosotros, promesas para nosotros. Amén. Así es que muchas veces la iglesia desprecia las promesas que Él tiene para con nosotros. Y el Señor quiere bendecirnos. El Señor, lo que Él quiere bendecirnos. Imagínate, hermano Ismael, que aún todavía dándonos la esperanza de la salvación, aún todavía hay un galardón que nos está esperando a nosotros, ¿verdad? Hay una promesa que tiene para con nosotros, y esa promesa está en que nosotros la peleemos, ¿verdad? La anhelemos, la busquemos, como usted quiera llamarle, pero ahí está. Esa es para usted y esa es para mí. Así es que imagínese todavía de regalarnos la salvación, porque pues nuestro caminar, nuestro andar era una condenación eterna, pero Señor, en su infinita misericordia, envió a su Hijo a morir en la cruz del Calvario para entregarnos vida y vida eterna y vida en abundancia también. Y no solamente con ello, sino un galardón hermoso que le está esperando a usted y que me está esperando a mí. Así es que está en usted y está en mi hermano Ismael para poder luchar por esas bendiciones.
1: Claro, o sea, esto es algo maravilloso, ¿verdad? Porque la verdad se pareciera ser de que este regalo ha sido así de a la nada, ¿no? De gratis, pero no. Jesucristo tuvo que despojarse de todo y tomar forma de humano, ¿verdad? El Dios grande y poderoso, andar entre los hombres y, ¿verdad?, sufrir de una manera bastante tremenda, terrible, persecución, maldición, y no hasta llegar hasta la muerte, pero eso nos da a nosotros, ¿verdad?, ese sacrificio que lo hizo una sola vez y lo llevó al Padre. Así es de que somos, la mera verdad, muy bendecidos al tener esa oportunidad de gracia de parte de Dios y su Hijo amado, de que cuando oramos a Él, ¿verdad?, tenemos la plena seguridad que Él escucha nuestro clamor, es el rogar, el gemir y suplicando, ¿verdad? Porque esto es lo importante, que nosotros llegamos, tenemos que llegar con un corazón constricto y humillado, o sea, dejar todo... todo lo que es incredulidad, ¿verdad? Que si Dios lo puede hacer o no lo puede hacer, que, ¿verdad? Y sabemos de que, pues, para Él no hay absolutamente nada imposible. O sea, todo es posible en Dios. Así es de que tenemos la oportunidad esta noche de creerle a Él. Y eso es importante, ¿verdad? El creerle. Es una palabra muy, muy, muy, muy pequeñita, pero esa, cuando el hombre se atreve a creer, en realidad ve los milagros potentosos, milagros maravillosos, y puede ver la mano poderosa de Dios. Así que es necesario que en estos últimos tiempos que estamos viviendo le creamos a Dios, ¿verdad? Le creamos a Dios. Por eso es que muchas veces, ¿verdad?, fracasamos en todos los aspectos, porque sí nos hablan de todos los milagros de Dios, pero muchas veces no es suficiente, ¿verdad? Solamente escuchar que estamos hablando de los milagros, sino hay que irnos a la fuente, que es la Escritura, la Biblia, donde podemos ver cómo Dios ha obrado a través de los tiempos haciendo milagros, la verdad, extraordinarios desde el primer día. O sea, hizo un milagro poderosísimo, ¿verdad? Porque todo estaba oscuro, todo había tinieblas, ¿verdad? Algo tremendo, algo de que difícil de imaginable aún de pensarlo. Imagínense que con solo uno apagar las luces en el cuarto de uno, ¿verdad?, y querer caminar en el cuarto de uno, se vuelve imposible. Uh-huh,
0: sí.
1: ¿Verdad?
0: Sí, sí.
1: Se vuelve imposible.
0: Yeah.
1: Uh-huh. Entonces, el primer milagro, Dios, ¿verdad?, para que poder ver, ¿verdad?, qué es lo que había en la tierra, Dios hizo la luz. Y mire qué lindo, qué maravilloso, ¿verdad? Y años después, tal vez 4,000, 5,000 años después, este mundo otra vez en tiniebla. ¿Y qué llegó? Llegó la luz, Jesucristo, porque Él es la luz, ¿verdad?, para cada uno de nosotros. No solo Él es la luz, sino que Él es el camino, la verdad y la vida, y también Él es también nuestro sanador. Así es de que hay un paquete completo, hay un paquete ahí impresionante, hay un paquete para todos, uh-huh. O sea, para todos, porque solamente que si es, ¿verdad?, un judío, pues el judío se cree único, ¿verdad? O hay religiones que se creen únicos, que solamente la religión de ellos sana, salva, ¿verdad?, y liberta. Pero nosotros le servimos a un Cristo que se dio para todo el mundo. Amén. Todo el mundo tiene la oportunidad de ser salvo y de ser sano. O sea que la puerta está abierta, porque Jesucristo no es religión, sino, ¿verdad?, Jesucristo es el dador de la vida. Él es el camino, la verdad y la vida. O sea, nadie va al Padre si no es a través de Él. O sea, ¿a quién más vamos a presentar? A Jesucristo.
0: Amén.
1: Como el verdadero Dios de promesas hacia esta humanidad que tanto lo necesita.
0: Y es que no hay otro quien podamos presentar, porque la Biblia nos habla de un solo Dios, y un Dios poderoso, un Dios celoso, un Dios que ha estado desde la creación de la humanidad, del mundo.

0: las veces que se nos da la oportunidad de predicar la palabra del Señor a través de la radio, a través de los medios de comunicación, televisión, radio y, bueno, plataformas de que están usando hoy en día con toda la tecnología, y aún por donde cualquier medio que se pueda usar, el mensaje siempre va a ser el mismo: Jesucristo, el Dios de los cielos, el Dios todopoderoso, el Dios infalible, el Dios que nunca falla, el Dios omnipotente, omnipresente, omnisciente. Es el mismo Dios de la creación, es el mismo Dios que está hoy en día con nosotros, acompañándonos en el caminar de este mundo y viendo cada necesidad que hay en medio de cada uno de nosotros, como se lo hacemos saber y entender que el Dios que está en los cielos conoce su necesidad, conoce su angustia, conoce sus lágrimas que usted derrama ahí en donde usted cree que nadie le está viendo. Ahí el Señor está viendo su quebrantamiento, sus lágrimas, sus preocupaciones, pero Él está esperando eso. Clama a mí. O sea, está esperando que usted voltee, que veas hacia los cielos. Como decía el salmista: ¿de dónde vendrá mi socorro? Mi socorro viene de Jehová, que hizo los cielos, que hizo la tierra. A Él es al que debemos clamar. Pero muchas veces en esa angustia, en ese dolor, en ese sufrimiento, en ese quebranto, lo que menos a veces queremos es buscar a Dios, ¿verdad? Queremos buscar en otros medios, queremos refugiarnos en otros medios. Usted escucha en la televisión ofreciendo por ciertas cosas que le pueden traer paz, ¿verdad? Pagar tanto dinero para que le quiten ese pesar, esa amargura. Entonces el hombre, pues, de una manera ahí quiere encontrar la solución y pagan dinero, ¿verdad? Pagan dinero para que supuestamente se termine todo ese sufrimiento, todos esos pesares, todos esos mal amor, mala suerte en el dinero, en el trabajo, en el amor, todo eso, y mandan y pareciera que no, pero hay más le cree más la gente a eso que al Dios de los cielos, que está ofreciéndoles en sí gratis, ¿verdad? Solamente clama a mí, volteame a mí, a verme, y yo voy a bendecirte. Cuando una persona se somete a Dios y busca de Dios, la respuesta está enseguida. Ahora, ahí depende de la persona, ya viendo la llave, ya viendo la puerta, que es Dios el único que puede traer la bendición. Ahí depende del hombre si quiere seguir buscando de Dios, o solamente, como muchos, lo siguen por las bendiciones, ¿verdad? Por los beneficios que Dios puede ofrecerle, porque en ellos, hermano Ismael, hay muchísima gente que lo sigue por los beneficios. Piensa que Dios es un cajero automático, que Dios es un hospital que solamente entra y lo sanan y se van, ¿verdad? Y así mucha gente va, entra, como si fuera un supermercado, va y se surte, ¿verdad? Y se va y se olvida hasta la próxima semana, que vuelva a tener necesidad de comprar sus cosas, vuelve. Y así vemos a Dios muchas veces. Pero no, a Dios es que estar siempre, en todo tiempo, en todo momento, dándole gracias a Dios, buscándole a Él en las buenas, en las malas, que muchas veces las llamamos malas, pero no son malas, son buenas, porque el Señor permite ciertas cosas. En todo momento, siempre que tiene que estar nuestro clamor, nuestra adoración, nuestro agradecimiento al que vive y reina por los siglos y de los siglos. Así es que en esta noche, a Él clamamos hoy en esta hora, y a Él clamaremos mañana, y Él clamaremos pasado mañana, porque Dios no cambia. Dios no nos hace cierta, como que nos manda una imagen, y después para poder tomar otra vez, como que otra vez renovarse, nos manda otra imagen para que volvamos a tomar más fuerza. No, Él sigue siendo el mismo, Él no cambia, es el mismo de ayer, de hoy y de siempre, y por los siglos y de los siglos, y su poder sigue siendo el mismo. Él no mengua. El hombre, como decía mi hermano Ismael, en ciertos momentos la luz ilumina en su totalidad, y en momentos la luz se apodera, porque es el hombre que hace que se opaque la luz de Jesucristo en la tierra, hermano.
1: Sí, claro, cuando no tomamos, ¿verdad?, la decisión de honrar a nuestro Dios, así es de que qué importancia en los tiempos que estamos viviendo depender en totalidad de Dios. Honestamente, es algo impresionante, pues el hombre puede tenerlo todo, o sea, puede tener una bonita esposa, pero la esposa se va a ir de esta tierra. ¿Sí? Puede tener una bonita casa, ¿verdad?, pero muy bonita casa, pero la casa la puede perder en cualquier momento. Puede tener un buen trabajo, pero excelente trabajo, donde gane muchísimo dinero, pero en cualquier momento puede perderlo todo, o sea, absolutamente todo. El hombre puede ser uno de los
0: man,

0: nates o súper dotados en inteligencia, ¿verdad? Pero perdiendo su vida lo pierde todo, o sea, absolutamente todo, o sea, todo en esta vida, honestamente, todo, sea trabajo, sea auto, sea placeres, sea familia, ¿verdad? Uh-huh. Puede perderse en un instante todo. Y en realidad nunca más volver a recuperar absolutamente nada de lo que se hizo en esta tierra. Pero si cambiamos, ¿verdad?, la expectativa, si cambiamos la manera de pensar, ¿verdad?, si tenemos a Dios en nuestro corazón, lo tenemos todo. Amén. Absolutamente todo. O sea, porque si Dios es el centro de la atención, ¿verdad?, uh-huh, vamos a recibir, claro, esta, claro, llamada. Sí.
1: Eso es lo importante. Uh-huh. Radio Vida, le bendiga.
2: Yo le bendiga, hermano Josecito.
1: Mi hermana Elisa del Monte de Dios.
2: Amén. Sí, sí, hermano Josecito. Bonita está? Noche para usted y el hermanito Isma.
1: Amén, amén.
2: ¿Verdad? En esta noche, pues estamos agradecidos con el Señor, ¿verdad? Tenemos muchas pruebas y luchas, pero en esta noche, hermano Josecito, yo les pido, ¿verdad?, a usted y al hermanito Ismael que hagamos una oración por nuestro pastor, ¿verdad?, para que el Señor le prepare, pues le ponga, ¿verdad?, los misioneros que él está necesitando, ¿verdad?, y, uh-huh, y que pues Dios toque corazones de un empresario, una empresaria. Solamente el Señor sabe dónde va a tocar corazones, y en esta noche pido oración para nuestros pastores, el pastor Julián y nuestra pastora Maritza. Me uno con ellos en oración, hermanito.
1: Claro. Amén. Claro que sí, vamos a orar en esta noche por esa petición, hermana, muy especial, que estamos orando, pero vamos a hacerlo también hoy en esta hora, como usted lo está pidiendo, vamos a hacerlo, y yo sé que la gente que nos está escuchando en esta noche se va a unir con nosotros a clamar por esos 4,000 misioneros, ¿verdad?, que están buscando nuestro pastor, ¿verdad?, que estamos buscando este ministerio para poder seguir predicando la palabra del Señor. Y yo sé que para Dios no hay nada imposible, para el hombre pues puede ser un poquito difícil de creer, pero todo el que cree dice que todo le es posible. Amén.
2: Amén. Amén, hermanito.
1: Padre de gloria, Señor, en esta hermosa noche, mi Rey y mi Salvador, estamos delante de tu bendita y bella presencia, Padre. Reconocemos, mi Dios, que usted la gloria, que usted la honra, a usted toda la adoración y toda la alabanza, Padre. Y en esta noche, mi Señor, venimos ante tu presencia, Señor, mire, presentando esta petición, Señor, que se ha venido clamando, Señor, en todos los espacios, Señor, haciendo ese llamado, haciendo esa invitación, Señor, al pueblo, Señor, a todo el radio oyente, a todo televidente, Señor, que siga esta transmisión, Señor, Padre mío, y que hoy en esta noche, mi Dios, junto con mi hermana Elisa, mi Dios amado, clamamos a usted, Señor, por este milagro poderoso, Señor, en cual, Señor, mi Dios, sé que se va a glorificar, Señor, de una manera maravillosa, Padre mío, Padre bueno, Padre poderoso, Señor. Mire, mi pastor, Señor, está clamando, Señor, clamando por 4,000 misioneros, Padre mío, para que le ayuden, Señor, en esta obra a predicar tu palabra, Señor, mi Dios. Sabe, Señor, que muchos, Señor, muchos de los que tienen la oportunidad económica, Señor, ellos hacen inversiones, Señor, mi Dios amado, que pues no son de beneficio, mi Dios amado, y usted conoce la intención de ellos, mi Dios, es para darle gusto a la carne, Señor, Padre mío, o para ser discípulos del enemigo, Señor, porque en muchos de esos lugares donde se invierten, Señor, es para perdición, Señor, del hombre, Señor, y nosotros estamos clamando, Señor, por 4,000 misioneros, mi Dios amado, que nos ayuden para predicar tu palabra, Señor, mi Dios amado, hablarle, Señor, a este mundo, Señor, perdido, Señor, a este mundo, Señor, que camina, Señor, mi Dios amado, con rumbo, Señor, a la condenación eterna, Padre mío, pero mire, Señor, el pastor, Señor, la pastora y todo el equipo, Señor, mi Dios, hay un pesar, Señor, por esas almas, Señor, mi Dios amado, que no tienen, Señor, que no tienen la esperanza, que no tienen la convicción, Señor, porque no hay, Señor, quienes predique, Señor, no hay quienes hable, Señor, de tu reino, Padre, pero mire, nuestro pastor ha sentido, Señor, mi Dios amado, en su espíritu, Señor, Padre mío, la necesidad de hablarle a este mundo perdido, Señor. Hoy en esta noche nos unimos, Señor, a todos los que están, Señor, ahí también en este momento escuchándole, Señor, la radio, la televisión, Señor, sé, Señor, que están ahí, Señor, clamando, clamando, Señor, también con esa fe, con esa convicción, Señor, de que ese milagro, Señor, Padre mío, será realidad, Señor, que ese milagro, Padre mío, aún, Señor, a tu siervo, Padre mío, Pastor Julián Herrera, Padre mío, lo vas a sorprender, Señor amado, y Dios amado, de lo que tú vas a hacer, Señor, Padre mío, con esto, Señor, que tú, Señor, has puesto en su corazón, Señor, de usar estos medios, Señor, Padre mío, para predicar tu palabra, Señor, para llevar el mensaje de salvación, Señor, a la República Mexicana, Señor, mi Dios amado, y es la puerta, Señor, mi Dios amado, donde se está, Señor, abriendo, Señor, para poder llegar a más lugares, Señor, a Centroamérica, Sudamérica, Señor amado, con el mensaje y esperanza de salvación, Señor. Gracias, mi Dios amado, porque también a mi hermana le ha, Señor, puesto en su corazón, Señor, clamar en esta noche, Señor. Bendice su vida, Señor. Bendícela ahí donde se encuentra mi hermana Elisa, Señor, su familia, sus hijos, Señor, su descendencia, Padre bendito, Señor, que ellos también, Señor, vengan al conocimiento, Señor. Es la petición, Señor, de tu hija, Padre, y yo me uno, Señor, a su petición en el nombre poderoso, en el nombre maravilloso de mi bendito Señor y Salvador Jesucristo, mi Dios amado. Estamos esperando ese milagro, Señor. Amén y amén.
2: Amén, hermanitos. Muchas gracias, hermanitos, pues, para unirnos en oración, para apoyar a nuestro pastor, ¿verdad?
1: Amén.
2: Que ahora sí que estemos unidos todo el pueblo del Señor para estar pidiendo por nuestros pastores.
1: Claro que sí, hermana.
2: Bonita noche, mis hermanitos. Bonita noche, mi hermanito Josecito y mi hermanito Ismael.
3: Amén, gracias,
2: y me saluda hermana. La hermana Lupita.
1: Sí, hermana, yo le digo, yo siempre le digo sus mensajes, ahí ya tiene muchos mensajes y usted que tiene que llevarle para allá de regreso, ¿eh?
2: Sí, mi hermanito Josecito. Bonita noche y que el Señor guarde su camino y que el ángel de Jehová acampe alrededor de ustedes y los defienda.
1: Amén, amén, amén, amén, amén. Amén, amén. Bueno, ahí está esa petición de hermano Ismael por esta misión que hay, ¿verdad? De 4,000 hombres, 4,000 misioneros que se unan. Y también, hermano Ismael, si no pueden unirse económicamente, que se unan con sus oraciones también.
3: Claro.
1: Que nos lleven en sus oraciones, porque esto es una... Pareciera realmente, hermano Ismael, es una cuesta arriba, ¿verdad? Tener que subir una montaña empinada sin nada de protección, ¿verdad? Pero sé que en algún momento el Señor va a tomar el control de una y de otra manera, el Señor lo va a hacer. Así es que glorificamos al que vive y reina por los siglos y de los siglos. Así es que el teléfono en cabina es el 281-781-7930. Mandamos saludos al hermano Ismael, a los que ya están ahí mandándonos sus mensajes en las redes sociales. Nuestra hermana Guille Rosas dice muy buenas bendiciones, muy buenas noches, bendiciones, hermanos, radio escuchas. Claro, ahí le está mandando también saludos a todos los que están escuchando la radio. Nuestra hermana Guille Rosas, nuestro hermano Ediberto Zamudio dice buenas noches, hermanos, amén y amén. Así es que bueno, ahí están estas personas que ya nos mandan sus mensajitos, así es que las líneas y el espacio de comentarios están ahí disponibles para que usted nos mande su mensaje. Escríbanos donde están escuchando. El lunes tuve el hermano privilegio de que me escribieron desde Honduras, hermano.
3: Ah, sí.
1: Santo. Así es que sí, por ahí voy a no tengo el nombre bien, y de dónde, pareciera que era de Tegucigalpa, me parece, por ahí.
3: Santo.
1: Ajá, pero yo sé que por ahí no está escuchando, a lo mejor la hermanita, y nos pueda mandar un mensaje a usted que es 100% catracho, hermano Ismael.
3: Yes, sir. Uh-huh.
1: Bueno, mitad y mitad, ya creo que ya no me convenció eso de yes, sir. Ya no es catracho eso.
3: No, ahí somos hondureños. Así que no, damos gracias al Señor. No, está bien que nos vuelva a marcar, ¿verdad?
1: Que nos den un mensajito así ahí.
3: Sí, claro, el Señor. Así de que sí, claro que sí, claro que sí. Por aquí estamos en vivo a través de 1480 AM desde Houston, Texas. En esta hermosa noche, dándole gloria y honra a nuestro Dios eterno y todopoderoso, ¿verdad? Creador del cielo y de la tierra y todo el universo. A Él, Jehová es su nombre, el cual damos a Él toda la gloria en esta noche, ¿verdad? Y Él es el que tiene esa bendición para cada uno de nosotros, y la verdad yo aquí como que nos rejuvenecemos al venir acá, me da en este lugar maravilloso, y el hablar de Dios es algo como que el con solo hablar y pronunciar su nombre, como que el cuerpo se activa, la mente se activa, el corazón se activa, porque nosotros muchas veces venimos cansados, agotados, y venimos hasta, bueno, ni me pregunten, porque yo hay veces que no sé ni cómo regreso a la casa si no es porque me llevan.
0: Pero estando aquí en este lugar, las cosas cambian, gloria al Señor, y por eso damos gracias a Dios, porque nos da la fuerza de poder estar aquí, y Él es el que nos da la fuerza, como hablábamos hace poquito, de que la verdad, el que tiene a Dios lo tiene todo, honestamente, el que tiene a Dios lo tiene todo, porque el hombre sin Dios no es nada, absolutamente nada, dice la escritura que es un cadáver andando, caminando, o sea, porque está vacío. El hombre sin Dios está vacío, está hueco, o sea, sí, no, es tremendo, porque así lo dice la Biblia, más andamos muertos en vuestros delitos y pecados, porque siempre andamos maquinando maldades, ¿verdad?, en el corazón. Así es de que por eso damos gracias a Dios, porque Él es bueno y su misericordia nos ha alcanzado. Y qué bendición el poderle servir y el poder compartir a través de Ministerios Vida desde 1480 AM a Houston y a todos sus alrededores, y hasta donde estemos llegando también, ¿verdad?, la República Mexicana. Es impresionante lo que Dios está haciendo. Así es de que qué privilegio hermoso. Nosotros estamos aquí en vivo en este miércoles maravilloso desde Houston. Usted nos puede marcar 281-781-7930, 281-781-7930. También nos puede marcar, ¿verdad? Puede mandar un mensaje a través de Facebook, Arca 7. Le estaremos dando lectura y estaremos orando por la necesidad del pueblo del Señor, ¿verdad? Y qué bonito, qué maravilloso el poder pronunciar su nombre y saber de que su oído está atento. Y esta noche Dios, o sea, es que en Dios la mera verdad es algo tremendo, porque cuando menos lo imagina el hombre, paz, Dios obra de una manera poderosa, ¿verdad? Porque ese de repente de Dios, ¿verdad? No es como el hombre, porque el hombre todo lo quiere ayer. Todo lo quiere ayer, ya como que es igual que los americanos. ¿Cuándo quieres que haga tu trabajo? Lo quiero para ayer. Con eso ya te dijeron todo, sí, ¿verdad? Entonces, y así queremos muchas veces hacer para con Dios, ¿verdad? ¿Y quién va a torcerle la mano a Dios? Por favor, por eso tenemos que tener paciente, ¿verdad? Y si estás pasando por tribulación, pruebas, porque todo cristiano, sea como sea, siempre pasa por pruebas, por tribulaciones, porque así nuestra fe se aumenta. Porque si usted tiene un buen carro, una buena casa, una buena esposa, lo tiene todo, ¿verdad? O sea, no tiene ni idea. O sea, ya si se queja, hasta pecado dicen que es, ¿verdad? Pero qué lindo, ¿no? Es cuando una persona está pasando por pruebas, tribulación en medio del desierto, ¿verdad? Y pasando, bueno, ahora sí que tremendas cosas, y aún así da gloria a Dios. Sí, aún bien. Así bendice a Dios. Aún así, ¿verdad? Dice, tú eres mi Dios, tú eres mi Dios, ¿verdad? Y es cuando el hombre se fortalece y Dios desde los cielos dice, ajá, allá está mi hijo que no tuerce la mano, no, aunque el mundo lo está tratando un poquito mal, ¿verdad? Está pasando por situaciones difíciles, pero esa rodilla me pertenece, esa rodilla todavía se dobla ante mí. Y eso, la verdad, porque Dios se goza. La verdad, se alegra, se contenta cuando hay un hijo que dice, en medio de la tribulación, yo te adoraré. En medio del problema, yo te adoraré. En medio de los problemas familiares, yo te adoraré. Aunque mi padre y mi madre me abandonen, yo te adoraré. Aunque mis hijos y mis nietos se vayan, yo te adoraré. Dios anda buscando de esos hombres y mujeres. Y por eso en esta noche le animamos que le crea al Dios grande y poderoso. Jehová su nombre, al cual adoramos desde Ministerios Vida en esta noche.
1: Amén, amén. Claro, es una buena convicción de la cual el hombre tendría que tener hacia Dios, ¿verdad? No importando lo que uno pase, ¿cierto? ¿Verdad? Que en la carne uno se siente, es cierto que a la carne no le gusta sufrir. La carne lo que le gusta son los deleites, los placeres de este mundo. Andar pavoneándose, ¿verdad? Llena de vanagloria, tantas cosas, ¿verdad? La carne se siente, ¿verdad? Pero en eso realmente la carne nada le aprovecha, ¿verdad? Porque pues como todo, dice nuestro hermano Ismael, todo va a pasar. ¿De qué sirve tener los lujos que tengamos en este mundo? Si no tenemos a Cristo en nuestro corazón, estamos pobres.
0: Pero bien pobres.
1: Bien pobres, realmente. Realmente, porque El dinero, sí es cierto que el dinero es tan importante en este mundo, hermano Ismael.
0: Claro.
1: Porque dijeran por ahí, me decía, cierto, mi esposa es el dios de este mundo. Y sí, ¿verdad? Porque sin dinero no puede ser nada. Pero a veces que la gente desvía mucho su atención hacia el dinero y le ponen toda la atención al dinero. El dinero no es malo. El dinero no es malo porque, o sea, todos necesitamos dinero, todos necesitamos, o sea, pagar y tener lujos, tenerlo acá, ¿verdad? Pero nunca hay que olvidarse del Dios de los cielos, aún con los lujos que tú tengas. Si tú le das gloria a Dios, créame que todavía va a ser mucho más bendecido, porque no vas a tener necesidad de nada, ¿verdad? Porque tienes a Cristo, tienes la oportunidad económica que el hombre busca aquí. O sea, imagínate, pues el hombre sería completamente feliz. Pero aquellas personas que de una u otra manera, pues tenemos a Cristo y andamos buscando, uno se siente más regocijado porque uno de una manera tiene que ir delante del Señor y ponerle sus quejas, ponerle sus necesidades día con día. Señor, tú sabes lo que yo necesito, Señor. Tú sabes, mira, en este momento lo que está pasando y es, tiene que ser con dinero, Señor. Y tú eres el Dios que puede suplirme. Y Él lo hace. Uh-huh. Él lo hace. Solo que, pues, en ese hacer del Señor, nuestro agradecimiento siempre tiene que ser hacia Él. Gracias, Señor. Porque no fue el hombre, fuiste tú. Usaste al hombre, claro, pero fuiste tú quien dio esa bendición. El hombre fue el vínculo, fue el medio para que pudiera llegar la bendición. Y también, pues, bendice a esa persona de una manera, pues, también especial. Así es que qué lindo es poder saber que tenemos a un Dios maravilloso, a un Dios poderoso. Hermano Ismael, vamos a ir a una pausa, vamos a identificar el programa. Vamos a regresar entre lo que la gente se va preparando para poder nosotros leer sus mensajitos y recibir sus llamadas en esta noche.
4: Es 11:50 AM.
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0: seguimos adelante, audiencia bonita, en su programa de Anochecer con Cristo. Seguimos en esta hora, estamos aquí listos para poder tomar su llamada en esta noche maravillosa. Dios es maravilloso, Dios es poderoso y Dios, Él no descansa, ¿verdad? Él está atento siempre al clamor, Él, para Él no hay tiempo. Así es que nosotros en esta noche pues seguimos clamando a ese Dios poderoso, a ese Dios maravilloso, y seguiremos viendo su gloria porque el Señor no se cansa de bendecirnos. Así es que en esta noche estamos aquí listos para tomar su mensaje también. El teléfono en cabina es el 281-781-7930, el teléfono en cabina. Si nos marcas fuera de los Estados Unidos, solo agrégale el 001-281-781-7930, o un mensaje ahí en las redes sociales, en la aplicación de Facebook. Ahí estamos listos para poder leer su mensaje, o solamente mandarnos un saludo. Usted puede decirnos de dónde usted nos está escuchando, hasta dónde está llegando esta señal, a través de la radio, a través de la televisión o a través de las redes sociales. Usted puede dejarnos ahí su mensajito en esta noche. Nosotros le mandamos saludos, saludos a cada uno de los que se pongan ahí, ¿verdad? En las redes sociales. Amén. Así es que seguimos adelante, hermano Ismael, en esta noche maravillosa, esperando esa llamada.
1: Claro que sí, los esperamos. Saludamos también a nuestros pastores,
0: ¿verdad? Amén.
1: Están allá en el monte de Dios, están allá
0: hospedando,
1: dijeron, vamos a tener campamento toda la semana. Así es de que esperamos, ¿verdad? Que
0: y están de vacaciones, porque pues sí, o sea, ¿quién les va a interrumpir? Bueno, no, Mateo, no, pero, no, Mateo, no, creo, no, no. Hay no. Demás, a Kenny, pero no, a Kenny, no, o sea, están tranquilos.
1: Así que saludamos a nuestra pastora Marisa Alfaro, nuestro pastor Julián Herrera, ¿verdad? Por supuesto, a cada uno de sus hijos que están allá, todos creo que andan por allá, así que Dios les bendiga grandemente. El pastor, pues, predicando como siempre, me da en. Debió haber estado hoy en Atlixco, ¿no?
0: Sí, me imagino que. No ya sé no si vengan de regreso, ya no se han reportado. Y sí, porque ya no lo hemos escuchado, que nos salude, que se reporte, no sé si ya nos.
1: Vamos a tener que unirnos al sentimiento de Chencho.
0: Oh, sí, tiene sentimientos Chencho.
1: Sí, Chencho.
0: ¿Tiene
1: sí.
0: sentimientos Chencho?
1: Sí, tiene. también el de Alexis también.
0: Santo Dios.
1: Así es de que bueno, Dios le bendiga a nuestro pastor que está allá en Puebla, está predicando la palabra del Señor, y bueno, Dios lo use de una manera poderosa. Predicando, ¿verdad? El Evangelio de Jesucristo, que eso es algo, bueno, bendito todos los pastores que tienen ese llamado, de que es fuerte, ¿verdad? Es duro, pero pues a la larga creo que los más recompensados son los que hagan el verdadero trabajo, ¿verdad? Los que trabajen para la obra de Dios, no para la obra de la carne, ¿verdad? Porque hace mucha diferencia, ¿verdad? Pero los que tienen ese llamado para predicar la palabra del Señor, la verdad, tendrán su recompensa. En la tierra tal vez no lograrán los objetivos o nunca llegarán, ¿verdad? Llenarán el corazón o los pensamientos del hombre, pero en el cielo sí tendrán su recompensa. Va a ser muy grande. Así es que Dios bendiga a aquellos, todos los pastores que se esfuerzan, que día con día. Sea su congregación pequeñita, pues como todo, ¿verdad? Cada quien tiene su talento, o sea, así es de que hay de aquel pastor que mire abajo al pequeñito, ¿verdad? Porque crea que porque tiene cuatro personas va a ser más grande que él, ¿verdad? No, en la obra del Señor es algo impresionante, como el que tiene 5,000, como el que tiene, ¿verdad? Cinco personas, ¿verdad? Yeah. El de 5,000 va a tener que dar cuenta por sus 5,000. Y el de 5 va a tener que dar cuenta por sus 5.
0: Amén.
1: Porque está pastoreando 5
0: claro,
1: almas.
0: Por supuesto.
1: Así es de que Dios bendiga a todos los pastores sobre la faz de la tierra, ¿verdad? Que Dios los prospere, que Dios les fortalezca, que Dios les ayude, ¿verdad? De una manera especial, y que ejerzan este trabajo, el trabajo más lindo sobre la faz de la tierra, el pastorado, el poder proclamar las buenas nuevas de salvación, ¿verdad? Porque a eso los ha llamado el Señor, a proclamar las buenas nuevas de salvación. Qué lindo, ¿no? Qué bonito suena eso. Porque eso fue lo que dijo el Señor Jesucristo, proclamando las buenas nuevas de salvación. libertando al cautivo.
0: Dale, es, no hay más, es el mensaje. Esa es la encomienda que se le dio a la iglesia, predicar a Jesucristo. No hay otra cosa que hacer. Y el trabajo de los pastores, créame que hoy en esta noche es un reconocimiento también para ellos, porque es de valientes también tomar ese reto a pastorear, porque como tú también dijiste, a veces 5,000 o 4,000 también, o sea, esos 4 a veces también estar
1: están
0: en guerra, y esos 5,000 también, o sea, es que imagínate que sí, como dicen por ahí, no hay una congregación perfecta, en donde quieras hay, dijeran, por ahí se cuecen habas, por ahí siempre hay, o sea, y eso pues también cae y recae sobre el pastorado, ¿verdad? Claro. Porque el pastor quisiera ser flexibles con todos, pero no se puede. Vamos a ir a la línea. Radio Vida, le bendiga.
2: Buenas noches, molestándolo, por favor, le hablo de Cholula, Puebla. Okay. Si pudiera orar por mí, por favor, claro, hermano.
0: Claro que sí, hermanita.
2: Mire, le explico tantito, soy un adulto mayor, estoy mal de mis cervicales y me está provocando fuertes dolores de espalda. Si pudiera, por favor, orar por mí en el nombre de Jesús.
0: Sí, amén. Sí, claro que sí.
2: Amén.
0: ¿Algo más?
2: Por favor.
0: Claro que sí, hermana. ¿Cuál es su nombre?
2: Griselda.
0: Griselda, okay, hermana Griselda. Vamos a orar por esos dolores en la espalda, por esa cervical, que el Señor hoy tome el control y alinee todo en un orden maravilloso. Amén. Claro que sí, hermano Ismael, por favor, diríjanos en esta oración con nuestra hermana Griselda, que está pasando por esta situación.
1: Claro que sí, ¿verdad? Esto, pues aquí es donde se pone bonito, ¿no? Todo esto, porque es donde el hombre le cuesta, ¿verdad? Poder hacer un milagro así sobrenatural, ¿verdad? Porque lo que es cervical y todo eso, la hueso, columna y todo eso, como uno le podemos llamar, pues ya es palabras mayores para el hombre, pero para Dios, pues, no hay nada imposible. Así es que, Señor nuestro Dios, te damos gracias, Señor, porque estás aquí en cabina, pero también estás ahí donde está tu sierva, Señor. Tus ojos están sobre nosotros, pero tus ojos están sobre Griselda, Padre de la Gloria. Qué lindo eres, te adoramos, Señor, siento tu presencia. Te adoro, Señor. Cuán bueno eres, Dios. Tenemos ese honor, ese privilegio de poder invocar tu nombre en esta noche. Mi Señor, mi Dios, nuestro amigo fiel, tú eres nuestro amigo por excelencia. Qué oportunidad más bella de podernos acercar ante tu presencia en esta noche maravillosa, Dios. Señor, mira la situación de tu hija Griselda, Señor. Yo sé que tú la puedes ver. Yo sé, Señor, que tú conoces la necesidad, Señor. Pero dice tu palabra, clama a mí, Señor. O sea, nosotros llegamos ante ti. Ante todo, Señor, si te hemos fallado, te hemos pecado contra ti, tu hija ha pecado, perdónanos, Dios eterno. Limpiamos los aires, escucha nuestro clamor, escucha nuestro rogar, nuestro suplicar ante ti, Señor. Señor, extiende tu mano poderosa sobre la vida de tu sierva Griselda, Señor. Cual sea el problema de columna, de cervical, Señor, para ti no hay nada imposible, Señor. Hazte real en la vida de tu sierva, Señor. Declaramos sanidad en el nombre de Jesús sobre el cuerpo de tu hija, Señor eterno, por el poder de tu palabra, por la llaga de Jesucristo en la vida de Griselda, Señor. Por favor, para gloria tuya, para testimonio de nosotros, para testimonio de Ministerios Vida, para aquellos que no te creen, Señor, que a través de la oración de este humilde programa de Anochecer con Cristo, de tus humildes siervos, Dios eterno, al cual adoramos y oramos en tu nombre, Señor, que ellos vean, que ellos crean, Señor, que no somos nosotros, sino eres tú, porque el único grande, el que invocamos, es el que va a hacer el milagro en la vida de Griselda, Señor, en esta hermosa noche. Por favor, Dios eterno, para que México se entere que nosotros le servimos a un Dios de poder, para que los Estados Unidos, Señor, también se entere que ellos escuchen que nosotros adoramos al Dios de verdad, al Dios de misericordia, al Dios bondadoso, Señor. Oramos para que hagas un milagro en la vida de tu sierva esta noche, Señor. Por favor, obra. Por favor, por favor, por favor, haz un milagro en la vida de ella en esta noche. En el nombre de Jesús. Amén. Amén y amén, hermana Griselda.
2: Amén y amén, que así sea. Muchísimas gracias. Que Dios los bendiga y los guarde y los cuide y los lleve con bien con sus familias. Amén, en amén. El nombre de Jesús.
1: Amén.
2: Amén. Gracias.
0: Bendiciones, bendiciones. Hermano Ismael, quiero compartirle algo hoy en
1: dígame,
0: esta noche.
1: Dígame,
0: estoy
1: dígame.
0: Contento y tenemos una bendición tan grande. Ajá. Estaba esperando este mensaje. Yo estaba por orar exactamente, pero estaba esperando este mensaje. Y ya ha llegado. Nuestra hermana anoche me decía llegar un mensaje. Y nuestra hermana Nadis, y Nadie. Me decía, sí, Nadis evangelista. Uh-huh. Me mandaba también la foto del bebé del cual estuvo orando. Y y Dios pues se glorificó, pues acuérdese que estábamos orando porque venía con problemas, ¿verdad? Pero Dios hizo un milagro poderoso. Pero a Dios hizo algo maravilloso. Mira, mi hermana dice, ayer me decía que había una oración por una hermana, María de los Ángeles. Ayer la tenía aquí anotada porque iba a orar, pero estaba esperando que ella me hiciera llegar ese mensaje. Pero mire lo que dice. Dice, bendiciones, amados hermanos, que el Señor les bendiga grandemente. Un abrazo fuerte, muchas bendiciones. Pido oración por María de los Ángeles. Quiero ya, Quirino ya está estable. Anoche me daba otro mensaje en el que me hacía llegar porque estaba un problema muy, muy complicado. Y exactamente yo estaba casi por empezar mi devocional cuando me tuve que ir de rodillas y clamar al Señor por María de los Ángeles. Uh-huh. Estaba orando, e incluso después cuando yo me levanté fui a mi esposa y le dije, hay una necesidad tan grande, y le platicaba un poco, digo, y yo sé que Dios se va a glorificar, Dios sé que va a hacer algo, sentía en mi espíritu que Dios iba a hacer algo maravilloso. Uh-huh. Y aquí está la respuesta al testimonio de mi hermana, que el Señor me la dice, Quirino, que ya está estable. Y ya la prisión ya nada más está en espera de ver si la trasladan para Puebla, porque tiene un embarazo de alto riesgo y tiene apenas 31 semanas, pero Dios es bueno y creemos que lo va a ayudar. Ha quedado bien, por favor, amados hermanos, aquí me quedé. Amados hermanos, bueno, ahí termina el mensaje. Así es que Dios es maravilloso y yo voy a seguir clamando en esta noche, Nadis, por María de los Ángeles. No se me ha salido de la mente, créeme, no se me ha salido de la mente de ayer que me mandaste el mensaje, y clamar en esta noche, seguir clamando hasta que Dios se glorifique y Dios haga la obra en ella. Y así como escuchamos el testimonio, ¿verdad?, de lo que Dios hizo contigo, así lo va a hacer también con María de los Ángeles. Así es que voy a orar, hermano Ismael, en esta noche, claro. Por favor. Padre de gloria, Señor, en esta hermosa noche, mire, mi Dios amado, yo sé que cuando uno clamamos con fe y cuando hay una fe genuina, mi Dios amado, mi hermana, Nadis, mi Dios, ella confía, cree, Señor, que tú eres el Dios poderoso, porque vio este milagro obrar, Señor, también en su nacimiento, Señor, de su hijo, Padre mío. Y en esta noche, mi Dios, Padre celestial, con esa convicción también clamamos, Señor, por María de los Ángeles, Señor, para que, mire, mi Dios, la presión que ayer, Señor, venía muy alta, la situación era muy, Señor, muy crítica ya, Señor, pero mire, Padre mío, tuviste, Señor, a tu hija ahí en ese hospital, Señor, y hoy, mi Dios, tú has establecido esa presión, Señor, pero ahora, mi Dios, oramos, Señor, por lo que hay en su vientre, Señor, mi Dios amado, para que pueda ver la bendición, Señor, obrar, Señor, de una manera maravillosa, de una manera especial, Señor. A través, Señor, de esta oración, Señor, mi Dios amado, tú vas a hacer algo poderoso en María de los Ángeles, Señor amado, con su bebé, Señor, mi Dios amado. Padre mío, hay un propósito enorme, hay un propósito, Señor, en esta criatura, Señor. Por eso en esta hora, mi Dios amado, oramos, Señor, para que ese propósito, Señor, se haga real en su vida, Señor, mi Dios amado. Yo no sé, mi Dios amado, si ella ya tiene más hijos, si no tiene hijos, si es el primer hijo, Señor. Yo no lo sé, Padre, pero lo que sí sé, Señor, que que vas a hacer un milagro poderoso, Señor, en esta situación, Señor, en este embarazo, Señor, que está ahí, Señor, donde está, Señor, María de los Ángeles, Señor, donde ya, Señor, primeramente, pues ya vimos, mi Dios amado, respuesta, Señor, a esa presión, Señor amado, pero ahora vamos a orar, Señor, y clamar a ti, mi Dios amado, en respuesta, Señor, para que ese embarazo, Señor, mi Dios amado, culmine, Señor, en una bendición tan grande y poderosa, Señor, como también la tuvo mi hermana Nadie, Señor, con su hijo, mi Dios amado, en el nombre santo, en el nombre poderoso, Señor, a ti clamaremos, Señor, y a ti, Señor, exaltaremos, a ti te daremos la gloria y la honra, Señor, y testificaremos, mi Dios, de este poder tan grande, de este poder maravilloso, Señor, que aquí, mi Dios amado, no venimos a perder el tiempo, Señor, no venimos a entretener a la gente, Señor, sino venimos a predicar de tu palabra, Señor, y que esos milagros, Señor, mi Dios amado, se expandan, Señor, en medio de un pueblo incrédulo, Señor, que no cree, Señor, mi Dios amado, Padre Santo, ahí, Señor, Padre mío, tu nombre será glorificado, Señor, tu nombre será, Señor, reconocido, Señor, por todo ese pueblo que está ahí en alrededor, Señor, para muchos incrédulos, Señor amado, tú, Señor, ahí, Señor, tocarás sus corazones, para gloria de tu nombre, Señor, para gloria de tu nombre, Señor, en el santo nombre de tu Hijo amado Jesucristo, Señor, amén y amén. Amén. Así es que gloria, ahí está la respuesta, gloria, hermano, gloria, y gloria. Está mi hermana Nadie dando testimonio, y yo sé que va a seguir ella dando testimonio de lo que va a ser Dios con María de los Ángeles.
1: ¿Mm? Gloria al Señor, no, así que la verdad que, como diría, ¿verdad?, el hermano que nos visitaba, Dios está pasado.
0: Sí, sí, puertorriqueño, por cierto, ya partió con el Señor.
1: Ya partió con el Señor.
0: Ya, Dios está pasado.
1: Así de que impresionante lo que Dios hace en nuestras vidas, ¿verdad? Y nos da la oportunidad de vida, y qué lindo, ¿no? Cuando la persona ve esos milagros potentosos, la verdad, yeah. Es para que se firme tanto, ¿verdad? Todo lo que es el hogar al ver esos milagros potentosos, ¿verdad? Porque muchas veces, desgraciadamente, vemos estos milagros, ¿verdad? Y nos pasan como los aquellos que leprosos que no regresamos a darle gloria y honra a papá.
0: Sí, claro.
1: Y tenemos que ser agradecidos con Dios, ¿verdad? Porque me da la importancia, ¿verdad?, de que a Dios hace un milagro, ¿verdad?, en nuestras vidas, y uno debe de hablarle a los demás y decirle cuán grandes cosas, cuántas, dijo el salmista, me es necesario hablarles de la grandeza de Dios, ¿verdad? De la misericordia de Dios, o sea, sí, algo, la verdad, impresionante. Así que aquí estamos, pueblo de Dios, a través de su programa Anochecer con Jesucristo, ¿verdad? ¿Verdad? Un poco exciting, diría el güero, escuchar tantas, ¿verdad? Bendiciones de parte de Dios, y que Dios va a hacer milagros en esta noche. 281, nuestro número de teléfono. Estamos en vivo en este miércoles maravilloso, ¿verdad? Dándole a gloria y honra a Dios. 281-781-7930. 281-781-7930. Si usted está fuera de los Estados Unidos, 001-001-281-781-7930 es el número de teléfono a marcar, aquí en cabina. Estamos aquí, ¿verdad?, en vivo en esta hermosa noche. También nos puedes mandar un mensaje a través de Facebook, ¿verdad?, Arca 7.
0: Amén, amén.
1: Le estaremos dando lectura, okay. Estaremos orando por ti, o sea, la oración tiene poder, o sea, la verdad que es impresionante, todo cambia a través de la oración, ¿verdad? Y a mí me llama mucho la atención, ¿verdad? Porque cuando Ruth le dan el mensaje, ¿verdad?, que tenía que ayunar, que tenía que hacer algo, porque si no, hasta ella iba a perecer. Y aquella mujer se ayuna, ¿verdad?, ayuna y pone a ayunar a todas las doncellas, ¿verdad?, porque tenía que presentarse delante del rey. No era tiempo, si el rey la podía rechazar, no solo rechazarla, sino eliminarla, ¿verdad? Pero vaya que tiene poder la oración, ¿verdad? Cuando humillamos nuestro cuerpo, porque ese es el problema de nosotros, que queremos que Dios nos sane sin nosotros hacer nada, absolutamente nada. Dios da todo, lo ha dado todo, aún da a hombres que se esfuercen para poder, ¿verdad?, estar aquí al aire, ¿verdad?, y poder predicarla y hablar del amor de Jesucristo, pero nos cuesta. O sea, y Dios quiere obrar, o sea, Él quiere, porque va aún en contra de los escogidos de Dios, porque pues ahí está, ¿verdad? El gran Jonás. Dios lo manda a predicar y le da, y que da un mensaje tan sencillo, y Jonás no quería, nunca quiso. Es más, nunca se ve una alegría de Jonás, de verdad, en todo su mensaje de que para que Nínive fuera salvo. Nínive escuchó el mensaje, Nínive se humilló, desde el rey, todos Nínive se humillaron, hasta los animalitos ayunaron. ¿A poco Dios no escuchó la oración de Nínive?
0: Claro que sí, claro, no, que sí, hermano,
1: ¿verdad?
0: Sí, claro que sí.
1: Dios no le escuchó. O sea, ¿pero qué necesitamos hacer? Actuar, accionar, humillarnos delante de Dios. Reconocer ante todo que nada podemos hacer por nosotros mismos. Y cuando por nosotros mismos decidimos que Dios obre, papá Dios hace un milagro extraordinario sobre nuestra vida, así como lo está haciendo a través de, ¿verdad?, María de los Ángeles, ¿verdad? Que es impresionante, porque si es ya con presión alta y embarazo,
0: sí, estaba...
1: es un riesgo de edad de tremendo. Pero es cuando papá Dios extiende su mano de poder, cuando el hombre dice no, papá Dios dice yo puedo.
0: Amén.
1: Yo,
0: claro, hermano, que sí.
1: O sea, así
0: amén.
1: Es que damos gloria a Dios.
0: Amén, amén. Así es que, hermano Ismael, tome nota ahí, por favor. Uh-huh. Hay una petición, una oración para poder clamar en esta noche. Nuestra hermana Magna está pidiendo, dice: bendiciones, hermanos, pido la oración por mis hijos, su esposa, de cada uno sean salvas. Por mí, también por su esposo, que sea restaurado él, ¿no?, en el nombre de Jesús. Así es que las esposas, los hijos y el esposo de nuestra hermana Magna.
1: Magna. Uh-huh. Uh-huh. Claro que sí. Claro que sí. Vamos a orar al Señor, pueblo de Dios. Oramos todos juntos. Te adoramos, Dios. Tú eres nuestro Dios, nuestro Rey. Solamente tú te mereces la gloria, la honra y el honor. Tú eres el poder, el dominio, soberano sobre todas las cosas, Dios. Señor, tu hija ha mandado este mensaje, tu hija Magna, Dios, pide por sus hijos, Dios eterno, que usted los toque de una manera sobrenatural. Haz un milagro en cada uno de ellos, Dios, en donde quiera que estén, inquiétalos, Dios, restáuralos de una manera poderosa. Señor, obra en ellos. Oramos, Dios, para que Jesucristo se entrone en cada uno de sus corazones, Dios eterno. Oramos también, Señor, por sus esposas, Señor, para que, Dios, usted las toque, Señor, usted hable a sus vidas, a sus corazones, por un mensaje, por un amigo, por un hermano, por un pastor, a que mandes una palabra poderosa al corazón de ellas, Padre de gloria, ahí donde están, en el nombre de Jesús, para gloria tuya, trae salvación sobre cada una de ellas, Dios eterno. Oramos por su esposo, Señor, de tu hija Magna, para que él sea restaurado por el poder de tu palabra, Dios de gloria. Señor, tócalo ahí donde esté, ministranos de una manera sobrenatural, Padre mío. Tócalo ahí, inquiétalo, Padre de gloria, que levante sus ojos al cielo y que vea los ojos de papá sobre él y tenga el temor para que sea ministrado por el Espíritu Santo y restaurado, y que reconozca una vez más que sin Jesucristo no somos nada. Así es que, Señor, obra en él de una manera poderosa. Toda la familia, ascendencia y descendencia de tu hija Magna, la ponemos en tus manos, en el nombre de Jesús. Amén, amén y amén.
0: Amén, amén. Así es que, bueno, ahí está. Síganos marcando, síganos dejando mensajes en esta noche maravillosa, y vamos a leer y a tomar sus llamaditas. Estamos en vivo desde cabina de Radio Vida aquí en Houston, Texas. Aquí estamos ubicados en la 2902 de la Milroy Lane, Houston, Texas. Aquí estamos pegadito al auditorio, aquí donde adoramos a Dios, donde hoy tuvimos un servicio maravilloso, donde glorificamos, exaltamos al que vive y reina por los siglos y de los siglos. Así es que, hermano, en esta noche, hermano Ismael, vamos a leer un poquito de lo que es la palabra del Señor. Vamos a ir a Romanos 3:23. Un versículo muy conocido, pero nos tenemos que dar cuenta que ese versículo nos alerta y nos exhorta y nos muestra, nos da a ver que en realidad cuál era la condición y cuál es la condición de muchos, de todavía de los que no han creído a Jesucristo, uh-huh, de los que no han recibido a Jesús, ¿verdad? Dice que por cuanto todos pecaron, están destituidos de la gloria de Dios. Mire que en este versículo, hermano Ismael, la palabra al punto, el punto clave de esto es que la palabra todos indica que ningún ser humano queda excluido. Toda la humanidad dice que ha pecado, toda la humanidad se apartó de Dios, y eso lo vimos, ¿verdad?, allá en el huerto del Edén, cuando el hombre cometió el pecado, ¿verdad?, de lo que el Señor le había dicho, ¿verdad?, que no comiese de ese árbol. El hombre lo hizo, ¿verdad?, y dice que sus ojos fueron, ¿qué?, abiertos, ¿verdad?, y se dieron cuenta de que estaban, ¿qué?, desnudos, de que se dieron cuenta de que, pues, la que estaba a su lado, o sea, ya había una desnudez. Él mismo también empezó a taparse, y entonces cuando el Señor viene a querer hablar con ellos, ellos empiezan a poner ya sus excusas de que estaban desnudos delante de él. Y de ahí el hombre fue separado de Dios. No Dios lo separó, sino el hombre se separó de Dios. Y de ahí pues empezó un caminar de la humanidad, ¿verdad? El hombre queriendo volver con su creador y Dios dándole la oportunidad, pero para eso tiene que pasarse un proceso. El hombre no quiere aguantar los procesos, pero el Señor sigue mostrando su misericordia, ¿verdad? Desde la creación, desde que el hombre se apartó, Dios ha tenido esa misericordia, pero hoy nos deja claro, ¿verdad? Dice que por cuanto todos pecaron, o sea, no alcanzamos el estándar de santidad de la cual el Señor busca. ¿Por qué? Porque no tenemos a Cristo en nuestro corazón, no estamos, ¿verdad?, con Dios. Por eso es que la palabra nos enseña que nosotros tenemos que buscar al Señor. Romanos 5:8, mire lo que dice: más Dios muestra su amor para con nosotros, que siendo aún pecadores, Cristo murió por nosotros. Ahí está el amor de Dios, ahí está el interés de Dios por la humanidad. Dice que aún siendo pecadores, Cristo murió por nosotros. O sea, imagínense que Dios sabía que el hombre, y sabe que en la condición de cual el hombre se encuentra sin Cristo, es un hombre sin sentimientos. Muchas veces, hermano Ismael, aunque diga que el hombre, aquella persona que dice, no, yo soy demasiado bueno, yo no le hago mal a nadie, yo soy un pan de Dios, muchas veces se ponen la aureola y dicen, yo soy un santo, yo soy un ángel casi, ¿verdad? Pero si no tiene a Cristo en su corazón, es una mentira que el hombre se está inventando, ¿verdad? ¿Por qué? Porque para nosotros buscar la santidad y para buscar una vez más ser hijos de Dios, tenemos que recibir a Jesús en nuestro corazón. Por eso dice, más Dios muestra su amor para con nosotros, que siendo, ¿verdad?, siendo aún pecadores, Cristo murió por nosotros. En la condición de la cual el Señor le rescató y me rescató a mí, es que éramos pecadores. Él no dice que ninguno de los que vinieron a este mundo vinieron siendo salvos o santos, ¿verdad?, o con una conexión con Dios, sino que dice todos, desde que nacemos, desde que venimos a este mundo, traemos la convicción del pecado. Pero ahí está lo interesante, ¿verdad?, que Cristo murió por usted, Cristo murió por mí, Cristo murió por la humanidad. Y ese regalo es un regalo de Dios, ¿verdad? Es un regalo que el Señor ha traído para nosotros, para usted y para mí, a través de nuestro bendito Señor y Salvador Jesucristo. Claro. No hay otro camino, como decíamos al inicio, ¿verdad? Si la Biblia hablara de otro Dios, pues hablaríamos de dioses, de otras deidades que nos llevarían al cielo, pero no hay otra deidad, no hay otro Dios semejante al Dios vivo, porque nuestro Dios es un Dios vivo, un Dios real, un Dios que siente, un Dios que vino a caminar entre la humanidad, ¿verdad? Él caminó entre nosotros, tomó forma de hombre y Él caminó entre nosotros. Jesús era Dios y Jesús era 100% hombre y 100% Dios. Amén. Amen. Y en la humanidad, Él sintió también el sufrimiento. Por eso cuando estaba ahí en el

buscar al que vive y reina por los siglos y de los siglos. Amén. Así es que el Señor, nuestro Dios, caminó en la tierra. Por eso, si alguien le dice, y la Biblia lo dice, ¿verdad? Si alguien niega que Jesús no es Dios, entonces el tal es mentiroso. Amén. Nosotros tenemos que reconocer que Dios, humanamente, era Jesús. Amén. Caminó entre nosotros hace 2000 años. Él hizo milagros en la Tierra Santa, en el pueblo judío. Él caminó entre ellos. Ahí él anduvo haciendo milagros poderosos. Amén. ¿Y para qué? Para que hoy en día también nosotros nos demos cuenta, ¿verdad?, de ese amor tan grande. Pero también nos demos cuenta que en la condición que estamos, ¿verdad?, sin Cristo, somos pecadores. Sin Cristo, el hombre sin Cristo es un hombre totalmente pecador, aunque, como le diga, él dice que no sale a la calle, que no va a los antros, que él no hace nightclub, que él no maltrata a su esposa, que es un buen ejemplo para sus hijos, y que gloria a Dios que sea así. Pero si no tiene a Cristo en su corazón, de nada le sirve, ¿verdad? Porque no va para el reino de los cielos. Necesita a Jesucristo en su corazón, necesita una reconciliación con el Dios de los cielos, con el Dios todopoderoso. Por eso, de una manera maravillosa, es que nosotros tenemos esa confianza, llamémosle seguridad, porque a través de la palabra nos damos cuenta que Dios muestra ese amor tan grande, porque dice que de tal manera amó Dios al mundo que dio a su Hijo unigénito, para que todo aquel que en él crea no se pierda, mas tenga la vida eterna. Amén. Mire, es un versículo muy recitado, muy eso creo que es el primer versículo que uno se aprende en la Biblia, ¿verdad? De cuando uno viene a los caminos del Señor, pero uno tiene que darle exactamente la importancia del amor tan grande de Dios para con nosotros, que dice que aún siendo pecadores, Cristo, Él murió por usted y murió por mí. ¿Para qué? Para que todo aquel que en Él crea, tenga vida eterna. Ese es el propósito de Dios, que tengamos la vida eterna. Estamos hoy en este mundo, estamos en este peregrinar de este mundo, y en este mundo es una enseñanza total, hermano Ismael. De aquí nosotros estamos aprendiendo a depender de Dios, y también estamos aprendiendo cómo alabar a Dios. Amén. Porque en el diario vivir sí tenemos problemas, sí tenemos en momento angustias, ¿verdad? Pero ahí es donde viene el aprender de Él, a vivir de Él. O sea, toda la dependencia de Él, porque cuando estamos pasando por alguna necesidad, por algún problema, venimos y clamamos a Él. Señor, tú conoces la situación, tú conoces la necesidad, tú conoces mi angustia, tú conoces mi aflicción, Señor, y en ti está mi confianza. Señor, Padre mío, ayúdame, sosténme, lo que tú le puedas decir al Padre. Y créeme que cuando tú vienes con esa convicción y con esa seguridad, el Señor te toma, el Señor te abraza, el Señor te conforta. Dice la palabra del Señor que Él cambia tu lamento por baile, por gozo. Amén. Él quita toda la angustia, Él quita toda depresión, Él quita toda angustia, Él quita todo, ¿verdad? Y también ahí aprendemos a alabar su nombre, a glorificar su nombre. Por eso es tan importante, ¿verdad?, que nosotros tenemos que congregarnos. La palabra del Señor dice que no tenemos que dejar de congregarnos como muchos lo tienen por costumbre. Amén. Así es que usted y yo, cuanto más le adoremos, cuanto más le glorifiquemos, cuanto más le exaltemos, usted y yo nos estamos preparando para ir al reino de los cielos, para glorificar su nombre allá en el cielo por la eternidad de las eternidades. Amén. Así es que ninguno se jacte de decir que es bueno por sus obras, aunque las obras son parte de la obediencia también, pero no por obra nos vamos a salvar, amén, sino que tenemos que ser parte de esas obras, pero también tenemos que tener fe en el autor y consumador de la vida, que es Jesucristo. Él es el único que puede salvarnos de la condenación eterna, no las obras, sino es la confianza en Jesucristo, amén. Y parte de todo, amén, hay un proceso que usted y yo tenemos que vivir, aprender a desplazarnos, a despojarnos, ¿verdad?, de todo ese viejo hombre, de todas esas vestimentas de pecado, vestimentas manchadas que en el caminar se nos vinieron ensuciando, ¿verdad?, porque el enemigo de una y de otra manera ha querido entorpecer, ¿verdad?, que nosotros volvamos a casa. Hay una lucha todos los días con el enemigo de nuestras almas, ¿verdad?, que está todos los días como león rugiente queriendo devorarle, queriendo devorarme. Y como les decía el lunes, el enemigo no descansa. El enemigo, mira, es tan descarado que él no se agüita, como dicen por ahí la raza, no se agüita.

0: ¿verdad? Si hoy no pudo hacerlo caer, él mañana viene fresco, como si nada, poniéndole una nueva tentación, poniéndole una nueva trampa, poniéndole la manera para que su vista se desvíe hacia el mundo, ¿verdad? Y querer robarle el gozo en Dios. Él no va a descansar, pero también nosotros sabemos que tenemos la confianza en Dios y resistir al diablo, dice, y él huirá de vosotros. Cada vez que usted resiste, cada vez que usted le muestra, le representa una guerra al enemigo, él sale huyendo y él no puede con usted. Él no puede, por mucho que él quiera levantarse, si usted no le da la oportunidad que él venga a tocar su alma, que él venga a desviar su mente y su corazón, él no va a tener nada, ninguna arma, ningún fundamento, nada que pueda, argumento menos para poderle acusarle delante del Padre Celestial. Pero por eso usted y yo tenemos que siempre estar consagrados para Jesucristo, ver el amor tan grande que Él muestra todos los días para con nosotros. Ese amor no se acaba hoy, no se acaba mañana. El amor sigue estando para usted y para mí, y Él le sigue hablando. Y así como decía mi hermano Ismael sobre los pastores, ¿verdad? Que no, Él no tiene que haber excepción, ¿verdad? Que tiene que amarles a todos sus ovejitas. El Señor nos ama a todos por igual. Él no tiene hijo preferido, no tiene hijo consentido. Él nos ama igual. Así al que tiene mucho dinero como el que tiene poco dinero le ama. Si usted se entrega de fe y de corazón a nuestro Padre Celestial, Él le va a amar, Él le va a abrazar y Él le va a consolar y a confortar en todos los días de su existencia en este mundo. Así es que esa es la importancia de que usted y yo aprendamos a depender en totalidad de nuestro bendito Señor y Salvador Jesucristo. Así es que hoy, en esta noche maravillosa, que Dios nos regala, que Dios nos da la oportunidad, ¿verdad?, de poder respirar, de poder sentir esta atmósfera, de poder respirar este aire. Bueno, es por la misericordia de Dios, pero dele gracias al Señor. Y si usted no tiene a Cristo en su corazón, reciba a Jesús. Jesús es el único que puede cambiar su pensamiento. Jesús es el único que le puede cambiar ese caminar de que usted está caminando hacia una condenación eterna, ¿verdad? Por cuanto todos pecaron, están destituidos de la gloria de Dios. Amén. Pero hay una esperanza maravillosa, porque más Dios muestra su amor para con nosotros. Ese amor tan grande, por favor, no lo desaproveche, no los desperdicie, porque dice Romanos 9 y 10, dice, ¿verdad?, que si confesares con tu boca que Jesús es el Señor y creyeres en tu corazón que Dios le levantó de los muertos, serás salvo, porque con el corazón se cree para justicia, pero con la boca se confiesa para salvación.
1: Lucha.
0: Amén. Para salvación. Ahí están esos mensajes. Ahí están esos versículos en la Biblia. Romanos 10, 9 y 10. Romanos 5, 8. Romanos 3, 23. Ustedes pueden leer esos versículos. Son tan importantes que usted los desglose bien, vea la importancia, vea la condición del hombre sin Cristo, vea la condición de Dios para con nosotros, vea el amor infinito del Padre Celestial. Él quiere que nadie se pierda, Él quiere que todos vengan al conocimiento, vengan a la verdad y que todos sean salvos. ¿Por medio de quién? De Jesucristo. Cristo. De Jesucristo. Por eso, como decía mi hermano, o sea, no hay otro Dios en la Biblia. Y por más que usted busque, y por más que le quieran ahí poner, que mire que aquí dice que tenemos que doblarnos ante una imagen. Aquí el Señor lo hizo allá en el desierto, cuando levantó una serpiente y todo aquel que venía, que era picado por la serpiente, venía y viene esta serpiente a los ojos y eran curados. Ahí el Señor dice que hizo una imagen. No, eso es mentira. No es así. No lo hizo así, ¿verdad? Por cuanto el hombre también empezó a ver que esa imagen era, le estaban dando ya adoración, que ya la estaban levantando como una deidad, la mandó a destruir. ¿Bien? Así es que, hermano, o sea, Dios es grande y maravilloso. Dios es poderoso y nosotros tenemos que adorarle a Él, hermano Ismael.
1: Amén, amén, amén, amén. Diría el güero, no hay nada más que anexarle, si es que el que tenga oídos, que dice la palabra, pues ábralos. Y eso es lo importante. Así es de que es impresionante, pueblo del Señor. Hay una decisión que usted debe de tomar. Esa decisión nadie lo va a forzar. tampoco lo va a forzar Dios. Nadie debe de forzarlo, porque es una decisión personal. Recomendamos, ¿verdad?, acepte a Cristo como su único salvador, porque pues el pecado es una condición universal. Todo. Por lo tanto, todos pecaron. Así que el hecho de que sea europeo no significa que no haya pecado. Hay pecado. Africano, pues ha pecado. Asiático, ha pecado. Americano, ha pecado. Así es de que por eso la sangre de Jesucristo tiene, ¿verdad?, esa bendición de poder perdonar de sus pecados. Gloria al Señor. Así es de que usted, ¿verdad?
0: Voy a hacer una oración, hermano Ismael, sí, claro, antes que para sí, que después entremos a que dé los mensajes. Vamos a orar por una petición que está pidiendo Oscar Hernández. Dice: buenas noches, hermano, pido oración por la salud de Diana Karen Luna Sánchez. Vamos a orar por la salud de Diana Karen Luna Sánchez, para que Dios se glorifique ahí, claro, donde se encuentra esta personita. Padre de gloria, Señor, en esta hermosa noche, Padre, me uno a la petición de Oscar Hernández, mi Dios, ahí donde él se encuentra, Padre. Mire, Señor, pide oración, Señor, por Diana Karen Luna Sánchez, Padre. Toca su corazón, Señor. Sánala, Señor. Sánala de toda enfermedad. Sánala de toda dolencia, Padre bendito, que ella esté en este momento sintiendo en su cuerpo. Padre, en el nombre de Jesús, Señor, derrama sanidad, Señor, sobre el cuerpo de Diana Karen, Padre mío. Señor, que tu mano poderosa se glorifique a través, Señor, de esta oración. Ella sienta, mi Dios amado, cómo tú le estás tocando, Señor, desde la coronilla hasta la planta de sus pies, Señor. Ese correr, Señor, de tu presencia en ella, mi Dios, sea notable, sea palpable, Señor, en este hermoso momento, en esta noche, mi Dios amado. Si Oscar Hernández ha tomado, Señor, Padre mío, en dejarnos este mensaje, Padre mío, es porque también él está creyendo, Señor, que tú vas a hacer algo poderoso. Yo me uno a la fe de él, Señor. Yo me uno, Señor, en esta hora, Padre, a la fe de mi hermano Ismael y a la fe de cada uno de los hermanos que están también ahí siguiéndonos, Señor, que están clamando, Señor, por en este momento, Señor, por Diana, Señor, mi Dios amado. Tócala, Señor, tócala para gloria de tu nombre, Señor, mi Dios amado, y que tu nombre se glorifique en ella, Señor, de una manera maravillosa, de una manera especial, Padre Celestial, y que el testimonio, mi Dios amado, lo podamos escuchar, Señor, como lo hemos venido escuchando de muchos, mi Dios amados, que has tocado, que has sanado, que has liberado, Señor, y que te has restablecido para gloria tuya, Padre, mi Dios amado. Y en esta noche, Señor, creemos, Señor, que así va a ser, Señor, amén y amén. Bueno, ahí está esa oración por Diana Karen, que el Señor se glorifique, amén, en su salud, y que Dios sea glorificado. Hermano Ismael, vamos ya, ese tiempo nos acabó. Así tiempo, es que, ¿no?, por favor, denos ahí los anuncios, denos ahí las invitaciones que tenemos para poder seguir. Sabes que Ministerios Vida no descansa, se sigue trabajando día y noche.
1: Amén, claro que sí, pueblo de Dios. Estaremos aquí este día viernes a las 7:30, sábado 4:45. El día domingo tenemos dos servicios maravillosos, 9:45 y 5 de la tarde. 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Todos los lunes tenemos servicio ahí donde adoramos al Padre. Gente bonita, gente preciosa de Monte de Dios. Dios le bendiga grandemente. Adelante a cada uno de ustedes. Los bendecimos en el nombre de Jesús. 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
0: Amén, amén, claro que sí, claro que sí. 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Y bueno, usted está dándose cuenta, ¿verdad?, que el trabajo que se hace de predicar y todo lleva un costo. Y seguiremos predicando, ¿verdad? Porque el Señor a eso nos ha mandado, a predicar su palabra del Señor. Y así como dijo nuestro pastor, ¿verdad? Algo que siempre dice, con redes sociales, con televisión o con radio, seguiremos predicando. Pero si no así, en las esquinas se seguirá predicando a Jesucristo. Así es que esto no va a parar, porque pues no podemos escondernos, no podemos. O sea, la palabra del Señor dice que una luz no se puede esconder bajo una mesa, ¿verdad? Bajo una almohada, ¿verdad? Sino tenemos que, pues, la luz. Nosotros hemos sido también llamados a ser luz, a la sal de esta tierra. Así es que no tenemos que perder ese sabor, sino tenemos que seguir predicando a Jesucristo y diciéndole a la humanidad que solamente en Jesucristo hay salvación y vida eterna. Aleluya. Así es que lindo es poder decirle eso a la gente, hermano Ismael, que solamente claro. Jesucristo hay salvación y vida eterna. Amén. Y que por más que el hombre se afane, por más que el hombre busque su estadía aquí y alargar su tiempo aquí, pues hay un tiempo destinado, ¿verdad?, para cada uno de nosotros. Y por más que quiera el hombre, por más que el hombre intente hacer lo que tenga que hacer o quiera hacer, pero pues hasta donde diga Dios, aquí hasta llegaste, hasta llegó. Aquí llegaste. Y uh-huh. Todos tus millones, todos tus carros, todas tus casas, como dice el hermano Ismael, ¿quién las va a disfrutar? ¿Quién se va a quedar? A veces lo que uno deja nada más acá es problemas, ¿verdad? Que la gente esté ahí también quitando la vida por el dinero, Así es que lo más importante es que dejarle a nuestras descendencias que en Jesucristo hay salvación, que reconozcan al Rey de Reyes y Señor de Señores como su único Salvador, y que también se enamoren, que también prediquen a ese mismo Dios, claro. que no se pierda, ¿verdad?, ese amor por Dios, sino que ellos también vean la convicción que de la cual uno pues le habla a la gente, que uno le predica también a sus seres queridos, que uno también les predica a ellos, ¿verdad? Porque a veces también a nuestros hijos le pareciera que le dijeran los de la frontera, les es gorroso, ¿verdad?, venir a la iglesia. Es como que, ay, iglesia, iglesia, ¿verdad?, todo el tiempo iglesia. Pero se dieran cuenta que ahí es donde está la bendición.
1: Claro.
0: Ay, si tú les hablas de cine, les hablas de ir a un lugar donde estén brincando y saltando, pues si les gusta, y si los llevas más y más y más, ¿verdad? Pero pues eso sabemos que son los gustos que tiene la carne. Y a la carne nunca le vas a dar, es como el mar, nunca se llena, ¿verdad?, de los ríos, le llega por donde quiera y no se sacia, ¿verdad? Nunca. Así es la carne, nunca se va a saciar, nunca la vas a tener contenta, va a querer, va a pedir y va a pedir más. Nuestra hermana Alondra Meyer dice, bendiciones hermanitos, Dios me los bendiga grandemente. Igualmente, hermana Alondra, Dios me la bendiga grandemente, a usted, a su esposo, ¿verdad?, Juanito, a toda la familia, a todos los que suben al monte de Dios a adorar, a glorificar, ahí siempre están contentos, alegres, y hay una presencia hermosa en ese lugar, hermano Ismael, en el claro monte de Dios. Sí. Y hay una, ¿cómo se llama? Hay una hermandad, hay una colonia ahí, porque ahí siempre, bueno, después de que se gozan espiritualmente, también se gozan ahí con unas ricas comidas que se avientan. Estaba escuchando al pastor que por ahí el lunes tuvieron por ahí unos tacos placeros, imagínese, hermano Ismael, por ahí.
1: Lo escuché yo.
0: Híjole. Bueno,
1: sí, lo escuché.
0: Sigan ahí con su comida. Gloria a Dios. Así es que nos vamos nosotros, hermano Ismael. Es un privilegio, hermano, estar aquí en este miércoles, y mañana, pues no se le olvide sintonizar Radio Vida. Mañana nuestro pastor, Amaneciendo con el Espíritu Santo, nuestra pastora, ¿verdad?, con su programa de Mujer Virtuosa, anoche, ¿cómo se llama? remembranzas, yeah, Anochecer con Cristo y toda la programación que hay allá en Puebla. No se les olvide, ¿verdad? Siempre estar ahí escuchando Radio Vida y también compartiéndonos con todos los que no han escuchado Radio Vida. 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Así es que, hermano Ismael, pues nos vamos, que Dios le bendiga, que Dios les guarde, porque nos queda un caminito todavía un poquito, amen, largo, y ya sé, y por lo que ya me declaró que parece que usted se va a ir durmiendo. Así es que, bueno.
1: Bendiciones, buenas noches, pueblo del Señor, Dios les bendiga, nos vemos la próxima vez que estemos aquí. Bendiciones, buenas noches.
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4: Son las 11:09.
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0: 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En Radio Vida y Soca son las 10 con 21 minutos. 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

0: 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Creemos que la Santa Cena es también un sacramento para la Iglesia, del que participan los miembros de la congregación que ya fueron bautizados en agua, como un símbolo de nuestra unión con Cristo, un recordatorio de su sufrimiento y muerte, y un anuncio de su inminente retorno.
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0: 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Son las 10 con 56 minutos.
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4: Son las 12:10.

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Es la tarde de un viernes típico y estás manejando hacia tu casa. Sintonizas la radio. El noticiero cuenta una historia de poca importancia. En un pueblo lejano, han muerto 3 personas de alguna gripe que nunca antes se había visto. No lo piensas mucho. El lunes, cuando despiertas, escuchas que ya no son 3, sino 30.000 personas las que han muerto en las colinas remotas de la India. Gente del control de enfermedades de Estados Unidos ha ido a investigar. El martes ya es la noticia más importante en la primera plana del periódico, porque no solo es la India, sino Pakistán, Irán y Afganistán. Y pronto la noticia sale en todos los informativos. Le están llamando la influenza misteriosa. Y todos se preguntan, ¿cómo vamos a controlarla? Entonces, una noticia sorprende a todos. Europa cierra sus fronteras. No habrá vuelos a Francia desde la India ni de ningún otro país en el cual se haya visto la enfermedad. Por lo del cierre de fronteras, estás viendo las informaciones cuando escuchas la traducción de una mujer en Francia que dice que hay un hombre en el hospital muriendo de la influenza misteriosa. Hay pánico en Europa. La información dice que cuando tienes el virus es por una semana y ni cuenta te das. Luego tienes 4 días de síntomas horribles y mueres. Inglaterra cierra también sus fronteras, pero es tarde. Pasa un día más y el presidente de los Estados Unidos cierra las fronteras a Europa y Asia para evitar el contagio en el país hasta que encuentren la cura. Al día siguiente, la gente se reúne en las iglesias a orar por una cura y entra alguien diciendo, «Prendan la radio», y se oye la noticia. 2 mujeres han muerto en Nueva York. Y en horas, parece que la cosa invade a todo el mundo. Los científicos siguen trabajando para encontrar el antídoto, pero nada funciona. Y de repente, viene la noticia esperada. Se ha descifrado el código de ADN del virus. Se puede hacer el antídoto. Va a requerirse la sangre de alguien que no haya sido infectado. Y de hecho, en todo el país se corre la voz de que todos vayan al hospital central para que se les practique un examen de sangre. Vas de voluntario con tu familia, junto a unos vecinos, preguntándote, ¿qué pasará? ¿Será esto el fin del mundo? De repente el doctor sale gritando un nombre que ha leído en su cuaderno. El más pequeño de tus hijos está a tu lado. Te agarra la chaqueta y dice, papi, ese es mi nombre. Antes de que puedas reaccionar, se están llevando a tu hijo y gritas, esperen. Y ellos contestan, todo está bien, su sangre está limpia, su sangre es pura. Creemos que tiene el tipo de sangre correcta. Después de 5 largos minutos, salen los médicos llorando y riendo. Es la primera vez que has visto a alguien reír en una semana. El doctor de mayor edad se te acerca y dice, gracias, señor. La sangre de su hijo es perfecta, está limpia y pura. Podemos hacer el antídoto contra esta enfermedad. La noticia corre por todas partes. La gente está orando y riendo de felicidad. En eso el doctor se acerca a ti y a tu esposa y dice, ¿podemos hablar un momento? Es que no sabíamos que el donante sería un niño y necesitamos que firmen este formato

y tratas de contestar, pero... Y el doctor te sigue insistiendo. Usted no entiende, estamos hablando de la cura para todo el mundo. Por favor, firme, la necesitamos, toda. Tú preguntas, ¿pero no pueden darle una transfusión? Y viene la respuesta. Si tuviéramos sangre limpia, podríamos. ¿Firmará? Por favor, firme. En silencio y sin poder sentir los mismos dedos que tienen la pluma en la mano, lo firmas. Te preguntan, ¿quiere ver a su hijo? Caminas hacia esa sala de emergencia donde tu hijo está sentado en la cama diciendo, papi, mami, ¿qué pasa? Tomas su mano y le dices, hijo, tu mami y yo te amamos y nunca dejaríamos que te pasara algo que no fuera necesario. ¿Comprendes eso? Y cuando el doctor regresa y te dice, lo siento, necesitamos empezar. La gente en todo el mundo se está muriendo. ¿Te puedes ir? ¿Puedes darle la espalda a tu hijo y dejarlo allí? Mientras él te dice, papi, mami, ¿por qué me están abandonando? Y a la siguiente semana, cuando hacen una ceremonia para honrar a tu hijo, algunas personas se quedan dormidas en casa. Otras no vienen porque prefieren ir de paseo o ver un partido de fútbol. Y otras vienen a la ceremonia, pero con una sonrisa falsa, fingiendo que les importa. ¿Quisieras pararte y gritar, mi hijo murió por ustedes, ¿acaso no les importa? Tal vez eso es lo que Dios quiere decir. Mi hijo murió por ustedes, ¿acaso no saben cuánto les amo? Es curioso lo simple que es para la gente desechar a Dios y después preguntarse por qué el mundo va de mal en peor. Es curioso cómo nos creemos todo lo que leemos en el periódico, pero cuestionamos lo que la Biblia dice. Es curioso cómo cada uno quiere ir al cielo, argumentando que ellos no tienen que creer, pensar, decir o hacer nada de lo que la Biblia dice. Es curioso cómo alguien dice, yo creo en Dios, pero con sus acciones muestra que sigue a otros. Es curioso cómo puedes enviar cientos de bromas a través de un correo electrónico, mismas que se esparcen como un fuego voraz. Pero cuando envías mensajes acerca de Dios, la gente lo piensa dos veces acerca de compartirlo con otros. Es curioso cómo la lujuria, cruda, vulgar y obscena, pasa libremente a través del ciberespacio. Pero la discusión pública de Jesús es suprimida en las escuelas y en el lugar de trabajo. Qué curioso, ¿verdad? Es curioso cómo alguien puede estar tan encendido por Cristo el domingo, pero ser un cristiano invisible el resto de la semana. Es curioso cómo me preocupo más por lo que la gente piensa de mí que por lo que Dios pueda pensar de mí.

0: Noches, 11:50 AM.
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es la fe, la certeza de lo que se espera, la convicción de lo que no se ve, porque por ella alcanzaron buen testimonio los antiguos. Por la fe entendemos haber sido constituido el universo por la palabra de Dios, de modo que lo que se ve fue hecho de lo que no se veía. Pero sin fe es imposible agradar a Dios, porque es necesario que el que se acerca a Dios crea que le hay y que es galardonador de los que le buscan. Así que la fe es por el oír, y el oír por la palabra de Dios.

que si le dices a este monte, quítate de allí y tírate al mar, creyendo, sin abrigar la menor duda de que lo que dices sucederá, lo obtendrás. Por esto te digo, cree que ya has recibido todo lo que estés pidiendo en oración y lo obtendrás. Y cuando estés orando, si tienes algo contra alguien, perdónalo, para que también tu Padre que está en el cielo te perdone a ti tus pecados.

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John Blancard se levantó del banco, se alisó su uniforme del ejército y escrutó la multitud que se abría paso a través de la estación central. Buscaba a la joven cuyo corazón conocía, pero cuyo rostro no había visto nunca, la joven de la rosa. Su interés en ella había comenzado 13 meses antes en una biblioteca de la Florida en los Estados Unidos. Al sacar un libro del estante, se quedó intrigado, no por las palabras del libro, sino por las notas al margen hechas a lápiz. La suave escritura mostraba un alma reflexiva y una mente perspicaz. En la portada del libro, descubrió el nombre de la antigua dueña, la señorita Hollis Maynell. Con tiempo y esfuerzo, localizó su dirección. Vivía en la ciudad de Nueva York. Le escribió una carta presentándose e invitándole a contestarle. Al día siguiente, él fue enviado a servir al otro lado del océano durante la Segunda Guerra Mundial. En los siguientes 13

las 7 de la tarde en la Gran Estación Central de Nueva York. Ella le escribió: "Me reconocerás por la rosa roja que llevaré en la solapa". A las 7 estaba impaciente en la estación buscando a la chica cuyo corazón amaba, pero cuyo rostro desconocía. Pero dejemos que el joven Blanchard nos cuente lo sucedido. Una mujer joven, alta y delgada, se acercaba a mí. Sus cabellos rubios caían en forma de cascada de oro. Su barbilla tenía una suave firmeza, y enfundada en su traje verde pálido, era como la encarnación de la primavera. Me dirigí a ella, olvidando por completo el detalle de que no llevaba puesta en su solapa una rosa roja. Al verme, una sonrisita provocativa curvó sus labios. «¿Vas a chocar conmigo, marinero?», murmuró. Casi sin poder controlarme, me acerqué otro poco a ella. Y entonces vi a Hollis Maynell. Estaba de pie casi directamente atrás de la chica. Una mujer bien pasada de los 40 años, de pelo canoso recogido bajo un sombrero muy usado. Era más que rolliza, con los pies de gruesos tobillos metidos en zapatos de tacón bajo. La chica del traje verde se alejaba con rapidez. Me sentí dividido en dos, arrastrado por el deseo de seguirla y retenido por el profundo anhelo por aquella mujer cuyo espíritu había acompañado fielmente y sostenido el mío. Y ahí estaba ella. Su rostro pálido y regordete era dulce y sensible. Sus cálidos ojos grises brillaban con bondad. No vacilé. Apreté entre mis dedos el ejemplar manoseado de librillo forrado de piel azul que me serviría para identificarme ante ella. Esto no sería amor, pero sería algo precioso, algo quizás mejor que el amor. Una amistad por la que me había sentido y siempre me sentiría muy agradecido. Cuadré los hombros, saludé y extendí el libro a la mujer. Aunque mientras hablaba, me sentía ahogado por la amargura de mi desilusión. «Yo soy el teniente John Blanchard, y usted debe ser la señorita Maynell. Me alegro mucho que haya podido venir a conocerme. ¿Puedo llevarla a cenar?». El rostro de la mujer se iluminó con una amplia sonrisa. «No sé de qué se trata, hijo», contestó. «Pero la joven que acaba de pasar vestida con el traje verde me pidió que usara esta rosa roja en mi abrigo, y me dijo que si usted me invitaba a cenar, yo debía decirle que ella lo está esperando en el restaurante que está al otro lado de la calle. Dijo que era algo así como una prueba». No es difícil comprender y admirar la sabiduría de la señorita Maynell, porque la verdadera naturaleza de un corazón se percibe en su respuesta a la falta de atractivo físico. Dime a quién amas y te diré quién eres. Sin fanfarria, sin alboroto, sin exhibición ante la prensa, podemos dar amor y mirar a las demás personas más allá de lo que ven nuestros ojos, más allá de su apariencia externa. Mirar en su interior, en su corazón.

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En Radio Vida Izúcar es la una con 21 minutos. 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
1: Es la 1:35.
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1: Es la 1:43.
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1: En Radio Vida y Zucca es la 1:50 con
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Señoras y señores, les saludamos en el nombre maravilloso, bendito, santo y glorioso de nuestro amado Señor y Salvador Jesucristo. En este día maravilloso que Dios nos ha regalado, este es el día especial, este es el día glorioso, este es el día bendito, este es el día que Dios ha determinado para que Dios bendiga su vida, para que el Señor añada a usted las cosas que le han hecho falta. Este es el día que Dios ha señalado para traer la bendición que enriquece y no añade tristeza con ella. Por eso hoy en este día, que Dios bendiga su vida, que Dios bendiga su familia, que Dios bendiga todo lo que usted es integralmente, espíritu, alma y cuerpo. Hoy en este día maravilloso, hoy proclamamos que al único sabio, todopoderoso Dios, al que está sentado en el trono y al cordero, sea la gloria, la honra, el poder, el imperio, la autoridad, la soberanía por los siglos y de los siglos. Bendito sea mi Padre Celestial.

mañana nos unimos a todos los ejércitos celestiales y a todos los seres angelicales y a todos los redimidos, lavados con la sangre bendita del Cordero de Dios, para proclamar a los cuatro vientos, para proclamar a todos los cielos, para proclamar a todo el infinito, a todo el firmamento, a todo el universo, a todo lo que está en los cielos, en la tierra y aún debajo de la tierra, que al único soberano, todopoderoso Dios, al que está sentado en el trono y al Cordero, sea la gloria, la honra, el poder y el imperio.

Dios, qué lindo es el Señor, qué hermoso es poder comenzar cada día en la presencia de nuestro Padre Celestial. Comenzar en la presencia de nuestro amado Dios es reconociendo lo que Dios es para nosotros. Yo no sé para usted, pero para mí Dios es el todo, sin duda de que Él es el todo para nuestra vida y cada día dependemos 100% de Él. Hemos creado esa dependencia, pero es una dependencia que nos beneficia, porque depender del Dios Todopoderoso, le aseguro que le beneficia a cualquier persona. Por eso, como siempre digo yo, solo gente sabia, prudente, sensata, hermosa y chula escuchan y son parte de Ministerios Vida. Mire, los demás sabrá Dios qué caramba están escuchando por ahí, enfermando sus mentes, lastimando sus corazones y pervirtiendo sus pensamientos, pero le puedo asegurar que no hay mejor manera de comenzar cada día que en la presencia gloriosa de nuestro Padre Celestial, dándole gloria, honra, adoración, exaltación al único que vive y reina por los siglos y de los siglos. Porque cuando usted logra crear esa dependencia, o sea, cuando usted dice yo dependo 100% de Dios, mi vida depende 100% de Dios, es como cuando una persona dice mi vida depende de mi padre, mis finanzas dependen de mis padres, o algunas personas dicen yo vivo como porque alguien me ayuda, alguien me da esto, alguien me da el dinero, alguien me trae la comida, etcétera, ¿no? O sea, se crea una dependencia. Bueno, esa dependencia transpórtela al Rey Eterno. Así como usted ha aprendido a depender de las personas, del gobierno, de las organizaciones, o de su trabajo, de sus habilidades, o de su, pues de su talento, que la gente tiene mucho, mucho talento. Y muchas personas dependen de su talento, de sus capacidades, dependen de lo que generan, de la habilidad que tienen para poder generar dinero. Bueno, esas capacidades, esas habilidades, transpórtelas a una dependencia de nuestro Padre Celestial. Depender de Dios. Fíjese usted que en la Biblia, Jesucristo le dio la oportunidad a un hombre para que ese hombre dependiera de él. A uno le dio la oportunidad, el otro aprovechó la oportunidad. Aquí le va. O sea, a uno Jesucristo le dio la oportunidad, pero el otro no, el otro aprovechó la oportunidad. Y si sabe usted a quién me refiero, ¿verdad? Obviamente, el rico, el hombre que tenía mucho dinero, según lo que narra la Biblia, el joven rico que vino ante mi bendito Señor y Salvador Jesucristo, le dijo: Maestro bueno, qué bien haré para heredar la vida eterna. Y Jesucristo dijo: ¿Por qué me llamas bueno? Ninguno bueno hay más que Dios. Ya esa frase, yo siempre que leo esa frase digo, híjoles, si Jesucristo no es bueno, pues ¿dónde me deja a mí? ¿Dónde nos deja a usted y a mí? Porque si Jesucristo no es bueno, imagínese usted. Jesucristo dijo, ¿por qué me llamas bueno? Bueno solamente mi Padre Celestial. Amados, si Jesucristo no se adjudica bondad alguna, si Jesucristo no toma esas palabras como propias, las palabras de maestro bueno, si no las toma como propias, ¿dónde nos deja a nosotros? Por eso Isaías dice que nuestras mejores obras son como trapos de inmundicia, por muy buenos que nos creamos, y especialmente la gente que dice, es que yo por qué me voy a ir al infierno si yo me porto bien con la gente, yo nunca me emborracho, no le hago daño a nadie, yo soy una buena persona, ¿por qué Dios me va a mandar al infierno? Mire, cuando usted escucha decir al Señor, cuando usted lee al Señor Jesucristo diciendo, ¿por qué me llamas bueno? Bueno solamente nuestro Padre que está en los cielos. Híjoles, de verdad que uno tiene que ponerse a meditar en eso que uno llama bondad o en eso que uno llama bueno. Porque si Jesucristo no se adjudicó esas palabras ni las tomó como un cumplido,
Yo creo que nosotros debiéramos de pensar cómo es que estamos viviendo la vida, ¿no? Pero bueno, el punto aquí de esto es que, maestro bueno, ¿qué bien haré para heredar la vida eterna? Y el Señor Jesucristo, ya ve usted que mi Señor en todo nos enseñaba, todo lo que escribieron los apóstoles, todo lo que escribieron los escritores bíblicos, todo es una enseñanza, cada letra, cada párrafo, cada comentario, cada ilustración, cada testimonio, todo es una enseñanza para que nosotros formemos un estilo de vida en base a las enseñanzas de nuestro bendito Señor y Salvador Jesucristo. Entonces la Biblia dice que Jesucristo le dice al rico, ¿verdad? O al joven rico, los mandamientos guardas, ¿cuáles, Señor? Bueno, no adulterarás, no fornicarás, no mentirás, no dirás falso testimonio, honra a tu padre y a tu madre. Señor, todo eso lo he guardado desde que yo era pequeño. Todo eso. O sea, como diciendo, Señor, si por eso entra uno al reino de los cielos, ya la hice. Ya voy para el cielo. Señor, si con eso que tú me estás diciendo, uno puede heredar el reino de los cielos, lo tengo ganado ya. Y el Señor Jesucristo le da la vuelta. Un giro de 180 grados total que paralizó al mundo entero con la expresión. O sea, lo que Jesucristo dice al hombre rico nos tiene que mover el tapete, a todos. Porque independientemente de la cantidad que usted y yo tengamos, independientemente de lo que manejemos, porque hay gente que sin nada, escúcheme, hay personas que sin nada de dinero se pueden ir al infierno, y hay personas que con todo el dinero se pueden ir al cielo. Digo, hay personas que sin nada de dinero se pueden ir al infierno, porque el hecho de que no tengan dinero no quiere decir que no están caminando hacia el infierno. Están caminando el infierno por lo menos por dos razones. Número uno, porque no han aceptado a Jesucristo como su Señor y su Salvador. Y número dos, porque esa decadencia, o más bien esa necesidad, está provocando en sus vidas el anhelo siempre de querer tener algo. Y muchas veces, como no lo consiguen por las buenas, lo consiguen por las malas, o buscan conseguirlo por las malas, y muchas de esas personas pierden la vida. Esa es la parte que Satanás no les dice, ¿no? El enemigo de alguna manera trata de incitar a la gente, no, tú tienes derecho, ya sea por la buena o por la mala, pero tú también tienes derecho a tener todo lo que tienen los demás, sin que se tengan que esforzar, sin que tengan que estudiar, ser habilidosos, trabajar fuertemente. No, simplemente quieren, por las malas, hacerse de la noche a la mañana millonarios, ricos, y después son las consecuencias. Entonces, por eso les digo, hay personas que sin nada están caminando hacia el infierno o ya están en el infierno, y hay personas que con todo, pero están en el cielo o van caminando hacia el cielo. Pero bueno, el punto es que este muchacho dijo, Señor, si eso es el parámetro para que yo pueda entrar al reino de los cielos, ya la hice, porque todo eso que tú me dices, todo eso yo lo he guardado desde mi juventud. Y el Señor le dice, si quieres ser perfecto, una cosa te hace falta. Si quieres ser perfecto, una cosa te hace falta. A ver, nada más que ahí hay un pequeño problema. A ver, mire usted, porque hay una transición entre los mandamientos y lo que Jesucristo llama perfecto. ¿Ok? Hay una transición, hay un punto intermedio. A ver, Jesucristo, mire, vamos a analizar un poquito la escritura, vamos a analizarlo. Jesucristo dice, bueno, los mandamientos guardas, no adulterarás, no mentirás, o sea, no dirás falso testimonio, honra a tu padre y a tu madre. Entonces, cuando le menciona los mandamientos, el muchacho dice, si eso es lo que me lleva al cielo, ya la hice. Pero luego Jesucristo viene y le dice, si quieres ser perfecto, ese punto intermedio entre lo que Jesucristo dice para poder entrar al reino de los cielos o heredar el reino de los cielos y ser perfecto. Porque, ¿sabe?
Cuando Jesucristo le habla de la perfección, ya no se va a las cosas externas. Cuando Jesucristo le habla de la perfección, se va a lo que le dijo a la mujer samaritana. A la mujer samaritana, en el capítulo 4 del Evangelio de San Juan, le dijo: mujer, Dios es espíritu, y los que le adoran en espíritu y en verdad deben de adorar, porque tales adoradores busca a Dios que le adoren. O sea, cuando Jesucristo hace la transición de guarda los mandamientos a si quieres ser perfecto, está prácticamente dándole la vuelta, o sea, un giro de 180 grados, de pasarse de lo externo a lo interno, de la apariencia a la realidad del corazón. Si quieres ser perfecto, o sea, en otras palabras, vamos a ver cómo está tu corazón. Ahí es donde, Dios mío, ay, Padre mío, mire, yo mismo cada día me hinco y muchas veces le digo con toda honestidad, así se lo digo con toda honestidad, muchas veces yo le he tenido que decir al Señor: Padre, que no predique porque tengo que comer, que no sea un predicador porque necesito donde vivir, que no sea un predicador porque necesito reconocimiento, que no sea un predicador solamente porque quiero que también mi nombre aparezca en los libros de la historia. No, Señor, ayúdame, Dios mío, porque al final de cuentas lo que Dios mira es el corazón. Lo que Dios ve, mientras el hombre está viendo las acciones del hombre, sí, mientras el hombre está viendo las acciones del hombre, Dios está viendo la intención del hombre. Se lo vuelvo a repetir: mientras la gente ve las acciones, porque a lo mejor la gente dice: wow, qué buen hombre, mira, da de comer, mira, le lleva zapatos al descalzo, mira, viste al desnudo, mira, le da de comer al hambriento. Mientras el hombre está viendo eso y aplaude, bravo, Dios está viendo la intención, el por qué la gente lo está haciendo. Y es ahí donde podemos reprobar, es ahí donde podemos sacarnos cero. Y créame usted, se lo digo de todo corazón, muchas veces yo he tenido que hincarme y decirle a Dios: Señor, que no haga las cosas solamente porque necesito hacerlas para recibir un reconocimiento, o para que diga: mira, el hermano Julián sí que se esfuerza. No, Señor, que las haga por las intenciones correctas, porque al final de cuentas tú ves mi corazón. Y muchas veces le he pedido al Señor: ten misericordia de mí, ayúdame, Dios mío, yo quiero estar contigo un día y no quiero ser avergonzado, no quiero tener que agachar la cabeza, porque sí, estoy consciente, así como usted que me está escuchando, así como usted que me está viendo, muchas cosas las he hecho mal, sí, y he tenido que pedir perdón, pedirle al Señor de su misericordia sobre mi vida: ten misericordia de mí, Dios mío. Y me he tenido que tirar al piso rogando misericordia para mi vida, porque esa es la transición ahí. Mira, de Jesucristo le dice: los mandamientos los guardas. Sí, ¿cuáles mandamientos? No adulterarás, no matarás, no dirás falso testimonio, honra a tu padre y a tu madre. Señor, todo eso lo he guardado. Perfecto. Eso es lo que la gente está viendo, eso es lo que la gente está recibiendo. Pero ahora vámonos a las intenciones, el por qué lo estás haciendo. Y ahí es donde muchas ocasiones el hombre no pasa la prueba. Y no estoy hablando nada más de personas que se dedican a otras cosas. Estoy hablando también de nosotros como pastores, predicadores, los anunciadores del Evangelio de Jesucristo. Ahí es donde un día tendremos
Ahora, qué bueno que podemos analizar eso para que chequemos nuestro corazón, ¿no? Qué bueno que podamos analizar esto para que vengamos y digamos como el salmista: líbrame de los que me son ocultos, porque en el corazón hay ciertas cosas que muchas veces se ocultan y ni siquiera nosotros logramos identificarlas. Ahí están. Que digan que yo soy, que digan que yo también puedo. Yo sí, porque yo soy esto, porque yo soy lo otro, porque yo tengo esto, porque yo tengo lo otro, porque yo vengo de aquí, porque yo vengo de allá, porque mi familia, porque mi apellido, porque etcétera, etcétera, etcétera. Por eso el Señor dice: si quieres ser perfecto, vamos a dejar aquí las acciones, porque te ves muy lindo, muy bonito, bravo, bravo. Sí, sí, pero vámonos al corazón, vámonos a las intenciones, al porqué, al origen del por qué hace las cosas. Y es ahí donde falló este hombre, porque Jesucristo le dijo: mira, si quieres ser perfecto, déjame tocar la parte que tú más amas. ¡Ay, poder en Cristo! ¡Aleluya! Sí, sí, porque a veces nos es fácil desprendernos de lo que no nos cuesta, de lo que no tuvimos que pasar tanto esfuerzo, de lo que ni siquiera nos costó a nosotros, a lo mejor le costó a alguien más. Pues me desprendo de esto. No, o nos desprendemos de una forma equivocada, porque, por ejemplo, una ocasión vino un hermano, un amigo mío, por cierto. Me dice: oye, Julián, acabo de hacer una tremenda siembra. Acabo de hacer una tremenda siembra. Y yo dije: wow. Digo: de verdad, te felicito, amigo. Dice: fíjate que le acabo de sembrar a mi mamá una casa. ¿Qué? Dice: sí, así como lo escuchas. Le acabo de comprar a mi mamá, le sembré a mi mamá una casa. Le dije: oye, perdóname, pero se me hace que estás equivocado. ¿Cómo que por qué? Digo: mira, yo más bien creo que tú lo que hiciste fue, más bien lo que tú hiciste fue tomar una responsabilidad que ya definitivamente te correspondía, porque es tu mamá. Pero de eso a que le hayas hecho una siembra, no, esa es tu responsabilidad. Esa es la honra que tú estás haciendo a aquella mujer que te dio la vida, o que Dios usó para que vinieras a este planeta Tierra. Es tu responsabilidad. No, siembra esa casa donde no vas a recibir recompensa. Siembra esa casa donde no estás buscando que la gente te reconozca o que tu misma mamá te deje la herencia. No, pues esa es tu responsabilidad. Eso es parte de nuestra responsabilidad, ayudar a nuestros padres. ¿Sí me entiende? Entonces, o sea, como que nosotros mismos a veces como que nos pasamos de inocentes, ¿no? Entonces, por eso Jesucristo va a la raíz, al origen, a la intención, al porqué. Si quieres ser perfecto, voy a tocar esa parte que tú más amas, lo que más te ha costado, lo que te hace sentir grande, lo que te hace sentir poderoso, lo que te hace sentir orgulloso, con lo que fanfarroneas pues tanto ahí, que dice, cuando dices: esto es mío, esto. El Señor dice: déjame tocar, voy a tocar esa parte. Y él, ya me imagino los ojitos del rico, ¿no?, cuando escucha de mi bendito Salvador: toma todo lo que tienes, repártelo a los pobres y sígueme. ¿Qué? ¿Cómo? Sí, si quieres ser perfecto, anda, ve, toma todo lo que tienes, véndelo y repártelo a los pobres. Y ahora sígueme. O sea, porque no puedes tener dos señores, no puedes amar a dos personas, porque con uno vas a quedar mal. Por eso es que millones de personas, lamentablemente, están caminando hacia el infierno, porque están mezclando. Tratan, dicen que aman a Dios, pero en el momento, cuando
cuando viene la misma palabra, cuando el Señor toca esa parte que más nosotros amamos, puede ser la propia familia, puede ser, usted sabe lo que más ama, caramba, usted sabe. Y es ahí entonces cuando decimos, no, espérame, mira, yo te voy a servir aquí, hasta aquí, pero no cruces esta frontera, Señor, porque ahí sí no. O sea, hasta aquí sí, pero de aquí para acá, esa parte no la toques, Señor. Y dice, bueno, no se puede, esto no funciona así. Esto no funciona así. Por eso es que Jesucristo dijo, por cierto, el mandamiento número uno, oye Israel, Jehová tu Dios, Jehová uno es. Y amarás al Señor con toda tu alma, con todas tus fuerzas, con todo. O sea, amarás al Señor tu Dios con toda tu alma, con todas tus fuerzas. Y Jesucristo viene y traduce todo y dice, no solamente al Dios Todopoderoso. Eso se traduce cuando amas a tu prójimo. Eso se traduce cuando eres capaz de perdonar, de soltar aquello que, por cierto, a lo mejor te está haciendo daño, ¿no? Cuando tienes que soltar el orgullo, cuando tienes que soltar el coraje, el odio y todas esas cosas que de alguna manera a veces a la gente le hacen daño, y reemplazarlo o cambiarlo por amor hacia tu prójimo. Ay, Dios mío. Pero bueno, por favor, para no salirme del tema, porque si no el problema es que luego me voy por montes y collados, pero por favor, déjeme aterrizar, por favor. Entonces, viene Jesucristo y va al origen, a la intención, o sea, bien, el muchacho, el joven o este señor ya había dicho, Señor, si se trata de guardar los mandamientos, yo estoy ya en el cielo. Ya estoy del otro lado. Pero entonces el Señor dice, bueno, ahora sí quieres ser perfecto, porque un día eso perfecto se va a salir a la luz. O sea, un día la intención va a salir a la luz. Un día nuestros corazones serán develados. Un día la intención va a manifestarse. Un día todo se va a manifestar. Y es ahí donde Dios quiere que pasemos la prueba. Por eso cuando usted se va al capítulo 19 del Evangelio de Lucas y Jesucristo entra a la casa de Zaqueo, ahí la historia es diferente, porque la Biblia dice, ya por el mismo hecho de que Zaqueo va a buscar al Señor Jesucristo, no tiene la intención ni siquiera de hablar con Jesucristo, lo único que anhela Zaqueo es conocer a Jesús. Y que la Biblia dice que cuando Jesucristo entra a Jericó, viene de regreso de Jericó, Zaqueo va y se monta en un árbol sicómoro, y Zaqueo quiere conocer al Señor, pero una vez más, el Señor conoce la intención de Zaqueo. Aun cuando Zaqueo no conocía a Jesucristo, Jesucristo ya conocía a Zaqueo, y Jesucristo conocía la intención de Zaqueo. Por eso es que Jesucristo mismo dice, Zaqueo, desciende a prisa, porque es necesario que hoy pose en tu casa. Ahora imagínense usted la cara de Zaqueo escuchando de mi bendito Salvador, pronunciando su nombre, diciéndole que descienda a prisa, diciéndole que va a posar en su casa. A ver, Señor, ¿pero quién te lo reveló? ¿Quién te habló de mí? ¿Cómo sabes de mí? Porque dice que eran multitudes. Cuando dice la Biblia de multitudes, toda la gente, en aquella época no había medicinas como ahora, no había hospitales como ahora, no había ciencia como ahora. En aquella época la gente, cuando veía una oportunidad de poder ser sanados, de poder ser libres, la gente venía de todos los lugares. Dice que literalmente a Jesucristo se le echaban encima para que a lo menos al tocar su cuerpo, al tocar su vestido o tocarlo por lo menos, la gente quedaba sana, quedaban libres de sus enfermedades. Entonces seguían multitudes y multitudes a mi bendito Señor y Salvador Jesucristo. Y es ahí cuando Jesucristo ve a Zaqueo y le dice, desciende a prisa. Ahora, este hombre aprovechó la oportunidad. El hombre rico
La Biblia dice que no aprovechó la oportunidad, al contrario, despreció la oportunidad que Jesucristo le dio. Jesucristo le dio una oportunidad cuando le dice: ve, vende todo lo que tienes, repártelo a los pobres y sígueme. Y la Biblia dice que el hombre rico se fue triste porque tenía muchas posesiones. Pero está ahora el otro lado. Ahora está Zaqueo. Zaqueo también era un hombre rico, de la manera como sea, pero era rico, que por injustamente, pero era rico. Le robaba a la gente, pero era rico. Despojaba a la gente, pero era rico. O sea, no importa, o sea, era rico, había acumulado riquezas. Y la Biblia dice que cuando Jesucristo llega a la casa de Zaqueo, obviamente prepararon la mesa, no sé cómo le haría, yo no sé, por favor, no estuve ahí, no me pregunte, yo no estuve ahí, nomás me voy a lo que describe el pasaje bíblico, el capítulo 19 del Evangelio de Lucas, versículo número 1, versículo número 10, ahí está la descripción de lo que pasó. Entonces llega Jesucristo a la casa de Zaqueo y dice la Biblia que estando Jesús sentado a la mesa, Zaqueo se puso en pie. Y entonces Zaqueo dice, de su propia iniciativa, él quiso decirlo, él quiso hacerlo. Amados, créame usted, que una persona que ha nacido de nuevo, que ha sido redarguido por el Espíritu Santo, que sabe lo que Dios ha hecho en su vida, Padre mío, es capaz de darlo todo por aquel que vino a cambiar y transformar su vida. Por eso usted encuentra a hombres y mujeres que dejan todo por causa de mi bendito Salvador. No les importa más nada, nada. Yo recuerdo, todavía me acuerdo, y cada vez que recuerdo lamento, de verdad que lamento que no tenía yo las capacidades, por ejemplo, que tenemos ahora. Pero cuando yo recién estaba en el seminario, apenas estaba comenzando en el seminario Matamoros, Tamaulipas, vine a Izúcar de Matamoros y mi hermano el más pequeño me dice: oye, manito, quiero que vayas ahí a la iglesia tradicional, ¿verdad? Ahí en Izúcar de Matamoros. Dice, porque yo me llevo bien con él. Se llevaba bien con el curita, mi hermano se llevaba bien con el curita. Dice, y yo le he hablado de ti, y yo le he dicho que tú sabes mucho la Biblia, y yo le voy a pedir que si te deja que le hables a los muchachos ahí. Digo, pero ¿cómo voy a entrar? No, yo me encargo. Y me llevó. Ahí la gente que me escucha en Izúcar de Matamoros, en Santo Domingo. Y cuando yo fui, dije, pues vamos. Y fui, y efectivamente me dejaron entrar. Claro que ellos no sabían que yo era un predicador, no sabían que yo no era pastor en ese momento, pero yo ya era un predicador y yo estaba en el seminario. Así que había como por lo menos unos 50 jóvenes, por lo menos. Y cuando llegó el momento, me dieron el lugar y me dijeron que qué tenía para decirles. Dije, bueno, y les empecé a compartir. Y recuerdo que terminé de compartir, pues como en cualquier lugar, yo voy a las iglesias, predico la palabra del Señor, ya, Dios les bendiga, ahí nos vemos. Eso es lo que pasa en cualquier iglesia, donde uno va a una iglesia, uno predica la palabra del Señor, bueno, Dios les bendiga, gracias, ahí nos vemos. Bueno, eso fue lo que yo hice ahí. En este lugar. Pero cuando yo salgo, un joven me empieza a seguir. Y yo iba para un lugar y él iba conmigo. Yo iba para otro lugar y él iba conmigo. Y ahí andaba y me andaba haciendo preguntas y preguntas y preguntas. Llegó la noche y yo me tenía que ir yo me estaba hospedando en la casa de mi mamá. Así que yo me tenía que ir para allá. Y este joven, recuerdo que me dice: ¿me puedo ir contigo? ¿A dónde? Le dije yo. Dice: quiero vivir contigo. Quiero estar contigo. Quiero aprender más.
Digo, pero no, pero yo dónde te... No, yo tampoco tengo dónde yo tengo, yo vivo ahí con mi mamá. No, tú vete para tu casa, vete con tu mamá, vete allá. Dice, no, yo quiero ir contigo, yo quiero saber más de eso. O sea, lo que yo había enseñado ahí, en este lugar, fue de tanto impacto para este joven que él prácticamente estaba renunciando a todo con tal de seguirme, de estar donde yo estaba. Y yo no tenía la capacidad, yo estaba, si por ejemplo, si ahora viene una persona y dice, pastor, yo quiero servirle, yo quiero estar ahí donde usted está, yo, bueno, sí, vamos, ahora sí que de lo que yo coma comerás y vamos a echarle ganas.

entiendo que lo que yo enseñé de la palabra del Señor impactó tanto su corazón que él lo que quería era renunciar a todo con tal de caminar conmigo, porque yo estaba caminando con el Señor. Bueno, esto es exactamente lo que pasó con Zaqueo, porque viene Zaqueo y dice: la mitad de mis bienes doy a los pobres, y si en algo he defraudado a alguien, se lo devuelvo cuadruplicado. O sea, estaba diciendo con acciones y con una buena intención del corazón, estaba diciendo: renuncio a todo, me quedaré solamente con lo necesario para que yo pueda vivir, porque si algo he defraudado a alguien, se lo devuelvo cuadruplicado. Yo no sé cuántos vinieron a decir: a ver, tú me quitaste tanto, a ver, ahora devuelvo. Yo no sé, la Biblia no dice eso. O sea, no sabemos más de Zaqueo. No sabemos cuántos vinieron a reclamarle. No sabemos de la parte, de la mitad que dijo que iba a dar. No sabemos cómo lo repartió esa parte, no lo sabemos. Pero no dude usted que vino mucha gente para decir: a ver, si es cierto que ahora vas a caminar con Jesús, pues devuélveme, me traslaste de aquí, me robaste de acá, me cobraste más impuestos acá, devuélveme. Yo no sé cómo estuvo esa situación, pero Zaqueo dijo: la mitad de mis bienes doy a los pobres, y si en algo he defraudado a alguien, se lo devuelvo cuadruplicado. O sea que aquellos que injustamente habían pagado de más impuestos se sacaron la lotería en ese momento, porque les devolvieron cuadruplicado. Yo no sé también si fue una forma de Zaqueo de decir: para que vean que he sido íntegro, no le he cobrado de más a nada, a ver que me muestren que yo les he cobrado de más. Yo no lo sé, esa parte no lo sé, pero sí sé que la intención, y ahí quiero ir, la intención de Zaqueo era real, era sincera. La intención de Zaqueo era honesta. Por eso es que mi bendito Señor y Salvador Jesucristo, en ese mismo instante, se pone de pie y dice: de cierto os digo que la salvación ha llegado a este hogar, por cuanto también este es hijo de Abraham, porque el Hijo del Hombre vino a buscar y a salvar lo que se había perdido. Ahora, déjeme, aquí viene lo bueno, aquí viene lo bueno. ¿Se da usted cuenta que Jesucristo dice: de cierto os digo que la salvación ha llegado a este hogar? Pero resulta que después de la acción espontánea, natural, por iniciativa propia que hace Zaqueo, porque Jesucristo no le dijo a Zaqueo: Zaqueo, vende lo que tienes, repártelo a los pobres, y si a alguien has transado, devuélvele cuadruplicado. No, Jesucristo no le dice eso. No, fue una acción espontánea, natural, sincera. O sea, en otras palabras, Jesucristo se va a la intención real, al origen, al porqué. ¿Sabe usted por qué Zaqueo hizo todo eso? Porque tenía a su lado al Rey de Reyes y Señor de Señores. Porque ya que tenía a Jesús en la casa, él no iba a permitir que Jesús se fuera de su casa. Porque aunque Jesús salió físicamente, realmente se quedó en el corazón de Zaqueo y seguramente de toda la familia. Amados, pero ahí está, esa es la parte, ¿ok? Escúcheme bien, por favor. ¿Se da usted cuenta que Jesucristo dice: de cierto os digo que la salvación ha llegado a este hogar? Pero escúcheme usted, Zaqueo era judío. Zaqueo era publicano. ¿Por qué le llamaban publicanos? Le llamaban publicanos porque, siendo judíos, trabajaban para el Imperio Romano recaudando los impuestos. Pero era judío. Si era judío, Zaqueo guardaba los mandamientos, o por lo menos decía que los guardaba. Zaqueo estaba bajo la ley, o por lo menos decía que estaba bajo la ley. Zaqueo estaba bajo los 10, no, bueno, no solamente 10 mandamientos, los 500 y tantos mandamientos que tienen bajo el Torah. Zaqueo, pero resulta que Jesucristo no dice: eres salvo porque has guardado la ley, porque has guardado los mandamientos. No, no. Jesucristo le dice, después de la intención de su corazón, ahora Jesucristo

Dice, de cierto os digo que la salvación ha llegado a este hogar. En otras palabras, la salvación realmente llega cuando la intención del corazón es motivada por la presencia de Jesucristo a realizar cambios en nuestra vida, a empezar a vivir la vida que honra a Dios en cada movimiento, en cada accionar, que hay temor de Dios en nuestras vidas. Un temor real y verdadero, no por el castigo que pudiera recibir, sino por el hecho de saber que el hombre más santo, que el ser más santo, que el Dios más maravilloso, que el Dios que más nos ama, ahora vive en nuestro corazón. No quiero hacer las cosas malas, no porque me vaya a mandar al infierno. No quiero hacer las cosas malas, porque ¿cómo le voy a fallar a aquel que solo me ha hecho bien? ¿Cómo le voy a fallar aquel que vino a darme vida, aquel que me vino a mostrar la bondad y el amor del cielo? ¿Cómo le voy a fallar? Ya no es tanto por lo que pudiera pasar, por las consecuencias que pudiera hacer o que pudiera tener por portarme mal, no, sino por no fallarle a aquel que me ha dado todo. Por eso Jesucristo se va a la intención, al origen del por qué hacemos las cosas, al origen del para qué estoy haciendo lo que estoy haciendo. Porque al final de cuentas, lo que un día se develará delante del trono de mi Padre Celestial es el origen, el por qué, la verdadera intención del por qué hacemos las cosas. Cuidemos nuestro corazón, porque de nuestro corazón y en nuestro corazón mana la vida. Gracias por ser parte de Ministerios Vida.

0: hermosísima mañana. Déjeme saludar, por favor, a toda la gente. Híjoles, qué rápido se va el tiempo aquí, caramba. Mire, por favor, déjeme saludar a toda la gente linda, preciosa, chula y hermosa. Saluda a toda la gente en Houston, Texas, a través de Radio Vida 1480 y 94.9 FM. Que Dios les bendiga mucho a toda la gente por allá, por Beaumont, en cualquier lugar, donde quiera que usted esté en sintonía. Que por cierto, si Dios lo permite, ya en cualquier momento vamos a estar en Radio Vida 1490 en Laredo, Texas y Nuevo Laredo, Tamaulipas. Pronto usted va a escuchar la noticia que ya estamos al aire en Laredo, Texas y Nuevo Laredo, Tamaulipas, con la ayuda del Señor. Y yo sé que Dios obrará de una o mil maneras. El Señor obrará y su nombre será glorificado. Y cada día, queriendo y buscando que nuestro corazón se alinee al corazón de Dios y que nuestra voluntad se someta a la voluntad del Padre.
1: Ante mi Cristo podrán declarar.
0: Saludamos en esta maravillosísima mañana a todos sus amados hermanos. Quiero mandarle un saludo en esta preciosísima y maravillosa mañana a mi hermano Chencho. Ayer recibí una llamada para reclamarme. ¿Cómo ve usted? ¿Cómo ve usted? Yo sé que va a estar. Ayer en la tarde me dijo Chencho: no, pastor, ¿cómo es posible, pastor? No ve, yo estaba esperando que usted mencionara mi nombre cuando usted oró por toda la gente y lo mencionó usted uno por uno. ¿Y por qué no me mencionó a mí, pastor? ¿Por qué? Le dije: mira, yo creo que tú no escuchaste bien. No, que sí escuché bien, es más, voy a volver a escuchar ahorita para ver si escucho mi nombre. Digo, no escuchaste bien, Chencho, le digo, no escuchaste bien, porque al final yo dije: Señor, y te ruego que toda la gente que nos ayuda directa o indirectamente, bendícelo, Señor, porque a mí se me olvidan las cosas. O sea, pues se me olvidan muchos nombres, se me olvida, por favor, si a veces se me olvida, a veces me olvido hasta de dónde estoy, quién soy. No sé si a usted le ha pasado, pero a mí me ha pasado. Yo a veces me despierto, digo, ¿dónde estoy? ¿Quién soy? ¿De dónde vengo? ¿Para dónde voy? No, de verdad, en serio, a mí no me gusta dormirme en el día. No sé si eso sea, le voy a preguntar a la doctora Diana. Le mando un saludo a la doctora Diana, no sé si me estará escuchando, pero la bendigo a mi doctora, la doctora Diana, Jorgito, también Dios los bendiga mucho. Pero le voy a preguntar a la doctora, porque yo no puedo dormir en el día. Si yo duermo en el día, me despierto y tardo a veces como 1, 2 minutos, 3 minutos para reaccionar. Y yo digo, ¿dónde estoy? ¿En quién soy? Y ahí estoy. ¿Qué estaba haciendo? ¿Qué día es hoy? Ahí estoy, de verdad. Eso, ahí no estoy jugando, ¿eh? Y luego digo, ¿qué día es hoy? ¿Qué día es hoy? Y luego me asusto. Entonces, por favor, si se me olvida dónde estoy, imagínense, luego no sé. Pero por favor, si a veces no menciono algunos nombres, no quiere decir que no sean gente especial. Yo estoy agradecido con Dios, con todas las personas, la gente que nos ayuda, las personas que yo estoy consciente que si no fuera por la misericordia de Dios y por la generosidad de la gente, no podríamos hacer este trabajo. No, de verdad, yo no soy un empresario, yo no soy un hombre de negocios. Yo soy un hombre que fue llamado a predicar el Evangelio de Jesucristo. Quiero, yo anoche estaba hablando con la iglesia en Plaza América. Yo quiero ser un hombre de negocio, yo quiero ser un empresario. Claro que sí, me gustaría. ¿Sabe para qué? Para no tener que estar pidiendo que la gente me ayude para predicar, sino que de lo que genero con la empresa, con el negocio, predicar el Evangelio de Jesucristo. Pero lamentablemente, yo ya lo he intentado varias veces, que sí, yo he tenido 2 restaurantes, he trabajado en la construcción, y caramba, me siento incómodo, porque sí, yo sé que recibo dinero, pero desatiendo la obra del Señor, desatiendo el trabajo que Dios me encomendó, y me siento tan mal, que a veces, por causa de lo que tenemos, por la causa de a veces del trabajo, sí, porque yo también he trabajado en lo secular, he tenido una empresa de construcción, he tenido hasta 2 restaurantes también, pero he descuidado y me ha ido, de verdad que económicamente a lo mejor sí muy bien, pero espiritualmente me siento de la vil patada. Entonces mejor, pues me dedico a lo que Dios, pero mire, lo que sí puedo hacer, y quiero a ver si alguien me está escuchando, mire. Aquí en el monte de Dios tenemos todo lo que utilizamos para poner la panadería ahí en el Paseo Bravo. ¿Se acuerdan los que me conocen de hace ya 4 o 5 años? Tuvimos la panadería en el Paseo Bravo. No, pues después de que se nos fue el panadero, pues ya no pudimos hacer el pan. Pues entonces, todos esos equipos nos los trajimos para el Monte de Dios para poder enseñarle a los niños a hacer pan. Así que, ya me está, no se atreve. Aquí Alexis me está mandando, también se me une al sentimiento de Chencho. No sean malos, por favor. Ya va a comenzar, ya, ay, Dios mío, ya me imagino de allá de Izúcar de Matán, Padre Santo de Dios Eterno. Bueno, perdóneme, por favor, perdóneme. Aquí vi de reojo que entró un mensaje y era el mensaje de Alexis diciéndome: me uno al sentimiento de Chencho. Bueno, sí, porque Alexis es el que está cuidando ahí en el centro de convenciones. Pero bueno, entonces mire, oiga, escúcheme. Yo ayer estaba pensando. Ahí estaba pensando, porque yo también pienso, por favor, como decía nuestro hermano, el pastor, no, bueno, no, perdón, no era pastor, el maestro Raimundo Cantero, el hermano Raimundo Cantero fue mi maestro de homilética, de varias materias, uno de los mejores maestros que he tenido, sin agraviar a nadie, ¿verdad? Pero uno decía, oiga, es que yo estaba pensando, decía, no, tampoco me presuma. Bueno, ayer yo estaba pensando y digo, bueno, ¿y por qué no nos ponemos a hacer pan? Si aquí tenemos 2 hornos, tenemos las batidoras, tenemos, ¿por qué no en el centro de convenciones de Ministerios Vida? ¿Por qué no nos ponemos a hacer pan? Tenemos todo, o sea, a lo mejor habría que comprar algunas charolas, algo así, pero tenemos todo. Se invirtieron, yo creo que se invirtieron no menos de $500,000 para comprar todos los equipos estos hace como 4 años. Pero están los equipos, pues como no se han usado, o sea, sí se usaron para poder enseñar a los niños a hacer pan, pero ahí están. Entonces, si hubiera algún panadero por ahí o que alguien dijera, quiero trabajar con el pastor Julián y voy a dedicarme a hacer pan, y luego que hubiera también quien, primero que hubiera quien se lo coma. Y segundo, quien salga a vender también pan, sería bueno eso, ¿no? Creo que sería una buena manera. Pero bueno, ya lo solté, a ver si alguien dice, pastor, tiene usted razón, hay que hacer pan ahí en el centro de convenciones. Entonces, pues movemos todos los equipos ahí, pues, nos ponemos a hacer pan. No, yo soy panadero. Dios mío, yo soy de los que más comen pan, de verdad. Yo declaro y pido perdón al Señor, pero yo soy adicto al pan. Ya. Mire, la otra vez dije, yo me propuse comerme solamente un pan cada día. Guardé los panes porque la hermana Linda me los trajo. Dije, esta rebanada me la como el día lunes, esta rebanada el martes, esta rebanada el miércoles, esta rebanada el día jueves, esta rebanada el día viernes. Pero cuando comencé el día lunes y sopié con la primera rebanada, y luego después seguí con otra rebanada y seguí con otra rebanada, me acabé el pan que de toda la semana me lo acabé el día lunes. Señores, bueno, entonces, saludo a toda la gente linda que está en sintonía de Ministerio Vida. Gracias, de la bendición. Déjeme saludar por aquí. Este es el momento donde usted me manda un mensajito. Ok, mándeme un mensajito al teléfono 713. Si está usted del lado americano, 713-374-5027. 713-374-5027. Y del lado mexicano es 2222-999976. 2222-999976. Dice mi hermana Guille, buenos días, pastor, tenga un bendecido día, gracias, buenos días también para usted, que Dios le bendiga mucho en esta hermosa mañana, bendiciones en este maravillosísimo día. Mi hermana Jimena Medio dice, buenos días, pastor Julián, Dios lo bendiga y proteja siempre, saludos, mija, Dios te bendiga mucho, bendiciones en este maravillosísimo día, buenos días, salud para Josefina Tal, dice, buenos días, pastor, Dios me lo bendiga, a usted también, mi hermana Josefina, bendiciones en este maravillosísimo día. Mi hermana Elizabeth Mejía dice, amén, bendiciones, pastor, buenos días, Dios me la bendiga, mi amada hermana Madeleine, radical de estratega, bendiciones. buenos días en esta hermosa mañana. Salud para mi hermana Luz, dice gloria a Dios por la vida. Buen día, Pastor Julián, el Señor lo bendiga. Y cada oyente que escucha y ve Ministerios Vida, gracias, mi amada. Mi amada hermana Silvia García dice, gracias, Padre bendito, por este día que usted nos ha regalado. Bendice a mi pastora, dale fuerzas, mucha salud y saludos para toda la audiencia de Radio Vida. Gracias, mi amada, que Dios me la bendiga grandemente. Bendiciones en este maravillosísimo día. Andrés Salgado, saludos.

lindo. Oiga, híjoles, yo creo que de las composiciones, yo pienso que esta es una de las, bueno, no sé si era porque será la más reciente, la de Imagen de Dios, me la han pedido mucho, la de Imagen de Dios. También ayer le compuse a Mateo, a mi nieto. Le digo, no, él anoche estaba pum pum otra vez, porque Mateo se cree Spider-Man, el hombre araña. Y entonces ayer le compuse su canción a Mateo y no, yo ando como niño con juguete nuevo con eso de la inteligencia, de la superinteligencia, porque ahora compongo mis canciones y les pongo ahí la música inmediatamente, o sea, no tengo que irme a un estudio y esperar. Este canto de este canto que compuse allá en Tierra Santa, de verdad que me ha bendecido mucho. Es más, yo mismo lo escucho y quebranta mi corazón, no sé, me hace sacar un gloria a Dios de todo corazón. Qué lindo. Bueno, no sé si pasa eso con usted, pero a mí me pasa, y conste que yo lo arreglé, yo lo compuse. Entonces a lo mejor no debiera de producir eso. Yo espero que sea de bendición para su vida, ¿ok?

0: Qué precioso, qué maravilloso. Bueno, por cierto, le pido una disculpa porque ayer ya no me dio tiempo cantarlo ahí en Plaza América. Lo iba yo a cantar, pero ya no me dio tiempo. Déjeme saludar aquí rápidamente a los que están a través de las redes sociales. Bueno, perdón, buenos días, saludos en esta hermosa mañana. No sé quién. Bueno, déjeme tomar aquí esta llamadita a ver quién se trata. Buenos días, bendiciones en esta hermosa mañana. Buenos días.
1: Buenos días, pastor, muy buenos días.
0: Buenos días, ¿con quién tengo el gusto?
1: Mire, mi nombre es Gregorio.
0: ¿Cómo está, Gregorio? ¿Está usted al aire en la radio? ¿Qué? ¿Lo tengo en vivo?
1: Sí, claro, mire, mi nombre es Gregorio Camacho. Hablo de aquí de Puebla, mire, pero yo soy originario de Tlaxcala.
0: Ok.
1: Mire, estoy viendo el programa ahorita con el señor Julián Herrera.
0: Ah, ya. ¿Está usted en la televisión entonces?
1: Sí, estoy en mi trabajo. Soy guardia de seguridad.
0: Ah, ok.
1: Y mire, ya llevo tiempo viendo su programa, descubrí por medio de la televisión del canal.
0: Ah, qué lindo.
1: 6.5 de la televisión.
0: Qué bueno.
1: Me agradó muchísimo su programa. Y hablo para felicitarlo al señor Julián Herrera.
0: Bueno, Dios le bendiga. Yo soy el pastor Julián Herrera y gracias por sus saludos. Que Dios le bendiga mucho y siga usted en sintonía de Vida TV Canal 6.5 y recomiéndenos por ahí.
1: Sí, mire, le pido de favor, un grandísimo favor en nombre de Jesucristo, que le mande bendiciones a mi pueblo. Mi pueblo está en el bello estado de Tlaxcala, está en un pueblito lejanito, se llama el Espíritu Santo.
0: Oh, wow, qué nombre tan lindo.
1: Sí, le pusieron por el Espíritu Santo, se lo pusieron por una hacienda que ya es vieja, un casco viejo, y le pasaron el nombre.
0: Ah, okay.
1: Y le pido de favor, de todo corazón y con toda la humildad de mi corazón, por medio del Señor Jesucristo y Dios bendito, que está en los cielos, que le mande bendiciones a mi familia Camacho.
0: Ok, claro que sí. Vamos a hacer ahora mismo una oración por la familia Camacho. Padre, en el nombre maravilloso, bendito y santo de Jesucristo, oramos por la familia Camacho ahí en este pueblo del Espíritu Santo, Señor. Gracias, Padre mío, por este caballero que nos habla y, Señor, bendícelo, ayúdalo, cuídalo, guárdalo en ese trabajo que tiene y en el nombre de Jesucristo bendecimos su vida. Gracias, Padre mío. Gracias, Señor. Gracias, amén.
1: Gracias, Pastor Julián, muchísimas gracias de todo el corazón. Que Dios me lo bendiga.
0: Dios le bendiga.
1: Mucho su programa. Oiga, y llamé para decirle cuándo va a ser la inauguración en Monterrey, Nuevo León, porque quiero ir.
0: Bueno, mire, no tiene usted que ir hasta Monterrey, porque el día que hagamos la inauguración en Monterrey va a ser el día jueves 12 de noviembre. El día 13 de noviembre vamos a hacer la inauguración del canal de televisión aquí en el Centro de Convenciones de Radio Vida, aquí en Chachapa. Así que y viene el hermano Erickson Alexander Molano, va a estar allá en Monterrey y también va a estar aquí en el Centro de Convenciones de Radio Vida, ¿ok?
1: Ok, pastor, bueno, muchísimas gracias.
0: Dios le bendiga mucho.
1: Igualmente, pastor, muchas gracias. Que Dios lo bendiga.
0: Amén.
1: Dios lo bendiga.
0: Gracias, bendiciones. Bueno, Dios bendiga a nuestro amigo Gregorio. Dios le bendiga grandemente. Buenos días en esta hermosa mañana. Aquí estoy leyendo otra vez lo de Alexis. Dice mi hermano Carlos, dice, buenos días, pastor, aquí estamos escuchando con mi esposa. Ella puede hacer pan, solo tiene que convencerla. O sea, ella sabe hacer pan. Pero a ver, ¿dónde sí, pero usted está allá en Luisiana, mi hermano Carlos? No, yo quiero aquí a alguien acá en Puebla, aquí en el Centro de Convenciones, aquí en Bosque de San Ángel Chachapa, que pueda hacer pan, ¿no? Mi amado hermano Ulises, Dios me lo bendiga mucho. Dios le bendiga. El hermano Ulises no me llamó para reclamarme ayer que no lo mencioné cuando oré por la gente. Dios le bendiga mucho. Mi amada hermana Marce dice, bendiciones mi pastor, que la gracia y la presencia de nuestro Dios esté con usted y su amada familia. Gracias a nuestro Padre Celestial por darnos el regalo más grande que es nuestro Señor Jesucristo. A Él sea la gloria, la honra por los siglos de los siglos. Amén. Hermana Marce, que Dios me la bendiga grandemente. Mi amada hermana Patti, si Dios le bendiga. Buenos días, pastor. Ayer en la iglesia le pregunté de los papelitos si los había dejado en Israel porque a mi hijo le tardaban en resolver la visa que solicitó para ir a China. Pero el milagro sucedió, creo, en cuanto usted ya iba en camino a dejar los papelitos. Pues gracias a Él el domingo, él ya estaba en China, gracias a Dios, y mañana en Hong Kong. Pido oración por él, esté bien en el extranjero y así regrese con bien, en el nombre de Jesucristo, así sea. Gracias, pastor, por todo. De verdad, o sea, es que a veces necesitamos un punto de contacto para que se active nuestra fe. Así que Dios bendiga a mi amada hermana Patti, que Dios le bendiga mucho. Oiga, fíjese que ayer me llamó una hermana, que Dios la bendiga. Le voy a contar esto sin ninguna pretensión de que usted diga, ay, qué tremendo, hermano Julián, no. Pero resulta que hay una hermana Lezama, si no me equivoco, se llama. La hermana me dice que ella vino, no recuerdo si vino al centro de convenciones o al Monte de Dios, pero ella compró una cajita de Vida TV Mundial. Y escuche usted lo que pasó. La hermana no veía nada. Y entonces dice que cuando compró la cajita de Vida TV Mundial, dice ella, ¿verdad? Palabras de ella, no estoy poniéndole nada. Dice que me dijo, pastor, pues nomás que no veo, pero bueno, voy a tener mi cajita. Y que yo le dije, no se preocupe, porque usted va a ver. Usted va a ver. ¿Y qué cree? Ayer que me llama, me dice, pastor, sin medicina, sin ningún ungüento, nada, pastor. Nomás de pronto empecé a ver, y ahora estoy viendo claramente, pastor. Esto es un milagro. Dice, pero cuando, dice, yo recuerdo que usted dijo, usted va a ver. Y entonces, bueno, toda la gloria es para nuestro Padre. Soy sincero, yo ni me acuerdo. Es más, sí, a lo mejor cuando yo la vea, la hermana aquí enfrente de mí, a lo mejor me acuerdo, ¿verdad? Pero si a mí se me olvida todo. Pero ayer me llamó mucho la atención. Me llamó la atención que yo creo que fue la fe de ella. O sea, ella fue la que tuvo la fe. Y Dios, déjeme, ahorita yo aquí tengo el nombre de la hermana. Ahorita le digo. Ahorita le digo. No, se me hace que la borré los mensajes. Si es que luego se me llena aquí los mensajes y parece que sí se. Ah, sí, sí, ya, ya, sí lo tengo. Se llama Magdalena Lezama. Que Dios le bendiga. De hecho aquí me dejó, dice, buenas tardes, pastor Julián, le hablamos porque este mensaje me lo mandó su nieta, dice, porque mi abuela comenta que usted le comentó el día que ella compró la cajita de Vida TV Mundial, pues como estaba ciega no iba a poder verla, pero le estamos queriendo decir la noticia que ahora mi abuela ve. Dios hizo un milagro en la hermana Magdalena. No veía. Y dice que cuando compró la cajita de Vida TV Mundial, yo le dije, no se preocupe, va usted a ver. Dice, y ahora está viendo. Así que Dios le bendiga mucho. Y ayer me llamó, ella me llamó, ok. Así que Dios le bendiga grandemente. Dele la gloria a mi Padre Celestial. Dios es bueno y que todos los que no ven, que Dios les dé la vista en el nombre de Jesucristo. Ayer hablé con mi hermano Gabriel y su esposita, que por cierto ayer se unieron a los misioneros de Ministerios Vida. Gracias, hermano Gabriel, allá en Durango. Dios bendiga a mi hermano Gabriel, a su esposita. Dice, pastor, cuente con nosotros. Nos convertimos en misioneros de Ministerios Vida para dar esos 1,000 pesitos. Cada mes. El hermano Gabriel no ve, su esposita tampoco ve. Ellos se conocieron en un lugar donde les ayudan, ¿verdad? Hay una organización que ayuda a las personas invidentes. Entonces, ahí se conocieron y se casaron y ahora tienen hasta una hija. Mi hermano Gabriel y su esposa. Bueno, ¿sabe qué? Ustedes van a ver. Ustedes van a ver en el nombre de Jesucristo. No, pues si se trata de declararlo, yo lo declaro. Ustedes van a ver en el nombre santo y bendito de Jesucristo. Prepárense porque los milagros ya comenzaron. En el nombre de Jesucristo. Prepárense porque los milagros ya comenzaron. Digo, prepárense porque los milagros ya comenzaron. Eso fue un hecho maravilloso y a Dios sea toda la gloria y toda la honra. Si se declara, o más bien si se trata de declarar, están sanos en el nombre de Jesucristo. Prepárese para recibir la vista y prepárese para recibir milagros de parte del Señor, porque el Señor ya comenzó a hacer milagros de una manera maravillosa a través de, pues a través de todo. Él es, a él la gloria y la honra. Decía, hola pastor, buenos días. Lo escucho todas las mañanas desde Santa Catarina, Puebla. Me llamo Crescencio. Dios bendiga, Crescencio, en esta hermosa mañana. También se llama Chencho. Crescencio y también Chencho, ¿no? Dice, Dios lo bendiga, pastor, un fuerte abrazo, muy buenos días. Yo sí conozco al pueblo de Espíritu Santo, le mando un fuerte abrazo, Dios bendiga a todos, la audiencia de Radio Vida y Vida TV. Soy Elías. Elías, Dios te bendiga, amigo. Bendiciones, buenos días en esta hermosa mañana. Bendiciones para todos. Amados, le invito para que usted se una. Necesito un milagro del Señor. Mire, yo me voy a encargar aquí de declarar milagros físicos en el nombre de Jesucristo. Si de eso se trata, sea usted sano en el nombre de Jesucristo. Ahora, usted provoque un milagro aquí con nosotros a través de su generosidad, a través de su ayuda, para que podamos tener el dinero. Necesitamos pagar. Mire, anoche yo le estaba diciendo a los hermanos en nuestra congregación, ahora cada mes, solo por una estación de radio que se incrementó y el canal de televisión, hay que pagar 416 mil 800 pesos. 416 mil 800 pesos. Con los misioneros, si usted que me está escuchando, usted que me escucha, no se ha unido a los misioneros de Ministerios Vida, únase hoy. Le invito para que se una. Ese dinero lo quiero íntegro para poder pagar la radio y la televisión. En este momento, en este mismo instante, para poder completar esos 416 mil 800 pesos, en este momento todavía hacen falta 170 mil pesos para poder completar 165 mil pesos más o menos es lo que hace falta. Entonces, si tuviéramos ya por lo menos 500 personas, si ya tuviéramos 500 personas que fueran misioneros de Ministerios Vida, ya por lo menos tendríamos para pagar todo esto. No tendría que estar ahí mortificándome, Señor, ayúdame, Padre mío, ayúdame, Señor, toca los corazones. No tendría que estarlo haciendo. Así que únase usted en el nombre de Jesucristo. Vive Dios, que levanto mis manos al cielo, que ese dinero lo queremos para pagar la radio, la televisión y seguir predicando el glorioso evangelio de nuestro amado Señor y Salvador Jesucristo. Exactamente el día 21, escúcheme, exactamente el día 21 de octubre, tengo que pagar 416 mil 800 pesos. 416 mil 800 pesos el día 21 de octubre. Y todavía nos hacen falta como 165 mil, por ahí 165, 166 mil pesos más o menos. Así que se lo digo porque quiero que usted sepa la situación. Yo sé que por decir esto soy motivo de críticas, de que me insulten y todo, pero pues al final de cuentas, si ya estamos metidos en esto, pues que diga lo que diga. Vamos nosotros a seguir y ojalá que usted que me está escuchando, ojalá que en lugar de criticarme, diga, pues voy a apoyar a este pastor para que siga predicando de Jesucristo. Hágalo de todo su corazón y yo le pediré al Señor, pues que Dios lo bendiga. Yo sé que a lo mejor podría estar la pregunta, yo mismo me la he hecho, ¿no? Yo mismo me la hago. Porque yo digo, tanto dinero que gastan en cosas que no tienen nada que ver con lo eterno. Imagínese usted, estaba yo escuchando que para un concierto de una cantante que estuvo aquí en México, apenas, no tiene mucho, gastaron 100 millones de pesos. Yo digo, para un concierto, una noche, para que los muchachos fueran ahí solamente, según a distraerse, a pasar el rato, gastar 100 millones de pesos. ¿Qué no haría yo con 100 millones de pesos? Digo yo, ¿cuántas estaciones de radio, cuántos canales de televisión podríamos poner para predicar que solo en Jesucristo hay salvación y vida eterna? ¿Cuánta gente dejaría de caminar hacia el infierno? ¿Cuánta gente pasaría a constituirse hijos de Dios, ciudadanos del reino de los cielos? Yo decía, ¿cómo es posible, Padre mío? Y yo le hago, perdóneme, pero en mi humanidad, yo le hago esas preguntas al Señor, porque también cuando usted se va a la Biblia, usted se encuentra, por ejemplo, Elías. Dios manda a Elías para que lo sustente una mujer viuda que se estaba muriendo, ella y su hijo, porque solo estaban buscando unos leñitos para cocer un poquito iba a mezclar la harina con el aceite para hacer una tortita, un pancito, y comerse el pancito entre ella y su hijo y dejarse morir. Y el Señor envía a Elías, esa mujer, y dijo: Señor, ¿por qué no lo enviaste con el cacique del pueblo, con el hombre más rico del pueblo, con la familia más adinerada? ¿Por qué lo mandaste con una pobre mujer viuda que se estaba prácticamente muriendo? Y yo diciéndole a Dios eso, y el Espíritu Santo tratando conmigo. Mire, lo que le voy a decir, por favor, no lo vaya usted a malinterpretar, pero yo, de alguna manera, tratando como de reclamar, no sé, perdóneme, por favor, pero yo diciendo al Señor, ¿por qué no lo mandaste? ¿Por qué no mandaste a Elías con un hombre adinerado, rico, con la gente que puede, para que lo sustentara? Es tu siervo, su nombre de tuyo, Señor. ¿Por qué no lo mandaste con alguien? Y entonces la respuesta de Dios a mi corazón fue: porque aquellos no necesitaban un milagro. La que necesitaba el milagro era la mujer viuda de Sarepta. ¿Cómo? Sí, aquellos no necesitaban un milagro. La que necesitaba el milagro era la mujer viuda de Sarepta. Señor, ¿cómo está la cosa? Sí. Entonces, muchas veces Dios permite, escúcheme por favor, muchas veces Dios permite que sus siervos pasen por ciertas situaciones, no porque quiera complicarnos la vida, sino porque a través de estas situaciones podemos convertirnos en tierra fértil donde la gente pueda depositar una semilla y poder cosechar en abundancia. Ahora, yo le advertí, por favor, no me lo voy a tomar como una manipulación. Es que este hermano lo que quiere es que yo siempre... No, yo le digo, ayúdanos a predicar el Evangelio de Jesucristo. Ayúdenos, pero es bíblico. Cuando usted deposita una semilla, es lo normal, es lo más natural que usted va a cosechar de esa semilla. Eso es lo más natural. Así que si hubiera nueve personas que nos ayudaran con una ofrenda de $1,000 o de 20,000 pesos, con eso lo hacemos para pagar lo que nos hace falta el día 21 de octubre, que tengo que pagar. Ya se lo solté, ya lo dije, ya no me puedo echar para atrás. Con nueve personas, así como le hicimos para tomar la radio, la 1480 en Monterrey, porque ese fue dinero directamente del cielo que Dios puso. Algunos empresarios piensan que yo tengo un montonal de dinero porque dicen, no, es que este tiene radio. No, cada día dependo de Dios y de la generosidad de la gente. Así que si hubiera 9 personas, con 9 personas que digan: pastor, aquí están $1,000 o 20,000 pesos para que pague usted el 21 de octubre, para que complete lo que le hace falta, con eso lo hago. Si es usted quien me está escuchando, usted decide si se deja tocar por el Espíritu Santo y según sus posibilidades, porque hay gente que dice: yo quisiera, pastor, pero pues no tengo. Está bien, pero habrá gente que dice: yo puedo y quiero. Puedo y quiero. Si es así, mi teléfono es 713 del lado americano, 713-374-5027, 713-374-5027, 713-374-5027, y del lado mexicano es 22-22-99-99-76, 22-22-99-99-76. Y usted dice: pastor, no es que espere. Digo, no, yo, espéreme. Como Elías le dijo a Eliseo: ¿qué le he hecho yo? Yo, por favor, solamente estoy diciendo lo que anoche, mientras yo estaba platicando con Dios, y ahora qué voy a hacer, Señor, porque para el 21 de octubre, 9 personas, y se acabó. Les amo, les bendigo, espero su llamada. Gracias, bendiciones para todos, gracias.

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1: Dios mío, al acércame al trono de tu gracia, lo hago confiadamente. ¿Por qué lo hago? En el nombre de Jesucristo, hace un tiempo aprendí que en ningún otro hay salvación. ¿Por qué no hay otro nombre bajo el cielo dado a los hombres en quien podamos ser salvos? Solo en el nombre de Jesucristo.

0: En Radio Vida y Zucca son las 4 con 7 minutos.
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0: En Radio Vida y Zucca son las 4 con 13 minutos.
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0: 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En Radio Vida Izúcar son las 4:23. 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
2: En Radio Vida y Zucca son las 4:32.
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1: Son las 4:42.
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Son las 4:51. 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

0: para vivir. Si me permites, tal vez pueda ayudarte.
1: Ya nadie me puede ayudar.
0: Escúchame, al fin que nada pierdes. Dios no se alejó de ti, tú te alejaste de Él. Dios siempre ha estado con sus brazos abiertos esperándote

0: santo. Su santidad no permite el pecado. Es Satanás el causante de todos los males. No le eches la culpa a Dios. Jesucristo dijo: el ladrón no viene sino para hurtar, matar y destruir. Pero lo bonito es que Jesús mismo dijo: yo he venido para que tengan vida y para que la tengan en abundancia. Porque la paga del pecado es muerte, pero el regalo de Dios es vida eterna en Jesucristo, nuestro Señor. Si has probado todo y todo te ha fallado, ¿por qué no pruebas hoy a Jesús? Dale una oportunidad a Dios de rehacer tu vida. Si lo dejas entrar a tu corazón, yo te aseguro que nunca jamás serás la misma. ¿Quieres orar conmigo para recibir en tu corazón a Jesús?
1: Creo.

nombre que es sobre todo nombre, en el nombre bendito, santo, glorioso y maravilloso de nuestro amado Señor y Salvador Jesucristo, te damos gloria, Padre mío, en el bendito y glorioso nombre de Jesucristo. Nos acercamos ante el trono de tu gracia para adorarte y alabarte y exaltarte y bendecir tu nombre, para darte gracias por la vida, por la salvación de nuestra alma, por el perdón de todos nuestros pecados, por la sangre bendita que Jesucristo vertió en la cruz del Calvario para limpiar toda iniquidad, toda perversión, toda iniquidad, toda maldad, todo pecado. Gracias por ese sacrificio bendito y santo que se llevó a cabo en la cruz del Calvario. Padre, te adoramos y te alabamos y te exaltamos y te damos gloria y te damos honra y te damos adoración y te damos exaltación. Maravilloso Rey, maravilloso Dios, tú eres bueno, bondadoso, misericordioso. Señor, no hay nadie como tú, solo tú eres Dios, eterno Dios, poderoso Dios, majestuoso Dios, digno de todo honor, de toda gloria, de toda honra, de toda alabanza, de toda exaltación. Nos humillamos bajo tu mano poderosa, proclamamos que tú eres el único Dios eterno, el soberano de todo el universo, el Santo de Israel, el Dios de Abraham, de Isaac y de Jacob, el Padre de mi amado Señor y Salvador Jesucristo. Padre, te adoro, te alabo, te exalto, te adoro, Rey mío, te adoro, Rey Todopoderoso. Cuán grande es tu nombre, cuán grande es tu nombre, Padre mío. Recibe honor, recibe gloria, recibe adoración, recibe exaltación. Proclamo a los cuatro vientos y a todos los cielos que tú eres el único Dios verdadero, mi Dios, mi Padre, mi Rey, mi Señor. Me humillo bajo tu mano poderosa, reconozco que tú eres Dios eterno, maravilloso, por siempre Dios, y Jesucristo, tu Hijo amado, nuestro bendito, único y suficiente Salvador. Ante toda rodilla se doblará, ante Él toda rodilla se doblará y toda lengua confesará que Jesucristo es el Señor, para gloria tuya, Padre mío. Te adoramos, te alabamos, te exaltamos, te damos gloria y te damos honra y te damos adoración y exaltación en el nombre de Jesucristo, en el nombre de Jesucristo, en el nombre de Jesucristo. Padre bueno, bondadoso, misericordioso, cuán grande es tu nombre, cuán grande es tu nombre. Recibe gloria y recibe honra y recibe adoración. Padre, yo sé que todos los cielos te adoran, todos los ángeles, arcángeles, serafines, querubines, todos los cielos te adoran, Padre celestial. Oh eterno Dios, cuán grande es tu nombre, cuán grande es tu nombre. Te adoramos, te alabamos, te exaltamos, te damos gloria y te damos honra en el nombre de Jesucristo, en el nombre de Jesucristo, en el nombre santo y bendito de Jesucristo. Te damos gloria y te damos honra y te damos alabanza y te damos exaltación, porque tú eres bueno, porque para siempre es tu misericordia. Maravilloso, maravilloso, maravilloso, todopoderoso Dios, recibe gloria y recibe honra, honra en el nombre de Jesucristo, en el nombre de Jesucristo. Gloria al Padre, gloria al Hijo, gloria al Espíritu Santo de Dios, al único Dios inmortal, al Rey eterno, al soberano de todo el universo, al único que vive y reina por los siglos y de los siglos. Me humillo, Padre mío, mi corazón se postra delante de ti. Tú eres mi amado Dios, te amo, Señor, te adoro, te adoro, te adoro, te adoro con toda mi alma. Gloria, gloria, gloria, gloria, gloria y más gloria sean para ti, Padre celestial. Gloria al Padre, gloria al Hijo, gloria al Espíritu Santo de Dios. Te adoramos, te alabamos, te exaltamos. Eres digno, eres digno, eres digno, eres digno de todo honor, de toda gloria, de toda honra, de toda adoración, de toda exaltación. Bendito es tu nombre, bendito es tu nombre, maravilloso Rey.
Rey maravilloso, Dios. Te amo, Dios mío, te adoro, te adoro, te adoro. Recibe honor, recibe gloria en el santo nombre de Jesucristo. Señor, millones de hombres y mujeres que hemos sido lavados con la sangre bendita de Jesucristo, nos humillamos delante de ti. Señor, gracias por el perdón que has dado a nuestra alma. Gracias por haber limpiado todos nuestros pecados el día que nos humillamos, el día que reconocimos que éramos pecadores. Ese día, cuando Jesucristo entró a nuestro corazón, todos nuestros pecados fueron perdonados, limpiados. Padre, gracias, Señor, muchas gracias. Te amo y te adoro, te alabo y te exalto. Qué privilegio tan grande saber que nuestro nombre está escrito en el libro de la vida. Qué privilegio tan grande saber que tú, mi amado Dios, mi Rey eterno, soberano, todopoderoso Dios, qué privilegio tan grande saber que nos amas tanto, que diste a tu Hijo unigénito para que todo aquel que en Él cree no se pierda, mas tenga vida eterna. Señor, te adoramos y te alabamos y te exaltamos. Oh, maravilloso Rey, maravilloso Dios, cuán grande es tu nombre, cuán grande es tu nombre. Te amo, Dios, te adoro, te adoro, te adoro, te adoro con toda mi alma, con todo mi corazón te adoro, Padre mío. Recibe gloria y recibe honra, recibe adoración y exaltación. Te adoro, Padre celestial. Señor, gracias, gracias, gracias, un millón de gracias. Yo sé que tú nos oyes, Señor. Yo sé que nuestro clamor llega delante de tu gloriosa, bendita y santa presencia, Señor, porque venimos delante de ti no confiando en nuestras buenas obras, si es que las hubiera. Venimos confiando en la obra perfecta, en la obra perfecta, en la obra que llevó a cabo nuestro bendito Señor y Salvador Jesucristo. Señor, te adoramos, te alabamos, te exaltamos, te damos gloria y te damos honra y te damos adoración, exaltación, maravilloso Dios. Gracias, Espíritu Santo, gracias, gracias, gracias, Espíritu Santo. Cuánto anhelamos de ti, cuánto, Señor. Espíritu Santo de Dios, te necesitamos, te necesitamos, te necesitamos, Espíritu Santo. Llénanos, Señor, llénanos de tu presencia, llénanos de tu presencia, llénanos de tu presencia maravillosa, precioso Espíritu Santo, precioso Espíritu Santo, llena todo, Señor, así como tu palabra bendita dice que en el principio creó Dios los cielos y la tierra estaba desordenada y vacía, pero el Espíritu de Dios estaba sobre la faz de las aguas. Señor, yo sé que en el mundo hay tantas tinieblas, en el mundo hay tanto vacío, vacío de Dios, el hombre se ha apartado de ti, pero Señor, yo sé que tu Espíritu Santo está redarguyendo el corazón de la humanidad, tu Espíritu Santo está obrando en el corazón de la humanidad, tu Espíritu Santo, Señor, tu Espíritu Santo. No es en vano la predicación, no es en vano llevar el mensaje, no es en vano gritar a los cuatro vientos que solo en Jesucristo hay salvación y vida eterna. No es en vano, Padre, en el nombre que es sobre todo nombre, en el nombre bendito y santo de Jesucristo, te adoramos y te alabamos y te exaltamos y te damos gloria, te damos honra, adoración, exaltación. Maravilloso, todopoderoso Dios, recibe gloria, recibe honra, recibe adoración en el nombre de Jesucristo, en el nombre de Jesucristo, en el nombre poderoso de Jesucristo. Padre mío, trae salvación sobre toda la humanidad, trae salvación sobre todo el planeta Tierra, que tu Espíritu Santo redarguya el corazón de la humanidad, en el poderosísimo nombre de Jesucristo, en el nombre glorioso, bendito y santo de Jesucristo, en el nombre que es sobre todo nombre. Espíritu Santo, redarguya la humanidad, redarguya la humanidad, redarguya, redarguya,
te lo pido en el nombre de Jesucristo. Espíritu Santo de Dios, redarguye a la humanidad. Obra, Padre mío, obra un milagro en cada vida en el nombre de Jesucristo. Tú, solamente tú puedes cambiar y transformar el corazón del ser humano. Solo tú lo puedes hacer, Señor. Nadie más puede transformar el corazón del ser humano. El hombre puede ayudar, las organizaciones pueden ayudar, pero solo tú puedes cambiar y transformar el corazón del ser humano. Padre, yo te adoro y te alabo y te exalto. Te adoro, Padre mío, te adoro, te adoro, te adoro con toda mi alma y con todo mi corazón. Te adoro, Padre celestial. Gloria, gloria, gloria y más glorias sean para ti, el único Dios eterno, soberano, todopoderoso Dios. Padre, te exaltamos en el nombre de Jesucristo. Te exaltamos en el nombre de Jesucristo. Te exaltamos y te adoramos, bendito Cordero de Dios. Dios, gloria al Padre, gloria al Espíritu Santo. Padre, te pido por toda la humanidad, por todas las familias de la tierra, en el nombre santo y bendito de Jesucristo. Obra en el corazón del hombre, Señor, obra en el corazón de la humanidad. Oro por los Estados Unidos de Norteamérica. Bendigo a los Estados Unidos de Norteamérica. Oro por el presidente Donald Trump. Oro por todo su gabinete gubernamental. Oro por su familia. Oro por todos sus asesores. Señor, dale sabiduría para que tome las decisiones correctas en el nombre de Jesucristo. Dale sabiduría, Dios mío, dale sabiduría, Señor. Dale sabiduría para que tome las decisiones correctas. Te lo pido en el nombre santo de Jesucristo. Oro por el poder ejecutivo. Oro por el poder legislativo. Oro por el poder judicial para que hagan leyes conforme a tu palabra bendita, conforme a tus estatutos, que tengan el temor tuyo, Padre mío. Te lo pido en el nombre de Jesucristo, en el nombre de Jesucristo. Oro por cada departamento de policía, en el nombre de Jesucristo. Oro por todos los que cuidan de los Estados Unidos de Norteamérica, en el bendito y santo nombre de Jesucristo. Padre celestial, glorifícate, mi Dios, glorifícate, Rey mío, Dios poderoso, Dios majestuoso, Dios que vive y reina por los siglos y de los siglos. Te adoro, te alabo, te exalto, Padre mío. Te adoro, te alabo y te exalto en el nombre que es sobre todo nombre, en el nombre bendito y santo de Jesucristo. Me humillo bajo tu mano poderosa, Padre celestial. Eres Rey, eres Dios poderoso, majestuoso, digno, digno, digno de todo honor y de toda gloria y de toda honra y de toda alabanza y de toda exaltación, Padre Santo, Padre bueno, Padre de bondad y de misericordia.

Necesitamos de ti, México necesita de ti, Padre mío, México necesita de ti, Señor, en el nombre de Jesucristo. Padre, oro por la presidenta, la señora Claudia Sheinbaum, oro por todo su gabinete gubernamental, oro, Padre celestial, en el nombre santo y bendito de Jesucristo. Señor, te ruego, te suplico, mi Dios, bendice a México, en el nombre de Jesucristo. Oro por toda la gente que le asesora, Señor, pone en sus corazones el temor tuyo, te lo pido en el nombre de Jesucristo. Espíritu Santo, pon en el corazón de todos los que están en eminencia en la República Mexicana el temor tuyo, mi Dios, te lo ruego en el nombre santo y bendito de Jesucristo. Glorifícate, glorifícate, glorifícate, Padre celestial, glorifícate, Dios mío. Obra, obra, Padre bueno, bondadoso y misericordioso, obra, mi Dios, te lo suplico, en el nombre de Jesucristo, en el nombre de Jesucristo, en el nombre de Jesucristo. Señor, te adoramos, te alabamos, te exaltamos. Obra, Padre celestial, bendigo a México. Oro por el poder ejecutivo, legislativo, judicial, en el nombre de Jesucristo. Oro por los 32 gobernadores de los 32 estados de esta nación bendita de mi patria mexicana, Señor, en el nombre santo y glorioso de Jesucristo. Bendigo a México, Padre mío, bendigo a México, bendigo a la República Mexicana, a todas las familias, en el nombre santo de Jesucristo. Oro por cada departamento de policía, oro por el ejército mexicano, oro por cada departamento, en el nombre que es sobre todo nombre, en el nombre bendito y santo de Jesucristo. Señor, te lo ruego, te lo pido, bendice a México, bendice a México, bendice a México, quita del corazón las malas intenciones, quita de las manos las armas, pon Biblias, Padre celestial, en el nombre de Jesucristo, quita todas esas malas intenciones de hacerle daño al prójimo. Señor, ayúdanos, mi Dios, te lo pido, en el nombre de Jesucristo, que todos podamos acudir a ti, venir delante de ti, humillarnos ante ti, reconocerte como nuestro Dios, nuestro Padre celestial, reconocer a Jesucristo como nuestro único y suficiente Salvador. Cada día, Padre mío, te lo pido en el nombre de Jesucristo. Señor, te adoro y te alabo y te exalto. Te adoro, te adoro, te adoro, maravilloso Dios, maravilloso Rey. Te amo, Padre celestial. Recibe gloria, recibe honra, recibe adoración, recibe exaltación, Padre, en el nombre de Jesucristo. Señor, te pido, Padre celestial, que tu Espíritu Santo toque cada vida en esta mañana, en esta hora, que tu Espíritu Santo toque cada vida, toca, toca, Señor, toca las vidas, toca los corazones, en el nombre de Jesucristo. Espíritu Santo de Dios, obra, Señor, solo tú puedes hacer los milagros, solo tú puedes. Así como pusiste a Jesucristo en el vientre de María, así puedes poner a Jesucristo en el corazón de toda la humanidad, en el nombre de Jesucristo. Oro por Canadá, oro por Guatemala, por Belice, oro por Honduras, por Nicaragua, oro por El Salvador, oro por todo Centroamérica, Sudamérica, el Caribe, oro por todo el continente americano, oro por todos los que habitamos en este continente americano, en el nombre santo de Jesucristo, en el nombre de Jesucristo, en el nombre de Jesucristo. Oro por todos los países que están en el Caribe, Padre celestial. Señor, yo sé que un gran mover de tu Santo Espíritu ha comenzado, está preparando, tu Espíritu Santo está preparando a la iglesia para ese encuentro maravilloso, para ese momento cuando nos encontraremos contigo, Padre. Señor, gracias, gracias, te adoro, te alabo, te exalto, te adoro, te alabo, te exalto. Señor, ayúdanos, mi Dios, te lo pido en el nombre de Jesucristo. Ayúdanos, Señor, tu presencia bendita. Oro por tu iglesia para que nos des vida. Señor, dale vida a tu iglesia en el bendito, glorioso y maravilloso nombre de Jesucristo. Dale vida a tu iglesia, Señor, te lo pido en el nombre de Jesucristo. Dale vida a tu iglesia. Oh, maravilloso Espíritu Santo, obra, Señor. Obra, Padre celestial, sé glorificado en cada vida, sé glorificado. Quita toda enfermedad en el nombre de Jesucristo. Quita toda enfermedad, quita

toda enfermedad, quita toda enfermedad, sana el corazón, sana los pulmones, sana los riñones, sana el hígado, el páncreas, el sistema digestivo, sana los huesos, sana todo, sana la piel, sana todo, Padre mío, sana el cerebro en el nombre de Jesucristo, sana la vista, sana los oídos, sana, Señor, la garganta, sánalo todo, Padre, en el nombre de Jesucristo, quita todo cáncer en el nombre bendito y santo de Jesucristo, quita toda diabetes, quítala, mi Dios, te lo pido en el nombre de Jesucristo, Señor, que se normalicen los niveles de azúcar, la presión arterial, normalízala, mi Dios, hoy es un día de milagros, hoy es un día de milagros en el nombre de Jesucristo, hoy tu gloria y tu poder se manifiestan, sanando, liberando, obra milagros en el poderosísimo nombre de Jesucristo, obra milagros, Padre mío, Señor, glorifícate, glorifícate, glorifícate, glorifícate, Dios mío, obra milagros, dale vida, aquel que le han dicho que está muerto, dale vida en el nombre de Jesucristo, dale vida, Señor, resucita en el nombre santo y bendito de Jesucristo, obra, obra, mi Dios, obra milagros poderosos, portentosos, Señor, que no quepa la menor duda que tu mano bendita se hizo presente, sanaste, restauraste, liberaste, obraste milagros, sanidades, en el nombre de Jesucristo, en el nombre de Jesucristo, de la cabeza a los pies, de los pies a la cabeza, de adentro hacia afuera y de afuera hacia adentro, sanos en el nombre de Jesucristo, sanos en el nombre de Jesucristo, sanos en el nombre bendito y santo de Jesucristo, oh maravilloso Rey, maravilloso Dios, te amo, Señor, te adoro, te adoro, te adoro, te adoro. Te adoro con toda mi alma, Rey mío, poderoso, majestuoso. Te amo, Padre Celestial, te adoro, te adoro, te adoro. Te adoro, Rey mío, te adoro, Rey eterno. Cuán grande es tu nombre, Señor, cuán grande es tu nombre. Los cielos cuentan tu gloria y el firmamento anuncia la obra de tus manos. Que fluya la sanidad, que fluya la sanidad, que fluya la sanidad. Quita toda hernia, destruye todo tumor. Quita toda hernia, quita todo tumor en el nombre de Jesucristo. Quita toda hernia, quita todo tumor. En el nombre bendito y santo de Jesucristo, libera el corazón, libera la mente de las adicciones en el nombre de Jesucristo, en el poderoso nombre de Jesucristo, libera, Señor, libera la mente de las adicciones en el nombre de Jesucristo, en el nombre de Jesucristo, todas esas personas que fueron esclavizadas por las adicciones, cualquiera que sea, sean libres ahora en el nombre de Jesucristo, sean libres ahora en el nombre de Jesucristo, sean libres ahora en el nombre poderoso, bendito y santo de Jesucristo. Obra, mi Dios, obra, obra, obra, obra un milagro en cada vida en el nombre de Jesucristo, en el glorioso nombre de Jesucristo. Te adoro, te alabo, te exalto, poderoso, majestuoso Dios. Eres digno de todo honor y de toda gloria. Eres digno de todo honor y de toda gloria. Eres digno. Te amo, Rey mío, te adoro, Padre Celestial. Señor, te ruego en el nombre de Jesucristo, por Ministerios Vida, por Radio Vida, por Vida TV, por Vida TV Mundial, por los medios que nos has dado, las redes sociales, todo, mi Dios, que la gente se encuentre con el dial de Radio Vida, con el canal de televisión, que la gente tenga la oportunidad de tener estas cajitas de Vida TV Mundial, que la gente quiera escuchar, ser parte de Ministerios Vida en el santo nombre de Jesucristo, te lo pido, Padre mío. Te lo suplico, mi Dios, obra, Padre Celestial, obra, maravilloso Rey, poderoso Dios, en el nombre de Jesucristo, en el nombre de Jesucristo, Señor, te necesitamos, Rey mío, majestuoso Dios, te necesitamos, Padre Celestial, oh, poderoso Rey, cuán grande es tu nombre, cuán grande es tu nombre, Señor, ayúdanos a llegar a todos los pueblos, a todos los ranchos, colonias,
los barrios, ciudades, estados y aún naciones. Padre mío, en el nombre de Jesucristo, te ruego que me des esos 4,000 misioneros de Ministerios Vida. Señor, te necesito, Padre Celestial, te necesito, Señor. Yo no puedo, pero tú sí puedes. Mis fuerzas se agotan, Padre Celestial, pero tú eres quien nos esfuerza, quien nos ayuda. Padre, te lo pido en el nombre de Jesucristo, en el nombre de Jesucristo, en el bendito y glorioso nombre de Jesucristo. Ayúdanos, Dios, ayúdanos, te lo pido en el nombre de Jesucristo. Que la gente no se pierda solo porque no tuvimos el dinero, la capacidad económica para poder predicar tu palabra bendita. Que la gente no se pierda solamente porque no nos alcanzó para llevarles el mensaje de salvación y de esperanza. Te lo pido, mi Dios, te lo ruego, ten misericordia de mí, de Ministerios Vida, de Vida TV, de Radio Vida, de todos los medios que nos has dado. Ayúdanos, Padre mío, ayúdanos, Señor, en el nombre de Jesucristo. Levanta un ejército poderoso a mi alrededor. Levanta un ejército que te ame, dispuesto a todo. Levanta un ejército que en verdad te ame, mi Dios, te lo suplico en el nombre de Jesucristo. Levanta un ejército que se interesen por las vidas, por las almas. Levanta un ejército que vea la necesidad de la humanidad. La gente se está yendo al infierno, tu creación se está perdiendo, miles siguen caminando hacia el infierno y tu iglesia, mucha, mucha iglesia, todavía no ha entrado en razón de que estamos en la recta final, que se ha llegado el momento de poder entregar cuentas, se ha terminado la oportunidad, los últimos minutos, segundos de gracia han llegado y necesitamos llevar tu palabra bendita. Ayúdanos, Padre mío, te lo pido en tu misericordia. Bendigo a todos los que son parte de Ministerios Vida, a todos los misioneros, a todos los miembros del Club de Amigos de Radio Vida, a todos los predicadores, a todos los pastores que me ayudan, a todos los que se han unido al equipo. Señor, bendícelos, Padre, bendícelos, Señor, bendícelos, Padre Celestial. Señor, los pastores que tienen, que son parte de Ministerios Vida en la radio, en la televisión, Señor, permite que sus congregaciones crezcan, Padre mío. Señor, que tengan la oportunidad de poder ver el fruto del trabajo que están realizando. Te lo pido, Padre Celestial, en el nombre de Jesucristo. Te lo ruego, Padre bueno, en el nombre de Jesucristo, en el nombre de Jesucristo. Maravilloso, precioso, poderoso, majestuoso Dios, ayúdanos, Padre Celestial. Bendice, Señor, bendice a Ministerios Vida. Dame esas 4,000 personas que voluntariamente de su corazón decidan ayudar, no solamente decidan, sino que se comprometan contigo, Padre mío, para ayudarnos con esos 1,000 pesos o esos $60, esas 4,000 personas. Señor, que el dinero no sea el motivo por el que la gente no escuchó tu palabra bendita, que el dinero no sea el motivo por el que la gente se vaya al infierno. Señor, ayúdanos, cuídanos, guárdanos, protégenos y ayúdame, Padre Celestial. Blinda mi mente, blinda mi corazón, blinda mi fe y ayúdame que mi fe cada día crezca más en el nombre de Jesucristo. Y levanta un ejército que se una conmigo. Padre, bendigo, bendigo a todos los que directa o indirectamente son parte de Ministerios Vida. Sean benditos, sean benditos, sean benditos ellos y sus familias en el glorioso nombre de Jesucristo. Padre mío, muchas gracias. Bendigo este día, bendigo todo lo que resta de esta semana y todo lo que resta de este mes y todo lo que resta del año, en el nombre de Jesucristo. Amén, amén y amén.

Señoras y señores, les saludamos en el nombre maravilloso, bendito, santo y glorioso de nuestro amado Señor y Salvador Jesucristo. En este día maravilloso que Dios nos ha regalado, este es el día especial, este es el día glorioso, este es el día bendito, este es el día que Dios ha determinado para que Dios bendiga su vida, para que el Señor añada a usted las cosas que le han hecho falta. Este es el día que Dios ha señalado para traer la bendición que enriquece y no añade tristeza con ella. Por eso hoy en este día, que Dios bendiga su vida, que Dios bendiga su familia, que Dios bendiga todo lo que usted es integralmente, espíritu, alma y cuerpo. Hoy en este día maravilloso, hoy proclamamos que al único sabio, todopoderoso Dios, al que está sentado en el trono y al cordero, sea la gloria, la honra, el poder, el imperio, la autoridad, la soberanía, por los siglos y de los siglos. Bendito sea mi Padre Celestial.

mañana nos unimos a todos los ejércitos celestiales y a todos los seres angelicales y a todos los redimidos, lavados con la sangre bendita del Cordero de Dios, para proclamar a los cuatro vientos, para proclamar a todos los cielos, para proclamar a todo el infinito, a todo el firmamento, a todo el universo, a todo lo que está en los cielos, en la tierra y aún debajo de la tierra, que al único soberano, todopoderoso Dios, al que está sentado en el trono y al Cordero, sea la gloria, la honra, el poder y el imperio.

Qué lindo es el Señor, qué hermoso es poder comenzar cada día en la presencia de nuestro Padre Celestial. Comenzar en la presencia de nuestro amado Dios es reconociendo lo que Dios es para nosotros. Yo no sé para usted, pero para mí Dios es el todo, sin duda de que Él es el todo para nuestra vida y cada día dependemos 100% de Él. Hemos creado esa dependencia, pero es una dependencia que nos beneficia, porque depender del Dios Todopoderoso le aseguro que le beneficia a cualquier persona. Por eso, como siempre digo yo, solo gente sabia, prudente, sensata, hermosa y chula escuchan y son parte de Ministerios Vida. Mire, los demás sabrá Dios que caramba están escuchando por ahí, enfermando sus mentes, lastimando sus corazones y pervirtiendo sus pensamientos, pero le puedo asegurar que no hay mejor manera de comenzar cada día que en la presencia gloriosa de nuestro Padre Celestial, dándole gloria, honra, adoración, exaltación al único que vive y reina por los siglos y de los siglos. Porque cuando usted logra crear esa dependencia, o sea, cuando usted dice yo dependo 100% de Dios, mi vida depende 100% de Dios, es como cuando una persona dice mi vida depende de mi padre, mis finanzas dependen de mis padres, o algunas personas dicen yo vivo ¿cómo? Porque alguien me ayuda, alguien me da esto, alguien me da el dinero, alguien me trae la comida, etcétera, ¿no? O sea, se crea una dependencia. Bueno, esa dependencia transpórtela al Rey Eterno. Así como usted ha aprendido a depender de las personas, del gobierno, de las organizaciones, o de su trabajo, de sus habilidades, o de su, pues de su talento, que la gente tiene mucho talento. Y muchas personas dependen de su talento, de sus capacidades, dependen de lo que generan, de la habilidad que tienen para poder generar dinero. Bueno, esas capacidades, esas habilidades, transpórtelas a una dependencia de nuestro Padre Celestial. Depender de Dios. Fíjese usted que en la Biblia, Jesucristo le dio la oportunidad a un hombre para que ese hombre dependiera de él. A uno le dio la oportunidad, el otro aprovechó la oportunidad. Aquí le va. O sea, a uno Jesucristo le dio la oportunidad, pero el otro no, el otro aprovechó la oportunidad. Y si sabe usted a quién me refiero, ¿verdad? Obviamente, el rico, el hombre que tenía mucho dinero, según lo que narra la Biblia. El joven rico que vino ante mi bendito Señor y Salvador Jesucristo le dijo: Maestro bueno, qué bien haré para heredar la vida eterna. Y Jesucristo dijo: ¿Por qué me llamas bueno? Ninguno bueno hay más que Dios. Ya esa frase, yo siempre que leo esa frase digo: híjoles, si Jesucristo no es bueno, pues ¿dónde me deja a mí? ¿Dónde nos deja a usted y a mí? Porque si Jesucristo no es bueno, imagínese usted. Jesucristo dijo: ¿Por qué me llamas bueno? Bueno solamente mi Padre Celestial. Amados, si Jesucristo no se adjudica bondad alguna, si Jesucristo no toma esas palabras como propias, las palabras de maestro bueno, si no las toma como propias, ¿dónde nos deja a nosotros? Por eso Isaías dice que nuestras mejores obras son como trapos de inmundicia, por muy buenos que nos creamos. Y especialmente la gente que dice: es que yo, ¿por qué me voy a ir al infierno si yo me porto bien con la gente? Yo nunca me emborracho, no le hago daño a nadie, yo soy una buena persona, ¿por qué Dios me va a mandar al infierno? Mire, cuando usted escucha decir al Señor, cuando usted lee al Señor Jesucristo diciendo: ¿por qué me llamas bueno? Bueno solamente nuestro Padre que está en los cielos. Híjoles, de verdad que uno tiene que ponerse a meditar en eso que uno llama bondad, o en eso que uno llama bueno. Porque si Jesucristo no se adjudicó esas palabras ni las tomó como un cumplido,
Yo creo que nosotros debiéramos de pensar cómo es que estamos viviendo la vida, ¿no? Pero bueno, el punto aquí de esto es que, maestro bueno, ¿qué bien haré para heredar la vida eterna? Y el Señor Jesucristo, ya ve usted que mi Señor en todo nos enseñaba, todo lo que escribieron los apóstoles, todo lo que escribieron los escritores bíblicos, todo es una enseñanza, cada letra, cada comentario, cada ilustración, cada testimonio, todo es una enseñanza para que nosotros formemos un estilo de vida en base a las enseñanzas de nuestro bendito Señor y Salvador Jesucristo. Entonces la Biblia dice que Jesucristo le dice al rico, ¿verdad? O al joven rico, los mandamientos guardas, ¿cuáles, Señor? Bueno, no adulterarás, no fornicarás, no mentirás, no dirás falso testimonio, honra a tu padre y a tu madre. Señor, todo eso lo he guardado desde que yo era pequeño. Todo eso. O sea, como diciendo, Señor, si por eso entra uno al reino de los cielos, ya la hice. Ya voy para el cielo. Señor, si con eso que tú me estás diciendo, uno puede heredar el reino de los cielos, lo tengo ganado ya. Y el Señor Jesucristo le da la vuelta, un giro de 180 grados total que paralizó al mundo entero con la expresión. O sea, lo que Jesucristo dice al hombre rico nos tiene que mover el tapete a todos. Porque independientemente de la cantidad que usted y yo tengamos, independientemente de lo que manejemos, porque hay gente que sin nada, escúcheme, hay personas que sin nada de dinero se pueden ir al infierno, y hay personas que con todo el dinero se pueden ir al cielo. Digo, hay personas que sin nada de dinero se pueden ir al infierno, porque el hecho de que no tengan dinero no quiere decir que no están caminando hacia el infierno. Están caminando al infierno por lo menos por dos razones. Número uno, porque no han aceptado a Jesucristo como su Señor y su Salvador. Y número dos, porque esa decadencia, o más bien esa necesidad, está provocando en sus vidas el anhelo siempre de querer tener algo. Y muchas veces, como no lo consiguen por las buenas, lo consiguen por las malas, o buscan conseguirlo por las malas, y muchas de esas personas pierden la vida. Esa es la parte que Satanás no les dice, ¿no? El enemigo de alguna manera trata de incitar a la gente: no, tú tienes derecho, ya sea por la buena o por la mala, pero tú también tienes derecho a tener todo lo que tienen los demás, sin que se tengan que esforzar, sin que tengan que estudiar, ser habilidosos, trabajar fuertemente. No, simplemente quieren por las malas hacerse de la noche a la mañana millonarios, ricos, y después son las consecuencias. Entonces, por eso les digo, hay personas que sin nada están caminando hacia el infierno o ya están en el infierno, y hay personas que con todo, pero están en el cielo o van caminando hacia el cielo. Pero bueno, el punto es que este muchacho dijo: Señor, si eso es el parámetro para que yo pueda entrar al reino de los cielos, ya la hice, porque todo eso que tú me dices, todo eso yo lo he guardado desde mi juventud. Y el Señor le dice: si quieres ser perfecto, una cosa te hace falta. Si quieres ser perfecto, una cosa te hace falta. A ver, nada más que ahí hay un pequeño problema. A ver, mire usted, porque hay una transición entre los mandamientos y lo que Jesucristo llama perfecto. ¿Ok? Hay una transición, hay un punto intermedio. A ver, Jesucristo, mire, vamos a analizar un poquito la escritura, vamos a analizarlo. Jesucristo dice: bueno, los mandamientos guardas, no adulterarás, no mentirás, o sea, no dirás falso testimonio, honra a tu padre y a tu madre. Entonces, cuando le mencionan los mandamientos, el muchacho dice: si eso es lo que me lleva al cielo, ya la hice. Pero luego Jesucristo viene y le dice: si quieres ser perfecto, ese punto intermedio entre lo que Jesucristo dice para poder entrar al reino de los cielos o heredar el reino de los cielos y ser perfecto. Porque, ¿sabe?
Cuando Jesucristo le habla de la perfección, ya no se va a las cosas externas. Cuando Jesucristo le habla de la perfección, se va a lo que le dijo a la mujer samaritana. A la mujer samaritana, en el capítulo 4 del Evangelio de San Juan, le dijo: mujer, Dios es espíritu, y los que le adoran en espíritu y en verdad deben de adorar, porque tales adoradores busca Dios que le adoren. O sea, cuando Jesucristo hace la transición de guarda los mandamientos a si quieres ser perfecto, está prácticamente dándole la vuelta, o sea, un giro de 180 grados, de pasarse de lo externo a lo interno, de la apariencia a la realidad del corazón. Si quieres ser perfecto, o sea, en otras palabras, vamos a ver cómo está tu corazón. Ahí es donde, Dios mío, ay, Padre mío, mire, yo mismo cada día me hinco y muchas veces le digo con toda honestidad, así se lo digo con toda honestidad, muchas veces yo le he tenido que decir al Señor: Padre, que no predique porque tengo que comer, que no sea un predicador porque necesito donde vivir, que no sea un predicador porque necesito reconocimiento, que no sea un predicador solamente porque quiero que también mi nombre aparezca en los libros de la historia. No, Señor, ayúdame, Dios mío, porque al final de cuentas lo que Dios mira es el corazón. Lo que Dios ve, mientras el hombre está viendo las acciones del hombre, sí, mientras el hombre está viendo las acciones del hombre, Dios está viendo la intención del hombre. Se lo vuelvo a repetir: mientras la gente ve las acciones, porque a lo mejor la gente dice: wow, qué buen hombre, mira, da de comer, mira, le lleva zapatos al descalzo, mira, viste al desnudo, mira, le da de comer al hambriento. Mientras el hombre está viendo eso y aplaude, bravo, Dios está viendo la intención, el por qué la gente lo está haciendo. Y es ahí donde podemos reprobar, es ahí donde podemos sacarnos cero. Y créame usted, se lo digo de todo corazón, de todo corazón, muchas veces yo he tenido que hincarme y decirle a Dios: Señor, que no haga las cosas solamente porque necesito hacerlas para recibir un reconocimiento, o para que diga: mira, el hermano Julián sí que se esfuerza. No, Señor, que las haga por las intenciones correctas, porque al final de cuentas tú ves mi corazón. Y muchas veces le he pedido al Señor: ten misericordia de mí, ayúdame, Dios mío, yo quiero estar contigo un día y no quiero ser avergonzado, no quiero tener que agachar la cabeza, porque sí, estoy consciente, así como usted que me está escuchando, así como usted que me está viendo, muchas cosas las he hecho mal, sí, y he tenido que pedir perdón, pedirle al Señor de su misericordia sobre mi vida. Ten misericordia de mí, Dios mío. Y me he tenido que tirar al piso rogando misericordia para mi vida, porque esa es la transición ahí. Mira, de Jesucristo le dice: Sí, los mandamientos los guardas. Sí, ¿cuáles mandamientos? No adulterarás, no matarás, no dirás falso testimonio, honra a tu padre y a tu madre. Señor, todo eso lo guardas perfecto. Eso es lo que la gente está viendo, eso es lo que la gente está recibiendo. Pero ahora vámonos a las intenciones, el por qué lo estás haciendo. Y ahí es donde muchas ocasiones el hombre no pasa la prueba. Y no estoy hablando nada más de personas de que se dedican a otras cosas. Estoy hablando también de nosotros como pastores, predicadores, los anunciadores del Evangelio de Jesucristo. Ahí es donde un día tendremos
Ahora, qué bueno que podemos analizar eso para que chequemos nuestro corazón, ¿no? Qué bueno que podamos analizar esto para que vengamos y digamos como el salmista: líbrame de los que me son ocultos, porque en el corazón hay ciertas cosas que muchas veces se ocultan y ni siquiera nosotros logramos identificarlas. Ahí están. Que digan que yo soy, que digan que yo también puedo. Yo sí, porque yo soy esto, porque yo soy lo otro, porque yo tengo esto, porque yo tengo lo otro, porque yo vengo de aquí, porque yo vengo de allá, porque mi familia, porque mi apellido, porque etcétera, etcétera, etcétera. Por eso el Señor dice: si quieres ser perfecto, vamos a dejar aquí las acciones, porque te ves muy lindo, muy bonito, bravo, bravo. Sí, sí, pero vámonos al corazón, vámonos a las intenciones, al porqué, al origen del por qué hace las cosas. Y es ahí donde falló este hombre, porque Jesucristo le dijo: mira, si quieres ser perfecto, déjame tocar la parte que tú más amas. ¡Ay, poder en Cristo! ¡Aleluya! Sí, sí, porque a veces nos es fácil desprendernos de lo que no nos cuesta, de lo que no tuvimos que pasar tanto esfuerzo, de lo que ni siquiera nos costó a nosotros, a lo mejor le costó a alguien más. Ah, pues me desprendo de esto. No, o nos desprendemos de una forma equivocada, porque, por ejemplo, una ocasión vino un hermano, un amigo mío, por cierto. Me dice: oye, Julián, acabo de hacer una tremenda siembra. Acabo de hacer una tremenda siembra. Y yo dije: wow. Digo: de verdad, te felicito, amigo. Dice: fíjate que le acabo de sembrar a mi mamá una casa. ¿Qué, qué? Dice: sí, así como lo escuchas. Le acabo de comprar a mi mamá, le sembré a mi mamá una casa. Le dije: oye, perdóname, pero se me hace que estás equivocado. ¿Cómo que por qué? Porque digo: mira, yo más bien creo que tú lo que hiciste fue, más bien lo que tú hiciste fue tomar una responsabilidad que ya definitivamente te correspondía, porque es tu mamá. Pero de eso a que le hayas hecho una siembra, no, no, esa es tu responsabilidad. Esa es la honra que tú estás haciendo a aquella mujer que te dio la vida, o que Dios usó para que vinieras a este planeta Tierra. Es tu responsabilidad. No, no, no, siembra esa casa donde no vas a recibir recompensa. Siembra esa casa donde no estás buscando que la gente te reconozca o que tu misma mamá te deje la herencia. No, pues esa es tu responsabilidad. Eso es parte de nuestra responsabilidad, ayudar a nuestros padres. ¿Sí me entiende? Entonces, o sea, como que nosotros mismos a veces como que nos pasamos de inocentes, ¿no? Entonces, por eso Jesucristo va a la raíz, al origen, a la intención, al porqué. Si quieres ser perfecto, voy a tocar esa parte que tú más amas, lo que más te ha costado, lo que te hace sentir grande, lo que te hace sentir poderoso, lo que te hace sentir orgulloso. Con lo que fanfarroneas pues tanto ahí, que cuando dices: esto es mío, el Señor dice: déjame tocar, voy a tocar esa parte. Y ya me imagino los ojitos del rico, ¿no?, cuando escucha de mi bendito Salvador: toma todo lo que tienes, repártelo a los pobres y sígueme. ¿Qué? ¿Cómo? Sí, si quieres ser perfecto, anda, ve, toma todo lo que tienes, véndelo y repártelo a los pobres. Y ahora sígueme. O sea, porque no puedes tener dos señores, no puedes amar a dos personas, porque con uno vas a quedar mal. Por eso es que millones de personas, lamentablemente, están caminando hacia el infierno, porque están mezclando. Tratan, dicen que aman a Dios, pero en el momento, cuando
cuando viene la misma palabra, cuando el Señor toca esa parte que más nosotros amamos, puede ser la propia familia, puede ser, usted sabe lo que más ama, caramba, usted sabe. Y es ahí entonces cuando decimos, no, espérame, mira, yo te voy a servir aquí, hasta aquí, pero no cruces esta frontera, Señor, porque ahí sí no. O sea, hasta aquí sí, pero de aquí para acá, esa parte no la toques, Señor. Y dice, bueno, no se puede, esto no funciona así. Por eso es que Jesucristo dijo, por cierto, el mandamiento número uno, oye Israel, Jehová tu Dios, Jehová uno es, y amarás al Señor con toda tu alma, con todas tus fuerzas, con todo. O sea, amarás al Señor tu Dios con toda tu alma, con todas tus fuerzas. Y Jesucristo viene y traduce todo y dice, no solamente al Dios Todopoderoso. Eso se traduce cuando amas a tu prójimo. Eso se traduce cuando eres capaz de perdonar, de soltar aquello que, por cierto, a lo mejor te está haciendo daño, ¿no? Cuando tienes que soltar el orgullo, cuando tienes que soltar el coraje, el odio y todas esas cosas que de alguna manera a veces a la gente le hacen daño, y reemplazarlo o cambiarlo por amor hacia tu prójimo. Ay, Dios mío. Pero bueno, por favor, para no salirme del tema, porque si no el problema es que luego me voy por montes y collados, pero por favor, déjeme aterrizar, por favor. Entonces, viene Jesucristo y va al origen, a la intención. O sea, bien, el muchacho, el joven o este señor ya había dicho, Señor, si se trata de guardar los mandamientos, yo estoy ya en el cielo, ya estoy del otro lado. Pero entonces el Señor dice, bueno, ahora sí quieres ser perfecto, porque un día eso perfecto se va a salir a la luz. O sea, un día la intención va a salir a la luz, un día nuestros corazones serán develados, un día la intención va a manifestarse, un día todo se va a manifestar. Y es ahí donde Dios quiere que pasemos la prueba. Por eso cuando usted se va al capítulo 19 del Evangelio de Lucas y Jesucristo entra a la casa de Zaqueo, ahí la historia es diferente. Porque la Biblia dice, ya por el mismo hecho de que Zaqueo va a buscar al Señor Jesucristo, no tiene la intención ni siquiera de hablar con Jesucristo. Lo único que anhela Zaqueo es conocer a Jesús. Y que la Biblia dice que cuando Jesucristo entra a Jericó, viene de regreso de Jericó, Zaqueo va y se monta en un árbol sicómoro, y Zaqueo quiere conocer al Señor. Pero una vez más, el Señor conoce la intención de Zaqueo. Aun cuando Zaqueo no conocía a Jesucristo, Jesucristo ya conocía a Zaqueo, y Jesucristo conocía la intención de Zaqueo. Por eso es que Jesucristo mismo dice, Zaqueo, desciende a prisa, porque es necesario que hoy pose en tu casa. Ahora imagínense usted la cara de Zaqueo, escuchando de mi bendito Salvador, pronunciando su nombre, diciéndole que descienda a prisa, diciéndole que va a posar en su casa. A ver, Señor, ¿pero quién te lo reveló? ¿Quién te habló de mí? ¿Cómo sabes de mí? Porque dice que eran multitudes. Cuando dice la Biblia de multitudes, toda la gente, en aquella época no había medicinas como ahora, no había hospitales como ahora, no había ciencia como ahora. En aquella época la gente, cuando veía una oportunidad de poder ser sanados, de poder ser libres, la gente venía de todos los lugares. Dice que literalmente a Jesucristo se le echaban encima para que a lo menos al tocar su cuerpo, al tocar su vestido o tocarlo por lo menos, la gente quedaba sana, quedaban libres de sus enfermedades. Entonces seguían multitudes y multitudes a mi bendito Señor y Salvador Jesucristo. Y es ahí cuando Jesucristo ve a Zaqueo y le dice, desciende a prisa. Ahora, este hombre aprovechó la oportunidad. El hombre rico,
La Biblia dice que no aprovechó la oportunidad, al contrario, despreció la oportunidad que Jesucristo le dio. Jesucristo le dio una oportunidad cuando le dice: ve, vende todo lo que tienes, repártelo a los pobres y sígueme. Y la Biblia dice que el hombre rico se fue triste porque tenía muchas posesiones. Pero está ahora el otro lado. Ahora está Zaqueo. Zaqueo también era un hombre rico, de la manera como sea, pero era rico. Que por injustamente, pero era rico. Le robaba a la gente, pero era rico. Despojaba a la gente, pero era rico. O sea, no importa. O sea, era rico. Había acumulado riquezas. Y la Biblia dice que cuando Jesucristo llega a la casa de Zaqueo, obviamente prepararon la mesa, no sé cómo le haría, yo no sé, por favor, no estuve ahí, no me pregunté, yo no estuve ahí, nomás me voy a lo que describe el pasaje bíblico, el capítulo 19 del Evangelio de Lucas, versículo número 1 a versículo número 10, ahí está la descripción de lo que pasó. Entonces llega Jesucristo a la casa de Zaqueo y dice la Biblia que estando Jesús sentado a la mesa, Zaqueo se puso en pie. Y entonces Zaqueo dice de su propia iniciativa. Él quiso decirlo, él quiso hacerlo. Amados, créame usted que una persona que ha nacido de nuevo, que ha sido redarguido por el Espíritu Santo, que sabe lo que Dios ha hecho en su vida, Padre mío, es capaz de darlo todo por aquel que vino a cambiar y transformar su vida. Por eso usted encuentra a hombres y mujeres que dejan todo por causa de mi bendito Salvador. No les importa más nada, nada. Yo recuerdo, todavía me acuerdo, y cada vez que recuerdo lamento, de verdad que lamento que no tenía yo las capacidades, por ejemplo, que tenemos ahora. Pero cuando yo recién estaba en el seminario, apenas estaba comenzando en el seminario Matamoros, Tamaulipas, vine a Izúcar de Matamoros y mi hermano el más pequeño me dice: oye, manito, quiero que vayas ahí a la iglesia tradicional, ¿verdad?, ahí en Izúcar de Matamoros. Dice, porque yo me llevo bien con él. Se llevaba bien con el curita. Mi hermano se llevaba bien con el curita. Dice, y yo le he hablado de ti. Y yo le he dicho que tú sabes mucho la Biblia. Y yo le voy a pedir que si te deja, que le hables a los muchachos ahí. Digo, pero ¿cómo voy a entrar? Y no, yo me encargo. Y me llevó. Y la gente que me escucha en Izúcar de Matamoros, en Santo Domingo. Y cuando yo fui, dije, pues vamos. Y fui, y efectivamente me dejaron entrar. Claro que ellos no sabían que yo era un predicador. No sabían que yo no era pastor en ese momento, pero yo ya era un predicador y yo estaba en el seminario. Así que había como por lo menos unos 50 jóvenes, por lo menos. Y cuando llegó el momento, me dieron el lugar y me dijeron que qué tenía para decirles. Dije, bueno, y les empecé a compartir. Y recuerdo que terminé de compartir, pues como en cualquier lugar, yo voy a las iglesias, predico la palabra del Señor, ya, Dios les bendiga, ahí nos vemos. Eso es lo que pasa en cualquier iglesia, donde uno va a una iglesia, uno predica la palabra del Señor, bueno, Dios les bendiga, gracias, ahí nos vemos. Bueno, eso fue lo que yo hice ahí. En este lugar. Pero cuando yo salgo, un joven me empieza a seguir. Y yo iba para un lugar y él iba conmigo. Yo iba para otro lugar y él iba conmigo. Y andaba y me andaba haciendo preguntas y preguntas y preguntas. Llegó la noche y yo me tenía que ir yo me estaba hospedando en la casa de mi mamá. Así que yo me tenía que ir para allá. Y este joven, recuerdo que me dice: ¿me puedo ir contigo? ¿A dónde?, le dije yo. Dice: quiero vivir contigo. Quiero estar contigo. Quiero aprender más. Y
digo, pero no, pero yo dónde te... No, yo tampoco tengo dónde yo tengo, yo vivo ahí con mi mamá. No, tú vete para tu casa, vete con tu mamá, vete allá. Dice, no, yo quiero ir contigo, yo quiero saber más de eso. O sea, lo que yo había enseñado ahí, en este lugar, fue de tanto impacto para este joven que él prácticamente estaba renunciando a todo con tal de seguirme, de estar donde yo estaba. Y yo no tenía la capacidad, yo estaba, si por ejemplo, si ahora viene una persona y dice, pastor, yo quiero servirle, yo quiero estar ahí donde usted está, yo, bueno, sí, vamos, ahora sí que de lo que yo coma, comerás, y vamos a echarle ganas a servir al Señor. Pero en aquellos días, yo estaba en el seminario, yo había venido de vacaciones. Y fue ahí que mi hermano me dice, fíjate que me gustaría que vayas porque yo conozco a estas personas y ellos tienen mucha hambre de Dios. Y efectivamente estaba este joven ahí. Y yo lamento no haber tenido en ese momento la capacidad para decir, sí, ven, sígueme donde yo esté, estarás conmigo, donde yo coma, tú comerás, donde yo duerma, tú vas a dormir y vamos a servir al Señor. No tenía nada, pero ahora entiendo que lo que yo enseñé de la palabra del Señor impactó tanto su corazón, que él lo que quería era renunciar a todo con tal de caminar conmigo, porque yo estaba caminando con el Señor. Bueno, esto es exactamente lo que pasó con Zaqueo, porque viene Zaqueo y dice, la mitad de mis bienes doy a los pobres, y si en algo he defraudado a alguien, se lo devuelvo cuadruplicado. O sea, estaba diciendo con acciones y con una buena intención del corazón, estaba diciendo, renuncio a todo, me quedaré solamente con lo necesario para que yo pueda vivir, porque si algo he defraudado a alguien, se lo devuelvo cuadruplicado. Yo no sé cuántos vinieron a decir, a ver, tú me quitaste tanto, a ver, ahora devuelvo. Yo no sé, la Biblia no dice eso. O sea, no sabemos más de Zaqueo, no sabemos cuántos vinieron a reclamarle, no sabemos de la parte, de la mitad que dijo que iba a dar, no sabemos cómo lo repartió esa parte, no lo sabemos. Pero no dude usted que vino mucha gente para decir, a ver, si es cierto que ahora vas a caminar con Jesús, pues devuélveme, me trasladaste de aquí, me robaste de acá, me cobraste más impuestos acá, devuélveme. Yo no sé cómo estuvo esa situación, pero Zaqueo dijo, la mitad de mis bienes doy a los pobres, y si en algo he defraudado a alguien, se lo devuelvo cuadruplicado. O sea, que aquellos que injustamente habían pagado de más impuestos, se sacaron la lotería en ese momento porque les devolvieron cuadruplicado. Yo no sé también si fue una forma de Zaqueo de decir, para que vean que he sido íntegro, no le he cobrado de más a nada, a ver que me muestren que yo les he cobrado de más. Yo no lo sé, esa parte no lo sé, pero sí sé que la intención, y ahí quiero ir, la intención de Zaqueo era real, era sincera. La intención de Zaqueo era honesta. Por eso es que mi bendito Señor y Salvador Jesucristo, en ese mismo instante, se pone de pie y dice, de cierto os digo que la salvación ha llegado a este hogar, por cuanto también este es hijo de Abraham, porque el Hijo del Hombre vino a buscar y a salvar lo que se había perdido. Ahora, déjeme, aquí viene lo bueno. ¿Se da usted cuenta que Jesucristo dice, de cierto os digo que la salvación ha llegado a este hogar? Pero resulta que después de la acción espontánea, natural, por iniciativa propia que hace Zaqueo, porque Jesucristo no le dijo a Zaqueo, Zaqueo, vende lo que tienes, repártelo a los pobres, y si a alguien has transado, devuélvele cuadruplicado. No, Jesucristo no le dice eso. No, fue una acción.

porque ya que tenía a Jesús en la casa, él no iba a permitir que Jesús se fuera de su casa. Porque aunque Jesús salió físicamente, realmente se quedó en el corazón de Zaqueo y seguramente de toda la familia. Amados, pero ahí está, esa es la parte, ok. Escúcheme bien, por favor. ¿Se da usted cuenta que Jesucristo dice: de cierto os digo que la salvación ha llegado a este hogar? Pero escúcheme usted, Zaqueo era judío. Zaqueo era publicano. ¿Por qué le llamaban publicanos? Le llamaban publicanos porque siendo judíos trabajaban para el imperio romano recaudando los impuestos. Pero era judío. Si era judío, Zaqueo guardaba los mandamientos, o por lo menos decía que los guardaba. Zaqueo estaba bajo la ley, o por lo menos decía que estaba bajo la ley. Zaqueo estaba bajo los 10, no, bueno, no solamente 10 mandamientos, los 500 y tantos mandamientos que tienen bajo el Torá. Zaqueo, pero resulta que Jesucristo no dice: eres salvo porque has guardado la ley, porque has guardado los mandamientos. No, no. Jesucristo le dice, después de la intención de su corazón, ahora Jesucristo le dice: de cierto os digo que la salvación ha llegado a este hogar. En otras palabras, la salvación realmente llega cuando la intención del corazón es motivada por la presencia de Jesucristo a realizar cambios en nuestra vida, a empezar a vivir la vida que honra a Dios en cada movimiento, en cada accionar, que hay temor de Dios en nuestras vidas, un temor real y verdadero, no por el castigo que pudiera recibir, sino por el hecho de saber que el hombre más santo, que el ser más santo, que el Dios más maravilloso, que el Dios que más nos ama, ahora vive en nuestro corazón. No quiero hacer las cosas malas, no porque me vaya a mandar al infierno. No quiero hacer las cosas malas, porque ¿cómo le voy a fallar a aquel que solo me ha hecho bien? ¿Cómo le voy a fallar a aquel que vino a darme vida, aquel que me vino a mostrar la bondad y el amor del cielo? ¿Cómo le voy a fallar? Ya no es tanto por lo que pudiera pasar, por las consecuencias que pudiera hacer o que pudiera tener por portarme mal, no, sino por no fallarle a aquel que me ha dado todo. Por eso Jesucristo se va a la intención, al origen del por qué hacemos las cosas, al origen del para qué estoy haciendo lo que estoy haciendo. Porque al final de cuentas, lo que un día se develará delante del trono de mi Padre Celestial es el origen, el por qué, la verdadera intención del por qué hacemos las cosas. Cuidemos nuestro corazón, porque de nuestro corazón y en nuestro corazón mana la vida. Gracias por ser parte de Ministerios Vida.

0: Preciosísima mañana, déjeme saludar por favor a toda la gente. Híjoles, qué rápido se va el tiempo aquí, caramba. Mire, por favor, déjeme saludar a toda la gente linda, preciosa, chula y hermosa. Saluda a toda la gente en Houston, Texas, a través de Radio Vida 1480 y 94.9 FM. Que Dios les bendiga mucho a toda la gente por allá, por Beaumont, en cualquier lugar, donde quiera que usted esté en sintonía. Que por cierto, si Dios lo permite, ya en cualquier momento vamos a estar en Radio Vida 1490 en Laredo, Texas y Nuevo Laredo, Tamaulipas. Pronto usted va a escuchar la noticia que ya estamos al aire en Laredo, Texas y Nuevo Laredo, Tamaulipas, con la ayuda del Señor. Y yo sé que Dios obrará de una o mil maneras. El Señor obrará y su nombre será glorificado. Y cada día, queriendo y buscando que nuestro corazón se alinee al corazón de Dios y que nuestra voluntad se someta a la voluntad del Padre.
1: Ante mi Cristo podrán declarar.
0: Saludamos en esta maravillosísima mañana a todos sus amados hermanos. Quiero mandarle un saludo en esta preciosísima y maravillosa mañana a mi hermano Chencho. Ayer recibí una llamada para reclamarme. ¿Cómo ve usted? ¿Cómo ve usted? Yo sé que va a estar anoche, ayer en

0: tarde me dijo Chencho: no, pastor, ¿cómo es posible, pastor? No ve, yo estaba esperando que usted mencionara mi nombre cuando usted oró por toda la gente y lo mencionó usted uno por uno. ¿Y por qué no me mencionó a mí, pastor? ¿Por qué? Le dije: mira, yo creo que tú no escuchaste bien. No, que sí escuché bien, es más, voy a volver a escuchar ahorita para ver si escucho mi nombre. Digo, no escuchaste bien, Chencho. Le digo, no escuchaste bien, porque al final yo dije: Señor, y te ruego que toda la gente que nos ayuda directa o indirectamente, bendícelo, Señor, porque a mí se me olvidan las cosas, o sea, pues se me olvidan muchos nombres, se me olvida, por favor, si a veces se me olvida, a veces me olvido hasta de dónde estoy, quién soy. No sé si a usted le ha pasado, pero a mí me ha pasado. Yo a veces me despierto, digo, ¿dónde estoy? ¿Quién soy? ¿De dónde vengo? ¿Para dónde voy? No, de verdad, en serio, a mí no me gusta dormirme en el día. No sé si eso sea, le voy a preguntar a la doctora, la doctora Diana. Le mando un saludo a la doctora Diana, no sé si me estará escuchando, pero la bendigo a mi doctora, la doctora Diana, Jorgito también, Dios los bendiga mucho. Pero le voy a preguntar a la doctora, porque yo no puedo dormir en el día. Si yo duermo en el día, me despierto y tardo a veces como 1, 2 minutos, 3 minutos para reaccionar. Yo digo, ¿dónde estoy? ¿Quién soy? Y ahí estoy. ¿Qué estaba haciendo? ¿Qué día es hoy? Ahí estoy, de verdad, eso, ahí no estoy jugando, ¿eh? Y luego digo, ¿qué día es hoy? ¿Qué día es hoy? Y luego me asusto. Entonces, por favor, si se me olvida dónde estoy, imagínense, luego no sé. Pero por favor, si a veces no menciono algunos nombres, no quiere decir que no sean gente especial. Yo estoy agradecido con Dios, con todas las personas, la gente que nos ayuda, las personas que yo estoy consciente que si no fuera por la misericordia de Dios y por la generosidad de la gente, no podríamos hacer este trabajo. No. De verdad, yo no soy un empresario. Yo no soy un hombre de negocios. Yo soy un hombre que fue llamado a predicar el Evangelio de Jesucristo. Yo anoche estaba hablando con la iglesia en Plaza América. Yo quiero ser un hombre de negocio. Yo quiero ser un empresario. Claro que sí, me gustaría. ¿Sabe para qué? Para no tener que estar pidiendo que la gente me ayude para predicar, sino que de lo que genero con la empresa, con el negocio, predicar el Evangelio de Jesucristo. Pero lamentablemente, yo ya lo he intentado varias veces, que sí, yo he tenido 2 restaurantes, he trabajado en la construcción, y caramba, me siento incómodo, porque sí, yo sé que recibo dinero, pero desatiendo la obra del Señor, desatiendo el trabajo que Dios me encomendó, y me siento tan mal, que a veces, por causa de lo que tenemos, por la causa de a veces del trabajo, sí, porque yo también he trabajado en lo secular, he tenido una empresa de construcción, he tenido hasta 2 restaurantes también, pero he descuidado y me ha ido, de verdad que económicamente a lo mejor sí muy bien, pero espiritualmente me siento de la vil patada. Entonces mejor, pues me dedico a lo que Dios, pero mire, lo que sí puedo hacer, y quiero a ver si alguien me está escuchando, mire. Aquí en el monte de Dios tenemos todo lo que utilizamos para poner la panadería ahí en el Paseo Bravo. ¿Se acuerdan los que me conocen de hace ya 4 o 5 años? Tuvimos la panadería en el Paseo Bravo. No, pues después de que se nos fue el panadero, pues ya no pudimos hacer el pan. Pues entonces, todos esos equipos nos los trajimos para el monte de Dios para poder enseñarle a los niños a hacer pan. Así que, ya me está, no se atreve. Aquí Alexis me está mandando, de vez en me uno al sentimiento de Chencho. No sean malos, por favor. Ya va a comenzar. Ay, Dios mío, ya me imagino de allá de Izúcar de Matán, Padre Santo de Dios Eterno. Bueno, perdóneme, por favor, perdóneme. Aquí vi de reojo que entró un mensaje y era el mensaje de Alexis diciéndome: me uno al sentimiento de Chencho. Bueno. Sí, porque Alexis es el que está cuidando ahí en el centro de convenciones. Pero bueno, entonces mire, oiga, escúcheme usted, escúcheme. Yo ayer estaba pensando, Ahí estaba pensando, porque yo también pienso, por favor, como decía nuestro hermano, el pastor, no, bueno, no, perdón, no era pastor, el maestro Raimundo Cantero, el hermano Raimundo Cantero fue mi maestro de homilética, de varias materias, uno de los mejores maestros que he tenido, sin agraviar a nadie, ¿verdad? Pero uno decía, oiga, es que yo estaba pensando, decía, no, tampoco me presuma. Bueno, ayer yo estaba pensando y digo, bueno, ¿y por qué no nos ponemos a hacer pan? Si aquí tenemos dos hornos, tenemos las batidoras, tenemos, ¿por qué no en el centro de convenciones de Ministerios Vida, por qué no nos ponemos a hacer pan? Tenemos todo, o sea, a lo mejor habría que comprar algunas charolas, algo así, pero tenemos todo. Se invirtieron no menos de $500,000 para comprar todos los equipos estos hace como 4 años. Pero están los equipos, pues como no se han usado, o sea, sí se usaron para poder enseñar a los niños a hacer pan, pero ahí están. Entonces, si hubiera algún panadero por ahí, o que alguien dijera, quiero trabajar con el pastor Julián y voy a dedicarme a hacer pan, y luego que hubiera también quien, primero que hubiera quien se lo coma. Y segundo, quien salga a vender también pan, sería bueno eso, ¿no? Creo que sería una buena manera. Pero bueno, ya lo solté, a ver si alguien dice, pastor, tiene usted razón, hay que hacer pan ahí en el centro de convenciones. Entonces, pues movemos todos los equipos ahí, nos ponemos a hacer pan. No, yo soy panadero. Dios mío, yo soy de los que más comen pan, de verdad. Yo declaro y pido perdón al Señor, pero yo soy adicto al pan. Ya. Mire, la otra vez dije, yo me propuse comerme solamente un pan cada día. Guardé los panes porque la hermana Linda me los trajo. Dije, esta rebanada me la como el día lunes, esta rebanada el martes, esta rebanada el miércoles, esta rebanada el día jueves, esta rebanada el día viernes. Pero cuando comencé el día lunes y sopié con la primera rebanada, y luego después seguí con otra rebanada y seguí con otra rebanada, me acabé el pan que de toda la semana me lo acabé el día lunes. Saludo a toda la gente linda que está en sintonía de Ministerio Vida. Gracias, Dios le bendiga. Déjeme saludar por aquí. Este es el momento donde usted me manda un mensajito. Ok, mándeme un mensajito al teléfono 713. Si está usted del lado americano, 713-374-5027. 713-374-5027. Y del lado mexicano es 2222-999976. 2222-999976. Dice mi hermana Guille, buenos días, pastor, tenga un bendecido día, gracias, buenos días también para usted, que Dios le bendiga mucho en esta hermosa mañana, bendiciones en este maravillosísimo día. Mi hermana Jimena Medio dice, buenos días, pastor Julián, Dios lo bendiga y proteja siempre, saludos, mija, Dios te bendiga mucho, bendiciones en este maravillosísimo día, buenos días, saludos para Josefina Tal, dice, buenos días, pastor, Dios me lo bendiga, a usted también, mi hermana Josefina, bendiciones en este maravillosísimo día. Mi hermana Elizabeth Mejía dice, amén, bendiciones, pastor, buenos días, Dios me la bendiga, mi amada hermana Madeleine Radical de Estratega, bendiciones, buenos días en esta hermosa mañana. Salud para mi hermana Luz, dice, gloria a Dios por la vida. Buen día, pastor Julián, el Señor lo bendiga y cada oyente que escucha y ve Ministerios Vida. Gracias, mi amada hermana Silvia García dice, gracias, Padre bendito, por este día que usted nos ha regalado. Bendice a mi pastora, dale fuerzas, mucha salud y saludos para toda la audiencia de Radio Vida. Gracias, mi amada, que Dios me la bendiga grandemente, bendiciones en este maravillosísimo día. Andrés Salgado dice, bueno y bendecido día, pastor Julián, saludos para usted también, buenos días. Mi amada hermana Angélica, no les vi ayer en Plaza América, pero espero en Dios que estén bien. Dice, buenos días, pastor Julián, Dios lo bendiga grandemente, saludos, buenos días también para usted y para mi hermano Joel, darle un abrazotote bien fuerte en esta maravillosa mañana. Alondra, que Dios te bendiga mucho, dice, buen día, bendiciones, pastor, buen día, buenos días, bendiciones, mi hermana Marisela, dice, gracias, Padre Celestial, por este nuevo amanecer, buenos días, mi pastor, Dios le bendiga grande y abundantemente, gracias, mija, que Dios te bendiga a ti, a tu esposito y a toda la familia, y bendiciones para todos, gracias, en este maravillosísimo día. Oiga, le recuerdo que hoy es miércoles y necesito un milagro de Dios. Tenemos solamente hasta el 15 de noviembre para ver un milagro de Dios, un milagro del Señor. Necesito 4,000 misioneros, 4,000 hombres y mujeres que digan
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Qué lindo. Oiga, híjoles, yo creo que de las composiciones, yo pienso que esta es una de las. Bueno, no sé si era porque será la más reciente, la de Imagen de Dios, me la han pedido mucho, la de Imagen de Dios. También, ayer le compuse a Mateo, a mi nieto. Le digo, no, él anoche estaba pum, pum, otra vez. Porque Mateo se cree Spider-Man, el hombre araña. Y entonces ayer le compuse su canción a Mateo. Y no, yo ando como niño con juguete nuevo con eso de la inteligencia, de la superinteligencia. Y porque ahora compongo mis canciones y les pongo ahí la música inmediatamente. O sea, no tengo que irme a un estudio y esperar. Este canto de este canto que compuse allá en Tierra Santa, de verdad que me ha bendecido mucho. Es más, yo mismo lo escucho y quebranta mi corazón. No sé, me hace sacar un gloria a Dios, de todo corazón. Qué lindo. Bueno, no sé si pasa eso con usted, pero a mí me pasa, y conste que yo lo arreglé, yo lo compuse. Entonces, a lo mejor no debiera de producir eso. Yo espero que sea de bendición para su vida, ¿okay?

0: Qué precioso, qué maravilloso. Bueno, por cierto, le pido una disculpa porque ayer ya no me dio tiempo cantarlo ahí en Plaza América. Lo iba yo a cantar, pero ya no me dio tiempo. Déjeme saludar aquí rápidamente a los que están a través de las redes sociales. Bueno, perdón, buenos días, saludos en esta hermosa mañana. No sé quién. Bueno, déjeme tomar aquí esta llamadita a ver quién se trata. Buenos días, bendiciones en esta hermosa mañana. Buenos días.
1: Buenos días, pastor, muy buenos días.
0: Buenos días, ¿con quién tengo el gusto?
1: Mire, mi nombre es Gregorio.
0: ¿Cómo está, Gregorio? ¿Está usted al aire en la radio? ¿Qué? ¿Lo tengo en vivo?
1: Sí, claro, mire, mi nombre es Gregorio Camacho. Hablo de aquí de Puebla, mire, pero yo soy originario de Tlaxcala.
0: Ok.
1: Mire, estoy viendo el programa ahorita con el señor Julián Herrera.
0: Ah, ya. ¿Está usted en la televisión entonces?
1: Sí, estoy en mi trabajo. Soy guardia de seguridad.
0: Ah, okay.
1: Y mire, ya llevo tiempo viendo su programa, descubrí por medio de la televisión del canal.
0: Ah, qué lindo.
1: 6.5 de la televisión.
0: Qué bueno.
1: Me agradó muchísimo su programa. Y hablo para felicitarlo al señor Julián Herrera.
0: Bueno, Dios le bendiga. Yo soy el pastor Julián Herrera y gracias por sus saludos. Que Dios le bendiga mucho y siga usted en sintonía de Vida TV Canal 6.5 y recomiéndenos por ahí.
1: Sí, mire, le pido de favor, un grandísimo favor en nombre de Jesucristo, que le mande bendiciones a mi pueblo. Mi pueblo está en el bello estado de Tlaxcala, está en un pueblito lejanito, se llama el Espíritu Santo.
0: Oh, wow, qué nombre tan lindo.
1: Sí, le pusieron por el Espíritu Santo, se lo pusieron por una hacienda que ya es vieja, un casco viejo, y le pasaron el nombre.
0: Ah, okay.
1: Y le pido de favor, de todo corazón y con toda la humildad de mi corazón, por medio del Señor Jesucristo y Dios bendito que está en los cielos, que le mande bendiciones a mi familia Camacho.
0: Okay, claro que sí. Vamos a estar, es más, vamos a hacer ahora mismo una oración por la familia Camacho. Padre, en el nombre maravilloso, bendito y santo de Jesucristo, oramos por la familia Camacho ahí en este pueblo del Espíritu Santo, Señor. Gracias, Padre mío, por este caballero que nos habla y, Señor, bendícelo, ayúdalo, cuídalo, guárdalo en ese trabajo que tiene y en el nombre de Jesucristo bendecimos su vida. Gracias, Padre mío. Gracias, Señor. Gracias, amén.
1: Gracias, pastor Julián, muchísimas gracias de todo el corazón. Que Dios me lo bendiga.
0: Dios le bendiga.
1: Mucho su programa. Oiga, y llamé para decirle cuándo va a ser la inauguración en Monterrey, Nuevo León, porque quiero ir.
0: Bueno, mire, no tiene usted que ir hasta Monterrey, porque el día que hagamos la inauguración en Monterrey va a ser el día jueves 12 de noviembre. El día 13 de noviembre vamos a hacer la inauguración del canal de televisión aquí en el Centro de Convenciones de Radio Vida, aquí en Chachapa. Así que, y viene el hermano Erickson Alexander Molano, va a estar allá en Monterrey y también va a estar aquí en el Centro de Convenciones de Radio Vida, ¿ok?
1: Ok, pastor, bueno, muchísimas gracias.
0: Dios le bendiga mucho.
1: Igualmente, pastor, muchas gracias. Que Dios lo bendiga.
0: Amén. Gracias, bendiciones. Bueno, Dios bendiga a nuestro amigo Gregorio. Dios le bendiga grandemente. Buenos días en esta hermosa mañana. Aquí estoy leyendo otra vez lo de Alexis. Dice mi hermano Carlos, dice, buenos días, pastor. Aquí estamos escuchando con mi esposa. Ella puede hacer pan, solo tiene que convencerla. O sea, ella sabe hacer pan. Pero a ver, ¿dónde sí, pero usted está allá en Luisiana, mi hermano Carlos? No, yo quiero aquí a alguien acá en Puebla, aquí en el centro de convenciones, aquí en Bosque de San Ángel Chachapa, que puede hacer pan, ¿no? Mi amado hermano Ulises, Dios me lo bendiga mucho. Dios lo bendiga. El hermano Ulises no me llamó para reclamarme ayer que no lo mencioné cuando oré por la gente. Dios le bendiga mucho. Mi amada hermana Marce dice, bendiciones mi pastor, que la gracia y la presencia de nuestro Dios esté con usted y su amada familia. Gracias a nuestro Padre Celestial por darnos el regalo más grande que nuestro Señor Jesucristo. A él sea la gloria, la honra por los siglos de los siglos. Amén. Hermana Marce, que Dios me la bendiga grandemente. Mi amada hermana Patti, si Dios le bendiga. Buenos días, pastor. Ayer en la iglesia le pregunté de los papelitos si los había dejado en Israel porque a mi hijo le tardaban en resolver la visa que solicitó para ir a China. Pero el milagro sucedió, creo, en cuanto usted ya iba en camino a dejar los papelitos, pues gracias a él el domingo, él ya estaba en China, gracias a Dios, y mañana en Hong Kong. Pido oración por él, esté bien en el extranjero y así regrese con bien, en el nombre de Jesucristo, así sea. Gracias, pastor, por todo. De verdad, o sea, es que a veces necesitamos un punto de contacto para que se active nuestra fe. Así que Dios bendiga a mi amada hermana Patti, que Dios le bendiga mucho. Oiga, fíjese que ayer me llamó una hermana, que Dios la bendiga. Le voy a contar esto sin ninguna pretensión de que usted diga, ay, qué tremendo, hermano Julián, no. Pero resulta que hay una hermana Lezama, si no me equivoco, se llama. La hermana me dice que ella vino, no recuerdo si vino al centro de convenciones o al Monte de Dios, pero ella compró una cajita de Vida TV Mundial. Y escuche usted lo que pasó. La hermana no veía nada. Y entonces dice que cuando compró la cajita de Vida TV Mundial, dice ella, ¿verdad? Palabras de ella, no estoy poniéndole nada. Dice que me dijo, pastor, pues nomás que no veo, pero bueno, voy a tener mi cajita. Y que yo le dije, no se preocupe, porque usted va a ver. Usted va a ver. ¿Y qué cree? Ayer que me llama, me dice, pastor, sin medicina, sin ningún ungüento, nada, pastor. Nomás de pronto empecé a ver, y ahora estoy viendo claramente, pastor. Esto es un milagro. Dice, pero cuando, dice, yo recuerdo que usted dijo, usted va a ver. Y entonces, bueno, toda la gloria es para nuestro Padre. Soy sincero, yo ni me acuerdo. Es más, sí, a lo mejor cuando yo la vea, la hermana aquí enfrente de mí, a lo mejor me acuerdo, ¿verdad? Pero si a mí se me olvida todo. Pero ayer me llamó mucho la atención. Me llamó la atención que yo creo que fue la fe de ella. O sea, ella fue la que tuvo la fe. Y Dios, déjeme, ahorita yo aquí tengo el nombre de la hermana. Ahorita le digo. Ahorita le digo. No, se me hace que la borré los mensajes. Si es que luego se me llena aquí los mensajes y parece que sí se. Ah, sí, sí, ya sí lo tengo. Se llama Magdalena Lezama. Que Dios le bendiga. De hecho aquí me dejó, dice, buenas tardes, pastor Julián, le hablamos porque este mensaje me lo mandó su nieta, dice, porque mi abuela comenta que usted le comentó el día que ella compró la cajita de Vida TV Mundial, pues como estaba ciega no iba a poder verla, pero le estamos queriendo decir la noticia que ahora mi abuela ve. Dios hizo un milagro en la hermana Magdalena. No veía. Y dice que cuando compró la cajita de Vida TV Mundial, yo le dije, no se preocupe, va usted a ver. Dice, y ahora está viendo. Así que Dios le bendiga mucho. Y ayer ella me llamó, ok. Así que Dios le bendiga grandemente. Dele la gloria a mi Padre Celestial. Dios es bueno y que todos los que no ven, que Dios les dé la vista en el nombre de Jesucristo. Ayer hablé con mi hermano Gabriel y su esposita, que por cierto ayer se unieron a los misioneros de Ministerios Vida. Gracias, hermano Gabriel, allá en Durango. Dios bendiga a mi hermano Gabriel, a su esposita. Ese pastor, cuente con nosotros. Nos convertimos en misioneros de Ministerios Vida para dar esos 1,000 pesitos. Cada mes. El hermano Gabriel no ve, su esposita tampoco ve. Ellos se conocieron en un lugar donde les ayudan, ¿verdad? Hay una organización que ayuda a las personas invidentes. Entonces, ahí se conocieron y se casaron y ahora tienen hasta una hija. Mi hermano Gabriel y su esposa. Bueno, ¿sabe qué? Ustedes van a ver. Ustedes van a ver en el nombre de Jesucristo. No, pues si se trata de declararlo, yo lo declaro. Ustedes van a ver en el nombre santo y bendito de Jesucristo. Prepárense porque los milagros ya comenzaron. En el nombre de Jesucristo, prepárense porque los milagros ya comenzaron. Digo, prepárense porque los milagros ya comenzaron. Eso fue un hecho maravilloso y a Dios sea toda la gloria y toda la honra. Si se declara, o más bien si se trata de declarar, están sanos en el nombre de Jesucristo. Prepárense para recibir la vista y prepárense para recibir milagros de parte del Señor, porque el Señor ya comenzó a hacer milagros de una manera maravillosa a través de, pues a través de todo. Él está en la gloria y la honra. Decía, hola pastor, buenos días. Lo escucho todas las mañanas desde Santa Catarina, Puebla. Me llamo Crescencio. Dios bendiga, Crescencio, en esta hermosa mañana. También se llama Chencho. Crescencio y también Chencho, ¿no? Dice, Dios lo bendiga, pastor, un fuerte abrazo, muy buenos días. Yo sí conozco al pueblo de Espíritu Santo, le mando un fuerte abrazo, Dios bendiga a todos, la audiencia de Radio Vida y Vida TV. Soy Elías. Elías, Dios te bendiga, mijo. Bendiciones, buenos días en esta hermosa mañana. Bendiciones para todos. Amados, le invito para que usted se una. Necesito un milagro del Señor. Mire, yo me voy a encargar aquí de declarar milagros físicos en el nombre de Jesucristo. Si de eso se trata, sea usted sano en el nombre de Jesucristo. Ahora, usted provoque un milagro aquí con nosotros a través de su generosidad, a través de su ayuda, para que podamos tener el dinero. Necesitamos pagar. Mire, anoche yo le estaba diciendo a los hermanos en nuestra congregación, ahora cada mes, solo por una estación de radio que se incrementó y el canal de televisión, hay que pagar 416 mil 800 pesos. 416 mil 800 pesos. Con los misioneros, si usted que me está escuchando, usted que me escucha, no se ha unido a los misioneros de Ministerios Vida, únase hoy. Le invito para que se una. Ese dinero lo quiero íntegro para poder pagar la radio y la televisión. En este momento, en este mismo instante, para poder completar esos 416 mil 800 pesos, en este momento todavía hacen falta 170 mil pesos para poder completar 165 mil pesos más o menos es lo que hace falta. Entonces, si tuviéramos ya por lo menos 500 personas, si ya tuviéramos 500 personas que fueran misioneros de Ministerios Vida, ya por lo menos tendríamos para pagar todo esto. No tendría que estar ahí mortificándome, Señor, ayúdame, Padre mío, ayúdame, Señor, toca los corazones. No tendría que estarlo haciendo. Así que únase usted en el nombre de Jesucristo. Vive Dios, que levanto mis manos al cielo, que ese dinero lo queremos para pagar la radio, la televisión y seguir predicando el glorioso evangelio de nuestro amado Señor y Salvador Jesucristo. Exactamente el día 21, escúcheme, exactamente el día 21 de octubre, tengo que pagar 416 mil 800 pesos. 416 mil 800 pesos el día 21 de octubre. Y todavía nos hacen falta como 165 mil, por ahí 166 mil pesos más o menos. Así que se lo digo porque quiero que usted sepa la situación. Yo sé que por decir esto soy motivo de críticas, de que me insulten y todo, pero pues al final de cuentas, si ya estamos metidos en esto, pues que diga lo que diga, vamos nosotros a seguir. Y ojalá que usted que me está escuchando, ojalá que en lugar de criticarme, diga, pues voy a apoyar a este pastor para que siga predicando de Jesucristo. Hágalo de todo su corazón y yo le pediré al Señor, pues que Dios lo bendiga. Yo sé que a lo mejor podría estar la pregunta, yo mismo me la he hecho, ¿no? Yo mismo me la hago. Porque yo digo, tanto dinero que gastan en cosas que no tienen nada que ver con lo eterno, Imagínese usted, estaba yo escuchando que para un concierto de una cantante que estuvo aquí en México, apenas, no tiene mucho, gastaron 100 millones de pesos. Yo digo, para un concierto, una noche, para que los muchachos fueran ahí solamente, según a distraerse, a pasar el rato, gastar 100 millones de pesos. ¿Qué no haría yo con 100 millones de pesos? Digo yo, ¿cuántas estaciones de radio, cuántos canales de televisión podríamos poner para predicar que solo en Jesucristo hay salvación y vida eterna? ¿Cuánta gente dejaría de caminar hacia el infierno? ¿Cuánta gente pasaría a constituirse hijos de Dios, ciudadanos del reino de los cielos? Yo decía, ¿cómo es posible, Padre mío? Y yo le hago, perdóneme usted, por favor, perdóneme, pero en mi humanidad, yo le hago esas preguntas al Señor, porque también cuando usted se va a la Biblia, usted se encuentra, por ejemplo, Elías. Dios manda a Elías para que lo sustente una mujer viuda que se estaba muriendo, ella y su hijo, porque solo estaban buscando unos leñitos para cocer un poquito iba a mezclar la harina con el aceite para hacer una tortita, un pancito, y comerse el pancito entre ella y su hijo y dejarse morir. Y el Señor envía a Elías, esa mujer, y digo, Señor, ¿por qué no lo enviaste con el cacique del pueblo, con el hombre más rico del pueblo, con la familia más adinerada? ¿Por qué lo mandaste con una pobre mujer viuda que se estaba prácticamente muriendo? Y yo diciéndole a Dios eso, y el Espíritu Santo tratando conmigo. Mire, lo que le voy a decir, por favor, no lo vaya usted a malinterpretar, pero yo, de alguna manera, tratando como de reclamar, no sé, perdóneme, por favor, pero yo diciendo al Señor, Señor, ¿por qué no lo mandaste? ¿Por qué no mandaste a Elías con un hombre adinerado, rico, con la gente que puede, para que lo sustentara? Es tu siervo, su nombre de tuyo, Señor. ¿Por qué no lo mandaste con alguien? Y entonces la respuesta de Dios a mi corazón fue, porque aquellos no necesitaban un milagro. La que necesitaba el milagro era la mujer viuda de Sarepta. ¿Cómo? Sí, aquellos no necesitaban un milagro. La que necesitaba el milagro era la mujer viuda de Sarepta. Señor, ¿cómo está la cosa? Sí. Entonces muchas veces Dios permite, escúcheme por favor, muchas veces Dios permite que sus siervos pasen por ciertas situaciones, no porque quiera complicarnos la vida, sino porque a través de estas situaciones podemos convertirnos en tierra fértil donde la gente pueda depositar una semilla y poder cosechar en abundancia. Ahora, yo le advertí, pero no me lo voy a tomar como una manipulación. Es que este hermano lo que quiere es que yo siempre... No, yo le digo, ayúdanos a predicar el Evangelio de Jesucristo. Ayúdenos, pero es bíblico. Cuando usted deposita una semilla, es lo normal, es lo más natural que usted va a cosechar de esa semilla. Eso es lo más natural, lo más natural. Así que si hubiera nueve personas que nos ayudaran con una ofrenda de $1,000 o de 20,000 pesos, con eso lo hacemos para pagar lo que nos hace falta el día 21 de octubre, que tengo que pagar. Ya se lo solté, ya lo dije, ya no me puedo echar para atrás. Con nueve personas, así como le hicimos para tomar la radio, la 1480 en Monterrey, porque ese fue dinero directamente del cielo que Dios puso. Algunos empresarios piensan que yo tengo un montonal de dinero porque dicen, no, es que este tiene radio. No, cada día dependo de Dios y de la generosidad de la gente. Así que si hubiera 9 personas, con 9 personas que digan: pastor, aquí están $1,000 o 20,000 pesos para que pague usted el 21 de octubre, para que complete lo que le hace falta, con eso lo hago. Si es usted quien me está escuchando, usted decide si se deja tocar por el Espíritu Santo y según sus posibilidades, porque hay gente que dice: yo quisiera, pastor, pero pues no tengo. Está bien, pero habrá gente que dice: yo puedo y quiero. Puedo y quiero. Si es así, mi teléfono es 713 del lado americano, 713-374-5027, 713-374-5027, 713-374-5027, y del lado mexicano es 22-22-99-99-76, 22-22-99-99-76. Y usted dice: pastor, no es que espere. Digo, no, yo, espéreme, como Elías le dijo a Eliseo: ¿qué le he hecho yo? Yo, por favor, solamente estoy diciendo lo que anoche, mientras yo estaba platicando con Dios, y ahora qué voy a hacer, Señor, porque para el 22 de octubre, 9 personas, y se acabó. Les amo, les bendigo, espero su llamada. Gracias, bendiciones para todos, gracias.

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1: Son las 7:44. 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

audiencia de Radio Vida, qué alegría poderles saludar a todos ustedes en esta linda y maravillosa mañana. Bienvenidos sean todos ustedes a su programa de Mujer Virtuosa, saludándoles en esta fresquecita mañana aquí desde los estudios de Radio Vida, aquí en esta hermosa ciudad, desde aquí del Monte de Dios. Que Dios les bendiga muchísimo en esta hermosa y maravillosa hora. Qué lindo poderles saludar en esta fresquecita mañana, y vaya que sí está fresquecita, está bien fresquecita. Se antoja como un cafecito caliente, un tecito caliente, ¿verdad? Para poder disfrutar de la compañía de cada uno de ustedes, y por supuesto también de este día tan lindo, tan hermoso que el Señor nos ha regalado, para que usted y yo nos alegremos y nos regocijemos en él. Muchas bendiciones a todos ustedes que nos escuchan en casita, a los que están conectados a través de la televisión. Que el Señor les bendiga muchísimo. A los que están a través de las diferentes plataformas digitales, que el Señor les bendiga muchísimo también en esta linda, preciosa, maravillosa mañana, muy fresquecita, por cierto, un clima muy agradable, se descansa muy rico también. A mí me encanta dormir con el frío, me encanta cuando está haciendo frío, siento que disfruto la noche, siento que descanso también. Así que ha sido un día maravilloso, han sido días maravillosos aquí en la ciudad de Houston. Que Dios les bendiga mucho, y a todos ustedes que nos acompañan en camino hacia sus trabajos, y por supuesto a los que están ya trabajando, que Dios les bendiga mucho. A todos los que hoy les tocó descanso, a los que están trabajando desde casa, que Dios les bendiga muchísimo también. Y a los que hoy están conduciendo, quizás manejando por las diferentes avenidas, que Dios les bendiga muchísimo también a todos ustedes. Bienvenidos sean a su programa de Mujer Virtuosa. Yo soy su amiga la pastora Maritza Alfaro, saludándoles y acompañándoles como cada mañana en este espacio donde juntos aprendemos, disfrutamos y aprendemos, por supuesto, de la palabra del Señor. Aprovechando en este miércoles, ya miércoles 14 del mes de septiembre, oiga, qué de octubre, qué va, septiembre, ya estoy regresándome, ¿no? Cuando estamos prácticamente ya en cuenta regresiva, estamos prácticamente a días de finalizar el año 2026, y Dios ha sido más que bueno, maravilloso. Él ha sido misericordioso con cada uno de nosotros, y qué alegría que saber que en este día pues disfrutamos ya de la misericordia número 287. 287 misericordias nos está regalando el Señor en lo que transcurre de este año. Y a mí me encanta esta Biblia, que por cierto, yo se las recomiendo. Esta Biblia se llama La Biblia de la Mujer Conforme al Corazón de Dios. Esta Biblia me la regalaron en mi cumpleaños, en uno de mis cumpleaños. No recuerdo si fue el año pasado, el año antepasado. De hecho, es del 24. Es del 24. Tengo 2 años con esta Biblia y me súper encanta. Es una de mis Biblias favoritas. Tengo muchas Biblias. Tengo una Biblia, de hecho, tengo una Biblia bilingüe, solamente que, pues, como es bilingüe, la mitad de la Biblia es español, la mitad es inglés. Entonces, haga de cuenta que una página, cuando uno abre la Biblia, ¿verdad?, tiene la página de la izquierda, a la derecha, la izquierda es español, la derecha es en inglés, pero me encanta porque puede uno leerla en los dos idiomas. La grande bendición, sin embargo, la única desventaja es que la letra es un poquito más chica, y pues es por esa partecita, pues como que no mucho me gusta. Tengo que ya usar lentes para leer, ¿sí? Me pongo los lentes y siento que veo mejor, así que creo que necesito empezar a comer muchas zanahorias, muchas zanahorias, ¿no? Para mejorar la vista. La zanahoria tiene un potente suplemento vitamínico para nuestros ojos, increíble. Entonces, es bueno alimentarnos bien, es bueno cuidarnos. Fíjese que hay personas que son grandes y no tienen problema de la vista. En el caso de mi papá, pues mi papá fue operado de cataratas ya, pero conozco a personas que en una edad adulta y no usan lentes. Algunos de mis tíos, por ejemplo, mi tío Joaquín, nunca lo he visto usar lentes, y mi tío Joaquín Salmerón tiene ya como 88 años, cumplió en este año. Y muy fuerte mi tío, muy vigoroso, gracias al Señor. Así que, bueno, Dios puede hacer esas cosas imposibles. Así que tendré que empezarle a pedir al Señor
esa ayuda para mis ojitos también. Y sabe, hay poder en la oración. Ayer me pasó una situación donde parecía que no había posibilidad. Parecía que no había posibilidad. Y es difícil porque estaba en una situación allá en no precisamente en la casa, pero una situación allá en la ciudad, en Houston. Y yo desde acá empecé yo en mi mente a clamar al Señor y a pedirle al Señor. Y minutos después recibo la llamada que el problema se resolvió. Y yo en mi mente, Señor, gracias. Y le digo ya a esta persona, le digo, ¿sabes qué? Yo sabía que Dios iba a contestar. Dios, yo sabía. Y oiga, qué lindo, porque la palabra del Señor dice que la fe es la certeza de lo que se espera. Y es la convicción de lo que no se ve. O sea, la fe es una seguridad que Dios nos da por medio de la palabra. Cuando nosotros aprendemos a conocer a Dios por medio de la palabra, cuando escuchamos a Dios, porque Dios nos habla por medio de su palabra. ¿Usted quiere que Dios le hable? Escuche la palabra de Dios, escuche un mensaje de la palabra del Señor. Eso es Dios hablándonos. Y ayer yo en mi mente, Señor, por favor, haz un milagro. Señor, no permitas que tenga que yo hacer esto y lo otro, y esto va a demorar más tiempo, me va a costar dinero si no se resuelve esta situación. Y minutos después, no sé qué, me entró una llamada, le dije a la persona que me estaba ayudando, al hermano Chencho, por cierto, le digo, espérame, hijo, déjame tomar esta llamada. Y tomo la llamada, y cuando de repente él me llama de regreso, y me dice, pastora, ya está. Y le digo yo, ¿sabes qué? Yo sabía que el Señor iba a contestar. Yo sabía que el Señor iba a contestar. Dios es bueno, es maravilloso. Y su palabra dice que sus oídos están atentos a nuestra oración. O sea, que lo que nosotros le pidamos al Señor, si creemos en Él, en su palabra, en la palabra de Dios, porque no se trata solamente de tener fe, es que yo tengo fe que sí va a pasar, pero ¿fe en qué? Ayer, por cierto, escuchando en el mensaje, en los sermones de El Amor que Vale, hablando acerca de la fe, ¿dónde está puesta nuestra fe? Nuestra fe debe de estar puesta en el Señor. Así que yo le invito para que usted fortalezca su fe. ¿Y cómo se fortalece la fe? Escudriñando la palabra del Señor, leyendo su palabra, pero también orando. La palabra del Señor dice que oremos en todo tiempo y que oremos por muchas razones, por las peticiones que tenemos, pero también oremos para que no caigamos en tentación. Eso dice la palabra del Señor. Así que hay que orar para no entrar en tentación. Así que en esta mañana bonita, que Dios le bendiga, aprovechando la mañanita para poder saludar a todos los que están de mantelitos largos, a todos los cumpleaños del mes de octubre, a mi hermano José Galaviza, a mi hermana Lupita, que Dios les bendiga, a mi hermana Lilian, a mi hermana Mireya, mi hermano Wilmer, que están de cumpleaños en este mes. Muchas felicitaciones, que Dios les bendiga muchísimo en esta mañana hermosa, en este día lindo que el Señor nos ha regalado para que nos alegremos y para que nos regocijemos en Él. Felicidades, muchas felicidades, queridos cumpleañeros. Que la gracia y el favor del Señor sea con cada uno de ustedes. Felicidades en este día hermoso 287 del año.

muchas felicitaciones en este día hermoso. Que Dios les bendiga, les conceda muchísimos años más. Un saludo muy, muy especial a todos nuestros hermanos ayer en el monte, perdón, en la Plaza Américas. Tuvimos la bendición de poder compartir. Y por cierto, los hermanos ayer pues habían preparado cafecito, pancito, y a las hermanas que siempre con sus detallitos, muchas gracias a mi hermana Elisa por esas tortillas deliciosas. Y le cuento, ayer fue un día largo para mí. Ayer tenía cita con mi doctora y con mi fisioterapeuta, y ella tuvo un percance, entonces no me pudo atender a la hora que teníamos la cita. Sin embargo, yo me tuve que ir temprano desde el Monte de Dios, incluso tomar taxi para bajar a Plaza Américas y de ahí irme para con ella, la doctora, y lamentablemente pues por el percance que ella tuvo no me pudo atender a las 11 que habíamos quedado. Después nos pospusimos que para las 12, después que no a las 12, aprovechamos a hacer unas diligencias con mi esposo, incluso nos dio chance hasta ir hasta el centro de convenciones, regresamos, ella dijo, a las 2 la atiendo, véngase a las 2, y llegué a las 2:05, llegué a la cita, y todavía me tocó esperarla, así que lo que apenas había desayunado, eso era lo que traía en mi estómago de todo el día. Entonces, mi hermana Elisa ayer, muchas gracias. De hecho, ella llevaba unas tortillas y deseaba que hubiera algo ahí para acompañar una tortilla. Yo tenía bastante hambre y pues aproveché y me comí unas guayabas riquísimas. Muchas gracias, mi hermana Elisa, que Dios me la bendiga. Y bueno, cuando pensé en tomarme un cafecito con pan, ya se había acabado el café, entonces aproveché y me traje un pedazo de pan muy rico. Por cierto, le llaman pan de piedra, oiga, pues parece, ¿verdad?, una piedra, pero muy rico ese pan, me encantó, la verdad, muy rico. Y a todos los hermanos ahí en Chachapa, que Dios les bendiga, a todos los hermanos en la Plaza Américas, que Dios les bendiga, los hermanos en el Monte de Dios, que Dios les bendiga, a todos los hermanos de Izúcar de Matamoros, hoy tenemos servicio a las 5:00 p.m, no se lo pierda, por favor. Y por supuesto también en la iglesia de Radio Vida en Houston, en el 2902 Milroy Lane, en la ciudad de Houston, no se lo puede perder por absolutamente nada. Hoy a las 7:30 es una tarde de oración, una tarde de clamor en los aires, y yo le invito, por favor, a toda la iglesia que no se lo pierdan. Es importante, es muy importante reunirnos. La palabra del Señor dice, mirad cuán bueno y cuán delicioso es habitar los hermanos juntos en armonía. ¿Sabe que hay algo que yo admiro de la iglesia del Monte de Dios, y es algo lindo que se ha practicado así desde que inició aquí la obra en el Monte de Dios, que fue la primera iglesia que se estableció, bueno, después de Izúcar de Matamoros? Pero si hay algo que a mí me encanta y admiro y elogio de la iglesia de Monte de Dios, es que ellos siempre, antes habían personas que se encargaban para poder compartir, para tener comida para todos, pero hoy cada una de las hermanas, no sé cómo le hacen, no sé si cada lunes se ponen de acuerdo quién va a traer qué, no sé si se comunican por teléfono, no sé qué, cómo ellas lo manejan, pero todos los lunes cuando yo he estado acá, siempre hay algo de comer después de la reunión. Y eso es una convivencia muy linda. Los hermanos aprenden a conocerse más, a compartir, y es muy bonito. Así que yo les felicito por eso a los hermanos de la iglesia de Monte de Dios, porque han practicado eso desde siempre, de que siempre haya algo para compartir. Yo creo que no ha habido un servicio que no hayamos compartido algo para comer. Entonces esta semana tocó los tacos placeros, los famosos tacos placeros, pero óigame, no sé cómo le hacen, pero yo, para mí, un taco placero con una tortilla es más que suficiente, no tiene que llevar tanto, porque uno lo quiere doblar y se empieza a romper la tortilla. Yo al final terminé comiéndomela así en bocaditos y con una cuchara y los pedacitos de tortilla, porque el taco se abría de tan grande, tan lleno, tan cargado que estaba el taco, qué arroz, qué pollo, qué frijoles, que no tenía frijoles. ¿Qué más tenía? Tenía rajitas, tenía pollo, bueno, yo le puse queso, le puse aguacate, pero estaba delicioso, y huevo también, un huevo hervido, a mí me encantan los huevos hervidos, y óigame, qué delicia.
acompañado pues de un cafecito y luego el pancito, o sea, los hermanos de lujo, ¿eh? Así que muchas bendiciones y felicitaciones a todos los hermanos, a mi hermana Marce por esos ricos y deliciosos aguacates que me trajo, muchas gracias. Mi hermana Alondra, un rico y delicioso melón, y yo soy amante de las frutas, me encantan, y ahorita en esta época he estado disfrutando mucho de las tunas y de las pitahayas, que son muy muy ricas, por cierto. Así que gracias por esas atenciones, y qué importante es cuidar la salud. Nos vamos a mantener más sanos cuando comemos cosas que son saludables. Y hablando de eso, pues hablando de la zanahoria, ¿no? De lo que le compartí hace un momento, fíjese que la zanahoria ayuda a mejorar la salud ocular, o sea, nuestros ojos, porque mejora la vista, porque es rica, fíjese, la zanahoria es rica en betacorotenos. Es un compuesto que contiene la zanahoria y que este ayuda a transformarlo en vitamina A, que la vitamina A es muy esencial para nuestros ojos, especialmente para la retina y para la visión nocturna. Si usted tiene problemas ya en las noches para ver, yo no tengo problemas para ver, para manejar, por ejemplo, no tengo problema, pero si voy a manejar y para leer los rótulos, ahí sí necesito esos lentes para leer. La zanahoria ayuda a prevenir enfermedades y ayuda a proteger nuestros ojos de las cataratas. Las cataratas es una degeneración que el ojo empieza a sufrir, y a mí me extrañó escuchar en una ocasión de una persona que menos de 40 años fue operado de cataratas. Siempre pensé que las personas mayores son las que desarrollan cataratas, pero al parecer no importa la edad. Bueno, la zanahoria ayuda a prevenir la enfermedad de las cataratas y la degeneración macular de los ojos. Entonces, es importante consumir la zanahoria. Si la puede consumir en jugos, genial. Si la puede comer cruda, genial. Si la puede comer hervida, no tanto hervida, sino como cocinadas al vapor. Y cuando las verduras quedan un poquito, no crudas, pero que todavía están un poquito, que cuando usted las mastica todavía las tiene que masticar bastante porque no están pues muy cocidas, ¿no? Que están, que se deshacen en la boca. No, si las puede dejar un poquito cruditas es mejor. Fíjese que la zanahoria también combate el estreñimiento porque contiene fibra soluble, y también las por supuesto también la fibra insoluble como la pectina, y estas aumentan el volumen pues por supuesto de las heces, ¿verdad? Y estimulan ese tránsito intestinal. También sacian, porque con, por ejemplo, si usted se las come crudas, todo lo que usted se come crudo y es un poquito duro al masticarlo, eso ayuda a saciar mucho más rápido. Usted se puede llenar mucho más rápido porque el estómago cree que usted está comiendo bastante, pero realmente usted está masticando. Por esa razón, la zanahoria no solamente es saciante, pero también, al ser baja en calorías y al ser rica en fibra, ayuda pues a controlar el apetito y también favorece a la pérdida de peso. ¿Por qué? Porque cuando usted se come una zanahoria, su estómago piensa que usted está comiendo bastante y realmente usted está comiendo solamente una zanahoria, porque en el proceso de masticar, entonces él piensa que ya está recibiendo mucha comida. Así que es importante consumir la zanahoria. También tiene antioxidantes, ayuda también a la piel, ayuda también al envejecimiento prematuro, porque sus antioxidantes, por ejemplo, de la vitamina A, la luteína y todas las vitaminas que contiene, ayuda a neutralizar los radicales libres y protegen nuestra piel del daño celular. Entonces, la zanahoria es bien importante consumirla como verdura, como un snack, como una golosina, como un jugo vitamínico, como una comida, porque se puede consumir en las comidas. Bueno, entonces hay que consumir la zanahoria. También fíjese que la zanahoria
favorece el bronceado porque estimula a la producción de la melanina, lo que ayuda a mantener el bronceado de forma natural. ¿Y sabe qué? También es muy buena para el corazón porque ayuda a regular la presión arterial, su contenido de potasio, que nosotros todos necesitamos el potasio, el magnesio, todos los minerales, ayuda a contrarrestar los efectos del sodio, la zanahoria. Entonces ayuda también a reducir el colesterol, porque la fibra contribuye a disminuir los niveles de colesterol malo, en este caso pues el colesterol malo en la sangre. Así que si nosotros deseamos consumir la zanahoria, hay muchas maneras como consumirla, en postres y muchas otras maneras más. Así que a todos ustedes un gran saludo, que Dios les bendiga desde el monte de Dios, aquí en esta hermosa ciudad de San Andrés Azumiatla, un saludo bien especial, y aquí acompañándoles como siempre en este su programa de Mujer Virtuosa. Y una vez más les dejo este tema lindo, que para mí es una bendición este tema, pero también es una invitación, y yo también espero que también lo sea para usted. Se busca un corazón, como lo dice la hermana Paola Marino, se busca un corazón, y oro y deseo que usted y yo seamos ese corazón que el Señor está buscando. Así que hermosa audiencia, que el Señor les bendiga muchísimo.

corazón, el tema que nos interpretó la hermana Paola Marino aquí en su programa de Mujer Virtuosa. Un saludo muy cariñoso para todos ustedes, mi hermana Marlene, un abrazo grande, que Dios me la bendiga. Ahora sí me puede ver. Can you see me? Can you see me? Saludos bien especiales a todos ustedes. Lo que pasa es que como el micrófono está acá, pues me tengo que poner acá, entonces necesito también estar mirando la pantalla. Entonces me cubre el rostro, sí me di cuenta de eso. No sé cómo se pudiera manejar. Tengo que ponerme, no sé, o bajarlo. Ándele, ahí sí. Ahora sí, yo creo que bajándolo un poquito más, ¿no? Entonces ahí estamos. Pero me siento rara porque siento que me tengo que agachar. Así que, bueno. Luego me verán. Lo bueno es que me vio ayer, hermana Marlene. Eso es lo bueno, que me vio ayer, dice la hermana Marlene, que no puede ver mi rostro. Bueno, a todos ustedes un cariñoso saludo, que el Señor les bendiga muchísimo. Un saludo bien especial para, vamos a ver, a todos los que están en las redes sociales. A mi hermana Guille Rosas dice: buenos días, pastora, tenga un bonito y bendecido día. Igualmente, un saludo bien especial para usted, que Dios me la bendiga mucho. A mi hermana Angélica, les extrañamos ayer, un saludo bien especial, que Dios le bendiga. De hecho, extrañamos a muchos hermanos que no les vimos ayer. A mi hermano Octavio Camacho, que Dios le bendiga. Varios hermanos. A mi hermana Lucy, a mi hermana, creo que se llama Patty, una hermanita, Leti, a la hermana Leti la extrañamos ayer, que Dios me la bendiga mucho. A mi hermana Patty, un saludo, que Dios me la bendiga mucho. Y a todos ustedes, gracias, muchas gracias, que el Señor les bendiga. Gracias por siempre estar pendientes de la programación. A los hermanos que nos escuchan a través de la televisión, también un saludo bien especial. Buenos días, dice, gente bonita, preciosa, linda, chula y hermosa, que Dios les bendiga, dice mi hermana Guille. Que Dios me la bendiga muchísimo. Mi hermana Marisela, bueno, dice: buenos días, mi pastora, Dios le bendiga grandemente y abundantemente. Un fuerte abrazo de parte de toda la familia de San Bernabé Temoxtitla. Un saludo bien especial, preciosa familia, que Dios les bendiga muchísimo. Mi hermana Luz Hernández dice que tengan un bonito día, pastora Maritza, que el Señor le colme de bendiciones. Y mi deseo, dice, y también a todas las familias. Muchas gracias, que el Señor le bendiga grandemente. Un saludo también muy especial a nuestros patrocinadores, a los programadores, que Dios les bendiga muchísimo. A todos los que desean también tener un espacio aquí en Ministerios Vida, les invitamos para que juntos podamos llevar la preciosa palabra del Señor a través de los medios de comunicación. Dios quiere que su palabra llegue a los oídos de toda la humanidad. Pues su palabra bendita dice que Él no quiere que nadie se pierda, Él quiere que todos procedan al arrepentimiento. Y para que todos procedan al arrepentimiento, necesitamos compartir la palabra del Señor. Necesitamos más predicadores. La Escritura dice que la mies es mucha y los obreros son pocos. Quiera Dios que usted quiera ser ese obrero para que podamos servir en la bendita obra del Señor. Así que hay que tener el valor. A veces nos hace falta valor para poderlo hacer. Sin embargo, la palabra del Señor nos enseña que todo lo podemos en Cristo, porque Él nos fortalece. Fíjese que la gente de por sí nunca debería de dudar de la fe. La fe en Dios, por supuesto. La gente nunca debería de dudar. Y es que usted y yo no somos agentes secretos. Usted y yo somos los representantes del Señor, así que no somos agentes secretos de ninguna manera. Y además de nuestra salvación, debemos de dejarnos conocer por nuestra fe, por nuestro amor, por la cordialidad, por ese interés genuino en esos actos de amor. Y debemos de ser mujeres de valor y hablar con denuedo acerca de nuestra fe en Jesucristo. Y debemos también orar fervientemente. Jesús es el mejor ejemplo que nos enseña a orar, a buscar a Dios en todo tiempo. Así que ahí donde usted se encuentra, yo le invito para que me acompañe en esta oración y le digamos al Señor: amado Padre Celestial, te doy gracias en el nombre de Jesucristo por este día hermoso que tú me regalas, por la bendición que me das de acercarme delante de tu presencia y poder invocar tu nombre, poder alabarte y poder bendecirte. Gracias, Padre bueno, en el nombre de Jesucristo, por el regalo de la salvación, por las personas que hoy, Señor amado, escuchan y que no te han conocido.
Oramos para que tu Espíritu Santo, por medio de tu palabra, pueda obrar, Señor, en ese corazón. Las cadenas sean rotas, ataduras se rompan, quites toda venda y toda ceguera espiritual, toda sordera espiritual. Que tu Espíritu Santo, mi Dios eterno, pueda tomar el control de los aires, saturar los aires con tu gloriosa presencia. Y esta palabra, Señor, no regrese a ti vacía, sino que cumplas tu propósito en cada uno de nosotros. Señor, en el nombre de Jesucristo, te ruego que operes el milagro de la salvación en el corazón de los que no te han conocido. Aquellos que necesitan un milagro, Señor tuyo, oramos para que tú contestes esas oraciones. Los que están enfermos hoy reciban el toque de tu mano, Señor. Oro en esta hora por mi hermana Benita, por mi hermana Bernardina, Señor, en Atlixco. Señor amado, por mi hermana Vanessa, por mi hermana, Señor, mi hermana Modesta allá en Oaxaca, Señor, por los familiares de mi hermana Antonia en Izúcar, de mi hermana Silvia en Izúcar. Señor, oro por mi hermana Francisca, por mi hermano Alfonso, por mi hermana Josefina, por mi hermano Néstor, Señor. Oro por la mamá de mi hermana Cristina, por la mamá de mi hermana Chayito, Señor. Oro, Padre mío, para que seas tú poniendo tu mano poderosa en la vida de mi hermana Claudia, Señor. Mi hermana Marisela, Padre mío, toca sus cuerpos, hazlos libres para tu honra y para tu gloria. Tu palabra dice que es por tu llaga que hemos sido curados, hemos sido sanados de toda enfermedad. Padre mío, oro por el milagro de la salvación en este día. Oro, Padre mío, por la salvación de la humanidad. Oro, Padre mío, y clamo a ti para que envíes la palabra que es poder, autoridad, que rompe cadenas, que quita la venda de los ojos. Oro, Padre mío, para que tu palabra, mi Dios eterno, llegue a todos los rincones de la tierra, aquellos países, Padre mío, donde la palabra ha sido escasa, mi Dios eterno, esos misioneros, Señor, que han salido a diferentes partes del mundo, tú los bendigas, tú los uses, tú los respaldes, mi Dios eterno, en el nombre poderoso de Jesucristo. Oro, Padre mío, por todos esos corazones generosos que se han unido a la visión y a la gran comisión, Padre mío, para que juntos podamos llevar tu palabra. Mi Dios eterno, usa nuestras vidas, haznos instrumentos, haznos, Padre mío, como ese barro, Señor, y tú como buen alfarero, formando en nosotros cada día el carácter, Señor, formando en nosotros, Padre mío, esa pieza, Padre amado, que te pueda honrar, que pueda ser bendición, en el nombre de Jesucristo. Te lo ruego, te lo suplico y te doy gracias, mi Dios eterno. Bendice a todos los que nos escuchan, Señor, a los que nos ven, Padre mío. Contesta sus peticiones, Padre amado. Oramos por los que están en las prisiones, oramos por la viuda, por el huérfano, oramos por el desamparado, Padre mío. Oramos por los gobiernos de la tierra, Señor. Oramos para que tú te entrones en sus corazones. Tu palabra dice que oremos, Padre mío, por ellos, para que podamos vivir quieta y reposadamente. Señor amado, oramos para que toda potestad de las tinieblas, todo espíritu contrario a tu voluntad, Señor, que ha, Señor, resurgido, Padre mío, y que muchas veces, Señor, los mismos gobiernos se oponen, oramos para que la luz de Jesucristo le resplandezca. Oramos para que tu temor se apodere de ellos, Señor, y puedan gobernar con justicia, con temor, con sabiduría, en el nombre poderoso de Jesucristo. Te lo pedimos, te lo suplicamos y te damos gracias, mi Dios eterno. Bendice, Señor amado, cada uno de los medios que tú nos has confiado, y Señor amado, permite que a través de ellos cientos y miles puedan venir al conocimiento de la verdad, cientos y miles, Señor, puedan ser alcanzados, puedan ser salvos, liberados, Padre mío, en el nombre poderoso de Jesucristo. Oramos para que tú suplas conforme a tus riquezas en gloria esos 4,000 misioneros que este ministerio necesita, esos miembros del Club de Amigos de Radio Vida, para que juntos podamos llevar tu palabra, Señor, tu palabra que es vida, salvación, paz. Y en el nombre de Jesucristo, bendice la fuente
fuente de bendición de cada corazón generoso, Padre mío. En el nombre poderoso de Jesucristo, te lo pedimos, te lo suplicamos y te damos gracias, Señor. En el nombre de Jesús. Amén y amén. Que Dios le bendiga grandemente como cada mañana, compartiendo con cada uno de ustedes. Y le decía de la importancia del valor. De hecho, esa es la reflexión de este día número 287, de lo que va transcurriendo de este año. Así que el Señor nos ha dejado su palabra, y por medio de su palabra podemos tener el poder, la autoridad, el valor de ser esas mujeres genuinas, llevando el mensaje también de salvación en donde quiera que vayamos. Yo he tenido la oportunidad de compartir, y créame que para mí, años atrás, para mí era difícil. No encontraba manera cómo romper el hielo, cómo entablar una conversación, cómo abordar el tema del plan de salvación. Era bien difícil. Pero ¿sabe qué? El Espíritu Santo nos va capacitando. El conocimiento de la palabra nos ayuda para poder tener el recurso, la palabra, y poder compartir el plan de salvación con alguien. Y por supuesto, cuando Dios ve que usted, eso es lo que usted anhela hacer, el Señor mismo nos va trayendo a memoria la palabra que hemos leído en algún momento, los versículos que hemos memorizado, y Dios es glorificado porque se trata de Él. Se trata de su obra, se trata de hablarle a la persona del plan de salvación y de dejarle saber que solamente en Jesucristo hay salvación. Entonces el Señor nos respalda, pero debemos de tener el valor para poder hablar con denuedo acerca de nuestra fe en Jesucristo. Y debemos orar también fielmente, buscar al Señor, pero también buscar y aprovechar las oportunidades para testificar acerca de nuestro Señor y Salvador Jesucristo a nuestras amistades, a nuestros compañeros de trabajo, a nuestros vecinos. Y no hay mejor regalo que anunciar el evangelio de salvación por medio de Jesucristo, que no nos dé vergüenza o timidez, sino por el contrario, que lo hagamos con pasión y que compartamos del amor de Cristo, y que debemos nosotros ser esas mujeres de inspiración, y que la gente pueda ver esa obra de Cristo en nosotros. El deseo del apóstol Pablo

precisa, una palabra para el momento. Y el Evangelio de San Marcos nos dice en el capítulo 8 y el versículo 38, se lo comparto, este hermoso pasaje de la palabra del Señor. Dice la Escritura: porque el que se avergonzare de mí, el que se avergonzare de mí y de mis palabras en esta generación adúltera y pecadora, el Hijo del Hombre se avergonzará también de él cuando venga en la gloria de su Padre con sus santos ángeles. Así que está en usted y en mí. Y podemos leer todo el capítulo del Evangelio de San Marcos. De hecho, el versículo 37 dice: ¿o qué recompensa dará el hombre por su alma? ¿O qué, por ejemplo, el versículo 36? ¿Porque qué aprovechará al hombre si ganare todo el mundo y perdiere su alma? ¿De qué sirve, en otras palabras, tanto afán? ¿De qué sirve tanto deseo de acumular, de tener? ¿De qué sirve si no lo estamos poniendo a las manos, a los pies del Maestro, para que esos recursos que al final provienen de Él puedan ser de bendición para su obra bendita? ¿Y sabe qué? Dios bendice la generosidad. Dios bendice la generosidad. Un día de estos me escribía una hermana que le dije, le prometí que no iba a olvidar su nombre, pero voy a buscarlo en las notas, en los mensajes que nos han compartido, pero sé que en estos días ella me compartió un mensaje. Sé que su esposo se llama Oscar, acerca de un sueño, ella sin conocernos, y ella dijo que antes de conocernos, ella llegó al centro de convenciones y antes de conocernos dice que el Señor nos mostró a ella. O sea, ella nos conoció en un sueño. Dios nos mostró a ella en un sueño. Y dice ella que en el sueño ella nos veía y el Señor le hablaba a ella diciéndole: ellos lo dan todo por mí. Y ella veía, dice, cómo nuestros bolsillos estaban vacíos, pero que todo lo dábamos para el Señor. ¿Y sabe qué? Lo hemos hecho. Desde nuestro tiempo, desde nuestro deseo de compartir la palabra del Señor. Y es nuestro deseo que la iglesia que el Señor nos permite pastorear también se una a la visión y juntos podamos cumplir la gran comisión, juntamente con los que no pueden unirse, no pueden estar detrás de los micrófonos, pero se pueden unir también apoyando este ministerio, uniéndose a esos 4,000 misioneros que necesitamos para poder mantenernos al aire. Así que Dios es quien nos ha ayudado hasta el día de hoy y creemos que Él lo continuará haciendo. Saludos especiales a mi hermana Marlene. Dice mi hermana Marlene: buenos días, amada hermana, Dios sea con usted y siga siendo de bendición a cada mujer que la escucha y le vea. Muchas gracias, que Dios me la bendiga muchísimo. David Arispe dice: Dios le bendiga, pastora Maritza, en todo lugar y en todo momento. Muchísimas gracias. Estoy escuchando aquí en Guadalupe, Hidalgo, que Dios le bendiga grandemente. Y compartan nuestro enlace, permita que todos los que nos escuchan y los que le conocen a usted también puedan escuchar este mensaje. Le quiero compartir, ya he tenido varias sugerencias, peticiones de que por qué no le cambiamos el nombre al programa, el nombre de Mujer Virtuosa. Con ese nombre comenzó el programa. Yo he conducido otros programas, pero este programa lo inicié hace, ¿qué? 10 años, yo creo ya. Sí, 10 años cumplimos. Y así se ha llamado. Pero he recibido muchos mensajes de caballeros que nos escuchan y dicen: ¿por qué no le cambia el nombre? Porque la escuchamos mucho los caballeros. Yo creo que al final del día el nombre del programa no tiene gran relevancia, sino el contenido, ¿no? Es mi manera de pensar, pero me gustaría tener opiniones de las mujeres. Yo entiendo que desde el punto de vista del sexo masculino pensaría eso, ¿no? Porque habla de mujer virtuosa, pero al final el mensaje es para todos, es para la familia, es para los jóvenes, para los niños, para las esposas, para los esposos. Y mi oración es que Dios haga de mí un instrumento cada día

0: de bendición para el pueblo del Señor y para aquellos que también no le han conocido. Entonces, volviendo al tema de la importancia de ser instrumentos en la obra del Señor, el apóstol Pablo, él decía que él, en la carta a los hermanos en Colosa, él les escribe a los hermanos colosenses, y vea lo que les dice a los hermanos. Fíjese quién era Saulo y en quién se convierte Saulo, un hombre del que nos deja, imagínese, 13 cartas que podemos disfrutar. Y en el último capítulo de su carta a los hermanos en Colosa, él les dice a los hermanos, les dice: porque de él doy testimonio, de quien tiene gran solicitud por vosotros y por los que están en la Odisea y los que están en Hierápolis. Entonces Pablo les está saludando a los hermanos en Colosa, pero les enseña en el capítulo mismo 4 y del versículo 12, él les dice: os saluda Epafras, un compañero también, el cual es uno de vosotros, siervo de Jesucristo, siempre rogando encarecidamente por vosotros en sus oraciones, para que estéis firmes, perfectos y completos en todo lo que Dios quiere. Es lo que Dios quiere para usted y para mí, y que podamos ser instrumentos en sus manos preciosas. Pablo quería declarar a Cristo abiertamente a tantas personas como le fuera posible. Incluso en aquella ocasión, cuando leemos en el libro de los Hechos, que dice que las mujeres bajaban al río donde solían reunirse, y ahí llegó Pablo, y dice que el Señor abrió el corazón de aquella mujer llamada Lidia, y Dios convierte a Lidia por el mensaje de Pablo, el mensaje que Pablo compartía. Dice que Dios abrió su corazón. Esta mujer se volvió una mujer solícita, una mujer, un instrumento de bendición para el ministerio del apóstol Pablo. Dios quiere que nosotros seamos de bendición. Así que, mi querida amiga, hermana, yo le animo a que estudiemos la palabra de Dios, a reunirse, porque no es bueno ir de vez en cuando solamente a las reuniones de la iglesia. La escritura nos enseña que no nos dejemos de congregar como algunos tienen por costumbre. Dios quiere que aprendamos y que nos reunamos y que estemos unidos siempre, y que podamos estar preparadas para responder a las preguntas que las personas no cristianas podrían hacernos acerca de Jesús. Así que no tenemos que saberlo todo, pero nos sentiremos más seguras si conocemos algunas verdades sobre nuestra fe en Cristo Jesús. Y por qué no decir, no, muchas verdades que el Señor nos declara por medio de su bendita palabra. Así que está en usted y en mí, mi querida amiga, hermana que me escucha. Y el libro de los Proverbios, del cual hemos venido hablando, nos enseña de la importancia de adquirir la sabiduría, el conocimiento de la palabra del Señor. Y Dios nos deja su bendita palabra porque no nos oculta nada, absolutamente nada, sino que nos enseña por medio de ella a conocerle más. Pero no basta solamente con conocerle, basta con que apliquemos su palabra cada día a nuestra vida, que adquiramos sabiduría por medio del temor, porque la sabiduría transforma nuestra vida. Podemos aprender a vivir sabiamente, en obediencia, con dominio propio, con justicia y con temor a Dios, porque es lo que Dios quiere y es lo que nos habla el libro de Proverbios. Este libro de Proverbios y el capítulo 13, del cual hemos estado estudiando, podemos aprender a tomar mejores decisiones, a usar las palabras adecuadas, a elegir nuestras amistades, a tener disciplina también, a tener cambio de actitud frente a las circunstancias que muchas veces se presentan, y a corregir aquellas situaciones de nuestra vida que al Señor no le agradan. Pues el apóstol Pablo le enseña a Timoteo y le dice: toda la escritura es inspirada por Dios y es útil. En otras palabras, es necesaria para nuestro diario vivir. La palabra del Señor es necesaria. Y el apóstol Pablo le dice a Timoteo eso. Le dice: es necesaria, es útil y es necesaria para enseñar, para redarguir, para corregir, para instruir. Y la palabra incluso dice de los niños que cuando nosotros los instruimos en el camino del Señor, no se apartarán de él. Bueno, nosotros, si somos instruidos en el camino y somos discípulos, disciplinados en la palabra, también llegará el momento donde vamos a tener que tomar decisiones drásticas, incluso cuando seamos tentados, incluso cuando vengan las dificultades más grandes de la vida, donde haya habido personas que han negado su fe. Pero cuando llegan esas dificultades, usted y yo vamos a estar firmes, radicales, y nuestra fe no se verá comprometida. Y un ejemplo de ello es Job. Con todo lo que Job sufrió, Job nunca renegó. Y es más, Job encontró propósito en todo lo que le sucedía. Porque ¿sabe qué? El hecho de ser cristiano no significa que estemos exentos. La palabra del Señor nos enseña a confiar, a depender, y que en medio de las dificultades Dios sigue siendo Dios. Y nos dará la sabiduría para sabernos conducir. Nos guiará por medio de su palabra que es una lámpara para podernos guiar. Aprenderemos a ser mujeres sabias, a escuchar el consejo, a controlar nuestras palabras, a trabajar con diligencia, a enfocarnos, a ser mujeres disciplinadas y a escoger bien las amistades y aprender también de los errores, porque cometemos errores en algunas ocasiones, y los errores deben de servirnos como esos peldaños para escalar de donde estábamos al próximo, para no seguir cometiendo el mismo error. Una persona insensata, por el contrario, rechaza la corrección. Es lo que aprendemos de este libro de Proverbios. Habla muchas veces sin pensar, toma decisiones muchas veces sin considerar las consecuencias. Y qué importante es considerar, pensar en el futuro. No basta con decir que conocemos a Dios. Nuestra manera de vivir debe de reflejar y mostrar que nosotros somos esas personas transformadas por Él. Así que el Señor nos enseña por medio de su palabra, y debemos de aprender a aplicar la palabra a nuestra vida. Debemos de aprender a ser hacedores de la palabra del Señor, a ser personas justas, a actuar correctamente, aun cuando no nos ven. Y eso se llama no solamente honradez, sino integridad. Entonces, Dios quiere que seamos personas íntegras y que también aprendamos a darle el valor adecuado a las personas, saber discernir también cuando algo proviene del Señor y cuando no. Que aprendamos también, este hermoso versículo o capítulo nos enseña acerca del valor que nosotros le debemos de dar a nuestra relación con el Señor. Nos enseña que nosotros debemos de ser luz ante los demás. La palabra del Señor nos enseña en los evangelios que somos la luz de este mundo, que somos la sal de esta tierra. Usted y yo debemos de aplicar esa palabra para poder ser más como Jesús. Que si hay orgullo en nosotros, ese orgullo pueda disminuir al punto de que no sea parte de usted ni de mí, porque el orgullo produce contiendas. Sin embargo, Dios nos enseña que cuando nosotros reconocemos que estamos equivocados y no permitimos que el orgullo destruya nuestra relación.
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0: ¿Ha notado que en el ambiente de familia siempre hay una conversación que predomina? Cuando usted está, por ejemplo, en una reunión familiar o entre amigos, ¿cuál es el tema predominante de esas conversaciones? Bueno, quizás los jóvenes hablarán de sus artistas favoritos, las mujeres hablarán de modas y los hombres hablarán de política o deportes. ¿Qué también sería recibido el tema de la muerte?
1: La muerte no solo es una inevitable realidad, sino que es una realidad incierta. Usted no sabe cuándo va a morir. David no sabía lo que iba a suceder de un momento a otro. Vivimos nuestra vida no solo un día a la vez, sino un paso a la vez. O, si queremos ser más exactos, un segundo a la vez. Hay solo un suspiro entre la vida y la muerte. Y aunque hay adivinos y clarividentes y estafadores en este campo, nadie, escúcheme bien, nadie, absolutamente nadie sabe cuándo va a morir, a menos que sea un criminal sentenciado a la pena capital. Y aún eso puede cambiar.
0: Bendiciones y gracias por sintonizar esta edición de El Amor que Vale. Mi nombre es Irving Ravelo. Los viejitos mueren, lo mismo que los bebecitos, adolescentes y jóvenes mueren, ricos y pobres, culto e incultos, famosos o desconocidos. En la raza, pues negros y blancos, o del color que sean, mueren por miles en todas partes del mundo. El tema del mensaje que escuchará a continuación es ¿cómo sonreír ante la muerte? Vamos a dar paso ahora al doctor Adrián Rogers en la voz del pastor Lenín de Llanón.
1: Por favor, abra la palabra de Dios en el Salmo 23 y veamos el verso 24. Creo que este versículo es el más citado del Salmo 23. Aunque ande en valle de sombras de muerte, no temeré mal alguno, porque tú estarás conmigo. Tu vara y tu cayado me infundirán aliento. Una viejecita había caminado con Jesús por muchos, muchos años. Era una santa en el verdadero sentido de la palabra, pero su cuerpo se fue debilitando poco a poco, y esa preciosa vida se estaba desvaneciendo y terminó postrada en su propio lecho. Sus seres amados estaban a su alrededor, estrujándose las manos y llorando desconsoladamente. Ella los miró con mucha ternura y casi en un suspiro les dijo: lloren, sí deben hacerlo, pero no lloren por mí, porque yo estoy feliz de morir. Hoy quiero hablar de cómo sonreír frente a la muerte. Reconozco que hablar de la muerte no es un asunto muy popular. La gente prefiere hablar de cualquier otra cosa, menos de la muerte. Por todos los medios posibles tratamos de eludir el tema. Sabía que el hombre es la única criatura que sabe que va a morir y trata desesperadamente de olvidarlo. Esa es la razón por los exagerados maquillajes. Si un hombre llega a cierta edad y tiene los suficientes recursos económicos, se compra un carro deportivo. Tratamos de hacer lo que sea para minimizar el hecho de que vamos rumbo a la tumba. Y aún las tumbas son construidas para que sean verdaderos memoriales, impresionantes monumentos o exagerados jardines. ¿Por qué? Porque no nos gusta la idea de la muerte. Pero escúcheme, la muerte es un hecho real y es algo a lo cual no debemos tener temor. Es algo que debemos anticipar. Estoy seguro que David tuvo eso en mente cuando escribió esas palabras en el Salmo 23, verso 4. Habló del valle de sombra de muerte. Y ese valle existe en Palestina. Comienza entre Jerusalén y Belén, más o menos a 680 metros sobre el nivel del mar. Hay un pequeño riachuelo que brota de un lado de la montaña. A veces, ese riachuelo se transforma en un río cuyas aguas buscan el nivel del mar. Pero con el paso del tiempo se ha formado un abismo, un cañón rocoso en los montes de Judea. Y el pequeño hilito de agua que empezó arriba en las montañas fluye hasta llegar al nivel del Mar Muerto. Este abismo o cañón es conocido como el Valle de Sombra de Muerte, porque es tan estrecho en algunos lugares que apenas tiene unos 3 metros de ancho. Y aún en los días completamente soleados está cubierto de sombras y hay oscuras cavernas. En tiempos bíblicos, esas cuevas eran el hábitat de osos, hienas, leopardos y, por supuesto, ladrones y asaltantes. Había lugares muy empinados de donde las ovejas podían caer y era un lugar tenebroso debido a las grotescas sombras que los cubrían, aun cuando el sol estuviera en su cenit. Pero era un valle muy útil porque durante el invierno, cuando no había mucha hierba, los pastores llevaban a sus ovejas a Jericó y las alimentaban en los verdes pastos que crecían en Jericó, aún durante el invierno. Cuando la primavera llegaba y las colinas de Judea reverdecían y se engalanaban con multicolores flores, los pastores guiaban a sus ovejas por ese valle hacia los montes que estaban cubiertos con abundante y verde hierba. Sin duda, todo esto sirvió de inspiración a David cuando escribió el Salmo 23, porque él mismo era un pastor, e indudablemente guió a sus ovejas por ese valle, el valle de sombra de muerte. Y David está diciendo que lo que Jehová era para él, él lo era para sus ovejas. David había aprendido a sonreír frente a la muerte. Y yo quiero que usted aprenda a hacer lo mismo. Por eso le voy a dar 3 principios que le ayudarán en ese propósito. Primero, la muerte es un hecho real. La declaración de David, aunque ande en valle de sombra de muerte, pone en evidencia no la incertidumbre, sino la realidad de la muerte. Y aunque muchas veces nosotros tratamos de cambiar de tema, la Biblia dice en Hebreos 9:27, está establecido para que los hombres mueran una sola vez. Y después de esto, el juicio. Mi amigo, aquí se está hablando de una cita inevitable. Y en Romanos 5:12 leemos, por tanto, como el pecado entró en el mundo por un hombre, y por el pecado la muerte, así la muerte pasó a todos los hombres por cuanto todos pecaron. La única excepción para que usted no muera físicamente es si Jesús regresa primero. Pero si no es así, ciertamente usted, yo, todos nosotros moriremos. Por lo tanto, nos guste o no, la muerte es una inevitable realidad. Pero no solo es una inevitable realidad, sino que es una realidad incierta. Usted no sabe cuándo va a morir. Yo no sé cuándo voy a morir. David no sabía lo que iba a suceder de un momento a otro. Vivimos nuestra vida no solo un día a la vez, sino un paso a la vez. Y para ser más precisos, vivimos un segundo a la vez. Y aunque haya adivinos y clarividentes y estafadores en este campo, nadie, lo repito, absolutamente nadie sabe cuándo va a morir, a menos que sea un criminal sentenciado a la pena capital, y aún eso puede cambiar. Los viejitos mueren, lo mismo que los bebecitos. Adolescentes y jóvenes mueren, ricos y pobres, cultos o incultos, famosos o desconocidos, negros o blancos o del color que sean, mueren por miles en todas partes del mundo. La Biblia dice en Santiago 4, los versos 3 y 14, vamos ahora, los que decís, hoy y mañana iremos a tal ciudad y estaremos allí un año, y traficaremos y ganaremos. Cuando no sabéis lo que será mañana, porque ¿qué es vuestra vida? Ciertamente es neblina que se aparece por un poco de tiempo y luego se desvanece. Ahora, por favor, note la admonición que encontramos en el verso 15. En lugar de lo cual deberíais decir, si el Señor quiere, viviremos y haremos esto o aquello. ¿Sabía que Dios no tiene que quitarle la vida? Lo único que tiene que hacer es dejar de dársela. ¿Lo entiende? Es gracias a la misericordia de Dios que no somos consumidos y que la vida es un regalo de Dios. La muerte es un hecho real e inevitable. Es algo incierto también. pero también es muy personal. David dijo, aunque ande. No dijo, aunque los demás anden. Aunque ande en valle de sombra de muerte. Cuando nosotros los pastores o predicadores les decimos a las personas que se preparen para morir, ¿sabe lo que sucede en la mente humana? Piensa que nos referimos a las otras personas, no a ellos. Mi amigo, usted o yo podemos morir en cualquier momento. Y si usted piensa que goza de muy buena salud, ¿cuándo fue la última vez que se hizo un examen médico integral? Vivimos al filo de la eternidad. La muerte es, pues, un hecho real y muy, muy personal. Segundo, la muerte es un enemigo derrotado. Aunque ande en valle de sombra de muerte, no temeré mal alguno. Y aquí tenemos algunas verdades cuando pensamos en la muerte como enemigo derrotado. Primero, el valle. No puede haber valles en montañas. Es una imposibilidad geográfica. El valle del Salmo 23 está entre dos salmos representativos de montañas. El Salmo 22 tiene que ver con la crucifixión, el Monte Calvario. Y el Salmo 24 tiene que ver con la coronación del Mesías en su segunda venida, o sea, el Monte de Sion. En una montaña, la crucifixión, y en la otra montaña, la coronación. Nosotros estamos viviendo en el valle entre esas dos montañas. Recuerde que el Señor Jesucristo en el Nuevo Testamento está descrito tres veces como el pastor. Como el buen pastor en Juan 10:11. El buen pastor que dio su vida por sus ovejas en el Monte Calvario. Luego en Primera de Pedro 5:4, Jesús es llamado el príncipe de los pastores, quien nos dará la corona incorruptible de gloria. El buen pastor que murió por nosotros, sus ovejas, el príncipe de los pastores que vendrá otra vez. Y en Hebreos 13, los versos 20 y 21, Jesús es llamado el gran pastor de las ovejas, que quiere decir el pastor que vive para mí. El Dios de paz que resucitó de entre los muertos al Señor Jesucristo, nuestro gran pastor que conquistó el valle de sombra de muerte. El buen pastor que murió por nosotros, el príncipe de los pastores que vendrá por segunda vez, el gran pastor que vive por nosotros porque venció la muerte, es quien caminó por el valle de sombra de muerte, entre los montes de la crucifixión y de la coronación. Segundo, no puede haber sombras si no hay luz. La muerte no es más que una sombra si usted conoce al Señor Jesucristo. Porque Él fue la muerte de la muerte. Él le quitó el aguijón a la muerte. Jesús quitó lo sombrío de la tumba y nos ha dado una esperanza que es firme y segura. Las sombras pueden asustarle, pero no pueden hacerle daño. No puede haber sombras si es que no hay luz. Hubo un gran predicador cuya esposa murió siendo aún muy joven, dejando huérfana a su pequeña hijita y viudo a su esposo. La pequeña niña no entendía lo intrincado de la vida y menos de la muerte. No entendía que Jesús murió por nuestros pecados y todas esas cosas. Días después del entierro de su joven esposa, el pastor y su hijita fueron de compras. La niña se quedó en el carro mirando el lugar en donde su padre había ido para comprar algo. De pronto, sobre la pared, vio la sombra de un camión. La sombra era mucho más grande que el camión, debido a que el sol ya estaba en el oeste. El padre de la niña salió del almacén, vio también la enorme sombra del camión y vio la mirada inquisidora de su hijita y decidió darle una lección objetiva. Le dijo, «Hija, si pudieras escoger, ¿qué preferirías? ¿Que la sombra del camión esté sobre ti o que el camión te atropelle?» Y la niña le contestó, «Oh, papá, eso es fácil. Prefiero que la sombra del camión caiga sobre mí a que el camión me caiga encima. Entonces su padre, abrazándole con mucho amor, le dijo: hijita, estás en lo cierto. Ahora escúchame. Solo la sombra de la muerte cayó sobre tu mamá. El camión, o sea, la muerte, cayó sobre Jesús hace más de 20 siglos. Tremenda lección, ¿no le parece? Jesús le quitó el aguijón a la muerte y victorioso le quitó la tristeza a la tumba. Y no puede haber sombra a menos que haya luz. Permítame compartir con usted algunos versículos muy significativos. Isaías 9:2. El pueblo que andaba en tinieblas vio gran luz. Los que moraban en tierra de sombra de muerte, luz resplandeció sobre ellos. No hay sombra si no hay luz. Mi amigo, ¿se encuentra usted ahora mismo en algún valle de sombra de muerte? Pues mire hacia la luz. Si mira hacia la luz, la sombra estará a sus espaldas. Usted ni siquiera la verá. Mire hacia la luz. No hay valle a menos que existan montañas, y no hay sombra a menos que exista luz. Tercero, no hay mal sin la existencia del bien. Aunque ande en valle de sombra de muerte, no temeré mal alguno, porque tú estarás conmigo. Aquí David está comparando la maldad frente al gran pastor de las ovejas, pero ¿qué es lo que David quiere decir con la frase "tú estarás conmigo"? Recuerde cómo comienza el Salmo 23. Jehová es mi pastor. Y como ya lo he dicho anteriormente, Jehová es Yahweh. Palabra realmente impronunciable porque está compuesta de cuatro consonantes. Yahweh era el más sagrado nombre de Dios que los judíos conocían. ¿Cuán sagrado, cuán reverente es el nombre de Dios para usted? Es más, tiene una relación personal con Dios por medio del Señor Jesucristo. ¿Qué importancia tiene en su vida la Biblia como la inspirada palabra de Dios? Si usted muriera hoy, le sonreiría a la muerte. Si usted se siente desconcertado con esas preguntas, entonces es evidente que usted todavía no es salvo, y aunque esté vivo, espiritualmente está muerto en sus pecados. Por eso le invito a que ahora mismo haga la más trascendente decisión de su vida, porque de esta decisión depende su futuro eterno. Le invito a repetir conmigo la siguiente sencilla oración. Mi oración es para que le sirva de guía. Usted use sus propias palabras, pero dígalas con fe, con sinceridad, depositando toda su confianza en Dios, teniendo la absoluta certeza de que Él escuchará, porque, como bien lo dijera David, al corazón contrito y humillado no despreciarás tú, oh Dios. Así que, ore conmigo de la siguiente manera. Querido Dios, confieso que sí tengo temor de morir sin que mis pecados hayan sido perdonados. Por eso vengo a ti en busca de ayuda, de gracia, de misericordia, que nadie ni nadie me la pueden dar, sino únicamente tú. Amado Señor Jesús, sé que tú entregaste tu propia vida en la cruz del Calvario, no para tu beneficio propio, sino para pagar la culpa de mis pecados, para perdonarme, para limpiarme y sanarme interiormente. Por eso, este mismo momento, te invito a que vengas a morar en mi corazón y seas mi Salvador y mi Señor. Realice en mi vida los designios de tu divina voluntad. Hazme un instrumento útil y de bendición en tus preciosas manos. Señor, que no me avergüence de ti o de tu palabra, a pesar de las circunstancias o de las consecuencias. Y todo esto lo pido con gratitud en tu precioso nombre. Amén.
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1: Son las 9:35.
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1: Son las 9:43.
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1: En Radio Vida y Soca son las 9:51.
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0: mundo a todo el mundo.
1: Que solo en Jesús hay salvación.

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En Radio Vida Izúcar son las 10 y 10 minutos. 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

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En Radio Vida y Zucca son las 10 y 24 minutos. 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

En Radio Vida y Zucca son las 10:34. 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

0: En Radio Vida y Zucca son las 10 y 41 minutos. 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
1: En Radio Vida Izúcar son las 10:50.
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En Radio Vida y Supra son las 11:04. 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

0: motivos para vivir. Si me permites, tal vez pueda ayudarte.
1: Ya nadie me puede ayudar.
0: Escúchame, al fin que nada pierdes. Dios no se alejó de ti, tú te alejaste de Él. Dios siempre ha estado con sus brazos abiertos esperándote. Hoy

es santo, su santidad no permite el pecado. Es Satanás el causante de todos los males, no le eches la culpa a Dios. Jesucristo dijo, el ladrón no viene sino para hurtar, matar y destruir. Pero lo bonito es que Jesús mismo dijo, yo he venido para que tengan vida y para que la tengan en abundancia. Porque la paga del pecado es muerte, pero el regalo de Dios es vida eterna en Jesucristo, nuestro Señor. Si has probado todo y todo te ha fallado, ¿por qué no pruebas hoy a Jesús? Dale una oportunidad a Dios de rehacer tu vida. Si lo dejas entrar a tu corazón, yo te aseguro que nunca jamás serás la misma. ¿Quieres orar conmigo para recibir en tu corazón a Jesús?

Padre, en el nombre que es sobre todo nombre, en el nombre bendito, santo, glorioso y maravilloso de nuestro amado Señor y Salvador Jesucristo, te damos gloria, Padre mío, en el bendito y glorioso nombre de Jesucristo. Nos acercamos ante el trono de tu gracia para adorarte y alabarte y exaltarte y bendecir tu nombre, para darte gracias por la vida, por la salvación de nuestra alma, por el perdón de todos nuestros pecados, por la sangre bendita que Jesucristo vertió en la cruz del Calvario para limpiar toda iniquidad, toda perversión, toda iniquidad, toda maldad, todo pecado. Gracias por ese sacrificio bendito y santo que se llevó a cabo en la cruz del Calvario. Padre, te adoramos y te alabamos y te exaltamos y te damos gloria y te damos honra y te damos adoración y te damos exaltación. Maravilloso Rey, maravilloso Dios, tú eres bueno, bondadoso, misericordioso. Señor, no hay nadie como tú, solo tú eres Dios, eterno Dios, poderoso Dios, majestuoso Dios, digno de todo honor, de toda gloria, de toda honra, de toda alabanza, de toda exaltación. Nos humillamos bajo tu mano poderosa, proclamamos que tú eres el único Dios eterno, el soberano de todo el universo, el Santo de Israel, el Dios de Abraham, de Isaac y de Jacob, el Padre de mi amado Señor y Salvador Jesucristo. Padre, te adoro, te alabo, te exalto, te adoro, Rey mío, te adoro, Rey Todopoderoso. Cuán grande es tu nombre, cuán grande es tu nombre, Padre mío. Recibe honor, recibe gloria, recibe adoración, recibe exaltación. Proclamo a los cuatro vientos y a todos los cielos que tú eres el único Dios verdadero, mi Dios, mi Padre, mi Rey, mi Señor. Me humillo bajo tu mano poderosa, reconozco que tú eres Dios eterno, maravilloso, por siempre Dios, y Jesucristo, tu Hijo amado, nuestro bendito, único y suficiente Salvador. Ante toda rodilla se doblará, ante Él toda rodilla se doblará, y toda lengua confesará que Jesucristo es el Señor, para gloria tuya, Padre mío. Te adoramos, te alabamos, te exaltamos, te damos gloria y te damos honra y te damos adoración y exaltación en el nombre de Jesucristo, en el nombre de Jesucristo, en el nombre de Jesucristo. Padre bueno, bondadoso, misericordioso, cuán grande es tu nombre, cuán grande es tu nombre. Recibe gloria y recibe honra y recibe adoración. Padre, yo sé que todos los cielos te adoran. Todos los ángeles, arcángeles, serafines, querubines, todos los cielos te adoran, Padre celestial. Oh eterno Dios, cuán grande es tu nombre, cuán grande es tu nombre. Te adoramos, te alabamos, te exaltamos, te damos gloria y te damos honra en el nombre de Jesucristo, en el nombre de Jesucristo, en el nombre santo y bendito de Jesucristo. Te damos gloria y te damos honra y te damos alabanza y te damos exaltación, porque tú eres bueno, porque para siempre es tu misericordia. Maravilloso, maravilloso, maravilloso, todopoderoso Dios, recibe gloria y recibe honra. Honra en el nombre de Jesucristo, en el nombre de Jesucristo. Gloria al Padre, gloria al Hijo, gloria al Espíritu Santo de Dios, al único Dios inmortal, al Rey eterno, al soberano de todo el universo, al único que vive y reina por los siglos y de los siglos. Me humillo, Padre mío, mi corazón se postra delante de ti. Tú eres mi amado Dios, te amo, Señor, te adoro, te adoro, te adoro, te adoro con toda mi alma. Gloria, gloria, gloria, gloria, gloria y más gloria sean para ti, Padre celestial. Gloria al Padre, gloria al Hijo, gloria al Espíritu Santo de Dios. Te adoramos, te alabamos, te exaltamos. Eres digno, eres digno, eres digno, eres digno de todo honor, de toda gloria, de toda honra, de toda adoración, de toda exaltación. Bendito es tu nombre, bendito es tu nombre, maravilloso
Rey maravilloso, Dios. Te amo, Dios mío, te adoro, te adoro, te adoro. Recibe honor, recibe gloria en el santo nombre de Jesucristo. Señor, millones de hombres y mujeres que hemos sido lavados con la sangre bendita de Jesucristo, nos humillamos delante de ti. Señor, gracias por el perdón que has dado a nuestra alma. Gracias por haber limpiado todos nuestros pecados el día que nos humillamos, el día que reconocimos que éramos pecadores. Ese día, cuando Jesucristo entró a nuestro corazón, todos nuestros pecados fueron perdonados, limpiados. Padre, gracias, Señor, muchas gracias. Te amo y te adoro, te alabo y te exalto. Qué privilegio tan grande saber que nuestro nombre está escrito en el libro de la vida. Qué privilegio tan grande saber que tú, mi amado Dios, mi Rey eterno, soberano, todopoderoso Dios, qué privilegio tan grande saber que nos amas tanto, que diste a tu Hijo unigénito para que todo aquel que en Él cree no se pierda, mas tenga vida eterna. Señor, te adoramos y te alabamos y te exaltamos. Oh, maravilloso Rey, maravilloso Dios, cuán grande es tu nombre, cuán grande es tu nombre. Te amo, Dios, te adoro, te adoro, te adoro, te adoro con toda mi alma, con todo mi corazón te adoro, Padre mío. Recibe gloria y recibe honra, recibe adoración y exaltación. Te adoro, Padre celestial. Señor, gracias, gracias, gracias, un millón de gracias. Yo sé que tú nos oyes, Señor, yo sé que nuestro clamor llega delante de tu gloriosa, bendita y santa presencia, Señor, porque venimos delante de ti no confiando en nuestras buenas obras, si es que las hubiera. Venimos confiando en la obra perfecta, en la obra perfecta, en la obra que llevó a cabo nuestro bendito Señor y Salvador Jesucristo. Señor, te adoramos, te alabamos, te exaltamos, te damos gloria y te damos honra y te damos adoración, exaltación, maravilloso Dios. Gracias, Espíritu Santo, gracias, gracias, gracias, Espíritu Santo. Cuánto anhelamos de ti, cuánto, Señor, Espíritu Santo de Dios, te necesitamos, te necesitamos, te necesitamos, Espíritu Santo. Llénanos, Señor, llénanos de tu presencia, llénanos de tu presencia, llénanos de tu presencia maravillosa, precioso Espíritu Santo, precioso Espíritu Santo, llena todo, Señor, así como tu palabra bendita dice que en el principio creó Dios los cielos y la tierra estaba desordenada y vacía, pero el Espíritu de Dios estaba sobre la faz de las aguas. Señor, yo sé que en el mundo hay tantas tinieblas, en el mundo hay tanto vacío, vacío de Dios, el hombre se ha apartado de ti, pero Señor, yo sé que tu Espíritu Santo está redarguyendo el corazón de la humanidad, tu Espíritu Santo está obrando en el corazón de la humanidad, tu Espíritu Santo, Señor, tu Espíritu Santo. No es en vano la predicación, no es en vano llevar el mensaje, no es en vano gritar a los cuatro vientos que solo en Jesucristo hay salvación y vida eterna. No es en vano, Padre, en el nombre que es sobre todo nombre, en el nombre bendito y santo de Jesucristo, te adoramos y te alabamos y te exaltamos y te damos gloria, te damos honra, adoración, exaltación, maravilloso, todopoderoso Dios. Recibe gloria, recibe honra, recibe adoración en el nombre de Jesucristo, en el nombre de Jesucristo, en el nombre poderoso de Jesucristo. Padre mío, trae salvación sobre toda la humanidad, trae salvación sobre todo el planeta Tierra, que tu Espíritu Santo redarguya el corazón de la humanidad, en el poderosísimo nombre de Jesucristo, en el nombre glorioso, bendito y santo de Jesucristo, en el nombre que es sobre todo nombre. Espíritu Santo, redarguya la humanidad, redarguya la humanidad, redarguye, redarguye
te lo pido en el nombre de Jesucristo. Espíritu Santo de Dios, redarguye, redarguye a la humanidad. Obra, Padre mío, obra un milagro en cada vida en el nombre de Jesucristo. Tú, solamente tú puedes cambiar y transformar el corazón del ser humano. Solo tú lo puedes hacer, Señor. Nadie más puede transformar el corazón del ser humano. El hombre puede ayudar, las organizaciones pueden ayudar, pero solo tú puedes cambiar y transformar el corazón del ser humano. Padre, yo te adoro y te alabo y te exalto. Te adoro, Padre mío, te adoro, te adoro, te adoro con toda mi alma y con todo mi corazón. Te adoro, Padre celestial. Gloria, gloria, gloria y más glorias sean para ti, el único Dios eterno, soberano, todopoderoso Dios. Padre, te exaltamos en el nombre de Jesucristo. Te exaltamos en el nombre de Jesucristo. Te exaltamos y te adoramos. Bendito Cordero de Dios. Gloria al Padre, gloria al Espíritu Santo. Padre, te pido por toda la humanidad, por todas las familias de la tierra, en el nombre santo y bendito de Jesucristo. Obra en el corazón del hombre, Señor. Obra en el corazón de la humanidad. Oro por los Estados Unidos de Norteamérica. Bendigo, bendigo, bendigo a los Estados Unidos de Norteamérica. Oro por el presidente Donald Trump. Oro por todo su gabinete gubernamental. Oro por su familia. Oro por todos sus asesores. Señor, dale sabiduría para que tome las decisiones correctas en el nombre de Jesucristo. Dale sabiduría, Dios mío, dale sabiduría, Señor. Dale sabiduría para que tome las decisiones correctas. Te lo pido en el nombre santo de Jesucristo. Oro por el poder ejecutivo. Oro por el poder legislativo. Oro por el poder judicial para que hagan leyes conforme a tu palabra bendita, conforme a tus estatutos, que tengan el temor tuyo, Padre mío, te lo pido en el nombre de Jesucristo, en el nombre de Jesucristo. Oro por cada departamento de policía, en el nombre de Jesucristo. Oro por todos los que cuidan de los Estados Unidos de Norteamérica, en el bendito y santo nombre de Jesucristo. Padre celestial, glorifícate, mi Dios, glorifícate, Rey mío, Dios poderoso, Dios majestuoso, Dios que vive y reina por los siglos y de los siglos. Te adoro, te alabo, te exalto, Padre mío. Te adoro, te alabo y te exalto en el nombre que es sobre todo nombre, en el nombre bendito y santo de Jesucristo. Me humillo bajo tu mano poderosa, Padre celestial. Eres Rey, eres Dios poderoso, majestuoso, digno, digno, digno de todo honor y de toda gloria y de toda honra y de toda alabanza y de toda exaltación, Padre Santo. Padre bueno, Padre de bondad y de misericordia, Dios todopoderoso, Padre, en el nombre bendito, santo y glorioso de Jesucristo, nuestro Señor y nuestro Salvador, te suplico, Padre celestial, te ruego, Dios mío, te ruego, Señor, ayúdanos, Padre mío, ayúdanos, Señor, en el nombre de Jesucristo, en el nombre de Jesucristo, extiende tu mano bendita y ayúdanos, Señor. Necesitamos de ti, México necesita de ti, Padre mío, México necesita de ti, Señor, en el nombre de Jesucristo. Padre, oro por la presidenta, la señora Claudia Sheinbaum, oro por todo su gabinete gubernamental, oro, Padre celestial, en el nombre santo y bendito de Jesucristo. Señor, te ruego, te suplico, mi Dios, bendice a México, en el nombre de Jesucristo. Oro por toda la gente que le asesora, Señor, pone en sus corazones el temor tuyo, te lo pido en el nombre de Jesucristo. Espíritu Santo, pon en el corazón de todos los que están en eminencia en la República Mexicana el temor tuyo, mi Dios, te lo ruego en el nombre santo y bendito de Jesucristo. Glorifícate, glorifícate, glorifícate, Padre celestial, glorifícate, Dios mío. Obra, obra, Padre bueno, bondadoso y misericordioso, obra, mi Dios, te lo suplico en el nombre
nombre de Jesucristo, en el nombre de Jesucristo, en el nombre de Jesucristo. Señor, te adoramos, te alabamos, te exaltamos. Obra, Padre Celestial, bendigo a México. Oro por el poder ejecutivo, legislativo, judicial, en el nombre de Jesucristo. Oro por los 32 gobernadores de los 32 estados de esta nación bendita de mi patria mexicana, Señor, en el nombre santo y glorioso de Jesucristo. Bendigo a México, Padre mío, bendigo a México, bendigo a la República Mexicana, a todas las familias, en el nombre santo de Jesucristo. Oro por cada departamento de policía, oro por el ejército mexicano, oro por cada departamento, en el nombre que es sobre todo nombre, en el nombre bendito y santo de Jesucristo. Señor, te lo ruego, te lo pido, bendice a México, bendice a México, bendice a México. Quita del corazón las malas intenciones, quita de las manos las armas, pon Biblias, Padre Celestial, en el nombre de Jesucristo. Quita todas esas malas intenciones de hacerle daño al prójimo. Señor, ayúdanos, mi Dios, te lo pido, en el nombre de Jesucristo, que todos podamos acudir a ti, venir delante de ti, humillarnos ante ti, reconocerte como nuestro Dios, nuestro Padre Celestial, reconocer a Jesucristo como nuestro único y suficiente Salvador. Cada día, Padre mío, te lo pido en el nombre de Jesucristo. Señor, te adoro y te alabo y te exalto. Te adoro, te adoro, te adoro, maravilloso Dios, maravilloso Rey. Te amo, Padre Celestial. Recibe gloria, recibe honra. Recibe adoración, recibe exaltación, Padre, en el nombre de Jesucristo. Señor, te pido, Padre Celestial, que tu Espíritu Santo toque cada vida en esta mañana, en esta hora, que tu Espíritu Santo toque cada vida, toca, Señor, toca las vidas, toca los corazones, en el nombre de Jesucristo. Espíritu Santo de Dios, obra, Señor, solo tú puedes hacer los milagros, solo tú puedes. Así como pusiste a Jesucristo en el vientre de María, así puedes poner a Jesucristo en el corazón de toda la humanidad. En el nombre de Jesucristo, oro por Canadá, oro

que está en el Caribe, Padre Celestial. Señor, yo sé que un gran mover de tu Santo Espíritu ha comenzado, está preparando, tu Espíritu Santo está preparando a la iglesia para ese encuentro maravilloso, para ese momento cuando nos encontraremos contigo, Padre. Señor, gracias, gracias, te adoro, te alabo, te exalto, te adoro, te alabo, te exalto. Señor, ayúdanos, mi Dios, te lo pido en el nombre de Jesucristo, ayúdanos, Señor, tu presencia bendita, oro por tu iglesia para que nos des vida. Señor, dale vida a tu iglesia, dale vida a tu iglesia en el bendito, glorioso y maravilloso nombre de Jesucristo. Dale vida a tu iglesia, Señor, te lo pido en el nombre de Jesucristo, dale vida a tu iglesia. Oh, maravilloso Espíritu Santo, obra, Señor, obra, Padre Celestial. Sé glorificado en cada vida, sé glorificado. Quita toda enfermedad en el nombre de Jesucristo. Quita toda enfermedad, quita toda enfermedad, quita toda enfermedad. Sana el corazón, sana los pulmones, sana los riñones, sana el hígado, el páncreas, el sistema digestivo, sana los huesos, sana todo, sana la piel, sana todo, Padre mío, sana el cerebro en el nombre de Jesucristo, sana la vista, sana los oídos, sana, Señor, la garganta, sánalo todo, Padre, en el nombre de Jesucristo, quita todo cáncer en el nombre bendito y santo de Jesucristo, quita toda diabetes, quítala, mi Dios, te lo pido en el nombre de Jesucristo, Señor, que se normalicen los niveles de azúcar, la presión arterial, normalízala, mi Dios. Hoy es un día de milagros, hoy es un día de milagros en el nombre de Jesucristo. Hoy tu gloria y tu poder se manifiestan, sanando, liberando. Obra milagros en el poderosísimo nombre de Jesucristo. Obra milagros, Padre mío. Señor, glorifícate, glorifícate, glorifícate, glorifícate, Dios mío. Obra milagros, dale vida a aquel que le han dicho que está muerto, dale vida en el nombre de Jesucristo, dale vida, Señor, resucita en el nombre santo y bendito de Jesucristo. Obra, obra, mi Dios, obra milagros poderosos, portentosos, Señor, que no quepa la menor duda que tu mano bendita se hizo presente, sanaste, restauraste, liberaste, obraste milagros, sanidades en el nombre de Jesucristo, en el nombre de Jesucristo, de la cabeza a los pies, de los pies a la cabeza, de adentro hacia afuera y de afuera hacia adentro, sanos en el nombre de Jesucristo, sanos en el nombre de Jesucristo, sanos en el nombre bendito y santo de Jesucristo. Oh, maravilloso Rey, maravilloso Dios, te amo, Señor, te adoro, te adoro, te adoro, te adoro. Te adoro con toda mi alma, Rey mío, poderoso, majestuoso. Te amo, Padre Celestial, te adoro, te adoro, te adoro. Te adoro, Rey mío, te adoro, Rey eterno. Cuán grande es tu nombre, Señor, cuán grande es tu nombre. Los cielos cuentan tu gloria y el firmamento anuncia la obra de tus manos. Que fluya la sanidad, que fluya la sanidad, que fluya la sanidad. Quita toda hernia, destruye todo tumor. Quita toda hernia, quita todo tumor en el nombre de Jesucristo. Quita toda hernia, quita todo tumor. En el nombre bendito y santo de Jesucristo, libera el corazón, libera la mente de las adicciones en el nombre de Jesucristo, en el poderoso nombre de Jesucristo, libera, Señor, libera la mente de las adicciones en el nombre de Jesucristo, en el nombre de Jesucristo, todas esas personas que fueron esclavizadas por las adicciones, cualquiera que sea, sean libres ahora en el nombre de Jesucristo, sean libres ahora en el nombre de Jesucristo, sean libres ahora en el nombre poderoso, bendito y santo de Jesucristo. Obra, mi Dios, obra, obra, obra, obra un milagro en cada vida en el nombre de Jesucristo, en el glorioso nombre de Jesucristo. Te adoro, te alabo, te exalto, poderoso, majestuoso Dios. Eres digno de todo honor y de toda gloria. Eres digno de todo honor y de toda gloria. Eres digno. Te amo, Rey mío, te adoro, Padre Celestial. Señor, te ruego en el nombre de Jesucristo por ministerios vida.

por Vida TV Mundial, por los medios que nos has dado, las redes sociales, todo, mi Dios. Que la gente se encuentre con el dial de Radio Vida, con el canal de televisión, que la gente tenga la oportunidad de tener estas cajitas de Vida TV Mundial, que la gente quiera escuchar, ser parte de Ministerios Vida, en el santo nombre de Jesucristo, te lo pido, Padre mío. Te lo suplico, mi Dios. Obra, Padre celestial, obra, maravilloso Rey, poderoso Dios, en el nombre de Jesucristo, en el nombre de Jesucristo. Señor, te necesitamos, Rey mío, majestuoso Dios, te necesitamos, Padre celestial. Oh, poderoso Rey, cuán grande es tu nombre, cuán grande es tu nombre. Señor, ayúdanos a llegar a todos los pueblos, a todos los ranchos, colonias, barrios, ciudades, estados y aún naciones, Padre mío, en el nombre de Jesucristo. Te ruego que me des esos 4,000 misioneros de Ministerios Vida. Señor, te necesito, Padre celestial, te necesito, Señor. Yo no puedo, pero tú sí puedes. Mis fuerzas se agotan, Padre celestial, pero tú eres quien nos esfuerza, quien nos ayuda. Padre, te lo pido en el nombre de Jesucristo, en el nombre de Jesucristo, en el bendito y glorioso nombre de Jesucristo. Ayúdanos, Dios, ayúdanos, te lo pido en el nombre de Jesucristo. Que la gente no se pierda solo porque no tuvimos el dinero, la capacidad económica para poder predicar tu palabra bendita. Que la gente no se pierda solamente porque no nos alcanzó para llevarles el mensaje de salvación y de esperanza. Te lo pido, mi Dios, te lo ruego, ten misericordia de mí, de Ministerios Vida, de Vida TV, de Radio Vida, de todos los medios que nos has dado. Ayúdanos, Padre mío, ayúdanos, Señor, en el nombre de Jesucristo. Levanta un ejército poderoso a mi alrededor, levanta un ejército que te ame, dispuesto a todo, levanta un ejército que en verdad te ame, mi Dios, te lo suplico en el nombre de Jesucristo. Levanta un ejército que se interesen por las vidas, por las almas. Levanta un ejército que vea la necesidad de la humanidad. La gente se está yendo al infierno. Tu creación se está perdiendo. Miles siguen caminando hacia el infierno. Y tu iglesia, mucha, mucha iglesia, todavía no ha entrado en razón de que estamos en la recta final, que se ha llegado el momento de poder entregar cuentas, se ha terminado la oportunidad, los últimos minutos, segundos de gracia han llegado y necesitamos llevar tu palabra bendita. Ayúdanos, Padre mío, te lo pido en tu misericordia. Bendigo a todos los que son parte de Ministerios Vida, a todos los misioneros, a todos los miembros del Club de Amigos de Radio Vida, a todos los predicadores, a todos los pastores que me ayudan, a todos los que se han unido al equipo. Señor, bendícelos, Padre, bendícelos, Señor, bendícelos, Padre celestial. Señor, los pastores que tienen, que son parte de Ministerios Vida en la radio, en la televisión, Señor, permite que sus congregaciones crezcan, Padre mío, Señor, que tengan la oportunidad de poder ver el fruto del trabajo que están realizando. Te lo pido, Padre celestial, en el nombre de Jesucristo. Te lo ruego, Padre bueno, en el nombre de Jesucristo, en el nombre de Jesucristo. Maravilloso, precioso, poderoso, majestuoso Dios, ayúdanos, Padre celestial. Bendice, Señor, bendice a Ministerios Vida. Dame esas 4,000 personas que voluntariamente de su corazón decidan ayudar, no solamente decidan, sino que se comprometan contigo, Padre mío, para ayudarnos con esos 1,000 pesos o esos $60, esas 4,000 personas. Señor, que el dinero no sea el motivo por el que la gente no escuchó tu palabra bendita, que el dinero no sea el motivo por el que la gente se vaya al infierno. Señor, ayúdanos, cuídanos, guárdanos, protégenos y ayúdame, Padre celestial,
espiritual, blinda mi mente, blinda mi corazón, blinda mi fe y ayúdame que mi fe cada día crezca más en el nombre de Jesucristo, y levanta un ejército que se una conmigo. Padre, bendigo a todos los que directa o indirectamente son parte de Ministerios Vida. Sean benditos ellos y sus familias en el glorioso nombre de Jesucristo. Padre mío, muchas gracias. Bendigo este día, bendigo todo lo que resta de esta semana y todo lo que resta de este mes y todo lo que resta del año. En el nombre de Jesucristo. Amén. Amén y amén.

¿Qué le respondería al Señor si Él me preguntara qué es lo que me gustaría recibir el día de mi cumpleaños? Y pensando en esto, escribí esta canción que se llama Este Día Especial.

Señoras y señores, les saludamos en el nombre maravilloso, bendito, santo y glorioso de nuestro amado Señor y Salvador Jesucristo. En este día maravilloso que Dios nos ha regalado, este es el día especial, este es el día glorioso, este es el día bendito, este es el día que Dios ha determinado para que Dios bendiga su vida, para que el Señor añada a usted las cosas que le han hecho falta. Este es el día que Dios ha señalado para traer la bendición que enriquece y no añade tristeza con ella. Por eso hoy en este día, que Dios bendiga su vida, que Dios bendiga su familia, que Dios bendiga todo lo que usted es integralmente, espíritu, alma y cuerpo. Hoy en este día maravilloso, hoy proclamamos que al único sabio, todopoderoso Dios, al que está sentado en el trono y al cordero, sea la gloria, la honra, el poder, el imperio, la autoridad, la soberanía, por los siglos y de los siglos. Bendito sea mi Padre Celestial.

mañana nos unimos a todos los ejércitos celestiales y a todos los seres angelicales y a todos los redimidos, lavados con la sangre bendita del Cordero de Dios, para proclamar a los cuatro vientos, para proclamar a todos los cielos, para proclamar a todo el infinito, a todo el firmamento, a todo el universo, a todo lo que está en los cielos, en la tierra y aún debajo de la tierra, que al único soberano, todopoderoso Dios, al que está sentado en el trono y al Cordero, sea la gloria, la honra, el poder y el

Qué lindo es el Señor, qué hermoso es poder comenzar cada día en la presencia de nuestro Padre Celestial. Comenzar en la presencia de nuestro amado Dios es reconociendo lo que Dios es para nosotros. Yo no sé para usted, pero para mí Dios es el todo, sin duda de que Él es el todo para nuestra vida, y cada día dependemos 100% de Él. Hemos creado esa dependencia, pero es una dependencia que nos beneficia, porque depender del Dios Todopoderoso, le aseguro que le beneficia a cualquier persona. Por eso, como siempre digo yo, solo gente sabia, prudente, sensata, hermosa y chula escuchan y son parte de Ministerios Vida. Mire, los demás sabrá Dios qué caramba están escuchando por ahí, enfermando sus mentes, lastimando sus corazones y pervirtiendo sus pensamientos, pero le puedo asegurar que no hay mejor manera de comenzar cada día que en la presencia gloriosa de nuestro Padre Celestial, dándole gloria, honra, adoración, exaltación al único que vive y reina por los siglos y de los siglos. Porque cuando usted logra crear esa dependencia, o sea, cuando usted dice yo dependo 100% de Dios, mi vida depende 100% de Dios, es como cuando una persona dice mi vida depende de mi padre, mis finanzas dependen de mis padres, o algunas personas dicen yo vivo alguien me ayuda, alguien me da esto, alguien me da el dinero, alguien me trae la comida, etcétera, ¿no? O sea, se crea una dependencia. Bueno, esa dependencia transpórtela al Rey Eterno. Así como usted ha aprendido a depender de las personas, del gobierno, de las organizaciones, o de su trabajo, de sus habilidades, o de su, pues de su talento, que la gente tiene mucho, mucho talento. Y muchas personas dependen de su talento, de sus capacidades, dependen de lo que generan, de la habilidad que tienen para poder generar dinero. Bueno, esas capacidades, esas habilidades, transpórtelas a una dependencia de nuestro Padre Celestial. Depender de Dios. Fíjese usted que en la Biblia, Jesucristo le dio la oportunidad a un hombre para que ese hombre dependiera de él. A uno le dio la oportunidad, el otro aprovechó la oportunidad. Aquí le va. O sea, a uno Jesucristo le dio la oportunidad, pero el otro no, el otro aprovechó la oportunidad. Y si sabe usted a quién me refiero, ¿verdad? Obviamente, el rico, el hombre que tenía mucho dinero, según lo que narra la Biblia, el joven rico que vino ante mi bendito Señor y Salvador Jesucristo, le dijo: Maestro bueno, qué bien haré para heredar la vida eterna. Y Jesucristo dijo: ¿Por qué me llamas bueno? Ninguno bueno hay más que Dios. Ya esa frase, yo siempre que leo esa frase digo, híjoles, si Jesucristo no es bueno, pues ¿dónde me deja a mí? ¿Dónde nos deja a usted y a mí? Porque si Jesucristo no es bueno, imagínese usted. Jesucristo dijo, ¿por qué me llamas bueno? Bueno solamente mi Padre Celestial. Amados, si Jesucristo no se adjudica bondad alguna, si Jesucristo no toma esas palabras como propias, las palabras del maestro bueno, si no las toma como propias, ¿dónde nos deja a nosotros? Por eso Isaías dice que nuestras mejores obras son como trapos de inmundicia, por muy buenos que nos creamos. Y especialmente la gente que dice, es que yo por qué me voy a ir al infierno si yo me porto bien con la gente, yo nunca me emborracho, no le hago daño a nadie, yo soy una buena persona, ¿por qué Dios me va a mandar al infierno? Mire, cuando usted escucha decir al Señor, cuando usted lee al Señor Jesucristo diciendo, ¿por qué me llamas bueno? Bueno solamente nuestro Padre que está en los cielos. Híjoles, de verdad que uno tiene que ponerse a meditar en eso que uno llama bondad, o en eso que uno llama bueno. Porque si Jesucristo no se adjudicó esas palabras ni las tomó como un cumplido,
Yo creo que nosotros debiéramos de pensar cómo es que estamos viviendo la vida, ¿no? Pero bueno, el punto aquí de esto es que, maestro bueno, ¿qué bien haré para heredar la vida eterna? Y el Señor Jesucristo, ya ve usted que mi Señor en todo nos enseñaba, todo lo que escribieron los apóstoles, todo lo que escribieron los escritores bíblicos, todo es una enseñanza, cada letra, cada paráforo, cada párrafo, cada comentario, cada ilustración, cada testimonio, todo es una enseñanza para que nosotros formemos un estilo de vida en base a las enseñanzas de nuestro bendito Señor y Salvador Jesucristo. Entonces la Biblia dice que Jesucristo le dice al rico, ¿verdad? O al joven rico, los mandamientos guardas, ¿cuáles, Señor? Bueno, no adulterarás, no fornicarás, no mentirás, no dirás falso testimonio, honra a tu padre y a tu madre. Señor, todo eso lo he guardado desde que yo era pequeño. Todo eso. O sea, como diciendo, Señor, si por eso entra uno al reino de los cielos, ya la hice. Ya voy para el cielo. Señor, si con eso que tú me estás diciendo, uno puede heredar el reino de los cielos, lo tengo ganado ya. Y el Señor Jesucristo le da la vuelta, un giro de 180 grados total que paralizó al mundo entero con la expresión. O sea, lo que Jesucristo dice al hombre rico nos tiene que mover el tapete a todos. Porque independientemente de la cantidad que usted y yo tengamos, independientemente de lo que manejemos, porque hay gente que sin nada, escúcheme, hay personas que sin nada de dinero se pueden ir al infierno, y hay personas que con todo el dinero se pueden ir al cielo. Digo, hay personas que sin nada de dinero se pueden ir al infierno, porque el hecho de que no tengan dinero no quiere decir que no están caminando hacia el infierno. Están caminando al infierno por lo menos por dos razones. Número uno, porque no han aceptado a Jesucristo como su Señor y su Salvador. Y número dos, porque esa decadencia, o más bien esa necesidad, está provocando en sus vidas el anhelo siempre de querer tener algo. Y muchas veces, como no lo consiguen por las buenas, lo consiguen por las malas, o buscan conseguirlo por las malas, y muchas de esas personas pierden la vida. Esa es la parte que Satanás no les dice, ¿no? El enemigo de alguna manera trata de incitar a la gente: no, tú tienes derecho, ya sea por la buena o por la mala, pero tú también tienes derecho a tener todo lo que tienen los demás, sin que se tengan que esforzar, sin que tengan que estudiar, ser habilidosos, trabajar fuertemente. No, simplemente quieren por las malas hacerse de la noche a la mañana millonarios, ricos, y después son las consecuencias. Entonces, por eso les digo, hay personas que sin nada están caminando hacia el infierno o ya están en el infierno, y hay personas que con todo, pero están en el cielo o van caminando hacia el cielo. Pero bueno, el punto es que este muchacho dijo: Señor, si eso es el parámetro para que yo pueda entrar al reino de los cielos, ya la hice, porque todo eso que tú me dices, todo eso yo lo he guardado desde mi juventud. Y el Señor le dice: si quieres ser perfecto, una cosa te hace falta. Si quieres ser perfecto, una cosa te hace falta. A ver, nada más que ahí hay un pequeño problema. A ver, mire usted, porque hay una transición entre los mandamientos y lo que Jesucristo llama perfecto. ¿Ok? Hay una transición, hay un punto intermedio. A ver, Jesucristo, mire, vamos a analizar un poquito la escritura, vamos a analizarlo. Jesucristo dice: bueno, los mandamientos guardas, no adulterarás, no mentirás, o sea, no dirás falso testimonio, honra a tu padre y a tu madre. Entonces, cuando le menciona los mandamientos, el muchacho dice: si eso es lo que me lleva al cielo, ya la hice. Pero luego Jesucristo viene y le dice: si quieres ser perfecto, ese punto intermedio entre lo que Jesucristo dice para poder entrar al reino de los cielos o heredar el reino de los cielos y ser perfecto. Porque, ¿sabe?
Cuando Jesucristo le habla de la perfección, ya no se va a las cosas externas. Cuando Jesucristo le habla de la perfección, se va a lo que le dijo a la mujer samaritana. A la mujer samaritana, en el capítulo 4 del Evangelio de San Juan, le dijo: mujer, Dios es espíritu, y los que le adoran en espíritu y en verdad deben de adorar, porque tales adoradores busca a Dios que le adoren. O sea, cuando Jesucristo hace la transición de guarda los mandamientos a si quieres ser perfecto, está prácticamente dándole la vuelta, o sea, un giro de 180 grados, de pasarse de lo externo a lo interno, de la apariencia a la realidad del corazón. Si quieres ser perfecto, o sea, en otras palabras, vamos a ver cómo está tu corazón. Ahí es donde, Dios mío, ay, Padre mío, mire, yo mismo cada día me hinco y muchas veces le digo con toda honestidad, así se lo digo con toda honestidad, muchas veces yo le he tenido que decir al Señor: Padre, que no predique porque tengo que comer, que no sea un predicador porque necesito donde vivir, que no sea un predicador porque necesito reconocimiento, que no sea un predicador solamente porque quiero que también mi nombre aparezca en los libros de la historia. No, Señor, ayúdame, Dios mío, porque al final de cuentas lo que Dios mira es el corazón. Lo que Dios ve, mientras el hombre está viendo las acciones del hombre, sí, mientras el hombre está viendo las acciones del hombre, Dios está viendo la intención del hombre. Se lo vuelvo a repetir: mientras la gente ve las acciones, porque a lo mejor la gente dice: wow, qué buen hombre, mira, da de comer, mira, le lleva zapatos al descalzo, mira, viste al desnudo, mira, le da de comer al hambriento. Mientras el hombre está viendo eso y aplauden, bravo, Dios está viendo la intención, el por qué la gente lo está haciendo. Y es ahí donde podemos reprobar, es ahí donde podemos sacarnos cero. Y créame usted, se lo digo de todo corazón, de todo corazón, muchas veces yo he tenido que hincarme y decirle a Dios: Señor, que no haga las cosas solamente porque necesito hacerlas para recibir un reconocimiento, o para que diga: mira, el hermano Julián sí que se esfuerza. No, Señor, que las haga por las intenciones correctas, porque al final de cuentas tú ves mi corazón. Y muchas veces le he pedido al Señor: ten misericordia de mí, ayúdame, Dios mío, yo quiero estar contigo un día y no quiero ser avergonzado, no quiero tener que agachar la cabeza, porque sí, estoy consciente, así como usted que me está escuchando, así como usted que me está viendo, muchas cosas las he hecho mal, sí, y he tenido que pedir perdón, pedirle al Señor de su misericordia sobre mi vida. Ten misericordia de mí, Dios mío. Y me he tenido que tirar al piso rogando misericordia para mi vida, porque esa es la transición ahí. Mira, de Jesucristo le dice: Sí, bueno, los mandamientos los guardas. Sí, ¿cuáles mandamientos? No adulterarás, no matarás, no dirás falso testimonio, honra a tu padre y a tu madre, Señor, todo eso lo guardas. Perfecto. Eso es lo que la gente está viendo. Eso es lo que la gente está recibiendo. Pero ahora vámonos a las intenciones, el por qué lo estás haciendo. Y ahí es donde muchas ocasiones el hombre no pasa la prueba. Y no estoy hablando nada más de personas que se dedican a otras cosas. Estoy hablando también de nosotros como pastores, predicadores, los anunciadores del Evangelio de Jesucristo. Ahí es donde un día tendremos
Ahora, qué bueno que podemos analizar eso para que chequemos nuestro corazón, ¿no? Qué bueno que podamos analizar esto para que vengamos y digamos como el salmista: líbrame de los que me son ocultos, porque en el corazón hay ciertas cosas que muchas veces se ocultan y ni siquiera nosotros logramos identificarlas. Ahí están. Que digan que yo soy, que digan que yo también puedo. Yo sí, porque yo soy esto, porque yo soy lo otro, porque yo tengo esto, porque yo tengo lo otro, porque yo vengo de aquí, porque yo vengo de allá, porque mi familia, porque mi apellido, porque etcétera, etcétera, etcétera. Por eso el Señor dice: si quieres ser perfecto, vamos a dejar aquí las acciones, porque te ves muy lindo, muy bonito, bravo, bravo. Sí, sí, pero vámonos al corazón, vámonos a las intenciones, al porqué, al origen del por qué hace las cosas. Y es ahí donde falló este hombre, porque Jesucristo le dijo: mira, si quieres ser perfecto, déjame tocar la parte que tú más amas. ¡Ay, poder en Cristo! ¡Aleluya! Sí, sí, porque a veces nos es fácil desprendernos de lo que no nos cuesta, de lo que no tuvimos que pasar tanto esfuerzo, de lo que ni siquiera nos costó a nosotros, a lo mejor le costó a alguien más. Ah, pues me desprendo de esto. No, o nos desprendemos de una forma equivocada, porque, por ejemplo, una ocasión vino un hermano, un amigo mío, por cierto. Me dice: oye, Julián, acabo de hacer una tremenda siembra. Acabo de hacer una tremenda siembra. Y yo dije: wow. Digo: de verdad, te felicito, amigo. Dice: fíjate que le acabo de sembrar a mi mamá una casa. ¿Qué? Dice: sí, así como lo escuchas. Le acabo de comprar a mi mamá, le sembré a mi mamá una casa. Le dije: oye, perdóname, pero se me hace que estás equivocado. ¿Cómo que por qué? Digo: mira, yo más bien creo que tú lo que hiciste fue, más bien lo que tú hiciste fue tomar una responsabilidad que ya definitivamente te correspondía, porque es tu mamá. Pero de eso a que le hayas hecho una siembra, no, esa es tu responsabilidad. Esa es la honra que tú estás haciendo a aquella mujer que te dio la vida, o que Dios usó para que vinieras a este planeta Tierra. Es tu responsabilidad. No, siembra esa casa donde no vas a recibir recompensa. Siembra esa casa donde no estás buscando que la gente te reconozca o que tu misma mamá te deje la herencia. No, pues esa es tu responsabilidad. Eso es parte de nuestra responsabilidad, ayudar a nuestros padres. ¿Sí me entiende? Entonces, o sea, como que nosotros mismos a veces como que nos pasamos de inocentes, ¿no? Entonces, por eso Jesucristo va a la raíz, al origen, a la intención, al porqué. Si quieres ser perfecto, voy a tocar esa parte que tú más amas, lo que más te ha costado, lo que te hace sentir grande, lo que te hace sentir poderoso, lo que te hace sentir orgulloso, con lo que fanfarroneas pues tanto ahí, que dice, cuando dices: esto es mío, esto. El Señor dice: déjame tocar, voy a tocar esa parte. Y él, ya me imagino los ojitos del rico, ¿no?, cuando escucha de mi bendito Salvador: toma todo lo que tienes, repártelo a los pobres y sígueme. ¿Qué? ¿Cómo? Sí, si quieres ser perfecto, anda, ve, toma todo lo que tienes, véndelo y repártelo a los pobres. Y ahora sígueme. O sea, porque no puedes tener dos señores, no puedes amar a dos personas, porque con uno vas a quedar mal. Por eso es que millones de personas, lamentablemente, están caminando hacia el infierno, porque están mezclando. Tratan, dicen que aman a Dios, pero en el momento, cuando
cuando viene la misma palabra, cuando el Señor toca esa parte que más nosotros amamos, puede ser la propia familia, puede ser, usted sabe lo que más ama, caramba, usted sabe. Y es ahí entonces cuando decimos, no, espérame, mira, yo te voy a servir aquí, hasta aquí, pero no cruces esta frontera, Señor, porque ahí sí no. O sea, hasta aquí sí, pero de aquí para acá, esa parte no la toques, Señor. Y dice, bueno, no se puede, esto no funciona así. Por eso es que Jesucristo dijo, por cierto, el mandamiento número uno, oye Israel, Jehová tu Dios, Jehová uno es, y amarás al Señor con toda tu alma, con todas tus fuerzas, con todo. O sea, amarás al Señor tu Dios con toda tu alma, con todas tus fuerzas. Y Jesucristo viene y traduce todo y dice, no solamente al Dios Todopoderoso, eso se traduce cuando amas a tu prójimo. Eso se traduce cuando eres capaz de perdonar, de soltar aquello que, por cierto, a lo mejor te está haciendo daño, ¿no? Cuando tienes que soltar el orgullo, cuando tienes que soltar el coraje, el odio y todas esas cosas que de alguna manera a veces a la gente le hacen daño, y reemplazarlo o cambiarlo por amor hacia tu prójimo. Ay, Dios mío. Pero bueno, por favor, para no salirme del tema, porque si no el problema es que luego me voy por montes y collados, pero por favor, déjeme aterrizar, por favor. Entonces, viene Jesucristo y va al origen, a la intención, o sea, bien, el muchacho, el joven o este señor ya había dicho, Señor, si se trata de guardar los mandamientos, yo estoy ya en el cielo. Ya estoy del otro lado. Pero entonces el Señor dice, bueno, ahora sí quieres ser perfecto, porque un día eso perfecto se va a salir a la luz. O sea, un día la intención va a salir a la luz. Un día nuestros corazones serán develados. Un día la intención va a manifestarse. Un día todo se va a manifestar. Y es ahí donde Dios quiere que pasemos la prueba. Por eso cuando usted se va al capítulo 19 del Evangelio de Lucas y Jesucristo entra a la casa de Zaqueo, ahí la historia es diferente, porque la Biblia dice, ya por el mismo hecho de que Zaqueo va a buscar al Señor Jesucristo, no tiene la intención ni siquiera de hablar con Jesucristo. Lo único que anhela Zaqueo es conocer a Jesús. Y que la Biblia dice que cuando Jesucristo entra a Jericó, viene de regreso de Jericó, Zaqueo va y se monta en un árbol sicómoro, y Zaqueo quiere conocer al Señor. Pero una vez más, el Señor conoce la intención de Zaqueo. Aun cuando Zaqueo no conocía a Jesucristo, Jesucristo ya conocía a Zaqueo, y Jesucristo conocía la intención de Zaqueo. Por eso es que Jesucristo mismo dice, Zaqueo, desciende a prisa, porque es necesario que hoy pose en tu casa. Ahora imagínense usted la cara de Zaqueo escuchando de mi bendito Salvador, pronunciando su nombre, diciéndole que descienda a prisa, diciéndole que va a posar en su casa. A ver, Señor, ¿pero quién te lo reveló? ¿Quién te habló de mí? ¿Cómo sabes de mí? Porque dice que eran multitudes. Cuando dice la Biblia de multitudes, toda la gente, en aquella época no había medicinas como ahora, no había hospitales como ahora, no había ciencia como ahora. En aquella época la gente, cuando veía una oportunidad de poder ser sanados, de poder ser libres, la gente venía de todos los lugares. Dice que literalmente a Jesucristo se le echaban encima para que a lo menos al tocar su cuerpo, al tocar su vestido o tocarlo por lo menos, la gente quedaba sana, quedaban libres de sus enfermedades. Entonces seguían multitudes y multitudes a mi bendito Señor y Salvador Jesucristo. Y es ahí cuando Jesucristo ve a Zaqueo y le dice, desciende a prisa. Ahora, este hombre aprovechó la oportunidad. El hombre rico,
La Biblia dice que no aprovechó la oportunidad, al contrario, despreció la oportunidad que Jesucristo le dio. Jesucristo le dio una oportunidad cuando le dice: ve, vende todo lo que tienes, repártelo a los pobres y sígueme. Y la Biblia dice que el hombre rico se fue triste porque tenía muchas posesiones. Pero está ahora el otro lado. Ahora está Zaqueo. Zaqueo también era un hombre rico, de la manera como sea, pero era rico. Que por injustamente, pero era rico. Le robaba a la gente, pero era rico. Despojaba a la gente, pero era rico. O sea, no importa. O sea, era rico. Había acumulado riquezas. Y la Biblia dice que cuando Jesucristo llega a la casa de Zaqueo, obviamente prepararon la mesa, no sé cómo le haría, yo no sé, por favor, no estuve ahí, no me pregunte, yo no estuve ahí, nomás me voy a lo que describe el pasaje bíblico, el capítulo 19 del Evangelio de Lucas, versículo número 1, versículo número 10, ahí está la descripción de lo que pasó. Entonces llega Jesucristo a la casa de Zaqueo y dice la Biblia que estando Jesús sentado a la mesa, Zaqueo se puso en pie. Y entonces Zaqueo dice, de su propia iniciativa, él quiso decirlo, él quiso hacerlo. Amados, créame usted, que una persona que ha nacido de nuevo, que ha sido redarguido por el Espíritu Santo, que sabe lo que Dios ha hecho en su vida, Padre mío, es capaz de darlo todo por aquel que vino a cambiar y transformar su vida. Por eso usted encuentra a hombres y mujeres que dejan todo por causa de mi bendito Salvador. No les importa más nada, nada. Yo recuerdo, todavía me acuerdo y cada vez que recuerdo lamento, de verdad que lamento que no tenía yo las capacidades, por ejemplo, que tenemos ahora. Pero cuando yo recién estaba en el seminario, apenas estaba comenzando en el seminario en Matamoros, Tamaulipas, vine a Izúcar de Matamoros y mi hermano el más pequeño, me dice: oye, manito, quiero que vayas ahí a la iglesia tradicional, ¿verdad? Ahí en Izúcar de Matamoros. Dice, porque yo me llevo bien con él. Se llevaba bien con el curita, mi hermano se llevaba bien con el curita. Dice, y yo le he hablado de ti. Y yo le he dicho que tú sabes mucho la Biblia. Y yo le voy a pedir que si te deja, que le hables a los muchachos ahí. Digo, pero ¿cómo voy a entrar? No, yo me encargo. Y me llevó. Ahí la gente que me escucha en Izúcar de Matamoros, en Santo Domingo. Y cuando yo fui, dije, pues vamos. Y fui, y efectivamente me dejaron entrar. Claro que ellos no sabían que yo era un predicador, no sabían que yo no era pastor en ese momento, pero yo ya era un predicador y yo estaba en el seminario. Así que había como por lo menos unos 50 jóvenes, por lo menos. Y cuando llegó el momento, me dieron el lugar y me dijeron que qué tenía para decirles. Dije, bueno, y les empecé a compartir. Y recuerdo que terminé de compartir, pues como en cualquier lugar, yo voy a las iglesias, predico la palabra del Señor, ya, Dios les bendiga y nos vemos. Eso es lo que pasa en cualquier iglesia, donde uno va a una iglesia, uno predica la palabra del Señor, bueno, Dios les bendiga, gracias, ahí nos vemos. Bueno, eso fue lo que yo hice ahí en este lugar. Pero cuando yo salgo, un joven me empieza a seguir y yo iba para un lugar y él iba conmigo, yo iba para otro lugar y él iba conmigo y andaba y me andaba haciendo preguntas y preguntas y preguntas. Llegó la noche y yo me tenía que ir yo me estaba hospedando en la casa de mi mamá, así que yo me tenía que ir para allá. Y este joven, recuerdo que me dice, ¿me puedo ir contigo? ¿A dónde? Le dije yo. Dice, quiero vivir contigo. Quiero estar contigo. Quiero aprender más.
Digo, pero yo dónde te... No, yo tampoco tengo dónde yo tengo, yo vivo ahí con mi mamá. No, tú vete para tu casa, vete con tu mamá, vete allá. Dice, no, yo quiero ir contigo, yo quiero saber más de eso. O sea, lo que yo había enseñado ahí, en este lugar, fue de tanto impacto para este joven que él prácticamente estaba renunciando a todo con tal de seguirme, de estar donde yo estaba. Y yo no tenía la capacidad, yo estaba, si por ejemplo, si ahora viene una persona y dice, pastor, yo quiero servirle, yo quiero estar ahí donde usted está, yo, ahora sí que de lo que yo coma, comerás, y vamos a echarle ganas a servir al Señor. Pero en aquellos días, yo estaba en el seminario, yo había venido de vacaciones. Y fue ahí que mi hermano me dice, fíjate que me gustaría que vayas porque yo conozco a estas personas y ellos tienen mucha hambre de Dios. Y efectivamente estaba este joven ahí. Y yo lamento no haber tenido en ese momento la capacidad para decir, sí, ven, sígueme donde yo esté, estarás conmigo, donde yo coma, tú comerás, donde yo duerma, tú vas a dormir y vamos a servir al Señor. No tenía nada, pero ahora entiendo que lo que yo enseñé de la palabra del Señor impactó tanto su corazón, que él lo que quería era renunciar a todo con tal de caminar conmigo, porque yo estaba caminando con el Señor. Bueno, esto es exactamente lo que pasó con Zaqueo, porque viene Zaqueo y dice, la mitad de mis bienes doy a los pobres, y si en algo he defraudado a alguien, se lo devuelvo cuadruplicado. O sea, estaba diciendo con acciones y con una buena intención del corazón, estaba diciendo, renuncio a todo, me quedaré solamente con lo necesario para que yo pueda vivir, porque si algo he defraudado a alguien, se lo devuelvo cuadruplicado. Yo no sé cuántos vinieron a decir, a ver, tú me quitaste tanto, a ver, ahora devuelvo. Yo no sé, la Biblia no dice eso. O sea, no sabemos más de Zaqueo, no sabemos cuántos vinieron a reclamarle, no sabemos de la parte, de la mitad que dijo que iba a dar, no sabemos cómo lo repartió esa parte, no lo sabemos. Pero no dude usted que vino mucha gente para decir, a ver, si es cierto que ahora vas a caminar con Jesús, pues devuélveme, me transaste de aquí, me robaste de acá, me cobraste más impuestos acá, devuélveme. Yo no sé cómo estuvo esa situación, pero Zaqueo dijo, la mitad de mis bienes doy a los pobres, y si en algo he defraudado a alguien, se lo devuelvo cuadruplicado. O sea que aquellos que injustamente habían pagado de más impuestos, se sacaron la lotería en ese momento porque les devolvieron cuadruplicado. Yo no sé también si fue una forma de Zaqueo de decir, para que vean que he sido íntegro, no le he cobrado de más a nada, a ver que me muestren que yo les he cobrado de más. Yo no lo sé, esa parte no lo sé, pero sí sé que la intención, y ahí quiero ir, la intención de Zaqueo era real, era sincera. La intención de Zaqueo era honesta. Por eso es que mi bendito Señor y Salvador Jesucristo, en ese mismo instante, se pone de pie y dice, de cierto os digo que la salvación ha llegado a este hogar, por cuanto también este es hijo de Abraham, porque el Hijo del Hombre vino a buscar y a salvar lo que se había perdido. Ahora, déjeme, aquí viene lo bueno. ¿Se da usted cuenta que Jesucristo dice, de cierto os digo que la salvación ha llegado a este hogar? Pero resulta que después de la acción espontánea, natural, por iniciativa propia que hace Zaqueo, porque Jesucristo no le dijo a Zaqueo, Zaqueo, vende lo que tienes, repártelo a los pobres, y si a alguien has transado, devuélvele cuadruplicado. No, Jesucristo no le dice eso. No, fue una acción espontánea, natural, sincera. O sea, en otras palabras, Jesucristo se va a la intención real, al origen, al porqué. ¿Sabe usted por qué Zaqueo hizo todo eso? Porque tenía a su lado al Rey de Reyes y Señor de Señores. Porque ya que tenía a Jesús en la casa, él no iba a permitir que Jesús se fuera de su casa. Porque aunque Jesús salió físicamente,
realmente se quedó en el corazón de Zaqueo y seguramente de toda la familia. Amados, pero ahí está, esa es la parte, ¿ok? Escúcheme bien, por favor. ¿Se da usted cuenta que Jesucristo dice: de cierto os digo que la salvación ha llegado a este hogar? Pero escúcheme usted, Zaqueo era judío. Zaqueo era publicano. ¿Por qué le llamaban publicano? Le llamaban publicanos porque siendo judíos trabajaban para el Imperio Romano recaudando los impuestos. Pero era judío. Si era judío, Zaqueo guardaba los mandamientos, o por lo menos decía que los guardaba. Zaqueo estaba bajo la ley, o por lo menos decía que estaba bajo la ley. Zaqueo estaba bajo los 10, no, bueno, no solamente 10 mandamientos, los 500 y tantos mandamientos que tienen bajo el Torah. Zaqueo, pero resulta que Jesucristo no dice: eres salvo porque has guardado la ley, porque has guardado los mandamientos. No, no. Jesucristo le dice, después de la intención de su corazón, ahora Jesucristo le dice: de cierto os digo que la salvación ha llegado a este hogar. En otras palabras, la salvación realmente llega cuando la intención del corazón es motivada por la presencia de Jesucristo a realizar cambios en nuestra vida, a empezar a vivir la vida que honra a Dios en cada movimiento, en cada accionar, que hay temor de Dios en nuestras vidas, un temor real y verdadero, no por el castigo que pudiera recibir, sino por el hecho de saber que el hombre más santo, que el ser más santo, que el Dios más maravilloso, que el Dios que más nos ama, ahora vive en nuestro corazón. No quiero hacer las cosas malas, no porque me vaya a mandar al infierno. No quiero hacer las cosas malas, porque ¿cómo le voy a fallar a aquel que solo me ha hecho bien? ¿Cómo le voy a fallar a aquel que vino a darme vida, a aquel que me vino a mostrar la bondad y el amor del cielo? ¿Cómo le voy a fallar? Ya no es tanto por lo que pudiera pasar, por las consecuencias que pudiera hacer o que pudiera tener por portarme mal, no, sino por no fallarle a aquel que me ha dado todo. Por eso Jesucristo se va a la intención, al origen del por qué hacemos las cosas, al origen del para qué estoy haciendo lo que estoy haciendo. Porque al final de cuentas, lo que un día se develará delante del trono de mi Padre Celestial es el origen, el por qué, la verdadera intención del por qué hacemos las cosas. Cuidemos nuestro corazón, porque de nuestro corazón y en nuestro corazón mana la vida. Gracias por ser parte de Ministerios Vida.

0: Déjenme saludar a toda la gente linda, preciosa, chula y hermosa. Saluda a toda la gente en Houston, Texas, a través de Radio Vida 1480 y 94.9 FM. Que Dios les bendiga mucho a toda la gente por allá, por Boma, en cualquier lugar, donde quiera que usted esté en sintonía. Que por cierto, si Dios lo permite, ya en cualquier momento vamos a estar en Radio Vida 1490 en Laredo, Texas, y Nuevo Laredo, Tamaulipas. Pronto usted va a escuchar la noticia que ya estamos al aire en Laredo, Texas, y Nuevo Laredo, Tamaulipas, con la ayuda del Señor. Y yo sé que Dios obrará de una o mil maneras, el Señor obrará y su nombre será glorificado. Y cada día, creyendo y buscando que nuestro corazón se alinee al corazón de Dios y que nuestra voluntad se someta a la voluntad del Padre.
1: Ante mi Cristo podrán declarar.
0: Saludamos en esta maravillosísima mañana a todos sus amados hermanos. Quiero mandarle un saludo en esta preciosísima y maravillosa mañana a mi hermano Chencho. Ayer recibió una llamada para reclamarme. ¿Cómo ve usted? ¿Cómo ve usted? Yo sé que va a estar. Ayer en la tarde me dijo Chencho: no, pastor, ¿cómo es posible, pastor? No ve, yo estaba esperando que usted mencionara mi nombre cuando usted oró por toda la gente y lo mencionó usted uno por uno. ¿Y por qué no me mencionó a mí, pastor? ¿Por qué? Le dije: mira, yo creo que tú no escuchaste bien. No, que sí escuché bien, es más, voy a volver a escuchar ahorita para ver si escucho mi nombre. Digo, no escuchaste bien, Chencho. Le digo, no escuchaste bien, porque al final yo dije: Señor, y te ruego que toda la gente que nos ayuda directa o indirectamente, bendícelo, Señor, porque a mí se me olvidan las cosas. O sea, pues se me olvidan muchos nombres, se me olvida, por favor, si a veces se me olvida, a veces me olvido hasta de dónde estoy, quién soy. No sé si a usted le ha pasado, pero a mí me ha pasado. Yo a veces me despierto, digo, ¿dónde estoy? ¿Quién soy? ¿De dónde vengo? ¿Para dónde voy? No, de verdad, en serio, a mí no me gusta dormirme en el día. No sé si eso sea, le voy a preguntar a la doctora Diana. Le mando un saludo a la doctora Diana, no sé si me estará escuchando, pero la bendigo a mi doctora, la doctora Diana, Jorgito, también Dios los bendiga mucho. Pero le voy a preguntar a la doctora, porque yo no puedo dormir en el día. Si yo duermo en el día, me despierto y tardo a veces como 1, 2 minutos, 3 minutos para reaccionar. Yo digo, ¿dónde estoy? ¿En quién soy? Y ahí estoy. ¿Qué estaba haciendo? ¿Qué día soy? Ahí estoy, de verdad. Eso, ahí no estoy jugando, ¿eh? Y luego digo, ¿qué día soy? ¿Qué día soy? Y luego me asusto. Entonces, por favor, si se me olvida dónde estoy, imagínense, luego no sé. Pero por favor, si a veces no menciono algunos nombres, no quiere decir que no sean gente especial. Yo estoy agradecido con Dios, con todas las personas, la gente que nos ayuda, las personas que yo estoy consciente que si no fuera por la misericordia de Dios y por la generosidad de la gente, no podríamos hacer este trabajo. No, de verdad, yo no soy un empresario, yo no soy un hombre de negocios. Yo soy un hombre que fue llamado a predicar el Evangelio de Jesucristo. Yo anoche estaba hablando con la iglesia en Plaza América. Yo quiero ser un hombre de negocio, yo quiero ser un empresario, claro que sí, me gustaría. ¿Sabe para qué? Para no tener que estar pidiendo que la gente me ayude para predicar, sino que de lo que genero con la empresa, con el negocio, predicar el Evangelio de Jesucristo. Pero lamentablemente, yo ya lo he intentado varias veces, que sí, yo he tenido 2 restaurantes, he trabajado en la construcción, y caramba, me siento incómodo, porque sí, yo sé que recibo dinero, pero desatiendo la obra del Señor, desatiendo el trabajo que Dios me encomendó, y me siento tan mal, que a veces, por causa de lo que tenemos, por la causa de a veces del trabajo, sí, porque yo también he trabajado en lo secular, he tenido una empresa de construcción, he tenido hasta 2 restaurantes también, pero he descuidado y me ha ido, de verdad que económicamente a lo mejor sí muy bien, pero espiritualmente me siento de la vil patada. Entonces mejor, pues me dedico a lo que Dios, pero mire, lo que sí puedo hacer, y quiero a ver si alguien me está escuchando, mire. Aquí en el monte de Dios tenemos todo lo que utilizamos para poner la panadería ahí en el Paseo Bravo. ¿Se acuerdan los que me conocen de hace ya 4 o 5 años? tuvimos la panadería.

0: en el Paseo Bravo. No, pues después de que se nos fue el panadero, pues ya no pudimos hacer el pan. Pues entonces, todos esos equipos nos los trajimos para el Monte de Dios para poder enseñarle a los niños a hacer pan. Así que, ya me está, no se atreve. Aquí Alexis me está mandando, de vez en me uno al sentimiento de Chencho. No sean malos, por favor. Ya va a comenzar. Ya, ay, Dios mío, ya me imagino de allá de Izúcar de Matán, Padre Santo de Dios Eterno. Bueno, perdóneme, por favor, perdóneme. Aquí vi de reojo que entró un mensaje y era el mensaje de Alexis diciéndome: me uno al sentimiento de Chencho. Bueno, sí, porque Alexis es el que está cuidando ahí en el centro de convenciones. Pero bueno, entonces mire, oiga, escúcheme. Yo ayer estaba pensando. Porque yo también pienso, por favor, como decía nuestro hermano, el pastor, no, bueno, no, perdón, no era pastor, el maestro Raimundo Cantero, el hermano Raimundo Cantero fue mi maestro de homilética, de varias materias, uno de los mejores maestros que he tenido, sin agraviar a nadie, ¿verdad? Pero uno decía, oiga, es que yo estaba pensando, decía, no, tampoco me presuma. Bueno, ayer yo estaba pensando y digo, bueno, ¿y por qué no nos ponemos a hacer pan? Si aquí tenemos dos hornos, tenemos las batidoras, tenemos, ¿por qué no en el centro de convenciones de Ministerios Vida? ¿Por qué no nos ponemos a hacer pan? Tenemos todo. O sea, a lo mejor habría que comprar algunas charolas, algo así, pero tenemos todo. Se invirtieron no menos de $500,000 para comprar todos los equipos estos hace como 4 años. Pero están los equipos, pues como no se han usado, o sea, sí se usaron para poder enseñar a los niños a hacer pan, pero ahí están. Entonces, si hubiera algún panadero por ahí, o que alguien dijera, quiero trabajar con el pastor Julián y voy a dedicarme a hacer pan, y luego que hubiera también quien, primero que hubiera quien se lo coma, y segundo, quien salga a vender también pan, sería bueno eso, ¿no? Creo que sería una buena manera. Pero bueno, ya lo solté, a ver si alguien dice, pastor, tiene usted razón, hay que hacer pan ahí en el centro de convenciones. Entonces, pues movemos todos los equipos ahí, pues nos ponemos a hacer pan. No, yo soy panadero. Dios mío, yo soy de los que más comen pan, de verdad. Yo declaro y pido perdón al Señor, pero yo soy adicto al pan. Ya. Mire, la otra vez dije, yo me propuse comerme solamente un pan cada día. Guardé los panes porque la hermana Linda me los trajo. Dije, esta rebanada me la como el día lunes, esta rebanada el martes, esta rebanada el miércoles, esta rebanada el día jueves, esta rebanada el día viernes. Pero cuando comencé el día lunes y sopié con la primera rebanada, y luego después seguí con otra rebanada y seguí con otra rebanada, me acabé el pan que de toda la semana me lo acabé el día lunes. Saludo a toda la gente linda que está en sintonía de Ministerio Vida. Gracias, Dios le bendiga. Déjeme saludar por aquí. Este es el momento donde usted me manda un mensajito. Ok, mándeme un mensajito al teléfono 713. Si está usted del lado americano, 713-374-5027. 713-374-5027. Y del lado mexicano es 2222-999976. 2222-999976. Dice mi hermana Guille, buenos días, pastor, tenga un bendecido día, gracias, buenos días también para usted, que Dios le bendiga mucho en esta hermosa mañana, bendiciones en este maravillosísimo día. Mi hermana Jimena Medio dice, buenos días, pastor Julián, Dios lo bendiga y proteja siempre, saludos, mija, Dios te bendiga mucho, bendiciones en este maravillosísimo día, buenos días, saludos para Josefina Tal, dice, buenos días, pastor, Dios me lo bendiga, a usted también, mi hermana Josefina, bendiciones en este maravillosísimo día. Mi hermana Elizabeth Mejía dice, amén, bendiciones, pastor, buenos días, Dios me la bendiga, mi amada hermana Madeleine Radical de Estratega, bendiciones, buenos días en esta hermosa mañana. Salud para mi hermana Luz, dice, gloria a Dios por la vida. Buen día, pastor Julián, el Señor lo bendiga y cada oyente que escucha y ve Ministerios Vida, gracias, mi amada. Mi amada hermana Silvia García dice, gracias, Padre bendito, por este día que usted nos ha regalado. Bendice a mi pastora, dale fuerzas, mucha salud y saludos para toda la audiencia de Radio Vida. Gracias, mi amada, que Dios me la bendiga grandemente. Bendiciones en este maravillosísimo día. Andrés Salgado dice, bueno y bendecido día, pastor Julián. Saludos, saludos para usted también. Buenos días. Mi amada hermana Angélica. Hermana Angélica, no les vi ayer en Plaza América, pero espero en Dios que estén bien. Dice, buenos días, Pastor Julián. Dios lo bendiga grandemente. Saludos. Buenos días también para usted y para mi hermano Joel Neftalí. Un abrazotote bien fuerte en esta maravillosa mañana. Alondra, que Dios te bendiga mucho. Dice, buen día. Bendiciones, Pastor. Buen día. Buenos días. Bendiciones. Mi hermana Maricela. Dice, gracias, Padre Celestial, por este nuevo amanecer. Buenos días, mi Pastor. Dios le bendiga grande y abundantemente. Gracias, mija. Que Dios te bendiga a ti, a tu esposito y a toda la familia. Y bendiciones para todos. Gracias en este maravillosísimo día. Oiga, le recuerdo que hoy estamos, hoy es miércoles y necesito un milagro de Dios. Tenemos solamente hasta el 15 de noviembre, hasta el 15 de noviembre para ver un milagro de Dios, un milagro del Señor. Necesito 4,000 misioneros, 4,000 hombres y mujeres.
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Qué lindo. Oiga, híjoles, yo creo que de las composiciones, yo pienso que esta es una de las. Bueno, no sé si era porque será la más reciente, la de Imagen de Dios, me la han pedido mucho, la de Imagen de Dios. También, ayer le compuse a Mateo, a mi nieto. Le digo, no, él anoche estaba pum, pum, otra vez. Porque Mateo se cree Spider-Man, el hombre araña. Y entonces ayer le compuse su canción a Mateo. Y no, yo ando como niño con juguete nuevo con eso de la inteligencia, de la superinteligencia. Y porque ahora compongo mis canciones y les pongo ahí la música inmediatamente. O sea, no tengo que irme a un estudio y esperar. Este canto de este canto que compuse allá en Tierra Santa, de verdad que me ha bendecido mucho. Es más, yo mismo lo escucho y quebranta mi corazón, no sé, me hace sacar un gloria a Dios de todo corazón. Qué lindo. Bueno, no sé si pasa eso con usted, pero a mí me pasa, y conste que yo lo arreglé, yo lo compuse. Entonces, a lo mejor no debiera de producir eso. Yo espero que sea de bendición para su vida, ¿okay?

0: Qué precioso, qué maravilloso. Bueno, por cierto, le pido una disculpa porque ayer ya no me dio tiempo cantarlo ahí en Plaza América. Lo iba yo a cantar, pero ya no me dio tiempo. Déjeme saludar aquí rápidamente a los que están a través de las redes sociales. Bueno, perdón, buenos días, saludos en esta hermosa mañana. No sé quién. Bueno, déjeme tomar aquí esta llamadita a ver quién se trata. Buenos días, bendiciones en esta hermosa mañana. Buenos días.
1: Buenos días, pastor, muy buenos días.
0: Buenos días, ¿con quién tengo el gusto?
1: Mire, mi nombre es Gregorio.
0: ¿Cómo está, Gregorio? ¿Está usted al aire en la radio? ¿Qué? ¿Lo tengo en vivo?
1: Sí, claro, mire, mi nombre es Gregorio Camacho. Hablo de aquí de Puebla, mire, pero yo soy originario de Tlaxcala.
0: Ok.
1: Mire, estoy viendo el programa ahorita con el señor Julián Herrera.
0: Ah, ya. ¿Está usted en la televisión entonces?
1: Sí, estoy en mi trabajo. Soy guardia de seguridad.
0: Ah, okay.
1: Y mire, ya llevo tiempo viendo su programa, descubrí por medio de la televisión del canal.
0: Ah, qué lindo.
1: 6.5 de la televisión.
0: Qué bueno.
1: Me agradó muchísimo su programa. Y hablo para felicitarlo al señor Julián Herrera.
0: Bueno, Dios le bendiga. Yo soy el pastor Julián Herrera y gracias por sus saludos. Que Dios le bendiga mucho y siga usted en sintonía de Vida TV Canal 6.5 y recomiéndenos por ahí.
1: Sí, mire, le pido de favor, un grandísimo favor en nombre de Jesucristo, que le mande bendiciones a mi pueblo. Mi pueblo está en el bello estado de Tlaxcala, está en un pueblito lejanito, se llama el Espíritu Santo.
0: Oh, wow, qué nombre tan lindo.
1: Sí, le pusieron por el Espíritu Santo, se lo pusieron por una hacienda que ya es vieja, un casco viejo, y le pasaron el nombre.
0: Ah, okay.
1: Y le pido de favor, de todo corazón y con toda la humildad de mi corazón, por medio del Señor Jesucristo y Dios bendito, que está en los cielos, que le mande bendiciones a mi familia Camacho.
0: Okay, claro que sí. Vamos a estar, es más, vamos a hacer ahora mismo una oración por la familia Camacho. Padre, en el nombre maravilloso, bendito y santo de Jesucristo, oramos por la familia Camacho ahí en este pueblo del Espíritu Santo, Señor. Gracias, Padre mío, por este caballero que nos habla y, Señor, bendícelo, ayúdalo, cuídalo, guárdalo en ese trabajo que tiene y en el nombre de Jesucristo bendecimos su vida. Gracias, Padre mío. Gracias, Señor. Gracias, amén.
1: Gracias, Pastor Julián, muchísimas gracias de todo el corazón. Que Dios me lo bendiga.
0: Dios le bendiga.
1: Mucho su programa. Oiga, y llamé para decirle cuándo va a ser la inauguración en Monterrey, Nuevo León, porque quiero ir.
0: Bueno, mire, no tiene usted que ir hasta Monterrey, porque el día que hagamos la inauguración en Monterrey va a ser el día jueves 12 de noviembre. El día 13 de noviembre vamos a hacer la inauguración del canal de televisión aquí en el Centro de Convenciones de Radio Vida, aquí en Chachapa. Así que, y viene el hermano Erickson Alexander Molano, va a estar allá en Monterrey y también va a estar aquí en el Centro de Convenciones de Radio Vida, ¿ok?
1: Ok, pastor, bueno, muchísimas gracias.
0: Dios le bendiga mucho.
1: Igualmente, pastor, muchas gracias. Que Dios lo bendiga.
0: Amén.
1: Dios lo
0: bendiga. Gracias, bendiciones. Bueno, Dios bendiga a nuestro amigo Gregorio. Dios le bendiga grandemente. Buenos días en esta hermosa mañana. Aquí estoy leyendo otra vez lo de Alexis. Dice mi hermano Carlos, dice, buenos días, pastor. Aquí estamos escuchando con mi esposa. Ella puede hacer pan, solo tiene que convencerla. O sea, ella sabe hacer pan. Pero a ver, ¿dónde sí, pero usted está allá en Luisiana, mi hermano Carlos? No, yo quiero aquí a alguien acá en Puebla, aquí en el Centro de Convenciones, aquí en Bosque de San Ángel Chachapa, que pueda hacer pan, ¿no? Mi amado hermano Ulises, Dios me lo bendiga mucho. Dios lo bendiga. El hermano Ulises no me llamó para reclamarme ayer que no lo mencioné cuando oré por la gente. Dios le bendiga mucho. Mi amada hermana Marce dice, bendiciones mi pastor, que la gracia y la presencia de nuestro Dios esté con usted y su amada familia. Gracias a nuestro Padre Celestial por darnos el regalo más grande que es nuestro Señor Jesucristo. A Él sea la gloria, la honra por los siglos de los siglos. Amén. Hermana Marce, que Dios me la bendiga grandemente. Mi amada hermana Patti, si Dios le bendiga. Buenos días, pastor. Ayer en la iglesia le pregunté de los papelitos si los había dejado en Israel porque a mi hijo le tardaban en resolver la visa que solicitó para ir a China. Pero el milagro sucedió, creo, en cuanto usted ya iba en camino a dejar los papelitos. Pues gracias a él, el domingo, él ya está estaba en China, gracias a Dios, y mañana en Hong Kong. Pido oración por él, esté bien en el extranjero y así regrese con bien, en el nombre de Jesucristo, así sea. Gracias, pastor, por todo. De verdad, o sea, es que a veces necesitamos un punto de contacto para que se active nuestra fe. Así que Dios bendiga a mi amada hermana Patti, que Dios le bendiga mucho. Oiga, fíjese que ayer me llamó una hermana, que Dios la bendiga. Le voy a contar esto sin ninguna pretensión de que usted diga, ay, qué tremendo, hermano Julián, no. Pero resulta que hay una hermana Lezama, si no me equivoco, se llama. La hermana me dice que ella vino, no recuerdo si vino al centro de convenciones o al Monte de Dios, pero ella compró una cajita de Vida TV Mundial. Y escuche usted lo que pasó. La hermana no veía nada. Y entonces dice que cuando compró la cajita de Vida TV Mundial, dice ella, ¿verdad? Esto es palabras de ella, no estoy poniéndole nada. Dice que me dijo, pastor, pues nomás que no veo, pero bueno, voy a tener mi cajita. Y que yo le dije, no se preocupe, porque usted va a ver. Usted va a ver. ¿Y qué cree? Ayer que me llama, me dice, pastor, sin medicina, sin ningún ungüento, nada, pastor. Nomás de pronto empecé a ver, y ahora estoy viendo claramente, pastor. Esto es un milagro. Dice, pero cuando, dice, yo recuerdo que usted dijo, usted va a ver. Y entonces, bueno, toda la gloria es para nuestro Padre. Soy sincero, yo ni me acuerdo. Es más, sí, a lo mejor cuando yo la vea, la hermana aquí enfrente de mí, a lo mejor me acuerdo, ¿verdad? Pero si a mí se me olvida todo. Pero ayer me llamó mucho la atención. Me llamó la atención que yo creo que fue la fe de ella. O sea, ella fue la que tuvo la fe. Y Dios, déjeme, ahorita yo aquí tengo el nombre de la hermana. Ahorita le digo. Ahorita le digo. No, se me hace que la borré los mensajes. Si es que luego se me llena aquí los mensajes y parece que sí se. Ah, sí, que allá sí lo tengo. Se llama Magdalena Lezama. Que Dios le bendiga. De hecho aquí me dejó, dice, buenas tardes, pastor Julián, le hablamos porque este mensaje me lo mandó su nieta, dice, porque mi abuela comenta que usted le comentó el día que ella compró la cajita de Vida TV Mundial, pues como estaba ciega no iba a poder verla, pero le estamos queriendo decir la noticia que ahora mi abuela ve. Dios hizo un milagro en la hermana Magdalena. No veía. Y dice que cuando compró la cajita de Vida TV Mundial, yo le dije, no se preocupe, va usted a ver. Dice, y ahora está viendo. Así que Dios le bendiga mucho. Y ayer ella me llamó, ok. Así que Dios le bendiga grandemente. Dele la gloria a mi Padre Celestial. Dios es bueno y que todos los que no ven, que Dios les dé la vista en el nombre de Jesucristo. Ayer hablé con mi hermano Gabriel y su esposita, que por cierto ayer se unieron a los misioneros de Ministerios Vida. Gracias, hermano Gabriel, allá en Durango. Dios bendiga a mi hermano Gabriel, a su esposita. Dice, pastor, cuente con nosotros. Nos convertimos en misioneros de Ministerios Vida para dar esos 1,000 pesitos. Cada mes. El hermano Gabriel no ve, su esposita tampoco ve. Ellos se conocieron en un lugar donde les ayudan, ¿verdad? Hay una organización que ayuda a las personas invidentes. Entonces, ahí se conocieron y se casaron y ahora tienen hasta una hija. Mi hermano Gabriel y su esposa. Bueno, ¿sabe qué? Ustedes van a ver. Ustedes van a ver en el nombre de Jesucristo. No, pues si se trata de declararlo, yo lo declaro. Ustedes van a ver en el nombre santo y bendito de Jesucristo. Prepárense porque los milagros ya comenzaron. En el nombre de Jesucristo, prepárense porque los milagros ya comenzaron. Digo, prepárense porque los milagros ya comenzaron. Eso fue un hecho maravilloso y a Dios sea toda la gloria y toda la honra. Si se declara, o más bien si se trata de declarar, están sanos. En el nombre de Jesucristo, prepárense para recibir la vista y prepárese para recibir milagros de parte del Señor, porque el Señor ya comenzó a hacer milagros de una manera maravillosa a través de, pues a través de todo. Él está en la gloria y la honra. Dice, hola pastor, buenos días. Lo escucho todas las mañanas desde Santa Catarina, Puebla. Me llamo Crescencio. Dios bendiga a Crescencio en esta hermosa mañana. También se llama Chencho. Crescencio y también Chencho, ¿no? Dice, Dios lo bendiga, pastor, un fuerte abrazo, muy buenos días. Yo sí conozco al pueblo de Espíritu Santo, le mando un fuerte abrazo, Dios bendiga a todos, la audiencia de Radio Vida y Vida TV. Soy Elías. Elías, Dios te bendiga, mijo. Bendiciones, buenos días en esta hermosa mañana. Bendiciones para todos. Amados, le invito para que usted se una. Necesito un milagro del Señor. Mire, yo me voy a encargar aquí de declarar milagros físicos en el nombre de Jesucristo. Si de eso se trata, sea usted sano en el nombre de Jesucristo. Ahora, usted provoque un milagro aquí con nosotros a través de su generosidad, a través de su ayuda, para que podamos tener el dinero. Necesitamos pagar. Mire, anoche yo le estaba diciendo a los hermanos en nuestra congregación, ahora cada mes, solo por una estación de radio que se incrementó y el canal de televisión, hay que pagar 416 mil 800 pesos. 416 mil 800 pesos. Con los misioneros, si usted que me está escuchando, usted que me escucha, no se ha unido a los misioneros de Ministerios Vida, únase hoy. Le invito para que se una. Ese dinero lo quiero íntegro para poder pagar la radio y la televisión. En este momento, en este mismo instante, para poder completar esos 416 mil 800 pesos, en este momento todavía hacen falta 170 mil pesos para poder completar 165 mil pesos más o menos es lo que hace falta. Entonces, si tuviéramos ya por lo menos 500 personas, si ya tuviéramos 500 personas que fueran misioneros de Ministerios Vida, ya por lo menos tendríamos para pagar todo esto. No tendría que estar ahí mortificándome, Señor, ayúdame, Padre mío, ayúdame, Señor, toca los corazones. No tendría que estarlo haciendo. Así que únase usted en el nombre de Jesucristo. Vive Dios, que levanto mis manos al cielo, que ese dinero lo queremos para pagar la radio, la televisión y seguir predicando el glorioso evangelio de nuestro amado Señor y Salvador Jesucristo. Exactamente el día 21, escúcheme, exactamente el día 21 de octubre, tengo que pagar 416 mil 800 pesos. 416 mil 800 pesos el día 21 de octubre. Y todavía nos hacen falta como 165 mil, por ahí 165 166 mil pesos más o menos. Así que se lo digo porque quiero que usted sepa la situación. Yo sé que por decir esto soy motivo de críticas, de que me insulten y todo, pero pues al final de cuentas, si ya estamos metidos en esto, pues que diga lo que diga, vamos nosotros a seguir. Y ojalá que usted que me está escuchando, ojalá que en lugar de criticarme diga, pues voy a apoyar a este pastor para que siga predicando de Jesucristo. Hágalo de todo su corazón y yo le pediré al Señor, pues que Dios lo bendiga. Yo sé que a lo mejor podría estar la pregunta, yo mismo me la he hecho, ¿no? Yo mismo me la hago. Porque yo digo, tanto dinero que gastan en cosas que no tienen nada que ver con lo eterno. Imagínese, usted estaba escuchando esto. Estaba yo escuchando que para un concierto de una cantante que estuvo aquí en México, apenas, no tiene mucho, gastaron 100 millones de pesos. Yo digo, para un concierto, una noche, para que los muchachos fueran ahí solamente, según a distraerse, según a según a pasar el rato, gastar 100 millones de pesos. ¿Qué no haría yo con 100 millones de pesos? Digo yo, ¿cuántas estaciones de radio, cuántos canales de televisión podríamos poner para predicar que solo en Jesucristo hay salvación y vida eterna? ¿Cuánta gente dejaría de caminar hacia el infierno? ¿Cuánta gente pasaría a constituirse hijos de Dios, ciudadanos del reino de los cielos? Yo decía, ¿cómo es posible, Padre mío? Y yo le hago, perdóneme usted, por favor, perdóneme, pero en mi humanidad, yo le hago esas preguntas al Señor, porque también cuando usted se va a la Biblia, usted se encuentra, por ejemplo, Elías. Dios manda a Elías para que lo sustente una mujer viuda que se estaba muriendo, ella y su hijo, porque solo estaban buscando unos leñitos para cocer un poquito iba a mezclar la harina con el aceite para hacer una tortita, un pancito, y comerse el pancito entre ella y su hijo y dejarse morir. Y el Señor envía a Elías, esa mujer, y digo, Señor, ¿por qué no lo enviaste con el cacique del pueblo, con el hombre más rico del pueblo, con la familia más adinerada? ¿Por qué lo mandaste con una pobre mujer viuda que se estaba prácticamente muriendo? Y yo diciéndole al Señor, diciéndole a Dios eso, y el Espíritu Santo tratando conmigo. Mire, lo que le voy a decir, por favor, no lo vaya usted a malinterpretar, pero yo, de alguna manera, tratando como de reclamar, no sé, perdóneme, por favor, pero yo diciendo al Señor, Señor, ¿por qué no lo mandaste? ¿Por qué no mandaste a Elías con un hombre adinerado, rico, con la gente que puede, para que lo sustentara? Es tu siervo, su nombre de tuyo, Señor. ¿Por qué no lo mandaste con alguien? Y entonces la respuesta de Dios a mi corazón fue, porque aquellos no necesitaban un milagro. La que necesitaba el milagro era la mujer viuda de Sarepta. ¿Cómo? Sí, aquellos no necesitaban un milagro. La que necesitaba el milagro era la mujer viuda de Sarepta. Señor, ¿cómo está la cosa? Sí. Entonces muchas veces Dios permite, escúcheme por favor, muchas veces Dios permite que sus siervos pasen por ciertas situaciones, no porque quiera complicarnos la vida, sino porque a través de estas situaciones podemos convertirnos en tierra fértil donde la gente pueda depositar una semilla y poder cosechar en abundancia. Ahora, yo le advertí, pero no me lo voy a tomar como una manipulación. Es que este hermano lo que quiere es que yo siempre... No, yo le digo, ayúdanos a predicar el Evangelio de Jesucristo. Ayúdenos, pero es bíblico. Cuando usted deposita una semilla, es lo normal, es lo más natural que usted va a cosechar de esa semilla. Eso es lo más natural, lo más natural. Así que si hubiera nueve personas que nos ayudaran con una ofrenda de $1,000 o de 20,000 pesos, con eso lo hacemos para pagar lo que nos hace falta el día 21 de octubre, que tengo que pagar. Ya se lo solté, ya lo dije, ya no me puedo echar para atrás. Con nueve personas, así como le hicimos para tomar la radio, la 1480 en Monterrey, porque ese fue dinero directamente del cielo que Dios puso. Algunos empresarios piensan que yo tengo un montonal de dinero porque dicen, no, es que este tiene radio. No, cada día dependo de Dios y de la generosidad de la gente. Así que si hubiera nueve personas que digan, pastor, aquí están $1,000 o 20,000 pesos para que pague usted el 21 de octubre, para que complete lo que le hace falta, con eso lo hago. Si es usted quien me está escuchando, usted decide si se deja tocar por el Espíritu Santo y según sus posibilidades, porque hay gente que dice, yo quisiera, pastor, pero pues no tengo. Está bien, pero habrá gente que dice, yo puedo y quiero, puedo y quiero. Si es así, mi teléfono es 713 del lado americano, 713-374-5027, 713-374-5027, 713-374-5027, y del lado mexicano es 22-22-99-99-76, 22-22-99-99-76. Y usted dice, pastor, no es que espere, digo, no, no, yo, espéreme, como Elías le dijo a Eliseo, ¿qué le he hecho yo? Yo, por favor, solamente estoy diciendo lo que anoche, mientras yo estaba platicando con Dios, y ahora qué voy a hacer, Señor, porque para el 22 de octubre, nueve personas, y se acabó. Les amo, les bendigo, espero su llamada. Gracias, bendiciones para todos, gracias.

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3: es la 1:30.

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1: Te adoramos, Padre. Y Señor, queremos morar tu presencia. Queremos morar, Señor, junto a ti. Por eso con nuestra alabanza, con nuestra adoración, Señor, edificamos una habitación para ti. Porque tú habitas en medio de la alabanza de tu pueblo, Señor.

Señor, traiga sanidad. Tu presencia traiga gozo. 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Cantemos al Señor.

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1: Es la 1:44.
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0: Muy buenas tardes, muy buenas tardes. ¿Cómo están? ¿Cómo se encuentran? Ahí está. Muy buenas tardes, hermanos, ¿cómo están? Bueno, pues ya vamos a entrar en la hora juvenil. Es la hora juvenil que empieza ahorita de 2 a 3 de la tarde, que es jueves. Jueves de 2 a 3 de la tarde empieza la hora juvenil. Así es que, mis hermanos, es muy buena hora para que se pongan a escuchar la hora juvenil. Sí, que Dios me los bendiga, esperando que se gocen con la palabra. Pónganle cuidado a la palabra, porque no es palabra cualquiera, es palabra de Dios, palabra sacada de las Sagradas Escrituras. Así es que, mis hermanos, que Dios me los bendiga. Y bueno, aquí les presento a la hermana Elizabeth. ¿Cómo está, hermana Elizabeth?
1: Bendecida, bendecida, estoy súper bendecida, renovada en el espíritu y con un tema que Dios puso en mi corazón.
0: Bueno, pues entonces, pues adelante, hermanita, con la hora, la hora juvenil.
1: Amén, amén.
0: Con la hora juvenil. Adelante, hermanita.
1: Amén. Antes de iniciar, vamos a ponernos en las manos poderosas de nuestro Padre Celestial. Bendito Padre Celestial, Señor, venimos delante de ti, Dios Padre, Dios Hijo, Dios Espíritu Santo, para que tú fluyas, mi Señor. Déjate sentir, ven, Espíritu Santo, toma mis labios, toma mi boca, Señor, utilízame para buena obra, mi Señor. Quiero, Señor, que tú, Señor, fluyas en esta hora con tu Espíritu Santo y toques los corazones, Señor, y traigas bendición, traigas paz, Señor, esa paz que no se puede comprar ni con todo el oro del mundo, mi Señor. Fluye en el nombre de Jesús. Y todos decimos amén, así sea, ¿verdad? El invitado a esta cabina, a este lugar, es el Espíritu Santo, ¿verdad? Amén, en el nombre de Jesús, y decimos todos amén. Mi querida audiencia, reciban mis más lindas bendiciones, ¿verdad? Aquí en Radio Vida, en el 98.9 FM, aquí en Izúcar de Matamoros. Conéctate, mi gente hermosa. Llama a cabina, verá, los números de la cabina son 243-688-5419. Y claro, puedes dejar tu opinión, puedes conectarte con nosotros, ¿verdad? Antes de iniciar. Bueno, el tema que traigo hoy de parte de nuestro Padre Celestial, por las fechas, ¿verdad? Por este mes, ya que nosotros estamos metidos en la oración, ¿verdad? De 5 a 6 de la tarde, clamando a Dios, porque el ambiente, ¿verdad? Está tenso, pero la sangre de Cristo reprenda toda obra maligna del mal, ¿verdad? Y el tema de hoy se llama Tradiciones, Fiestas y Costumbres, ¿verdad? Tres cosas en un solo acto, ¿verdad? Tradiciones, fiestas y costumbres. Bueno, todo el mundo, ¿verdad?, practica esto, menos los cristianos, menos los que somos de Cristo. No debemos de participar, y si por ahí tú andas desviándote de la voluntad de Dios, el Señor te habla tiernamente hoy y te dice: dame, hijo mío, tu camino. Dame, hijo mío, tu corazón y mire en tus ojos mis caminos. Ya me andaba yo equivocando, ¿verdad? Pero gracias, porque el Espíritu Santo ahí está, ¿verdad?, moviéndose y rectificando cada palabra que yo digo, ¿verdad, mi gente linda? Y qué lindo es el fluir del Espíritu Santo, que pueda pasar eso en tu vida, ¿verdad? Por si en tu cabecita, ¿verdad?, hay un nido de pajarracos y de burracos que quieran distorsionar tu mente en esta hora, en el nombre de Jesús, ¿verdad? Que el Señor derrame de su Espíritu Santo sobre todas las personas que están escuchando Radio Vida. No sé hasta dónde abarque, pero yo sé que el Espíritu Santo abarca, y que el Señor llega a tu corazón, ¿verdad? Y que la palabra de Dios no vuelve vacía, ¿verdad? Y en esta hora el Señor tocando los corazones, ¿verdad?, de toda mi gente linda que está escuchando Radio Vida, ¿verdad? Dice: tradiciones, fiestas y costumbres. Bueno, en este mes, ¿verdad?, está muy tenso. Ya se empiezan a ver muchas máscaras ahí terroríficas. Y bueno, quizás tú me puedes decir: ay, Elizabeth, con tantito te espantas. Bueno, déjame decirte que, como tú no sabes el ambiente espiritual, ¿verdad?, cuando tú te allegas a Dios, empiezas a comprender que el Señor dice que nuestra lucha no es contra carne y sangre, sino contra potestades, con seres espirituales, ¿verdad? Así es que en esta hora el Señor va a hablar a tu vida, ¿sí? El Señor quiere que nosotros dejemos esas tradiciones, esas fiestas y esas costumbres. ¿sí? Bueno, ¿por qué? Porque nos acarrean maldición, ¿verdad? Y yo les voy a leer algunos textos bíblicos, ¿verdad? Un pasaje bíblico, no uno, varios, ¿verdad? Donde el Señor no quiere que nosotros participemos en esas obras, ¿verdad? Tradiciones, las tradiciones son las prácticas de nuestros ancestros que dejaron por generación en generación, ¿verdad? Si tú eres una persona que te gusta estas tradiciones, estas fiestas, y quizás digas, oh, es lo mejor del año, bueno, déjame decirte, ¿verdad? Que no es lo mejor, no es lo mejor, porque en esta vida nosotros estamos clamando a Dios por la vida, ¿verdad? Entonces tu corazón no puede estar dividido en dos sentimientos, o eres de Dios o eres del enemigo, del diablo, ¿verdad? Que la sangre de Cristo lo reprenda y que podamos aprender las enseñanzas, ¿verdad? Que Dios tiene para con nosotros. Bueno, quizás esas enseñanzas fueron heredadas por tus ancestros, ¿verdad? Pero en esta hora el Dios ha preparado para romper con toda tradición, toda herencia generacional que el enemigo haya traído a tu vida. Doy gracias a Dios por esas 76 conectados en TikTok. El Señor tocará sus vidas. Mando saludos, ¿verdad? También para toda mi gente linda que se está conectando. Lluvia de bendiciones y lluvia de besitos para Cinti, para Neftalí. Lluvia de bendiciones, mi gente bonita. No te vayas, quédate y dale tap a la pantallita y comparte, claro, comparte la palabra de Dios. En las fiestas paganas, ¿verdad? Las celebraciones que a Dios no le agradan van en contra de su voluntad, del Dios grande, del Dios todopoderoso, el hacedor del cielo y de la tierra. Bueno, ¿por qué a papá Dios no le agradan estas fiestas paganas? Bueno, porque la humanidad se ha salido ya del corral, podríamos decir, ¿verdad? Porque dentro de estas fiestas paganas traen rituales, traen sacrificios, traen adoraciones a dioses paganos. Estas enseñanzas son erróneas, ¿verdad? Y quizás tú digas, ay, Elizabeth, mi abuelita me enseñó, ¿verdad? Y te parezca divertido, ¿sí? Bueno, pues déjame decirte qué tan divertido va a ser para tu vida espiritual, ¿verdad? Quizás tú ignores, pero en este día el Señor te va a abrir el entendimiento, ¿verdad? Y entonces comprenderás que no debes de abrir puertas. Te puedo comentar algo, ¿verdad? Tú has visto gente en las calles, ¿verdad? Que no tiene sentido, que andan gritando, corriendo descalzos. ¿Has visto jóvenes endemoniados por la Ouija? ¿Por qué? Porque abrieron puertas. ¿Has visto esquizofrénicos? Yo creo que sí. Ya ahorita se está viendo por donde quiera, ¿verdad? Entonces Dios no quiere que tú llegues a ese nivel. Dios quiere llevarte a niveles extraordinarios, bajo la unción de su Espíritu Santo y con su palabra. Entonces el Señor quiere abrir tu entendimiento. Y en esta hora, en estas 55 personas conectadas aquí en TikTok y toda mi audiencia aquí de Radio Vida, vamos a orar para que el Señor abra el entendimiento en esta hora, en el nombre de Jesús. Yo oro por estas 55 personas conectadas aquí en TikTok y también aquí en Radio Vida, en el nombre de Jesús, que fluya el Espíritu Santo, que todo plan maligno que el enemigo tenga, en el nombre de Jesús lo desechamos, que la puerta de Dios se abra en estos momentos y derrame de su Espíritu Santo para que nos libre de todo peligro. El lema de Radio Vida es que la vida no es sino solamente la oportunidad que Dios te da. Escucha bien, mi joven hermoso, la vida no es solo sino la oportunidad que Dios te da para que tú elijas dónde pasarás la eternidad. ¿Sí? Escudriña bien esto que te estoy diciendo. No es Dios el que elige eres tú. Dios ya dio su amor, ya mostró su amor para con nosotros, que siendo aún pecadores, Cristo murió por nosotros. La palabra de Dios dice en San Juan 3:16, porque de tal manera amó Dios al mundo que ha dado a su Hijo unigénito. Dice que para que todo aquel que en él crea no se pierda, sino que obtenga la vida eterna. El Señor ya hizo su parte, ¿verdad? Solamente nos resta creer en Jesucristo. Cuando Jesucristo ha sido tu suficiente Señor y Salvador, tú tienes que servirle a Dios. No puedes estar en dos corazones, no puedes adorar al diablo, no puedes participar de esas fiestas malignas que se vienen, ¿verdad? Si nosotros clamamos por vida, que yo me imagino que cuando un familiar tuyo se enferma, ¿verdad? Que está gravemente, lo que tú quieres es tocar el corazón para que se alivien, ¿sí? Entonces yo creo que cada uno de nosotros a su manera busca de Dios. ¿verdad? No puedes decir que buscas a Dios y al rato ya estás disfrazando a tu pequeña de bruja, ¿verdad? A tu hijo de un esqueleto o de personas, ¿verdad? Que tuvieron accidentes, que acuchillados. Bueno, no voy a ser un amarillista, me voy a contener un poquito, pero tú sabes bien de lo que yo te estoy hablando. No puedes clamar a Dios, no puedes decir que necesitas a Dios en tu casa mientras tú estás atrayendo esas costumbres. Bueno, ¿sí? Entonces, la Elizabeth no vino aquí a imponer nada. La Elizabeth vino a hablar de palabra de Dios, a lo que a Dios le agrada y a lo que a Dios no le agrada, ¿verdad? Y entonces vamos a hablar de estas prácticas, ¿verdad? De las cuales, pues yo creo que ya todos estamos sabiendo, ¿verdad? A sabiendas de todo esto, ¿verdad, mi gente linda? No podemos participar en las obras infructuosas de esta situación, ¿verdad? De la carne, ¿verdad? En Efesios 5:11 dice, y no participéis, escuchen, es palabra de Dios. La palabra de Dios dice así, en el nombre del Padre, del Hijo y del Espíritu Santo. Efesios 5:8, y no participéis en las obras infructuosas de las tinieblas, sino más bien repréndelas. Bueno, ¿por qué? Porque si tú te haces partícipe, abres puertas, ¿sí? Abres puertas, aunque te parezca divertido, porque muchas de las jovencitas, yo he hablado con muchas jovencitas, les digo, oye, ¿y por qué te pintas? ¿O por qué haces eso? No, pues nomás es de relajo, doña Eli. ¿No cree usted que yo? No, yo nada que ver con el enemigo. Pues sí, todo que ver. Porque si tú haces eso, ¿verdad? Si tú te maquillas de un espectro, ¿sí? De algo feo, algo fierísimo, bueno, no solamente es diversión. Estás abriendo puertas al enemigo. Y al rato no digas que nadie te lo dijo, oh, mi gente bonita. Entonces, es tiempo. Este asunto es de vida o muerte. Entonces, es importante que tú te abstengas, ¿verdad? De abrirle puertas al enemigo. Porque al rato entonces vienen enfermedades malignas, vienen pleitos, iras, contiendas, enojos, desgracias, tragedias, ¿verdad? ¿Por qué? Porque tu ambiente en el que tú andas, ¿verdad? No le agrada a Dios. Atraes a los espíritus malignos. Mira, si Dios nos permite quiera ver la atmósfera espiritual, no, tú te espantarías o caerías muerto por cosas terribles, ya que la palabra de Dios dice que nuestro pleito no es contra carne y sangre, o sea, no es entre hombres, no es entre nosotros, nuestro pleito dice que son con seres espirituales, ¿verdad? Gente, espíritus malignos, no es con gente, es con espíritus, el mismísimo, ¿verdad, chanclas? Que la sangre de Cristo lo reprenda, pues, ¿verdad? Que se está creyendo, ¿verdad? La sangre de Cristo lo reprenda, ¿verdad? Y nosotros no tenemos que participar. Si tú has sido lavado y comprado a precio de sangre, tienes que abstenerte, ¿verdad? De estar celebrando, ¿verdad? Nosotros los cristianos, ¿saben qué, mi gente bonita? Celebramos la vida. Gracias por esos 72 conectados ahí en TikTok. Mi gente bonita, ¿verdad? Pues palabra de Dios, porque la palabra de Dios es viva, eficaz, apta para enseñar, para redarguir y para instruir a toda buena obra. Dice el Señor que el Espíritu está hablando, dice, y el que tiene oídos, oiga lo que el Espíritu dice a todas las iglesias, a toda la gente, ¿verdad? El Señor quiere librarnos, ¿verdad? De la ira que vendrá. Más ahora, ¿verdad? Que se están viendo tantas cosas, ¿verdad? Que están pasando. Entonces, el Señor nos manda, ¿verdad? Y nos habla aquí en Efesios 5:11, que dice, no participéis en las obras infructuosas de las tinieblas. ¿Saben una cosa, mi gente linda? Yo he visto gente cristiana, ¿verdad? Entre comillas, ¿verdad? Que participan, ¿sí? Que participan en esas cosas. Y yo digo, Señor, ¿por qué lo hacen? Bueno, porque no han sido realmente convertidos al Evangelio, ¿verdad? Porque antes bien, ellos habían de saber que pues hacen enojar a Dios. ¿Y quién quiere hacer enojar a Dios? Dice que lento es para la ira y grande en su misericordia. Él es muy lento, o sea, tú le puedes hacer una, dos, tres, pero ya la cuarta, la quinta, ya no, ya te estás mofando, ¿verdad? Delante de la presencia de Dios. Y dice su palabra que horrenda cosa es caer en las manos del Dios vivo. Y este programa no es para que yo te espante, es para que tú reflexiones, para que tú te sacudas, para que el Espíritu Santo te sacuda, ¿verdad? Y no participes en las obras infructuosas, más bien hay que reprenderlas, las sangre de Cristo tiene poder. Deshacemos todo plan que el enemigo tenga de mortandad. En el nombre de Jesús cubrimos Radio Vida, verá, la 98.9, con la preciosa sangre de Jesucristo, verá, porque el enemigo al chanclas no le gusta que hablemos de la palabra de Dios, pero el Señor es bueno, verá, el Señor nos capacita para toda buena obra y el Señor te quiere librar de las garras del enemigo. La palabra de Dios dice en Apocalipsis 21:7, dice: el que venciere heredará todas las cosas y yo seré su Dios, dice. Mas a los temerosos, a los que le tienen miedo al chanclas, a los temerosos, a los incrédulos, a los que no creen, a los abominables, homicidas, hechiceros y todos los idólatras, dice, su parte será en el lago que arde con fuego y azufre. Entonces, mi gente bonita, porque esta es palabra de Dios. ¿Sabías, mi gente hermosa? Dios nos dio la palabra de Dios, ¿sí? La Biblia. ¿Para qué? Es el manual de cada ser humano, es el manual que Dios dejó, es el instructivo. ¿Sabes, mi gente bonita? Cada aparato, como lo que es la televisión, la radio, bueno, eso tú lo sabes, ¿verdad? No tengo que explicártelo con manzanitas, pero tú lo sabes que cada aparato trae su instructivo. También tú tienes un instructivo, ¿sí? No puedes andar ahí divagando como chivita loca, ¿verdad? Ni como burrito sin dueño, ¿verdad? Tienes un creador que tiene reglas, ¿verdad? Y las reglas de Dios son grandes, ¿verdad? Los 10 mandamientos hay en Éxodo 20, ¿verdad? Y también tenemos que sujetarnos a la voluntad de Dios. Y si tú andabas por ahí como chivita, hoy el Señor te dice tiernamente: dame, hijo mío, tu corazón y mira en tus ojos mis caminos. No seas sabio en tu propia opinión. Teme a Jehová y apártate de las malas andanzas, de las cosas malas. Hoy el Señor quiere hablar tiernamente a tu vida. Y está hablando, ¿verdad? Entonces vamos a abstenernos de cosas que a Dios no le agradan. Sí, mi niño bonito, no importa que los demás te se enojen contigo y te digan: ah, eres bien aguado, bien aguafiestas, bien de todo, ¿verdad? Pero preferible que te peleen tus amigos y no el Señor te reprenda, ¿verdad? Porque ahorita vamos a ver en Deuteronomios, ¿verdad?, las consecuencias de la desobediencia. Y seguimos con Levíticos 22, donde dice la palabra de Dios, dice: por el fuego cualquiera que ofreciera a uno de sus hijos a Moloch, de seguro morirá. Y ustedes saben, ustedes más que nada saben, verá, que todas esas prácticas, verá, del ocultismo, del satanismo, verá, ofrecen, verá, y aquí dice el Señor: no debéis de ofrecer ningún hijo a Moloch, verá, aquí en Levíticos 2. Entonces el Señor nos trae reglas, nos trae enseñanzas, ¿verdad? Y no podemos llegar a tal grado, verá, mi gente bonita. Y el Señor nos habla tiernamente y nos dice sus instrucciones, verá, mi gente hermosa. Bendiciones a todos los que están conectados, gracias por esos 68 conectados y gracias a toda mi audiencia de Radio Vida, ¿verdad? A toda esa mi gente linda de aquí de Izúcar de Matamoros, a mis jovencitos hermosos, la hora juvenil, ¿verdad? El Señor me ha llamado, ¿verdad?, con un propósito, ¿verdad?, de declarar, de profetizar, de alabar, de glorificar el santo nombre de nuestro Padre Celestial, y en obediencia, ¿verdad?, el Señor va abriendo caminos, el Señor llevándonos de niveles a niveles extraordinarios, ¿verdad? Porque en algún tiempo la Elizabeth también, ¿verdad?, a pesar de que conocía la palabra de Dios, ¿verdad?, se dejaba llevar por las malas amistades, ¿verdad?, y caía yo, ¿verdad?, pero el Señor me levantó, el Señor me hizo entender cordura, mi gente linda, el Señor me sacudió algo. Una vez una persona me dijo: algo grande y tremendo le tuvo que haber pasado a usted para que ahora predique de la palabra del Señor. Claro que sí. El Señor me limpió, el Señor me preparó. Ahora soy una guerrera, ¿verdad? Me ha capacitado el Señor. Y a ti también, ¿sabes? Si por ahí andas diciendo: ¿dónde estoy? ¿Para qué estoy? ¿Para qué sirvo? Y andas perdido, no sabiendo tu rumbo, déjame decirte que hoy el Señor, ¿verdad?, quiere prepararte, quiere capacitarte como un buen soldado de la milicia en Cristo, ¿verdad? Él te quiere ceñir de una armadura, ¿verdad? Te quiere cambiar. Él no quiere que tú andes haciendo disfiguros en la calle, sí, sin ofender a nadie. que te andes pintando. Era el Señor quiere que tengamos vida, y nosotros los cristianos celebramos la vida, no la muerte. Por eso en este mes, verá que es tan pesado, donde se ve tanta máscaras, tanta tanto baile, tantas danzas, verá, al enemigo, verá, que están celebrando más bien. En este mes se celebra, ¿verdad? Yo no sé si el cumpleaños, ¿verdad?, de ese maligno, pero la sangre de Cristo lo reprenda, y la gente, ¿verdad?, inconscientemente, podremos decir así, atrae, ¿verdad?, la mortandad a su vida. ¿Sabe? El Señor nos diseñó para profetizar vida, para reprender. La palabra de Dios dice en Marcos 16, 17, dice, y estas señales seguirán a los que creen en mi nombre, a los que creen en mi nombre, no a cualquiera, ¿eh? Mucho ojo en lo que estoy diciendo. Mastica la palabra, digérela, ¿sí? Dice, y estas señales seguirán a los que creen en mi nombre. En mi nombre echarán fuera demonios, hablarán nuevas lenguas, pondrán las manos sobre los enfermos y ellos sanarían, dice el Señor. Y aunque comiere cosa mortífera, no les hará daño, ¿verdad? Pues sus ángeles mandará cerca de ti para que tu pie no tropiece en piedra. Y pues no vamos a ser eternos, ¿verdad? Para nosotros el vivir es Cristo, el morir es Cristo y el vivir es ganancia. Así dice la palabra de Dios. Para mí el vivir es Cristo y el morir es ganancia. Así merito, ¿verdad? Entonces, nosotros debemos de estar contentos. ¿Sabes por qué estamos contentos y felices? ¿Sabes por qué los cristianos no hacemos novenario? Bueno, te voy a decir por qué. Bueno, porque nosotros los cristianos sabemos a dónde vamos. Cuando algún familiar de nosotros llega a morir, sabemos que se van a la presencia de nuestro Señor. Por eso los cristianos no hacemos novenarios, ¿verdad? Ni tampoco hacemos rezos. Bueno, con mucho respeto, ¿verdad?, toda mi gente linda de la Iglesia Católica, no les estoy ofendiendo, simplemente les estoy diciendo, ¿verdad?, lo que dice la palabra de Dios. Entonces, el Señor nos trae muchas enseñanzas, ¿verdad? También quiero leerles el Salmo 106, que dice así, 106, 37 y 38, dice, sacrificaron a sus hijos y a sus hijas a los demonios y derramaron la sangre. Bueno, ¿quiénes? ¿Quiénes hicieron eso? Bueno, pues todos aquellos que practicaban las enseñanzas de los antiguos, ¿verdad? Porque a los antepasados tenían dioses, ¿verdad? Sus ídolos eran el sol, la luna, ¿verdad? El dios de la lluvia, Tlaloc, y así tantas enseñanzas erróneas, ¿verdad?, que había. Pero más a nosotros, ¿verdad?, se nos fue dado ese gran libro, esa carta de amor, ¿verdad? Gracias damos a Dios porque nosotros tenemos la facilidad de leer la palabra de Dios. Algunos años atrás no se les permitía a la Iglesia Católica leer las escrituras. Bueno, y estaba sellado ese libro, ¿verdad? No lo podían abrir. Pero más ahora el tiempo ha cambiado y el Señor nos ha dado de sus escrituras, ¿verdad? Y dice que nos parece que en ella está la vida eterna, ¿verdad? Porque dice que la palabra de Dios es viva, eficaz, apta para enseñar, para redarguir y para instruir a toda buena obra. Y claro, Y aquí está la prueba más grande de mi vida, mi gente hermosa. Después de ser una mujer odiosa, una mujer rencillosa, una mujer de lo peor, mi gente linda, ¿sí? El Señor cambió mi manera de hablar. Después de ser una mujer maldiciente, el Señor me ha hecho para bendecir. Y te bendigo en el nombre de Jesús. A esos 61 conectados ahí en TikTok, los bendigo en el nombre de Jesús. Declaro bendiciones, triunfos. Que todo espíritu de mortandad que quiera atentar contra su vida, lo echo fuera en el nombre de Jesús. Porque el Señor me ha hecho reina y sacerdota. El Señor me ha elegido, ¿verdad? Y el Señor me ha dado autoridad, y en su autoridad y en su nombre precioso, declaro sanidad en tu vida. Porque el Señor me cambió, porque el Señor me transformó por su hermosa palabra. Por si alguien dice que no tiene poder, el Señor tiene el poder de cambiar tu vida. En la oración el Señor tiene el poder de cambiar tu destino. Si tú ya estás destinado para la perdición, hoy es día de salvación. Hoy déjame decirte que Dios no solamente quiere que cambies tus costumbres, tus fiestas y tus tradiciones. El Señor quiere transformar tu vida y te dice hoy tiernamente, dame, hijo mío, tu corazón y mira en tus ojos mis caminos. El Señor te está llamando a un arrepentimiento, a una conversión, a una convicción. Sí, y a que tú te convenzas que no hay otra salida. La palabra de Dios dice en San Juan 14, dice Jesucristo, yo soy el camino, la verdad y la vida, y nadie viene al Padre si no es por mí. Eso lo dice Jesucristo. Así es que para que tú llegues al Padre tienes que rendirte a Jesucristo. Y el Señor habla en Romanos 10:9, dice que si tú confesares con tu boca que Jesús es el Señor y tú creyeres en tu corazón que Dios lo levantó de los muertos, obtendrás la salvación. ¿Sabes? Él vive y reina. Él está sentado a la diestra del Padre Todopoderoso. Él está intercediendo por ti. Él quiere que tú te salves. Hoy es día de salvación. No atraigas a la destrucción por tu desobediencia. No atraigas a demonios que te están torturando con estrés, ¿sí? Con ansiedad. Y que visitas médicos y que visitas psicólogos y que te has acabado todo tu dinero porque no encuentras aquella paz. Hoy el Señor, a precio de sangre, ¿sabes? Te ha comprado, te ha lavado. Y ya no quiere que tú sufras. ¿Sufres en tu matrimonio? ¿Te portas violento? ¿Sí? ¿Estás sin control? ¿Lastimas a tus seres queridos? ¿Incluso insultas a tus hijos? El Señor no quiere que tú vivas esa vida mediocre y fuera del poder de Dios. ¿Sabes? Dios diseñó las familias para que nos amemos, para que puedas cargar a tu chiquito, para que seas un padre proveedor y protector. Pero cuando tú abres puertas a las tradiciones, a las fiestas, a las costumbres paganas que a Dios no le agradan, ¿sabes? Estás acarreando maldición y te lo digo, hoy yo te lo digo. La palabra de Dios dice: dame, hijo mío, tu corazón y mira en tus ojos mis buenos caminos. ¿Por qué es tan insistente el Señor? Bueno, porque Él te ama. Él te ama. Por si el enemigo te había hecho creer que Dios no te ama, Él te ama y quiere cambiar tu vana manera de vivir. El Señor quiere transformar tu vida. El Señor quiere que tu familia sea libre de toda opresión. El Señor quiere que tú no sufras las consecuencias de la desobediencia, la destrucción. Un día vamos a morir, claro, pero partiremos en paz sabiendo a dónde vamos. ¿Sabes? El cristiano que se convierte al Señor no tiene temor, se acaba más su temor hacia la muerte. Yo me recuerdo que cuando yo vivía sin Cristo, yo en las noches no podía dormir. Estaba desesperada, con temor. Y créeme que tener temor no es nada agradable. Elizabeth vivió en su niñez con mucho temor porque mi padre era alcohólico. Se los he platicado una y otra vez, que mi padre era alcohólico y siempre atentaba contra la vida de mi madre. Entonces yo vivía con temor debajo de la cama, huyendo de mi padre, y es muy feo el temor. Y hoy quiere hablar a tu vida el Señor. ¿Eres alcohólico? ¿Has abierto puertas al alcoholismo, a la drogadicción? El Señor quiere cambiar tu vida, ¿sí? Y esas tradiciones y esas costumbres abren puertas para que tú sigas atado, ¿sí? Incluso hacen alarde, ¿verdad? Los accidentes, ¿verdad? Si nosotros rogamos a Dios para que no suceda ningún accidente, si nosotros rogamos a Dios para no tener una enfermedad maligna, estar abriendo las puertas de nuestro hogar para que esos demonios entren y se apoderen de nuestros hijos y se apoderen de todo, les das cavidad, les abres las puertas. Hoy el Señor quiere que cierres esas puertas que tú estás abriendo, que le digas no a las fiestas, a las tradiciones paganas que los ancestros dejaron en tu vida. Empieza a leer la palabra de Dios, empieza a escudriñarla, empieza a obedecer la voz de Dios que hoy te está hablando, mi gente linda. El Señor quiere cambiar tu vida, no al suicidio, no a las malas costumbres. El Señor quiere cambiar tu vida y hoy el Señor está hablando a tu vida. Yo lo sé, yo lo siento, porque el Espíritu Santo está fluyendo. El Espíritu Santo está hablando, mi gente hermosa, a tu vida. Y el Señor quiere que tú le entregues tu vida. ¿Cómo entregar la vida a Jesucristo así? Papito, te entrego mi vida. Perdóname, Señor, por mi ignorancia. Perdóname porque yo he acarreado desgracia a mi familia. Porque no he sido atento a tu palabra. Porque he sido indiferente. Señor, perdóname. Perdóname porque yo no sabía las reglas que tú pones, Señor, en tu palabra. Porque lo hacía en mi ignorancia, pero hoy quiero, Señor, que abras mi entendimiento. Te entrego mi corazón. Te recibo como Señor y Salvador. Ayúdame a quitar estas costumbres que me dejaron mis ancestros. Ayúdame, Señor, a romper, Padre, todo ese yugo de esclavitud que el enemigo puso en mi vida. Te pido que tomes mi vida. Te recibo como mi Señor y mi Salvador, mi Dios y mi Señor. Y todos decimos amén, amén. Que esta oración haya tocado tu corazón y tu vida. Y vamos a seguir con las demás enseñanzas, ¿sí? La palabra de Dios es buena, mi gente linda. Nos cambia, nos transforma. Tiene poder la palabra de Dios. Dice, nosotros los cristianos no celebramos la muerte, celebramos la vida, ¿sí? A no ser que por ahí haya un cristino que ande celebrando, ¿verdad? Que se ande colando por ahí. Pues horrenda cosa es caer en las manos del Dios vivo, por muy inofensivo que sean los adornos, ¿verdad? Las calaveras de dulce, todo eso atrae. El diablo sutilmente quiere engañar tu mente, ¿sí? La palabra de Dios dice en San Juan 10:10, dice que el diablo vino para robar, matar y destruir, pero Jesucristo ha venido para darnos vida y vida en abundancia. No te dejes llevar, ¿verdad? Por todas esas cosas, ¿verdad? Que el enemigo, ¿verdad?, ha abarcado mucho, pero mayor es el que está con nosotros, y el Señor nos ha creado para decretar, declarar, profetizar vida, ¿verdad?, a los huesos secos, ¿verdad? Quizás tú andabas muerto, ¿verdad?, espiritualmente, ¿verdad? Pero hoy el Señor te da vida, te da el soplo de vida en el nombre de Jesús. Yo soplo y declaro y decreto que el Espíritu Santo llega hasta donde tú estás, que el Señor te alcanza, al país que tú perteneces, al lugar donde tú estás, el Señor transformando vidas, el Señor dando sabiduría, el Señor dando inteligencia. Dice la palabra de Dios que el de lo vil y de lo menospreciado escogió Dios para avergonzar al que se cree. Levántate tú que duermes entre los muertos y te alumbrará Cristo, claro que sí. En el nombre de Jesús decretamos, así es, porque el Señor nos ha hecho reyes y sacerdotes, nos ha puesto en nosotros la palabra, ¿verdad? El Señor dice que nosotros debemos de hablar palabra de Dios, palabras que edifiquen en el nombre de Jesús, ¿verdad? Transformados por el poder de Dios. La palabra de Dios dice en Juan 11:25, tenemos la esperanza en Dios que nos vino a dar vida y vida en abundancia, y Él es la resurrección y la vida, y el que cree en Él, aunque esté muerto, vivirá, dice la palabra de Dios. En Primera de Tesalonicenses 1:2 dice, porque para mí el vivir es Cristo y el morir es ganancia, ¿verdad? Sabemos nosotros los cristianos que el Señor es bueno, ¿verdad? Allá en Tesalonicenses 4:14, perdón, porque si creemos que Jesús murió y resucitó, así también traerá Dios con Jesús a los que durmieron con Él. Sabemos a dónde vamos, sabemos a dónde va nuestra familia, ¿verdad? Nuestro ser querido cuando llegan a partir, ¿verdad? Sabemos que se van con Dios. ¿Por qué tanta seguridad? Bueno, porque el Señor nos da una paz, una confianza, ¿verdad? Que no puede ser fingido, que digas, ay, esa nomás finge, no. Nos trae felicidad, nos trae alegría, ¿verdad? Y tú lo sientes, y cuando tú tienes una experiencia personal con Dios, entonces comprendes que la palabra de Dios es viva, eficaz, apta para enseñar, para redarguir y para instruir a toda buena obra, ¿verdad? Entonces ya no fácilmente, ¿verdad?, te dicen, ah, te están engañando, ya te lavaron el cerebro. Y sí, te lava el cerebro nuestro Padre Celestial, mi gente linda, con su presencia. Te quita esas malas ideas que tú tenías, esa falta de fe. Mira, esa pregunta que siempre te hacías, ¿existirá Dios? Claro que existe, claro que existe. Mírate en el espejo y piensa, ¿qué ser humano puede crear, por muy archirreque contra grandiosa sea la IA, ¿verdad? La ciencia artificial, por muy poderosa, nunca va a igualar el poder de Dios de fabricar un ser humano, de hacerlo como Él, ¿verdad? A su imagen y a su semejanza, ¿verdad? Entonces, vamos a seguir. Dice, este mes de octubre hay celebraciones, fiestas y costumbres, ¿verdad? Sabemos que este mes es pesadito, pero el Señor nos ha dado autoridad para reprender, ¿verdad? Así es que en esta hora voy a orar por todas las familias, ¿verdad? Para que este mes, ¿verdad?, sean librados de cualquier acechanza del enemigo, cualquier plan que el enemigo ya tenga en contra de tu familia, ¿verdad? Que el Señor toque, que seas accesible al llamado de Dios, que tú misma puedas pararte como guerrera, ¿verdad?, abriendo brecha al caminar de tus hijos, de tus primos, de toda tu familia, ¿verdad?, cubriéndolos con la preciosa sangre de Cristo para no caer en las manos del enemigo, ¿verdad? Porque el enemigo anda como león rugiente buscando a quien devorar. Y bueno, este live es para protección, ¿verdad? Protección divina, ¿verdad? Para que el Señor te llene de esa sabiduría no humana, sino celestial. Y en esta hora voy a orar por esos 62 conectados y por Radio Vida, por toda la gente que me está escuchando, ¿verdad? En el nombre de Jesús, Padre Celestial, en esta hora, Padre Celestial, despeja sus mentes, mi Señor. Espíritu Santo, tocándoles, Padre Celestial, haciéndoles entender, Padre bendito, que ellos te necesitan, mi Señor. Convéncelos, Espíritu Santo, de que lo que han hecho está mal, pero en tu nombre precioso, Señor, cerramos todas las puertas que ellos han abierto al enemigo. En el nombre de Jesús, toda herencia maligna de sus ancestros sea quitada, despejada su mentalidad, Padre Celestial. En el nombre de Jesús, yo los cubro a estos 73 conectados y a estos, Señor, que están en Radio Vida, Padre Celestial, a mi hora juvenil, Padre Celestial, a todos mis jóvenes de Izúcar de Matamoros, todo espíritu de drogadicción, todo espíritu de bipolarismo, de sociopatía, de esquizofrenia, en el nombre de Jesús se van. En el nombre de Jesús, libertad a los cautivos, a los oprimidos, mi Dios, tú transformando las vidas, Padre, en el nombre de Jesús. Y yo declarando en tu nombre precioso, Señor, con toda autoridad, Padre Celestial, que tú levantas al enfermo, Padre. Tu palabra dice que por tu llaga fuimos curados, mi Señor. En el nombre de Jesús, Señor, toca esos vientres, Señor, a esas mujercitas que no pueden tener hijos, Padre. Avergüenza al enemigo, Padre, que no se ría de nosotros, Padre. Manifiéstate con milagros, con prodigios, Padre Padre Celestial, en el nombre de Jesús, para que ellos crean, Padre, por si hay alguna duda de que tú no existes, mi Señor, porque tu poder no merma, tú eres el mismo de ayer y por todos los siglos, tú eres el alfa, tú eres la omega, mi Señor, tú eres el principio y el fin, Padre, el que es, el que era y el que ha de venir por un pueblo santificado, mi Señor, quitado de toda tradición, de toda fiesta pagana, mi Dios, en el nombre de Jesús. Todo plan que el enemigo ya haya forjado en estos 99 conectados, mi Señor, lo desecho en el nombre de Jesús. Los cubro con tu preciosa sangre, cubro sus casas, sus puertas, sus ventanas, sus entradas, Padre. Declaro que los padres de familia se levantan con brazo fuerte, que esa mujer, Señor, que está criando hijos, es una mujer sabia que edifica su casa y no una necia que la derrumba con sus propias manos. En el nombre de Jesús, mujeres temerosas y padres protectores y proveedores, en el nombre de Jesús, sellando sus puertas con la preciosa sangre de Jesús, para que el espíritu de mortandad que quiera atentar en este mes contra sus hijos no pueda entrar, mi Dios. Sellados con tu Espíritu Santo, que ellos entreguen tu vida a ti, mi Señor, que ellos puedan invocar, que ellos puedan hablar, Señor, como lo estoy haciendo yo. A un tartamuda ignorante, Padre, a lo mejor quizás, pero aquí me tienes, papito lindo, bajo la unción de tu Espíritu Santo, mi Señor, porque nadie más que tú, que haces mover mi boca, Señor, mis palabras son tuyas, mi Señor. Todo lo que sale de mi boca es para bendición, mi Señor, porque tú amas a la humanidad, porque tú vienes pronto, Padre. Y tú quieres que nos dejemos, Señor, de cosas malignas, Padre. Que por primera vez nos tomemos de tu bendita mano y veamos, Señor, que nuestros ojitos espirituales puedan ver la necesidad, Padre. Que te necesitamos en nuestras vidas, porque sin ti no somos nada. En el nombre de Jesús, fluye tu Espíritu Santo y yo los bendigo. En el nombre de Jesús, cubra a todos esos pequeñitos que andan descuidados por sus padres. Aquellos pequeñitos que andan trabajando, mi Dios, los cubro con tu preciosa sangre, mi Señor. Que ningún espíritu perturbador, ninguna asociación, ninguna religión, ninguna secta, mi Dios, quiera atentar contra ellos, Padre. Tus angelitos hermosos, tu palabra dice: dejad que los niños vengan a mí y no se los impidáis, porque de los tales es el reino de los cielos. Y todo aquel que se atreve a hacerle daño o violencia, dice el Señor, más te valió amarrarte una piedra de molino y arrojarte a lo más profundo de la mar antes de hacer caer a estos mis más pequeños. Hablando de los niños, el Señor, si tú eres un padre violento que amedrentas a tus hijos, ¿verdad?, que los lastimas constantemente, déjame decirte que pares. Para, en el nombre de Jesús, para y cae de rodillas y conviértete al Señor y dile: Padre, esta ira, este enojo no me quieren dejar, es un espíritu maligno, cierra esa puerta de violencia en el nombre de Jesús. En el nombre de Jesús se arregla todo, claro que sí. Él es nuestro psicólogo, Él es nuestro médico, Él es todo para nosotros. Él es todo para nosotros. Él es nuestra medicina. Él nos da vida. Él restaura nuestros corazones. Aun cuando Elizabeth no quería vivir, el Señor restauró su corazón, la sanó, la limpió y la preparó para toda buena obra. Así también el Señor quiere hacer en tu vida. Así es que dejemos todas las tradiciones y costumbres que no nos llevan a nada bueno. Seamos temerosos en el nombre de Jesús. El 31 de octubre ya es la víspera según las costumbres paganas. Estas fiestas que celebran, dice, todos menos, tiene todo menos lo santo, ¿sí? Porque según, entre comillas, es la fiesta de todos los santos. Pero si fuese la fiesta de todos los santos, serían cosas buenas, ¿sí? Serían, por lo menos estaríamos alabando y glorificando el nombre de nuestro Padre Celestial. Pero con esas máscaras que entras en tu casa, con esos rituales, ¿verdad? Todos esos rituales no tienen nada que ver con Dios. No te engañes ni dejes que el enemigo te engañe. Yo sé que estos 83 conectados son gente inteligente, bajo la unción del Espíritu Santo, que no tiene nada que ver que tú te maquilles con un cuchillo atravesando tu piel. No tiene nada que ver adorar a Dios con que tú alardes los accidentes que pasan.

paganas, ¿verdad? En 2 Corintios 5:17, de modo que si alguno está en Cristo, dice, nueva criatura es, las cosas viejas pasaron y aquí todas son hechas nuevas. El Señor nos ha renovado, ¿verdad?, en su espíritu, ¿verdad? Y qué triste es saber personas que ya están convertidas, entre comillas, que estén haciendo alarde a la muerte, ¿verdad? Que Dios tenga misericordia. Y también he visto personas, ¿verdad?, católicas que guardan, ¿verdad?, su testimonio, ¿verdad? ¿Qué pues pasará en este mundo? Pues pasará que el que tenga una relación con Dios y el que no haga enfadar a Dios y el que pueda comunicarse con el Todopoderoso, ¿verdad?, y el que pueda guardar sus escrituras, entonces ese volará al infinito y más allá esperando la venida del Señor. Para mi gente bonita, antes vivíamos en tradiciones viejas, dice, en el miedo a la muerte, en altares a muertos, pero cuando llegamos a Cristo, Él nos hizo nuevas criaturas, ¿verdad? Y las cosas viejas pasaron y el Señor hace todas nuevas, ¿verdad? Ahora nos esperan las fiestas, nos espera una fiesta, ¿sí? El Señor no está peleado con las fiestas, el Señor nos espera una fiesta, ¿verdad?, que es las bodas del Cordero. Y no me quiero ir, ya me queda poquito tiempo, lo que menos tengo es tiempo, ¿verdad? Quiero leer en el nombre de nuestro Señor Jesucristo, ¿verdad? Quiero leer acerca de Lázaro y el rico. Bueno, la palabra de Dios dice así: había un hombre rico que tenía un mayordomo. Este fue acusado ante él de disipar sus bienes. Entonces llamó y le dijo esto acerca de la cuenta de mayordomo. De Lázaro, para hablar del mayordomo, se me cambió por el aire. Bueno, la palabra de Dios nos cuenta, ¿sí?, que dice que existía un hombre rico y un hombre pobre, ¿verdad? Dice la palabra de Dios que el pobre estaba sentado a la orilla de su casa, ¿verdad?, y que esperaba que le cayeran unas migajas de pan para que él se saciara. Y resulta que dice la palabra de Dios que murieron los dos, el hombre rico y Lázaro, el mendigo. Entonces dice la palabra de Dios que Lázaro fue llevado al seno de Dios Padre, nuestro Padre Abraham, ¿verdad? Y dice que al rico lo llevó al infierno. No hay muchos caminos, nomás dos. Vamos a captar esto, ¿eh? Hay dos caminos, el que va al cielo y el que lleva al infierno. Entonces dice la palabra de Dios que estando en el infierno, aquel hombre daba gritos desesperantes, ¿verdad? Porque había caído al lugar de tormento, porque en la tierra hizo lo que quiso con su dinero y nunca se acordó de Dios. Llevó una vida fuera de la presencia de Dios. Y aquel hombre, Lázaro, era un hombre temeroso de Dios, a pesar de su condición, ¿verdad? No le reclamaba a Dios, era recto delante del camino de Dios, porque el Señor lo tenía así, no lo sabemos, no podemos cuestionarlo, pero que aquel hombre cuando murió dice que fue llevado al seno de Padre Abraham, ¿verdad? Y qué hermoso, ¿verdad? Qué hermoso que el Señor se acordó de él, ¿verdad?, estando allá en su reino, y que lo hizo llegar allá con Padre Abraham. Y dice la palabra de Dios que aquel rico, ¿verdad?, vio a lo lejos que estaba, yo creo que hasta arriba, ¿verdad?, estaba Abraham con Lázaro, y le decía: Padre Abraham, manda que Lázaro moje su dedo, dice, y me refresque mi garganta, porque aquí en este lugar que estoy es de tormento, ¿verdad? Y que el Señor, Padre Abraham, le dijo: mira, hay una cima donde no puedes pasar ni de aquí para allá ni de allá para acá. ¿Sí? Eso nos comprueba que los muertos no vienen, mi gente linda. Esa clave nos comprueba que los muertos no vienen. Y le dice: no puedo pasar, hay una cima que no deja pasar ni de aquí para allá ni de allá para acá, ¿verdad? Pues que en la Biblia, ¿verdad?, está el rico y Lázaro. Entonces, es una la palabra de Dios cierta, ¿eh? Es verídico lo que yo les digo. Entonces, mi gente bonita, aquel hombre tuvo su lugar, su paga en el tormento, y le decía a Padre Abraham, dice: Padre, permite que yo vaya y les predique a mis hermanos para que no vengan a este lugar de tormento. Y el Señor les dijo: allá tienen a los apóstoles, allá tienen a los profetas, ¿verdad?, que escuchen a los profetas. Pero resulta que la gente no quiere escuchar de ese lugar de tormento. Hoy te digo en el nombre de Jesús que tu vida sea escapada de ese lugar de tormento. Recibe a Jesucristo como tu Señor y Salvador. Hoy es tiempo, porque mañana quizás no pueda ser. Quizás mañana se acabe tu tiempo y el Señor quiere librarte de ese lugar de tormento. El Señor no solamente quiere que cambies tu manera de pensar, de dejar las tradiciones, las costumbres y las fiestas paganas, sino que el Señor quiere librarte de ir a ese lugar de tormento, porque está predestinado.

0: morir una sola vez y después el juicio final. Entonces, conforme a tus obras, verá, en esta tierra serás juzgado, dice la palabra de Dios, que existe el libro de la vida donde van a, donde Dios va anotando todas tus faltas, todas tus cosas que has hecho. A Dios no se le escapa nada. Por si tú pensabas y dices, lo voy a hacer que nadie me vea, sabes, Dios está donde quiera. Dice que si fueses a lo profundo de la mar, ahí está el Señor viéndote. Él sabe tus pensamientos. Dice la palabra de Dios que aún tú no nombras lo que vas a decir y Él ya sabe. Él dice que Él sabe cuántos cabellos tienes en tu cabeza. El Todopoderoso está pendiente de ti y hoy te dice tiernamente: dame, hijo mío, tu corazón y mire en tus ojos mis caminos. No seas sabio en tu propia opinión. Teme a Jehová y apártate de las malas andanzas. Sabes, mi niño bonito, quizás tú dices, acabo de salir del closet y me siento feliz. Mentira del diablo, porque en un rincón tú lloras y sabes que le has fallado a tu Padre Celestial. Pero sabes que el Señor está hablando hoy a tu vida y quiere transformarte. Quizás te sientas sucio, ¿verdad? Pero déjame decirte que el Señor te va a limpiar con su preciosa sangre. Solamente humíllate y dile: papito, perdóname, restaura mi vida, devuélveme mi identidad perdida, que el enemigo te quiso engañar. El diseño de Dios es perfecto y Él quiere bendecirte con una buena esposa, quiere darte hijos, quiere que tú seas un padre proveedor y protector. En esta hora, todo yugo de esclavitud, de homosexualismo se va en el nombre de Jesús. Libertad a los cautivos. Gracias, Padre, gracias, porque yo sé que tú estás obrando, que tú tocas los corazones, Padre, y que tu palabra no vuelve vacía, mi Señor, que tú transformas vida, Padre, transformas las vidas, mi Señor. Si hay alguien metido en alcoholismo, si tú, mi niño bonito, me estás escuchando y dices, yo quiero, ya no quiero vivir, y quieres atentar contra tu propia vida, para, en el nombre de Jesús, no lo hagas. No lo hagas, mi niño, no dejes que el enemigo te engañe. En el nombre de Jesús, yo profetizo vida sobre de ti. En el nombre de Jesús, Espíritu Santo sobre de ti, para que te detengas y no hagas atrocidades a tu vida. Tampoco cometas tú alguna atrocidad guiado por espíritus malignos del alcoholismo, de la drogadicción. Para, mi niño, en el nombre de Jesús, que el Espíritu Santo abra tu entendimiento, ¿verdad? Y no cometas semejante atrocidades, ¿verdad? En el nombre de Jesús, libres de todo espíritu maligno, en el nombre de Jesús. Amén, amén. Y pues así está la historia de Lázaro, y quiero leerles aquí en Deuteronomios 28. Permítame tantito, yo tenía yo mi cita, pero dejé abierta la Biblia y el airecito me la voló. Pero aquí está la palabra de Dios, dice aquí en Deuteronomios 28, dice, escuchen lo que dice el Señor, está hablando a ustedes, y pues también a mí. Dice: acontecerá que si oyeres atentamente la voz de Jehová, tu Dios, para guardar, para poner por obra sus mandamientos que yo te prescribo hoy, dice, también Jehová tu Dios te exaltará sobre todas las naciones de la tierra, y vendrán sobre ti todas estas bendiciones y te alcanzarán si oyeres la voz de Jehová tu Dios. Bendito serás tú en la ciudad, bendito en el campo, bendito el fruto de tu vientre, bendito el fruto de tu tierra, el fruto de tus bestias, la cría de tus vacas, de tus rebaños, de las ovejas. Bendita será tu canasta, tu artesa de amasar, bendito será tu entrar y bendito será tu salir. Lleno de bendiciones. Si tan solo nos volteamos a Dios y obedecemos, si tan solo te dejases de esas malas amistades. Porque ¿de qué te serviría ganar el mundo y perdieras tu alma?, dice el Señor. Hoy dejémonos de toda tradición, de toda costumbre, limpiémonos, entreguémosle nuestra vida al Señor y el Señor transformará nuestras vidas. ¿Cuántos dicen amén? Y en el nombre de Jesús rompemos contra toda tradición, ¿verdad? Vale la pena un rato de diversión, porque todos mis niños segurito dicen que es por diversión. No, mi niño, no te goces con las cosas del enemigo. No le des cavidad al diablo. No le celebres. No le celebres porque él es malo. Él siempre ha estado en contra de Dios. Él odia a Dios. Y sabes, él quiere tu alma. Él quiere pervertirte. Él quiere destruirte porque es el padre de la mentira. No te dejes engañar por él, ¿sabes? Dios quiere que tú vivas en santidad. El Señor creó la tierra para que nosotros viviéramos felices y contentos en ella. Sí, Él hizo un paraíso, ¿verdad? Mas por la desobediencia fue sacado Adán y Eva de aquel paraíso, pero el Señor creó la tierra para que nosotros la disfrutemos en santidad. Claro que sí, Él quiere que vivamos felices, ¿verdad? Y hay que estar conscientes de que la ira de Dios vendrá por la desobediencia de la demás gente que no quiere convertirse al Señor, ¿verdad? No quiere ser obediente. Y yo creo que tú, el Señor está tocando tu corazón. Gracias por esos 79 conectados, ¿verdad, mi gente bonita? Hasta Ciudad de México mandamos saludos, bendiciones para toda mi gente linda, ¿verdad? La luz no me permite ver sus nombres, pero aquí está Elizabeth Mejía, en el nombre de Jesús, declarando bendiciones, mi gente hermosa. Y pues, ¿qué más les puedo decir? La palabra de Dios dice, en el Salmo 1 dice: bienaventurado el varón que no anduvo en consejo de malos, ni en silla de escarnecedores se ha sentado, mas en la ley de Jehová medita, y en ella medita y de día y de noche, dice, y vendrá a ser como árboles plantados junto a corrientes de agua, que dan su fruto a su tiempo, y su hoja no cae. No hacia los malos, dice, que son como el tamo que arrebata el viento. No se sentarán los malos en la congregación de los buenos. ¿Saben, mi gente bonita? El Señor va a apartar el trigo de la cizaña. La pregunta es, ¿qué pues quieres ser, el trigo o la cizaña? ¿Qué pues quieres ser, la oveja o la chiva descarriada? ¿Qué pues quieres ser? Califícate a ti mismo, mi niño bonito, mi señorita hermosa, mi padre celestial quiere llenarte de bendiciones. Mi señor bonito, tú eres el que diriges la casa y el Señor te ha hecho un padre proveedor y protector de tu familia. Vuélvete al diseño de Dios. Desecha todo lo malo. Puedes cambiar. Mira, sabes, mientras que hay vida, hay esperanza. El Señor cambia. Y no me quiero ir sin antes decirles, porque el Señor me está mandando, ¿verdad? Me está poniendo en mi corazón decirles. Ahí en Deuteronomios 28, dice la palabra de Dios. Pero acontecerá, oigan lo que dice, pero acontecerá, 28:15, pero acontecerá que si no oyeres la voz de Jehová tu Dios para procurar cumplir todos sus mandamientos y sus estatutos, yo te intimo hoy, dice el Señor, que vendrán, o sea, te advierte, dice que vendrán sobre ti todas esas maldiciones y te alcanzarán. Ahí empieza el número uno: maldita será tu ciudad, maldito el campo, maldita tu canasta, maldita tu artesana de amasar, maldito el fruto de tu vientre, el fruto de la tierra, la cría de tus vacas. Bueno, y se viene un montón, ¿verdad?, de maldiciones, y no de parte de Elizabeth, sino de Dios mismo, ¿verdad?, a la desobediencia. Entonces, ¿qué pues seremos? Obedientes, ¿verdad, mi gente bonita? Vamos a escuchar la palabra de Dios que transforma las vidas, y vamos a vivir con temor y temblor, ¿verdad, mi gente bonita? Y no vamos a hacer enfadar a papá Dios, porque Él estremece la tierra. Ya vieron cómo los temblores, ¿verdad? Ya nomás estamos pensando que cuando nos toca a nosotros, que el Señor nos libre, ¿verdad?, y nos guarde de todo peligro y que nos permita vivir en paz, ¿verdad?, unos años más, ¿verdad?, libres de toda opresión, felices, cantando, alabando a nuestro Padre Celestial, ¿verdad, mi gente bonita? Y pues este tema se llamó fiestas, costumbres, ¿verdad? Tradiciones, fiestas y costumbres. Entonces vamos a estar bien listos para que nosotros no celebremos, no participemos en las obras infructuosas, ¿verdad? Por muy pequeño que sea. Si una vez te regalan, porque a mí también me han regalado calaveras de esas de dulce, y pues como que la da la tentación, ¿verdad?, de comerla, pero no, mi gente linda, no caigas en la trampa del diablo, no abras puertas, créeme que es fatal. Ya vieron lo que dijo el Señor, ¿sí? Ahí en Deuteronomios 28:15, ¿sí? Dice, y será que si no oyeres la voz de Jehová tu Dios, vendrán sobre ti estas maldiciones. Así es que tú decides, dice el Señor. Pongo pues delante de ti, elige qué quieres, ¿sí? Al rato no hay que quejarnos que por qué nos pasa esto, que dónde está Dios, ¿sí? Si Él es el nuestro Padre proveedor y protector, a Él sea la gloria y la honra. Que tus labios alaben a nuestro Padre celestial. Cada mañana, cuando tú te despiertes, ¿verdad?, te pongas en las manos poderosas de nuestro Dios. Y de parte de nuestro Dios traigo este tema, ¿verdad?, para que te sacuda el Espíritu Santo, ¿verdad?, y que tú no participes. Y si lo has hecho, pide perdón. Puedes reanudar, ¿verdad?, tu relación con Dios, ¿verdad? Dice el Señor: clama a mí y yo te responderé y te enseñaré cosas grandes y dificultosas que tú no conoces, ¿verdad? Entonces el Señor nos da la alternativa, ¿verdad?, la limpieza espiritual. Dice: si alguno hubiese pecado, abogado tenemos para con el Padre, a Jesucristo, ¿verdad? Entonces, recuerden que no hay otro abogado más que Jesucristo. Y si tú andas desviándote por ahí, queriendo agarrar un abogado, ¿verdad?, por ahí, no, Jesucristo es nuestro abogado, ¿verdad? Y pues yo creo que me despido de ustedes, mi gente bonita. Ya se acabó la hora juvenil. Lluvia de bendiciones y lluvia de besitos. Oh my God, bendiciones. Amén. Gloria al Señor. Bye bye, mi gente bonita de Radio Vida.
1: 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Y abogado Roberto Blum, hablando de información, hablando de actualización, abogado, la audiencia, como siempre, le preguntamos a usted y al abogado que está siempre, o el que esté con nosotros, ¿verdad? Si hay alguna novedad, alguna noticia que interese a la comunidad en esta tarde, algún cambio, algo que nos convenga, algo que no nos convenga, abogado, ¿qué hay por ahí para informar a la audiencia en esta tarde?
2: Así, quería hablar un poco sobre el caso que se anda viendo ahora en Houston, en donde un agente de ICE atropelló a un trabajador mexicano. Y entonces creo que era algo para hablar sobre qué debería hacer uno si se encuentra con migración cuando uno está en el carro. Y eso es algo que también se anda viendo más, porque se sabe que ahora en Texas las autoridades locales y estatales andan parando a carros, y si ven que es un inmigrante, muchas veces los andan deteniendo y pasando a migración. Y entonces sí, un caso que se vio ahora en Houston, en donde ICE atropelló a un inmigrante. Parece ser que lo dañó bastante grave, y que luego empezaron a decir mentiras sobre qué sucedió, pero lo bueno es que ha habido video sobre esto, y entonces se puede ver muy claramente que la persona estaba huyendo para que no lo atropellaran, y lo atropellaron casi a propósito, se ve, por lo menos si alguien ve ese video, pero es lo que se ve ahorita, que ICE está mucho más activo en Texas, en alrededor de Houston, y en casi todos los lugares de Estados Unidos se ve. Entonces, si uno está en el carro y tiene un encuentro con ICE, aquí van unos puntos que debería hacer. Primeramente, mantener la calma lo más que se pueda. Se entiende que puede tener miedo uno, hay adrenalina que uno va a sentir, pero respirar hondo, mantener la calma, no huir, porque eso va a ser más problemático en el futuro, porque lo van a agarrar, puede ser lesionado o lo pueden golpear si uno huye, hasta si no huye, parece ser, pero definitivamente si uno huye. Aquí lo que se puede hacer es, muchas veces uno va a poder salir bajo una fianza si entró legalmente con una visa, o aunque uno no haya entrado legalmente, muchas veces hay posibilidad de salir bajo un habeas. Es una demanda federal que dice que un juez federal revise el caso y revise si uno realmente debería estar detenido. Pero si uno huye de ICE o pelea, eso va a ser algo que el gobierno va a usar en contra de uno, y va a ser más fácil que lo mantengan detenido y que luego lo deporten. Entonces tengan mucho cuidado. La otra cosa sería no presentar documentos falsos tampoco. Si uno no tiene residencia, no presente ningún documento falso, porque eso también lo van a usar en contra de uno. No diga que uno es ciudadano. Si no lo es, eso es de lo peor que uno puede hacer, decir que es ciudadano cuando no es, porque eso puede arruinar cualquier defensa y cualquier chance que vaya a tener. Más bien, grave, si uno tiene su teléfono, yo recomiendo que saque el teléfono y empiece a grabar, porque eso puede ser evidencia que en el futuro va a comprobar que uno no hizo nada, que uno estaba en lo correcto. Y yo he tenido casos que migración ha detenido a gente, en mi opinión, sin causa, sin justificación legal, y esos videos han servido. Y hemos podido sacar a gente de la detención bajo esto que se llama el habeas, o bajo una fianza si alguien es elegible. Y finalmente, siempre mantener el número de un abogado de confianza con usted, en caso de que sea detenido, pueda decirles que no va a hablar, que quiere hablar con su abogado antes de contestar preguntas, que quiere ver a un juez de migración, y tengan ese número de un abogado de confianza listo. Asegúrense que sus familiares, sus parientes, sus seres queridos, esposa o esposo o hijos o padres, tengan ese número también y sepan a quién contactar, porque el tiempo es muy importante. Lo más pronto que se pueda empezar a defenderse es lo mejor, porque estamos contra el tiempo. El gobierno, ellos van a tratar de acelerar el caso para que el juez le dé orden de deportación y lo puedan deportar. Entonces, el tiempo es esencial. Y luego la paciencia. Es terrible que anda sucediendo esto ahora, y cuando uno pasa por esto es terrible, pero tenga paciencia, porque sí se toma varios días. Ahorita ando hablando con alguien, con la familia de alguien que lo acaban de arrestar la policía hace 2 días. Todavía no está con ICE, todavía no se puede hacer algo para liberarlo, se tiene que esperar el proceso, pero desde el momento que uno está arrestado, ya todo lo que uno dice puede ser usado en su contra. Entonces, asegúrense que estén bien informados desde ahorita. La preparación empieza desde ahorita. Y parte de esa preparación es escuchar este programa y este live para que puedan hacer sus preguntas. Entonces, sí, se ve esto en Houston, en Texas y en todo el país. Lo que se anda viendo, este era un caso que sucedió aquí en Houston, en donde estamos ahora, y quería mencionarles y abrirlo para preguntas. Para los que tengan preguntas, llamen y aquí estoy.
1: Claro que sí, aquí está el abogado Roberto Blum, listo para contestar esas preguntas. Y sí, muy importante estar bien informado, sobre todo acerca de estos temas, ¿verdad? Tantas por ahí personas, ¿verdad?, que pueden aprovecharse de la situación. Así es que siempre, como mencionó el abogado Roberto Blum, ¿verdad?, siempre tenga alguien de confianza, siempre busque un abogado de confianza. 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Estamos en vivo y en directo en esta tarde, para toda la audiencia de Radio Vida por ahí que está, ¿verdad?, en esta tarde con alguna pregunta con el tema de inmigración. Tal vez usted conoce a alguien, tal vez usted desea tramitar documentos, usted quiere tramitar su residencia, su ciudadanía, lo que usted está pasando, ¿verdad?, por ahí, pues le invitamos siempre para que haga su pregunta, para que esté bien seguro, bien segura de lo que va a hacer, de lo que va a llenar, si hay oportunidad, si no hay oportunidad, tantas preguntas que podemos hacer, ¿verdad? Y si usted por ahí conoce a alguien, como siempre, le invitamos para que también comparta los números de teléfono, comparta este programa, la programación, por ahí las redes sociales también, para que usted lo comparta y más personas, ¿verdad?, puedan escuchar, puedan mirar todo lo que está pasando en el tema de inmigración. 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Abogado, con este tema que está pasando, con este tema de inmigración, ¿verdad?, a la audiencia, como siempre, se le recomienda buscar su abogado. Abogado, habló usted del tiempo, ¿verdad? ¿Qué tanto tiempo se demora para alguien que entra en inmigración para que pues sea deportado, ¿verdad? ¿Cuánto tiempo tenemos en eso de que lo detiene inmigración y lo mandan para su país? Es una pregunta, yo creo que pues tenemos que estar alertas también, ¿verdad? No podemos esperar semanas ni meses, ¿verdad? Es algo rápido, ¿no, abogado?
2: Bueno, todo va a depender. Se puede tardar entre unas semanas o unos meses o hasta más tiempo. Entonces, todo depende. Yo pensé que me iba a preguntar cuánto tiempo para liberar a alguien, que la mayoría de la gente quiere ser liberado, pero es importante de consultar antes de creerle a las personas que dicen que sí es posible o no, porque está muy difícil ahorita, es la realidad. Pero sí, un caso cuando está detenido puede durar 2 o 3 meses fácil, y a veces para salir se puede tardar hasta 6 meses o más. Pero aquí estamos quiero que los que tengan preguntas hablen, hagan su pregunta. Es completamente gratis. El otro día me estaban contando de unos abogados que cobran casi $500 para hacer una consulta con alguien y revisar el caso de alguien antes de decirles si van a poder o no van a poder tomar el caso. Y esto lo hacemos como un servicio a la comunidad para que cualquier pregunta que uno tenga se le pueda aclarar, se le pueda decir qué es lo que la ley dice, qué se puede, qué no se puede también. Y hay muchos rumores, muchas cosas falsas, muchas mentiras, muchos engaños, fraudes, estafas, de todo se ve. Y para eso estamos, para que uno no vaya a caer en esas estafas, en ese fraude, no vaya a perder el dinero que tanto sacrifica uno para ganar en un fraude o una estafa.
1: Claro que sí, vamos a ir con una llamadita por aquí en esta tarde. Radio Vida, buenas tardes, adelante con su pregunta, por favor.
3: Hola, buenas tardes.
1: Sí, adelante.
3: Una pregunta para el abogado. Sabes que yo tengo un asilo pendiente, ¿verdad? Soy venezolano, tengo un asilo pendiente, pero yo casi estoy que me case, ¿verdad? Con una residente. Tengo una hija. Si en tal caso la residente ya no quiere casarse, ¿qué oportunidad tendría yo de quedarme por la niña para ser un papá presente? ¿Me explico?
2: Así, déjame le pregunto, ¿cuántos años tiene viviendo aquí en este país,
3: señor? 3 años. Yo entré hace 3 años por la frontera, tengo un asilo pendiente.
2: Y luego su hija nació aquí, es ciudadana.
3: Sí, sí, la niña es ciudadana, correcto. Ella tiene 1 año.
2: Okay. La realidad es que ahorita ellos no van a, no les va a importar si uno tiene un hijo o hija que sea bebé o adulto.
3: Claro.
2: Y claro. Entonces, usted va a tener que seguir con el asilo. ¿Usted entró por la frontera o con una visa?
3: Sí. No, entré por frontera, abogado.
2: ¿Y tiene su caso con un juez de migración?
3: Sí, tengo un caso con un juez de migración. Yo fui a mi primera corte, ¿verdad? Yo contraté una abogada que se llama Mari Corral, pero la abogada nunca, o sea, ni me fue a representar, me cobró el viaje y dijo que iba a ir y nunca fue. Entonces yo le desembolsé ya casi $5,000 y no la vi más.
2: Wow, ¿y esa fue alguien que encontró en línea o cómo encontró esa?
3: En línea, sí, correcto, la conseguí en línea. Entonces ella me cobró una parte y dijo que me iba a asistir, ¿verdad? Le empecé a pasar documentos porque yo tenía empresa en Venezuela, le pasé un poco de cosas, mis antecedentes y tal, pero yo nunca supe si ella en realidad mandó eso a la corte, ¿verdad? Porque ella me dijo, no, yo voy a mandar todos esos documentos de que tú eras... yo no soy un perseguido, esa es mentira que yo me voy a poner a decir que yo soy un perseguido. O sea, yo me vine fue por pensamiento, o sea, porque no quería estar allá por las cosas que suceden, pues. ¿Me explico? Entonces, pues yo le di el dinero, ella mandó a alguien ese día y ya pues me representó ese día. Pero yo revisando ahorita en línea, tengo una corte de mérito en el 2027.
2: Ok. ¿Y en dónde está su caso? ¿En qué parte, en qué estado?
3: En Dallas.
2: En Dallas.
3: Sí, señor.
2: Aquí sería seguir con el caso de asilo y hacer el mejor esfuerzo o la mejor defensa basado en eso. Ahora, okay. El asilo es para gente que tiene miedo regresar a su país. Y
3: correcto.
2: Miedo, porque ya lo persiguieron o lo van a perseguir. Y entonces eso es algo que es importante. Si uno no tiene miedo, no, y no, claro, tiene nada de miedo, no es elegible para pedir el asilo y hasta se puede meter en problemas. Lo es pueden, correcto, acusar de meter un asilo fraudulente.
3: Claro, claro. No, es que el miedo en Venezuela existe, pues en Venezuela hay un miedo, porque Venezuela no está bien, pues, o sea, ahí se llevaron al presidente, pero el presidente, exacto, no era el que más, obviamente era el presidente, pero todo lo demás sigue, o sea, sigue, sí, la policía, sigue, o sea, todo está igual. O sea, miedo entonces, tiene todo el mundo.
2: Ahí sería defender el asilo. No va a poder hacer una defensa por la hija, porque las únicas defensas que pueden haber por la hija sería si usted ya tuviera más de 10 años viviendo aquí, y como me dice okay. que tiene menos de 10, que tiene 3, no es elegible para
3: años,
2: la defensa por la niña. Entonces es seguir con el asilo. Ahora déjame le doy un consejo: no espere hasta el 2027 para ir con un abogado, porque el abogado necesita tiempo para preparar para esa corte de mérito. El abogado va a tener que revisar su caso, va a tener que checar con la corte para ver si todo eso que usted me dice sí se sometió, y para analizarlo. Y también si, si el abogado le da un plan de pago, pues uno va a tener un tiempo para poder pagar las tarifas y no tener que pagarlo todo de un solo monte, porque ya lo contrató al último momento. Entonces con tiempo hace más más posible representarlo mejor, y le da mejor chance a uno. Ahora déjame también le digo un poco más de información para que usted y todos puedan saber. En esta corte de mérito es en donde ya el juez toma una decisión. Entonces hay que asegurar de meter lo que el juez ha pedido, la apelación, asegurar que la apelación esté actualizada, que esté completa, que tenga todos los argumentos que uno va a querer hacer, las pruebas, si uno tiene pruebas que estén metidas, sometidas a tiempo. Pero ese día, entonces el juez le va a preguntar sobre todo lo que puso, todas las evidencias, toda su historia y el peligro que uno va a tener. Y ese día va a tomar la decisión, lo más probable le va a decir, aquí yo le apruebo el asilo o yo le niego el asilo, una de esas dos. Pero
3: disculpe, abogado, que lo interrumpí. Así sea mi segunda corte ese día. O sea, ese día es mi segunda corte realmente, pero como yo llevé abogado, o sea, yo no puedo pedir decir, o sea, que me den un chance más o algo así.
2: Probablemente no. Y no importa la cantidad de cortes, a veces gente piensa, me tienen que dar 3, pero no es así. A veces solamente dan 2 o a lo mejor 1, a veces. Pero si ahí dice que ya es la corte de mérito, entonces esa ya es la corte final. Y por eso es tan importante empezar desde ahorita a preparar y a consultar y a contratar un abogado que lo ayude. Luego, pero lo que le iba a decir es que ese día toma la decisión y pero lo que no va a pasar es que ese día no lo van a arrestar a uno, no lo van a detener ahí inmediatamente porque el juez denegó el caso. Uno todavía tiene una chance de apelar, y entonces ese día el juez hay que pensar, pasa lo peor y dice, yo voy a negar el caso, no creo que era suficiente. Entonces le da la orden de deportación, pero le va a preguntar a uno que si quiere apelar, y uno si quiere apelar puede decir que sí. No se va a enojar el juez, no lo va a tomar en contra de usted, es el derecho de uno apelar, y entonces uno tiene que someter su apelación. El gobierno le va a cobrar $1,060 simplemente para apelar. Entonces desde ahorita ya debería ir acumulando ese dinero para que si hay necesidad de apelar tenga ese dinero, porque le dan solamente 30 días para apelar. Tiene que mandar su apelación y tiene que ser recibido, y esa es la clave. Al someter la apelación, eso va a poner una protección que no lo pueden deportar, y entonces le va a dar más protección, más tiempo. Y ahorita la apelación se puede tardar 3 o 4 años o más. Entonces por eso es tan clave saber esto, porque lo que mucha gente hace es que le da miedo, no se presenta, le dan la orden de deportación y luego ahora ya va a estar en más peligro a ser deportado. Mientras que si uno se presenta, hace la mejor defensa, a lo mejor se puede ganar. Los casos de asilo son muy difíciles, pero nunca sabe uno.
3: Mi juez tiene un 96% de que no aprueba casos así, o sea que ya uno se siente mal, pero igual pues no puedo hacer nada, pues yo lo que quiero.
2: Pero sí, es muy difícil, lo andan haciendo cada vez más difícil de ganar. Todas las decisiones ahorita, casi todas están en contra del inmigrante, pero no sabemos qué va a pasar desde ahorita hasta entonces. Otros de mis puntos que iba a hablar es de las elecciones que vienen. Va a haber cambios, eso es la única cosa que quizá le pueda garantizar que va a haber cambios, y a veces esos cambios uno puede tomar la ventaja, pero hay que tener un abogado de confianza que tenga experiencia. Y uno, yo recomiendo a alguien que esté ahí en Dallas, en donde está su corte, que pueda ir a la oficina en persona, que ya tenga experiencia y reputación buena, porque si pasa eso, que uno contrata a alguien en línea o que está lejos de uno y luego no se presentan, no van, y uno, es muy difícil hacer algo porque ellos están en otro estado, están en otra parte, quizá ni siquiera eran abogados, y es simplemente un fraude. Entonces, muy
3: prácticamente yo creo que fue un fraude, porque ella me dijo, nos vemos en el 2027, y así yo quedé así como que ya, o sea, no más, y así no, o sea.
2: Sí, entonces desde ahorita ya vaya consultando, buscando. Nosotros estamos en Houston, sí tomamos algunos casos en Dallas, entonces si quiere nos puede llamar y quizá podamos tomar el caso, o si no, lo podemos recomendar de alguien de confianza en Dallas. Conozco a muchos abogados en Texas, en todo Estados Unidos.
3: Yo lo que no quiero es que pase algo y la niña se quede sin su papá, pues, porque uno no llegó con esa de tener hijo y esa cosa, ¿no? Pero uno se enamoró y pues no, o sea, pasó. Pero dejar un hijo así sin su papá o sin un papá es difícil, pues. Entonces yo sí me siento mal por eso, pues.
2: Hay que hacer entonces, la lucha.
3: Como ella está aquí.
2: Y no darse por vencido. Ayer estaba hablando precisamente con el abogado Reyes sobre algunos casos que hoy se ven difíciles, que hoy se ven que a lo mejor no hay nada de esperanza casi. No sabemos qué va a pasar en el futuro, y quizá en un año, en dos años, en tres años o más, las circunstancias cambian y el caso que era muy difícil ahora se hace más más posible. Entonces hay que mantener el caso vivo, hay que cumplir con todo lo que está diciendo el juez para tener las mejores chances.
1: Claro que sí.
3: Muchas gracias, abogado, muchas gracias. Cualquier cosa, pues yo lo puedo contactar por acá.
1: No, ¿tiene con qué apuntar? ¿Le damos el número de teléfono de la oficina?
3: No tengo, estoy lejos, estoy caminando.
1: Pues el número de las oficinas lo puede adquirir por ahí en las redes sociales, en Reyes Bloom
2: PLOC. Nos puede seguir en línea o si nos está viendo
3: Yo lo sigo.
2: Con YouTube, ahí síguenos y vamos a estar poniendo el número y dándolo al aire muchas veces.
3: Tenía rato queriendo escucharlo, porque yo siempre lo miro en TikTok, y entonces yo dije, no, ese abogado me da como que esperanza.
1: Claro que sí, pues también está la otra opción. Si la residente no quiere casarse, pues se busca una ciudadana y tal vez por ahí puede tener más opciones. Claro que sí, caballero. Muy buenas tardes.
3: Muchas gracias.
1: Dios le bendiga.
3: Amén, igual. Hasta luego.
2: Sí, ahí otra pregunta que luego sale de esto es si hay algún tipo de abuso o algún tipo de maltrato por parte de la... de ella. No sé si dijo que estaban casados o no estaban casados.
1: Sí, iban a casar, pero que no estaban tal vez no se casa.
2: Pero sí, hay que checar, a ver, levantar cada piedra, checar en cada árbol y ver de dónde podemos hacer estas posibilidades para no perder la lucha.
1: Claro que sí, por ahí estaba entrando otra llamadita, le invitamos que nos vuelva a arrancar. 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
2: El otro tema que iba a hablar un poco es de las elecciones que ya se van a acercar. Parece ser que la gente no está contento con lo que anda sucediendo con el tema de migración. Mucha gente no está de acuerdo con estos arrestos que se ven en la calle, que los agentes de migración no andan siguiendo las reglas. Bueno, seguimos a esta llamada y luego continuo.
1: Sí, claro que sí, tomamos otra llamadita por aquí. Radio Vida, muy buenas tardes, adelante con su pregunta, por favor.
4: Sí, buenas tardes.
1: Sí, adelante.
4: Para abogado, estoy esperando un aporte. El remedio que tengo ahorita es un ajuste de estatus por medio de mi mamá. Tengo también la 245i. Pero, abogado, tengo un problema. No sé, en su experiencia, ¿usted qué piensa acerca de no tener suficientes taxes? ¿Taxes? Y haber utilizado taxes, sí. Tengo 4 años de taxes. Y en un momento tomé Medicaid y también para mis hijos, porque tengo hijos, y cupones de alimentos.
2: Ok. ¿Y usted en dónde está? ¿Está en Texas o en qué estado? ¿De dónde nos llama?
4: En Massachusetts.
2: En Massachusetts, ok. Entonces, ¿y tiene abogado que le anda ayudando en su caso o no?
4: Ahorita estoy en eso, buscando.
2: Sí. ¿Y cómo es que usted llegó a la corte?
4: Porque entré en el 99. En ese tiempo, pues, me dieron una NTA.
2: Sí.
4: Luego, pues, pasó un tiempo y dieron una orden de deportación. Y luego, como hace 5 años, reabrí el caso.
2: Perfecto. Ya lo reabrió para seguir con este ajuste de estatus basado en su mamá y basado en la 245i.
4: Otra cosa, abogado, apliqué por la visa U hace 6 años y tengo ya el permiso y la buena fe.
2: Ok. Bueno, aquí me parece que hay varias opciones. Y se ve que puede haber bastante posibilidad, yo creo. El hecho de que haya no haya reportado todos los años los impuestos, eso no debería afectarle demasiado. Usted no quizá no tenía permiso de trabajo por muchos años y no podía someter impuestos, o no sabía, o no tenía el ITIN. Y también el hecho de que usó Medicaid o cupones de alimento para los hijos ciudadanos, eso tampoco la descalifica porque eso era para los hijos. Pero si hay algo que tiene que asegurarse es la carga pública. Para eso tiene que tener alguien o la mamá quien la anda pidiendo, o un copatrocinador, alguien que sea ciudadano, que esté dispuesto a meter los impuestos y enseñarle al juez que usted no va a hacer carga pública, que esté dispuesto a firmar para usted. Entonces, eso sí es requerido, se necesita. Y si no tiene a alguien que le pueda prestar los impuestos así, prestar la firma, eso sí va a ser un problema, que el juez le puede negar el caso de residencia por no tener a un patrocinador que gane lo suficiente. Entonces, no se me hace demasiado problema de sus impuestos, o de que los hijos usaron beneficios que ellos eran elegibles para eso, pero sí va a necesitar a un patrocinador que pueda firmar la carta de apoyo para usted y que pueda someter sus impuestos al juez para que le aprueben su residencia. Entonces, eso es lo de la residencia. Como segunda opción tiene la visa U. Entonces, aún si el juez le niega la residencia, usted puede todavía seguir con la visa U, y la visa U lo puede, se la pueden aprobar, y hasta después de un tiempo le pueden dar la residencia a través de la visa U. Y ahora ya para la residencia por visa U, ahí ya no es necesario el patrocinador, ni los impuestos, ni nada de eso. Entonces, eso puede ser una buena segunda opción. Pero mi estrategia sería ir con el juez, tratar de ganar la residencia con el juez, porque es lo más seguro, es lo más rápido probablemente. Y ya si el juez no lo da, entonces ya seguir con la segunda opción de la visa U. Entonces, muy importante, no vaya a retirar esa visa U o decirles que ya no la quiere hasta que no tenga su residencia del juez en su mano. Ya que el juez le dé la residencia, ya en ese punto puede retirar esa visa U, pero no antes.
4: Abogado, una pregunta. En caso que el juez la negara, ¿qué se hace? ¿Se apela o qué se haría en ese caso?
2: Sí, típicamente si el juez lo niega, le niega la residencia, le va a dar una orden de deportación y en ese momento uno apela y ahí se ve por qué lo negó el juez, qué dijo que estaba mal y va a tener más chance de apelar, y también durante esa apelación sigue la visa U.
4: Entonces se apoyaría ya en la visa U. Abogado, esto, ¿cuánto está? ¿Eso es por estado o es a nivel nacional las apelaciones? ¿Cuánto puede demorar una apelación?
2: Es a nivel nacional. La Corte de Apelaciones de Migración para todos los Estados Unidos se encuentra en Virginia. Y ahorita se pueden tardar 3 o 4 años o más, fácilmente. Pero no siempre, a veces es más rápido, no es una garantía ni nada, pero en mi experiencia lo que yo ando viendo es que fácilmente se andan tardando 3 o 4 años.
4: Abogado, en mi caso, que nada más tengo 6 años de espera que la apliqué, ellos no, verdad, que, o sea, solamente me ayudaría un poco el esperar por la apelación nada más, pero realmente no me llevaría a tener la visa U, porque apenas ahorita están dando la del 2017.
2: Sí, 2017-2018, entonces andan tardando casi 8 o 9 años, pero ya casi está la tuya, la suya ya lleva 7 años, ya es bastante, ya tiene su carta de buena fe, y eso le va a dar algo de protección. Ahorita el gobierno se supone que no debería deportar a alguien aunque tenga orden de deportación, si es que tiene esta visa U pendiente como usted la tiene. Entonces, por eso digo que sí se ve mucha esperanza en este caso, mucha más esperanza que muchos otros. Con
1: muchas posibilidades, ¿verdad, abogado?
4: Abogado, una pregunta más, disculpe que le haga tantas preguntas. En la cuestión de la 245i, también es un reto porque tengo que demostrar esa fecha exacta, o tiene que ser una fecha más o menos cerca a esa fecha, el 21 de diciembre del 2000.
2: Déjame le pregunto, eso depende de la petición que le metió su mamá. ¿Qué fecha de prioridad tiene esa petición?
4: Es el, si no me equivoco, es el 20 de marzo del 2001.
2: Ok, entonces sí, las peticiones antes del 98 no tiene que comprobar la presencia física, pero ya las después del 98, que la de usted en el 2001 es de esas, tiene que enseñar que usted estuvo presente aquí para esa fecha, diciembre 20 del 2000. Entonces lo mejor es que tenga algo de antes, que tenga un papeleo de noviembre 2000, del 2000, o de diciembre 1, o de octubre, finales de octubre, pero algo de esa fecha un poco antes de diciembre 20 de 2000.
4: Algo cercano. Por ejemplo, marzo podría ser del 2000. ¿Podría ayudar?
2: Puede ser. Entonces eso es mejor que nada, pero si algo alrededor, no queremos que ellos piensen que uno se fue y se salió, pero entre más evidencia mejor, pero ahí ya con eso empezamos, que es antes de diciembre 2000. Entonces eso puede ser útil.
1: Muy bien, pues muchas gracias por su llamada, que Dios la bendiga. Y sí, ¿usted está en qué estado, perdón?
4: En Massachusetts.
1: Ah, ok. Bueno, pues muchas gracias por su llamada, y por ahí comparta también los programas de La Hora con los abogados Reyes y Blum.
4: Claro que sí. Ándale. Muchas gracias y bendiciones. Que Dios le bendiga.
1: Dios le bendiga igualmente. Amén, amén. Claro que sí.
2: Massachusetts, ahí en donde empezó mucho de este gobierno. Ahí quizá hasta un poco más de chance, pero para esa presencia, para la 245i, se tiene que comprobar muchas veces que uno estuvo presente aquí antes de diciembre de 2020, y ahí la evidencia es muy importante.
1: Muy importante, claro que sí. Vamos a tomar otra llamadita por aquí. Radio Vida, buenas tardes, adelante con su pregunta, por favor.
5: Sí, buenas tardes. Estaba llamando para hacer una pregunta al abogado.
1: Adelante.
5: En la mañana, como a las 8 de la mañana, arrestaron un hijo mío. De la policía, el de Villatiques, lo llevó. La pregunta es: ¿lo arrestó la policía y lo llevó a detenido porque de Villatiques? Y no era averiguando, y lo que habían arrestado, dice que ya lo había pasado a migración. Quería preguntar al abogado, ¿en el mismo momento que los arrestan los pasan para migración?
2: Se puede tardar varios días. Típicamente 2 o 3 días se van a tardar en que lo pasen a migración y que migración lo procese y que pueda aparecer en el sistema.
5: Él tiene orden de deportación porque él llegó cuando era niño, y desde entonces él tiene orden de deportación. No sé si
2: ¿de qué país es él?
5: ¿Perdón?
2: ¿De qué país es él?
5: Honduras.
2: Así, esa orden de deportación va a ser un problema, porque algo que mucha gente no sabe es que no importa cuánto tiempo haya pasado, si uno tiene una orden de deportación, todavía va a estar activa. Y entonces a él no le van a dar la chance, muy probable, que vaya con un juez, sino ellos van a ver la orden de deportación y la van a ejecutar. Y hay otro problema también, que ha habido reportes que si alguien tiene orden de deportación, no lo pueden encontrar en el sistema de migración. Entonces puede ser que él esté con migración, lo estén procesando para la deportación, que se pueden tardar 1 o 2 semanas fácilmente, y usted no lo va a poder encontrar cuando lo busca en el proceso, en el sistema de migración. Déjame le pregunto yo, ¿cuántos días han pasado desde que lo arrestaron?
5: No, lo arrestaron hoy a las 8 de la mañana.
2: Ok, entonces sí, ahí probablemente para 2 o 3 días va a estar recibiendo una llamada de él diciéndole que ya está con migración.
5: Ok. Otra pregunta, abogado. Él debe tickets. Al pagar los tickets, ¿lo pasan para migración? O hasta que pague los tickets. Estaba leyendo yo que tiene que pagar los tickets para que migración se lo lleve.
2: Eso va a depender de dónde lo arrestaron, pero sí, probablemente él tenga que pagar o le den 2 o 3 días de multa de que esté en la cárcel, y ya lo consideran pagados por el tiempo que él hizo. Uh-huh. Ya lo mandan a migración. A veces simplemente los mandan a migración.
5: Okay. Sí, ahí lo arrestaron aquí en el condado Harry. Está mi nuera, averiguó, y está ahí en la corte, en la cárcel del centro, la San Jacinto.
2: Wow, sí, muy peligroso. Ahí es en donde mucha de la gente que llega a migración es por medio de la cárcel, porque es arrestado, y muchas veces por cosas como tickets, cosas muy menores. Pero si uno es inmigrante y no tiene estatus migratorio aquí, y especialmente si alguien tiene ya una orden de deportación, esto puede ser fatal para uno, porque a migración hasta gente sin ningún cheque los andan arrestando y deportando, es lo que andamos viendo.
5: Y ahora otra pregunta, ¿se puede hacer algo, o hay algo que hacer, o no se puede hacer nada?
2: Probablemente no se puede hacer mucho, va a ser muy difícil. Él tiene esa orden, al menos que el gobierno no lo pueda deportar por alguna razón y se tarden más de 6 meses en deportarlo. Ahí es cuando ya se puede pedir que lo dejen libre, porque no lo han podido deportar. Pero la mayoría, especialmente de Honduras, sí los van a deportar en como 2 semanas, 2 o 3 semanas.
5: Sí, pues él no tiene ninguna razón, nomás que entró cuando era niño aquí.
2: Ah, ¿y cómo sabe que no tiene, que sí tiene orden de deportación? ¿Él no se presentó a una corte o
5: sí, cómo sabe? Sí, pues él entró cuando era niño, yo lo traje para cuando era niño y no lo llevé a la corte porque en ese entonces yo también no sabía ni qué decían los papeles. No nos explicaron y nomás lo dieron así. Y yo no lo pude llevar a corte y no sabía que eran para presentarse a corte. Eso,
2: como digo, ahí va a aparecer y se lo van a tomar en contra de él. Entonces, aquí no veo yo mucha posibilidad, lamentablemente.
5: Ok, entonces no hay nada que hacer, abogado.
2: No, casi no.
1: Bueno, pues.
5: Ok, muchas gracias, entonces, abogado, por sus respuestas. Dios le bendiga.
1: Dios le bendiga.
5: Bueno.
1: Claro que sí, por ahí.
2: Ahí vemos a...

0: Para el 10 de diciembre yo tengo una corte preliminar, sería como la primera. Anteriormente yo ya tengo un caso de asilo sometido. Yo me cambié de estado, me cambié para North Carolina, vengo de Kansas, y en Kansas pues ya tenía mi corte de mérito asignada, pero me cambié de estado, cambié mi caso de jurisdicción y me asignaron una nueva corte, pero me asignaron la primer corte, como la primer corte preliminar. Pero pues con mi familia, como no nos fue como esperábamos, aquí no nos ha ido como esperábamos en este estado, entonces yo quería saber si es necesario para esa corte en realidad que tengamos que llevar un abogado.
1: ¿Y ustedes se van a quedar ahí en Norte Carolina?
0: Sí, correcto.
1: Ok, entonces es en diciembre, tiene aquí un buen tiempo para encontrar a un abogado. La recomendación es que sí, que lleve a un abogado, porque ahorita andan haciendo trucos sucios y quizá le quieran hacer un truco ese día. Entonces, la recomendación es sí, desde ahorita trate de encontrar a un abogado de confianza. Me puede llamar a mí si quiere, tengo yo a un conocido allá en Norte Carolina. Pero la otra cosa es, si no consigue a un abogado, preséntese a esa corte. Lo que pasa es que al cambiarlo a una corte nueva, a una jurisdicción nueva, el juez muchas veces lo pone para corte preliminar para que usted se presente, para darle un tiempo que vaya con abogado, y ya en esta corte preliminar probablemente el juez va a decir ok, ya está aquí, el caso se ve todo bien y lo voy a poner ya para la corte de mérito, y le va a dar una fecha de no sabemos, quizá en 6 meses, quizá en 1 año o 2 años o más. Entonces probablemente no le vaya a pasar nada malo si se presenta sin abogado, pero como dije, pueden hacer trucos ahorita. Ahorita andan presionando a gente a veces para que acepte una salida voluntaria casi bajo amenaza, o andan queriendo sorprender a uno para desestimar el caso diciendo que no es suficiente el asilo. Y entonces sí es recomendable ya ir acompañado, pero si no, preséntese, dígale al juez que va a querer continuar con su asilo para que le dé su corte de mérito, y ya en eso le va a dar tiempo también para ir y encontrar a un abogado.
0: Ok, ahora una preguntita más. Mi caso es un caso, en el caso estamos sometidos yo, mi esposo y mis 3 niñas. Para ese entonces nosotros tendríamos que presentarnos los 3, porque bueno, siempre me he presentado yo desde un inicio. Entonces, no sé si tendríamos que presentarnos a los 5.
1: Probablemente sí. Entonces, yo siempre digo, al menos que el juez ya le dijo que no se presenten ellos, que todos se presenten, porque es un juez nuevo, no los ha conocido. Típicamente el juez va a querer ver a todos, y luego ya si no es necesario que vayan los niños, el juez le va a decir, pero sí que vayan todos.
0: Okay. Bueno, está bien, muchísimas gracias entonces por sus respuestas, abogado.
2: Gracias.
0: Que tenga buenas tardes.
2: Gracias a usted por llamarnos. Le damos el número de teléfono de las oficinas de los abogados, si gusta.
0: Sí, por favor.
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0: Okay, muchas gracias.
2: Gracias a usted por su llamada. Dios le bendiga. Gracias.
0: Igualmente.
2: Por aquí hay otra llamadita, pero se nos fue. Claro que sí. Me parece que ahí está de nuevo. Vamos a tomar otra llamadita por aquí. Radio Vida, muy buenas tardes. Adelante con su pregunta, por favor.
3: Sí, buenas tardes. Gracias por su excelente programa. Mi pregunta es, fíjese que tengo una vista U aprobada.

0: Y es el próximo año me toca hacer la residencia, pero quería saber si yo sé, tengo un DUI y quería saber si eso me afecta para la residencia.
1: Ok, y ya le aprobaron la visa U, ya va a tener los 3 años con la visa U y va a ser el tiempo para meter la residencia.
0: Correcto, el próximo año me tocaría que meter la residencia, pero no tengo abogado y no lo quiero hacer porque agarré un DUI, pero mi pregunta es si lo puedo hacer o no.
1: Así lo debería poder hacer. Lo que yo le aconsejaría es que esté resuelto el DUI. No queremos ver que todavía esté en probation o algo, pero que ya esté solucionado. Si le dieron probation, que ya lo haya cumplido el probation. Y no debería haber problema. Un DUI no lo descalifica para la residencia, si es muy posible. Entonces, todavía es recomendable hacerlo, porque si no lo hace, pierde su chance de pedir la residencia con visa U.
0: Okay. ¿Y es necesario hacer nuevamente un perdón por esa falta o no?
1: No, típicamente un DUI no es necesario pedir un perdón, pero sí es necesario contestar todo bien y incluir los documentos necesarios, el arresto, la condena que dio el juez, el comprobante que ya se cumplió todo.
0: Ok, perfecto. Para comunicarme con usted, ¿este es el número?
2: No, claro que no. 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
2: ¿Cobra
0: para la consulta
2: del sitio? Sí. No. Completamente
1: gratis.
2: Completamente
1: gratis la consulta.
2: Completamente gratis. Llame y haga su cita y ellos le pueden atender.
0: Gracias por su tiempo, que Dios los bendiga.
2: Dios le bendiga, muchas gracias por su llamada.
1: Sí, ahí realmente un valor. Bueno, para ustedes, porque muchos abogados andan cobrando $250-$300 y para contestar una pregunta de 5 minutos muchas veces, pero aquí no les vamos a cobrar la consulta. Como digo, vemos que esto es parte de nuestro servicio a la comunidad. Queremos que todos tengan las respuestas. Si alguien tiene duda, que se le pueda contestar, que sepan si se puede, no se puede, para que no caigan en fraudes y no se metan en problemas y que puedan lograr sus metas aquí.
2: Claro que sí, abogado.
1: Entonces, háblenos y díganos que nos escucharon aquí en la radio o en TikTok o en las redes sociales, y con mucho gusto les vamos a contestar, y me encanta conocerlos en persona o por videollamada.
2: Claro que sí, abogado, pues se nos ha terminado el tiempo en esta tarde. A toda la audiencia, muchas gracias por habernos acompañado. Abogado, nos despedimos.
1: Muy buenas tardes y bendiciones a todos.
2: Claro que sí, este ha sido Super Amaestrar, la hora con los abogados Reyes y Blum. Recuerde sintonizarnos mañana de 4 a 5 de la tarde. Muchas gracias a todos por su participación, que Dios les bendiga y hasta mañana. Claro que sí, abogado, hasta mañana.

salvación a todo el mundo.

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pero muy buenas tardes, audiencia bonita de Radio Vida. Que Dios les bendiga a todos en esta hermosa tarde, a toda la audiencia. Radio Escuchas, televidentes, donde quiera que esté sintonizando en esta bonita tarde. Dios les bendiga a todos nuestros hermanos que están en sintonía. En esta hermosa tarde, como cada tarde, le damos la gloria, la honra a nuestro Padre Celestial, al único Dios verdadero, Jehová de los ejércitos. Él sea la gloria, la honra, el poder, la autoridad por los siglos de los siglos, porque Él es bueno y maravilloso. Y Él nos ha redimido y nos ha dado vida y nos ha dado otra oportunidad de vivir. Y Él nos ha dado todo. Él es bueno y maravilloso. Se enoje quien se enoje, le guste a quien le guste. Cristo vive y reina por los siglos de los siglos. Y Jesucristo es el único Dios. Y no hay ningún otro mediador entre Dios y los hombres más que Jesucristo. Así es que muy buenas tardes y Dios les bendiga en esta hermosa tarde a todos. Amados hermanos, radioescuchas, donde quiera que esté sintonizando, que Dios le bendiga grande y poderosamente. Dios le bendiga, Dios le bendiga y Dios le bendiga más. Amén, amén. Saludando a toda la audiencia por allá en el estado de Puebla, en Tlaxcala, por allá todos nuestros hermanos en Durango. Amén, amén. Nuestros hermanos en Nuevo León, Dios les bendiga. De igual manera, a todos nuestros hermanos en Houston y sus alrededores. Por aquí todos nuestros hermanos en Pasadena, en Puerto Arturo, en Bowman, en Conroe, en Katy, en todo Houston y sus alrededores. A todos nuestros hermanos por allá en Amarillo, Texas, Dios les bendiga de igual manera. A todos nuestros hermanos desde las redes sociales, que Dios les bendiga de igual manera. Este es su programa de Remembranzas. Amén, amén. El programa más alegre de todas las tardes.

0: amén, amén. Radio Vida, muy buenas tardes. Dios le bendiga.
1: Dios le bendiga, hermanito Hino.
0: Hermanita Elisa del Monte de Dios, Dios le bendiga.
1: Amén. Así me vas a hablar ahorita, así. Y ¿sabes qué, hermano? Hermano Hino.
0: Amén, amén.
1: Yo soy la hermana, es que estoy en el Facebook y soy Elisa Holguín.
0: Ah, ok, ok, hermana. Ya le vamos
1: sí,
0: ubicando.
1: Sí, pero eso ayer le puse y dice ya hay hartas Elisas. Pero no, yo soy, es que en el Face soy Elisa Holguín.
0: Ah, ok, hermana. Bueno, me emocioné ayer, ya dije, wow, ¿cuántas
1: Elisas?
0: No, yo me puse a contar sí. Con mis dedos y no me alcanzaron los dedos para contar todas las Elisas que encontré, pero bueno, ya aclaró todo, hermana, gracias.
1: Sí, hermanito, y no, yo soy la hermana Elisa Holguín.
0: Amén,
1: y
0: amén.
1: Soy la hermana Elisa de Monte de Dios, mi hermanito. Dios le bendiga, hermanito, y ahora sí que con ese gozo y esa alegría, hermanito, Dios me lo bendiga para que siga usted transmitiendo remembranzas, está usted alabando y bendiciendo el nombre de nuestro Padre Celestial.
0: Amén,
1: y
0: amén.
1: Muchos saludos allá a Houston, saludos a nuestros pastores, ¿verdad? Y que el Señor, ¿verdad?, cumpla el deseo del corazón de nuestro pastor, ¿verdad?, que se encuentra en todos estos misioneros. Estamos orando para que el Señor mande esos misioneros, hermano, amén, hermanito
0: amén.
1: Hino.
0: Amén, claro que
1: Dios
0: sí.
1: Dios me lo bendiga, orando. Mi hermanito, y también quiero que me ponga mi canto, ya sabe usted mi canto que me gusta, mi primer amor.
0: Amén, amén, claro que sí, ahorita le ponemos el primer amor.
1: Y se lo dedicamos al hermanito Misa, que también le gusta mucho al hermanito Misael.
0: Misael, no sé por qué siempre, sí. ¿No? Amén, amén. Hermana, por aquí es, amén, amén, por aquí nuestra hermana Guille le manda saludos también en las redes sociales.
1: Ah, dígale usted que también yo le saludo en el nombre del Señor.
0: Amén, amén.
1: Le saludo con el amor de Cristo.
0: Amén, amén. Dios le bendiga, hermana Elisa. Dios le bendiga. Muy buenas
1: Dios
0: tardes.
1: Dios le bendiga, mi hermanito.
0: Amén, amén. Amén, amén. Número en cabina 281-781-7930. 281-781-7930. Si usted está fuera de los Estados Unidos, usted puede marcar el 001-281-781-7930. 001-281-781-7930. Este es su programa de remembranza.

0: Radio Vida, muy buenas tardes, Dios le bendiga.
1: Buenas tardes, hermano Hino.
0: Dios le bendiga, hermano, ¿de dónde nos llama?
1: De aquí, de Houston.
0: De Houston, gloria al rey, armado hermano, ¿con cuál canto le vamos a complacer en esta tarde?
1: ¿A dónde iré con los hermanos Chacón?
0: ¿A dónde iré con los hermanos Chacón? Amén, hermano, por ahí el saludito, saludito.
1: Para toda la congregación de Radio Vida.
0: Amén, claro que sí.
1: Y los pastores.
0: Amén, hermano, pues ahí quedó su saludito, hermano. Muy buenas tardes, Dios le bendiga y sigue en sintonía, amén.
1: Amén, Dios le bendiga, hermano.
0: Amén, amén, muy buenas tardes. Claro que sí, amados hermanos, audiencia de Radio Vida, por aquí nuestros hermanos que están en las redes sociales ya. Dios les bendiga, nuestra hermana Guille Rosas, bonita bendecida tarde, dice, bendiciones, hermano, y nos saludos al señor Carlos que está escuchando, amén, Dios bendiga al señor Carlos, por alguna razón, verdad, que deseamos que que Carlos sea nuestro hermano en Cristo y que reconozca a Cristo como su Señor y Salvador, amén. Nuestra hermana Guille, saludo a nuestra hermana Elisa también, Vianney Martínez, Dios me le bendiga, hermano, y no podría poner una alabanza de mi primer amor, saludos para mi mamá Antonia Martínez, que dar lo escuchamos, amén. Amados hermanos, audiencia de Radio Vida, se les hace la cordial invitación a afinar garganta, afinar voces, a respirar profundo, y vamos a entonarnos este hermoso canto, amén. Saludos para Misael y saludos por ahí para el jefe también, amén, amén.

0: Señor, gloria al Rey de Reyes y Señor de Señores, al único Dios verdadero, Jehová de los ejércitos. Amén, amén. Radio
1: esta
0: Vida, muy buenas tardes.
1: Es de una prisión federal.
0: Padre
1: no
0: Santo,
1: se le cobrará amén, por amén. Esta llamada.
0: Vamos a tomar una llamadita por aquí
1: esta
0: de la prisión. A todos nuestros
2: Edwin Olivares.
0: Nuestros hermanos que están por ahí en
1: esta
0: sintonía. Dios les
1: será
0: bendiga.
1: Grabada
0: número en cabina. 281-7979-30.
1: Para aceptar esta llamada.
0: Amén, amén.
1: Presione 5.
0: Claro que
1: puede
0: sí.
1: Empezar a hablar ahora.
0: Radio Vida, muy buenas tardes. Dios le bendiga, hermano Edwin.
2: Aquí estamos, hermano Chencho.
0: Amén, amén, hermano. Gusto en saludarle, gusto en escucharle. Solo Dios sabe por dónde anda usted por ahí paseando, hermano.
2: Aquí estoy, en Ohio estoy.
0: En Ohio, a Padre Santo, no, sí. Está lejos, hermano, pero gloria al Rey, que Dios, pues, es bueno y maravilloso. Amén.
2: Amén, hermano, entiende. Aquí, mire, hermano, lo triste que aquí no se escucha ni una radio, hermano, cristiana.
0: Amén, amén, hermano, pues, pues sí, triste, ¿verdad? Pero, pues Dios lo fortalezca y por ahí pues a leer la palabra, a buscar una manera de buscar de Dios como quiera, hermano, siempre, ¿verdad? Buscar de Dios en todo momento, leer la Biblia, por ahí, memorizarnos los cantos, ¿verdad? Y pues de cualquier manera, hermano, nos da gusto en escucharle, saber de usted y que Dios le bendiga y lo fortalezca donde quiera que esté. Amén, hermano.
2: Amén, hermano. Y fíjese que a las 9 que ustedes están ahí en la oración, están a las 9 de la tarde. Aquí a las 9:30 ya lo encierran a uno y los teléfonos ya están laqueados. Y allá son como las... ¿Qué hora son ahorita? ¿Las 5?
0: Sí, las 5.
2: Aquí son las 7. 7, creo.
0: Ok.
2: Ajá. Son las 6 ahorita aquí, 6:30 por ahí.
0: Ah, ok, van una hora adelantado, ok.
2: Ajá, y cuando ustedes entran allá, aquí ya los tienen durmiendo.
0: Ok, hermano, entonces, ¿y cómo nos escucha, hermano?
2: No, pues no los escucho, no es que no se escucha nada aquí de ninguna radio cristiana, aquí no se escucha ni de aquí, pues, local, nada.
0: Se memorizó todos los horarios usted, hermano.
2: Entiende. Sí, digo yo, no, ahora digo, no, vaya, digo yo, pero a los miércoles voy a la iglesia aquí, ¿me entiendes?
0: Gloria a Dios.
2: Sí,
0: pues hermano, Dios lo fortalezca, fortalezcas en su ser interior, hermano, en su espíritu, que en todo momento, ¿verdad?, no decaiga y pues una intimidad con Dios, hermano, siempre ahí. Échele ganas, hermano, Dios sabe por qué hace las cosas y solo Dios sabe por qué está hasta ese lugar. Y ahorita tal vez no ha recibido la revelación o no sabe por qué está ahí, hermano, pero sabemos que Dios siempre está obrando a nuestro favor en todo momento, hermano, y en algún momento usted sabrá y usted va a decir ciertamente todo tiene sentido ahora.
2: Sí, entiende, aquí pues ahorita ya yo salí en el mes 6 del 2030, ahorita me pusieron en el mes 6 del 2029.
0: Okay.
2: Y más para abajo, todo eso. Entonces, posiblemente dicen que en el 2028 salga ya.
0: Gloria al Rey, hermano, pues.
2: ¿Sí?
0: Pues ya es 2 años ya. Ya, hermano, ya la. ¿Sí? Dios lo fortalezca, hermano, y siga adelante. Y solo Dios sabe por qué está ahí y para qué está ahí, hermano. Y que Dios le dé un propósito en su vida. Y pues, no sé si quiere que la audiencia escuche un canto a su salud o que saludar nada más, hermano, por ahí.
2: Sí, el de aquel que dice, sigue adelante.
1: Esta llamada es de una prisión federal.
0: Amén, amén. Amén, hermano. Sigue adelante, sigue. Claro que sí.
2: Ok, gracias, hermano. Entonces, bendiciones para todos y siempre ore por mí ahí, ¿me entiendes?
0: Amén, amén, hermano. Estamos orando, vamos a estar orando por usted, okay. Hermano, y Dios lo bendiga y lo fortalezca, amén.
2: Ok, bendiciones para todos.
0: Bendiciones. Claro que sí, amada audiencia, qué hermoso, ¿verdad? Es nuestro Dios en todo momento y que Dios fortalezca a nuestro hermano. Que está por ahí, ¿verdad? En este tema. Pero, pues seguimos adelante, amados hermanos. El número en cabina 281-781-7930. 281-7930.

0: Radio Vida, muy buenas tardes. Dios le bendiga.
1: Hermana Garza,
0: Dios le bendiga, ¿cómo está?
1: Dios le lo bendiga, hermano. Ay, si tiene oportunidad de poner agradecimiento con el grupo. Es con un mariachi, es el mariachi. Y ya, qué bueno que oigo ya la voz del hermano. Y ya tenía días, pero te dije, ¿para dónde estará el hermano ese? ¿Para dónde lo habrán enviado? Pues lo mandaron muy lejos, ¿verdad, hermano?
0: Sí, bastante lejos, hermana.
1: Entonces, pero... pues que Dios me lo bendiga, me lo guarde aquí, hay gente que se acuerda de él. Y lo tiene en oración, hermano.
0: Amén, hermano.
1: Ay, si quiere... Bueno, pues ya saben el canto que me gusta, hermano, mi primer amor. Ay, ya lo pusieron, pero ay, si quiere oportunidad de poner un canto con Isla de Palmas, hermano.
0: Amén, amén.
1: Dice, un canto de Palmas, yo estoy contigo, así se llama.
0: Amén,
1: contigo, Isla de Palmas.
0: Amén, amén, hermanita. Dios.
1: Bueno, hermano, y no pienso... Y aquí estoy escuchándome, y yo sé que la noche le toca la oración, ¿verdad?
0: Amén, amén. Así es, en la noche.
1: Bueno, aquí me quedo yo siempre, y aquí me escucho en la noche también. Dios me lo bendiga, hermano.
0: Dios le bendiga, hermana Garza. Gusto en saludarle.
1: Bye, bye. Amén.

así es, dos lados hay, no se le olvide jamás, dos lados hay y usted escoge, usted decide. Yo no puedo decidir por usted, nadie, ni el pastor ni la pastora pueden decidir por usted. Usted toma su decisión, su mamá no puede decidir por usted. El hermano de usted que tiene que es algo, alguien, no puede, usted toma la decisión, amén. Así es que usted toma la decisión, ¿dónde va a pasar la eternidad? ¿Dónde va a pasar la eternidad? Y pues...

Amén, amén. ¿A dónde irá? ¿A dónde iremos? ¿A dónde irá? Si usted se sigue preguntando a dónde va, es porque no ha tomado la decisión. Porque cuando uno toma la decisión y le preguntan a dónde van, pues vamos a la gloria con Cristo Jesús, porque Cristo me ha perdonado de todos los pecados, de todas las maldades, y me ha redimido, así es que voy con Cristo. Pero si usted le pregunta y usted así como que titubea, así como que duda, así como que dice, queda pensando, ¿a dónde iré? ¿Dónde voy a estar? Tenga cuidado, tenga cuidado. Amén, amén. Por aquí nuestra hermana, amén, nuestra hermana Guille, descansa ya, por hermana, por favor, ya acabamos de llegar, hermana, todavía nos falta, hasta las 9 vamos a estar, hermana, por favor, ¿cómo que descansa ya, por favor? Ay, hermana Guille, ¿qué vamos a hacer con usted? Amén, amén, hermanito, se la ponemos. Nuestro hermano David Arispe, Dios le bendiga, hermano. Saludos desde Guadalupe, Hidalgo, Puebla. Amén, amén. Descansa ya, hermano. Tú que estás afligido, lleno de afanes, descansa ya. Descansa ya. Amén, amén. Amados hermanos, recuerde que seguimos invitando a toda la audiencia. Únase al club de amigos y...

Amén, descansa ya. Él pagó, Él llevó el precio del pecado. Si te sientes culpable, si no te puedes perdonar, ven a Cristo y descansa de toda esa culpabilidad. Si te sientes, no sé, con amargura en tu corazón, con odio, con resentimiento, sea lo que sea, descarga todo eso, no lo lleves cargando, no lo sigas llevando en tu vida, en tu corazón. Descansa ya, Jesucristo es nuestro descanso, Jesucristo es nuestro alivio, Jesucristo es todo. Amén, amén, amados hermanos. 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Y hay que pagarle a esa persona o comprarlo. Todo esto es muy caro, pero toda la gloria y toda la honra es para nuestro Padre Celestial, porque Él ha sido bueno y hasta aquí ha obrado, ¿verdad? Y como obra Dios, pues Él toca los corazones de las personas, de nuestros hermanos. 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Amén, amén. Así es que, pues, ahí está la invitación, como siempre. Y en esta tarde saludamos a todos nuestros hermanos que están en las diferentes prisiones. Y un canto, ¿verdad? Pidió nuestro hermano Edwin Olivares. Que Dios los bendiga y los fortalezca a todos en esta situación, en todo momento. Amén, amén.

0: Radio Vida, muy buenas tardes, Dios le bendiga.
1: Buenas tardes, hermano Hino, ¿cómo está usted? Dios me le bendiga, un placer escucharle.
0: Hermana Lilian, Dios le bendiga.
1: Ah, qué bien me captó la voz, ¿verdad? Bueno, pues aquí llamándole y saludándole a usted y a toda la audiencia de Radio Vida, aquí en Houston, ahí en México, a todas las iglesias, ¿verdad? Que tengan un excelente y bendecida tarde. Y a la vez felicitando, tenemos una cumpleañera, la hermana Yane González. Tenemos una cumpleañera, a ver si me le puede poner ahí una alabanza bonita ahí de Happy Birthday.
0: Amén, amén, hermana, claro que sí. Ahorita saludamos a nuestra hermana Yanet González, claro que sí, hermana. ¿Algún canto en especial que usted quiera?
1: Como el vuelo de un águila, de creo que es Noel Carvajal o Carranza, no me acuerdo el apellido.
0: Amén, amén.
1: Pero es como el vuelo de un águila, sí.
0: Claro que sí, hermana, con gusto ahorita se la buscamos, amén.
1: Okay, que tengan feliz tarde, hermano Hino, amén, que Dios me le bendiga, me le sigan dando mucha fuerza, mucha salud en todos los aspectos, a su familia y ahí a toda la audiencia, que Dios me le bendiga.
0: Amén, amén, hermana Lilian, Dios le bendiga, amén.
1: Okay.

Amén, amén. Sigue adelante, sigue, amado hermano. No te detengas. Dios está contigo. Dios te fortalece. Dios es el que te sustenta. El hombre no puede hacer nada por usted, no puede hacer nada por mí. Solamente Dios lo hace. Solamente Jesucristo lo puede hacer. Él es el único que puede cambiar nuestro corazón, nuestros pensamientos, todo nuestro ser. Así es que Él sea la gloria y la honra por los siglos de los siglos. Por aquí, saludo a nuestra hermana Rosa, perdón, a nuestra hermana Garza, que Dios le bendiga.

0: Radio Vida, buenas tardes, Dios le bendiga.
1: Mi hermano Inocente.
0: Hermano Misael, gusto en saludarte, ¿cómo estás?
1: Estamos bien bendecidos, hermano Inocencio.
0: Gloria
1: al
0: Rey.
1: Por escucharlo nuevamente aquí en la radio, hermano.
0: Gloria al Rey, hermano. Gusto en saludarte. ¿Cómo está la familia por allá, el jefe y todos? ¿Cómo están?
1: Bien, aquí están como siempre bendecidos y agradecidos porque Dios otra vez nos permitió ver otro nuevo día y despertar y también respirar.
0: Gloria a Dios, hermano Misael. ¿Con cuál clásico te vamos a complacer en esta tarde?
1: Con Mariachi Betania, Mi Primer Amor.
0: Es el, con ese abrimos, pero está bien, ahorita te lo buscamos.
1: Hermano.
0: Amén.
1: Hermano, o mejor póngame uno de Mariachi Pastor, A Pesar de Todo.
0: A Pesar de Todo, amén, claro que sí. Con Pastor Antonio, ¿no?
1: Ajá.
0: Sí, ya me acordé de este. Ese es el, fíjate, apenas estaba pensando en ti, quería preguntarte cómo se llamaba este canto, A Pesar de Todo. Claro que sí, ahorita te lo buscamos, a Pastor Antonio. Claro que sí, por ahí el saludito.
1: Sí, un saludito para toda la familia Tenagua Ramírez y por supuesto a los pastores y por supuesto a la hermana Lucita, al hermano Ismael, al hermano Josecito y por supuesto para mi hermano Inocencio.
0: Amén, amén, hermano Misael, Dios te bendiga, muy buenas tardes, amén.

Amén, amén. Por aquí nuestro hermano Eunice Sánchez, hermano Chencho, póngame una alabanza, hermano, de mi trabajo. Bien cansado, Padre Santo, y quiero recuperar fuerzas con una alabanza de Rue Campos. Amén, hermano, y entonces la buscamos para que recupere fuerzas.

Vamos a ver nuestro hermano Ulises por aquí. Vamos a saludar a toda la audiencia, a todos los que llevaron por ahí del trabajo. Que Dios les bendiga y que recuperen fuerzas. Amén.

tan mansas que un bebé puede caminar a la orilla del mar y no se puede ahogar. Pero es tan profunda que el buzo más intrépido se puede meter hasta lo más profundo y no encontrar el fin. Así es que hay que escudriñar la palabra de Dios. Amén. Amén, amén. Por aquí saludamos a nuestra hermana. Nuestra hermana Janet González. Ella es la autora. ¿Cómo se dice la autora? No se dice la autora. Es la hermana que cocina los ricos y deliciosos nuegados cuando hay actividad. Es que Dios la bendiga y la fortalezca. Amén, amén. Hoy también hace quesitos. Si usted quiere ordenar sus quesitos, ordene sus quesitos.

Es algo maravilloso cuando usted analiza estos maravillosos cantos y versículos, ¿verdad? Es precioso. Vamos a escuchar por aquí cuán gloriosa será la mañana para nuestra hermana Evelia.

ser glorioso, maravilloso. No se lo vaya a perder por nada del mundo. Reciba a Cristo en su corazón, escape de la condenación eterna. Reciba, pídale perdón al Padre en el nombre de Jesús. Y comience a vivir una nueva vida. Va a ser una gloriosa mañana para muchos, para nosotros que tenemos a Cristo en nuestro corazón. Pero va a ser una mañana terrible para todo aquel que no tenga a Cristo en su corazón. Amén. Así es que reciba a Cristo en su corazón. Saludando por ahí al jefe y a nuestro hermano Misael, que Dios les bendiga. Amados hermanos, muy buenas tardes. Muchas gracias por habernos acompañado. Ha sido un placer estar con ustedes en estos 4 días, porque mañana está regreso nada más y nada menos que nuestra pastora. Dios les bendiga a todos. Muchas gracias por haber estado en sintonía. Hasta la próxima.

vamos a poner una alabanza. Entrada. Okay. ¿Qué pasó? Ya vamos a ver. ¿Qué pasó? ¿Qué pasó? ¿Qué pasó? Ahí está. Ahí está.

0: Muy buenas tardes. Bueno, pues ya estamos en la hora de la oración, que es de 5 a 6 de la tarde. Así es que mis hermanos, los que gusten y estén disponibles y tengan en su voluntad y quieran unirse en oración con nosotros, pues ya es la hora de orar. Es la hora de darle gracias a Dios por este día. Es la hora de que nos unamos todos, dice que en unidad. Todos en oración es cuando doblegamos nuestro corazón. Así es que vamos a entrar en oración en estos momentos. Y si algunos, pues pónganse por ahí de rodillas y acompáñenos a orar, porque es una oración que más le hacemos al Padre Celestial. Y bueno, hermanita Elizabeth, que solo ella es la que está aquí conmigo. Adelante, hermanita Elizabeth, adelante.
1: Amén, amén. Mis queridos hermanos, mi querida audiencia, aquí en Radio Vida, en la 98.9 FM, conéctate. Vamos a orar, vamos a pedirle a Papá Dios. La palabra de Dios dice que si dos o tres nos ponemos de acuerdo, Él lo haría. Es tiempo de que traigamos nuestras peticiones a nuestro Padre Celestial. Hay cielos abiertos en estos momentos y hay ángeles que suben nuestras oraciones ante la presencia de nuestro Señor. Y es necesario que oremos, es necesario que nos unamos en este clamor, ¿verdad? La palabra de Dios dice: clama a mí y yo te responderé y te enseñaré cosas grandes y dificultosas que tú no conoces. Y en esta hora vamos a invocar el santo nombre de nuestro Padre Celestial. ¿A quién iremos si solamente Él tiene palabras de vida? La palabra de Dios es viva, eficaz, apta para enseñar y para redarguir. Y la palabra de Dios nos enseña a orar, ¿verdad? Y vamos a empezar con un Padre Nuestro. Padre Nuestro que estás en el cielo, santificado sea tu nombre. Vénganos, Señor, tu reino y se haga hecha tu voluntad así en la tierra como en el cielo. Danos hoy nuestro pan de cada día y perdona nuestras ofensas así también como nosotros perdonamos a los que nos ofenden. No nos dejes caer en la tentación y líbranos de todo mal, porque tuyo es el poder y la gloria por todos los siglos de los siglos. Decimos amén, ¿verdad? Y en esta hora, Señor, venimos delante de ti con estas peticiones, Señor. Señor Padre Celestial, inclina tu oído a nuestras súplicas, inclina tu oído a nuestro clamor, mi Señor. Y en esta hora, Padre Celestial, te pedimos por todo Ministerios Vida, Padre. Te pedimos por el director de Ministerios Vida, nuestro pastor Julián Herrera, Padre. Él está viajando, Padre Celestial. Él va en camino, mi Señor. Y en esta hora, Padre Celestial, a él, a su esposa y a toda su familia, mi Señor, los cubrimos con tu preciosa sangre. Declaramos, decretamos bendiciones y triunfos. Tu palabra dice que el ángel de Jehová acampa alrededor de él, lo cuida y lo defienda, mi Señor. En el nombre de Jesús creemos en tus promesas, Padre Celestial. Y tú nos has capacitado, nos has hecho reyes y sacerdotes para pelear la buena batalla, Padre. Y en tu nombre precioso, Señor, declaramos bendiciones en la vida de nuestro pastor, libre de toda opresión maligna. En el nombre de Jesús amordazamos y echamos fuera todo plan que el enemigo tenga en contra de él, Padre Celestial. Lo amordazamos y lo atamos y lo echamos fuera. No tiene parte ni suerte. Tú abriendo brecha, mi Señor, al caminar de nuestro pastor. Tú ciñéndolo de la armadura, Señor, necesaria para salir adelante. Tú abriendo los cielos abiertos sobre de él en economía, Padre Celestial. Tu palabra dice que tú bendices al dador alegre, Padre. Que la gente sepa, Señor, sembrar en nuestro pastor, mi Dios. Porque, Padre Celestial, que germine esa semillita, Padre. Que podamos, Señor, saber dónde tú, Señor, nos vas a bendecir. Que no andemos sembrando en cosas vanas, mi Señor, sino en tu palabra, Señor, en tu ministerio. Amén. Padre Celestial, yo declaro en el nombre de Jesús cielos abiertos a la vida de nuestro pastor, para que tú proveas todo lo que él necesita, Señor. Que él descanse en ti, Padre. Toda angustia, todo pesar, toda ansiedad se va en el nombre de Jesús. Un hombre con fe, mi Dios, con paso firme, Padre. Él y su esposa son cubiertos con tu preciosa sangre y su descendencia, Padre bendito. Tu palabra dice que hasta mil generaciones, Padre Celestial, a los que creen en tu nombre, mi Dios. Y en esta hora, Padre Celestial, los bendecimos en tu nombre precioso, mi Señor. Declaramos vida y vida en abundancia. Líbrales de todo percance, de todo peligro, Señor, de todo virus, de toda bacteria, de toda enfermedad maligna. La amordazamos y la echamos fuera. Declaramos que ellos son renovados cada día por tu poder, mi Señor. Ayúdales, Padre Celestial, sé con ellos, mi Dios. te lo pedimos, Padre, en el poderoso nombre de Jesús. Gracias, Padre. También te pedimos, Señor, por cada iglesia, cada lugar donde se predica tu palabra, cada instalación de Radio Vida, Padre Celestial. Te pido que los cubras con tu preciosa sangre, aún los instrumentos, aún, Señor, estos micrófonos, Padre, son cubiertos con tu preciosa sangre, mi Dios. Que les demos buen servicio, Padre. Que amemos tu obra, Padre, porque todo esto es tu obra, Padre, en el nombre de Jesús. Toda obstrucción, mi Dios, en el internet sea quitada, Padre. Libertad, Señor, a cada iglesia, mi Señor, libertad a cada movimiento que tenga nuestro pastor, que fluye, Señor, tu poder, y que tú mandas la señal divina para que no haya obstrucciones, mi Dios, en el nombre de Jesús. Amordazamos todo plan maligno. Tu palabra dice, Señor, que ninguna arma forjada prevalecerá contra tu iglesia, Padre. Gracias, Señor, porque tenemos el privilegio de conocerte, de creer en ti, Señor, de tenerte como el único Dios verdadero, el Rey que hizo el cielo y la tierra, el universo, las estrellas, las nombras por su nombre, mi Señor. ¿Habrá algo que tú no sepas, que tú no puedas hacer, mi Señor? Tú eres el todopoderoso creador del cielo y de la tierra, mi Señor. Te exaltamos, te glorificamos, mi Señor. Oh Dios fuerte, príncipe de paz, soberano del universo. Te bendecimos, Señor, y nos postramos con un corazón contrito y humillado delante de ti, Padre Celestial. En el nombre de Jesús, toma nuestras peticiones, mi Señor. Tómalas, papito lindo, y no tardes, no demores, Señor, en contestarnos, Señor. Dale descanso a nuestro pastor y provéele, Señor, lo que él necesite, mi Señor. En el nombre de Jesús, en el nombre de Jesús, declaramos bendición y triunfos para Radio Vida, para todos los pastores que están detrás de un micrófono, Señor. Utilízalos, Señor. Sella sus labios, Padre Celestial, así con un carbón, Padre, encendido. Pon tu palabra, Señor, para que profeticemos vida, Señor, para que prediquemos tu palabra, mi Dios, porque el propósito de Radio Vida, Padre Celestial, es que la gente no se vaya al infierno, es que la gente se convierta, Señor, antes de que perezcan, mi Señor. Tu palabra dice que tú no quieres la muerte del pecador, sino que proceda al arrepentimiento, Padre, y que tú tardas la venida, Señor, porque no queriendo que nadie perezca, sino que todos procedamos al arrepentimiento, Señor. Cada segundo, cada minuto, cada hora, Señor, es contable, Padre, delante de ti. Pon en nosotros un corazón noble, Señor. Crea, oh Dios, un corazón contrito y humillado delante de ti, Padre, para que reconozcamos, Señor, que somos pecadores. Tu palabra dice que si alguno dice que no ha pecado, el tal es mentiroso, Señor. Límpianos, límpianos cada día, Señor. Necesitamos de esa limpieza espiritual. Necesitamos estar conectados contigo, Padre. Necesitamos ese wifi, Padre. Que es tu Espíritu Santo, Padre, activándonos, Señor, desechando toda flojera, toda pereza, toda obra maligna, en el nombre de Jesús. Libres, Señor, para tu gloria, libres para predicar, mi Dios. Que no cesemos, Padre, de hablar de tu palabra, mi Señor, en todo tiempo, a cada momento. Como dice nuestra pastora, si estamos lavando los trastes, clamando al Señor, si estamos mapeando, barriendo, en el nombre de Jesús, declarando bendiciones y triunfos, porque la palabra de Dios dice que el diablo no duerme, que anda como león rugiente, buscando a quien devorar. Como perro rabioso anda ahí, buscando a quien se descuide para sangolotearlo. Pero en el nombre de Jesús nos cubrimos en todo tiempo con tu preciosa sangre, Cordero de Dios, que quitas el pecado del mundo. Te alabamos, te glorificamos, Señor. Te pedimos, Padre Celestial, humildemente por todas las familias cristianas que ya acuden a Radio Vida, a todos aquellos que se están integrando, que son nuevos, Padre, en el nombre de Jesús los atraemos, Señor, por tu poder, Señor, que tú doblegas nuestro carácter, Padre, que quites toda angustia, todo pesar, mi Dios, y que podamos dar nuestra mejor cara, Padre, no hipócritamente, Padre, sino lavados y comprados y gozosos, Padre, en tu nombre precioso, para poder, Señor, ayudar a aquellos que andan buscando de ti, Padre. En el nombre de Jesús, pon en nosotros espíritu noble, nos sustenten para poder recibir a la gente nueva, mi Dios, y estar contagiándolos de tu palabra, Señor, desechando toda palabrería vana, toda palabrería negativa, Señor. Cambia nuestra manera de pensar, de hablar y de actuar, Señor, renovados por tu Espíritu Santo, gente nueva, Padre Celestial, porque las cosas viejas pasaron y tú haces todas nuevas cada día, Señor. Gente activa, gente que tiene palabra para edificar, mi Dios, porque tú, Señor, Señor, obras. Queremos ser esos vasos de honra y no de deshonra, mi Señor. Es tiempo de una reconciliación. Cada momento, cada minuto cuenta, Señor. Queremos estar escritos en el libro de la vida, Señor. Tenemos que dar cuentas a ti, Padre, que tú tengamos presente, Señor, porque tú escribes lo que hacemos, lo que decimos. Tú estás atento, tú tomas el control, Señor, de nuestra actitud. Tu palabra dice que el corazón es engañoso, Señor. Aún limpia nuestros corazones, Señor, porque tú eres el único que conoces lo que hay dentro de nosotros. Quita toda basura, quita toda escoria, quita todo mal pensamiento, mala actitud, en el nombre de Jesús. Limpios, llenos por el poder de tu Espíritu Santo, Señor. Gracias, Padre. Gracias, Señor, porque el fluir de tu Espíritu Santo está sobre los hijos de obediencia, mi Señor. Sobre aquellos que se esmeran, Padre, en seguirte, en servirte. En aquellos que valoran tu sacrificio, mi Señor. En aquellos, Padre, que tú utilizas, Padre. Aquí estamos, papito. En obediencia, Padre, intercediendo por todos aquellos que nos escuchan, Padre. En el nombre de Jesús profetizamos, declaramos, Señor, sanidad divina. Sobre todo sanidad espiritual, Padre. ¿Hay alguno que esté amargado, mi Dios? Sánalo, Padre. ¿Hay alguno que esté enfermo físicamente, Padre? Sánalo, mi Dios. Tu palabra dice que por tu llaga nosotros fuimos curados, mi Señor, y creemos en ti, Padre. ¿Hay alguno enfermo mental, mi Dios? La sanidad mental, mi Dios. Líbrale, Padre. Limpia, Señor, hasta lo más profundo de su cerebro, Señor. Reactívalo, Señor. Así como las computadoras, Señor, reinvéntalos de nuevo, papito. Y quita, Señor, todo odio. Quita toda amargura, Padre, que haya dentro de sus mentes, de sus corazones. Sanidad espiritual, mi Dios, sanidad mental, Padre celestial. Todo trastorno en el nombre de Jesús se va. Que todas las neuronas del cerebro empiezan a funcionar como tú quieres, Señor, como tú lo diseñaste, mi Señor. Que toda glándula cerebral o todo lo que tenemos en nuestro cuerpo es renovado por tu poder. Limpia ese corazón, Señor. Quita todo odio, todo rencor, Señor, que alguna persona que me está escuchando tenga odio, quiera sed de venganza. En el nombre de Jesús, tu Espíritu Santo, Señor, sobre cada uno de ellos, Padre. Sanando ese corazón, Padre, para que experimenten tu paz, mi Dios. Espíritu Santo, caiga sobre ellos, Padre, y que ellos puedan abrir su entendimiento, su corazón, y sepan su condición. Revélales, Espíritu Santo, revélales su condición y redarguye los corazones en esta hora. Espíritu Santo, el toque del Espíritu Santo sobre todas esas personas que están cegadas, toda ceguera espiritual se va. Un avivamiento por tu poder, porque tú vienes pronto, Señor, y vienes por una iglesia pura, sin mancha y sin arruga, mi Dios. Una iglesia, Señor, que esté en avivamiento, Padre celestial. Una iglesia que esté esperando, que esté como las 10, como las 5 vírgenes sensatas, Padre. Que pongas aceite sobre nosotros, la unción de tu Espíritu Santo, para que tú nos prepares, Señor, para aquella batalla, Padre celestial. Bueno, que ya está, mi Dios, y que tú nos has dado la victoria, mi Señor. Pero que nos ciñamos de tu armadura, Padre. Tu palabra dice: procura con diligencia presentarte a Dios, aprobado como un obrero que no tenga de qué avergonzarse y que ha trazado la palabra de verdad. Así queremos ser, Señor, esos obreros ceñidos, Señor, de tu armadura, mi Dios. Que en todo tiempo estemos a las expectativas, Padre, porque el enemigo no duerme. El enemigo vino para robar, matar y destruir, y quiere destruir tu vida, tu alma. No se lo permitas. No se lo permitas. En el nombre de Jesús, empieza a clamar, empieza a pedirle al Señor primero por tu sanidad, sanidad espiritual, en el nombre de Jesús, sanidad mental, en el nombre de Jesús, sanidad física, en el nombre de Jesús. Prepárate para la batalla y empieza a luchar por tu familia. Sé ese esa persona valiente. La palabra de Dios dice que el reino de los cielos se ha hecho fuerte y solamente los valientes lo arrebatan. Cíñete de la armadura del Señor y empieza a guerrear por tus hijos. En esta hora, nuestros hijos, nuestros nietos son cubiertos con la preciosa sangre de Jesucristo, porque vienen tiempos difíciles y estamos en los tiempos difíciles, tiempos donde no debemos decaer en el nombre de Jesús, tiempos que debemos de levantarnos por nuestra propia familia. No permitamos, sellamos nuestras puertas con la preciosa sangre de Jesucristo, que ningún virus, ninguna bacteria, ningún plan, ningún espíritu de mortandad entrará en nuestro hogar. Son cubiertos nuestros hijos, los reclamamos para tu gloria y para tu honra. Tu palabra dice, Señor, cree en el Señor Jesucristo y serás salvo tú y toda tu casa. Declaramos que nuestros hijos son cubiertos con tu preciosa sangre, mi Señor. Nuestros nietos, aún los que no han llegado, Señor, tú los cubres, mi Dios. Tú nos llenas de poder y autoridad, Padre. Renueva nuestros pensamientos para estar alertas a cualquier acechanza del enemigo, mi Dios, sabiendo de dónde el enemigo va a atacar, que no nos revuelque, sino que nosotros lo podamos reprender y amordazar. La palabra de Dios dice que nos has dado autoridad, Señor, de reprender demonios. Es tiempo que nos levantemos y nuestra mejor armadura es nuestra boca, la palabra de Dios en nuestros labios, declarando victorias y triunfos. No te quedes callado, mi querido hermano, abre tus labios, entrégale tu vida al Señor, dile, papito lindo, aquí está mi vida, perdóname, Señor, ayúdame a salir de las drogas, ayúdame a salir de esta situación que me encuentro amarrado, me encuentro encadenado en el nombre de Jesús. Las cadenas son rotas cuando tú declaras que Jesucristo es tu Señor, cuando tú le dices, Señor, entra a mi vida. El Señor rompe barreras, rompe obstáculos, rompe manías, rompe herencias generacionales. En el nombre de Jesús somos más que vencedores, mi gente hermosa, y todas las familias de Radio Vida que nos escuchan son bendecidas. Levántate tú que duermes entre los muertos y te alumbrará Cristo. Levántate, iglesia preciosa. Levántate porque nuestro esposo viene pronto. Nuestro esposo ya está a la puerta y el Señor está demorando un poquito porque dice que no queriendo que nadie perezca, sino que todos procedamos al arrepentimiento. Un arrepentimiento, el Espíritu Santo tocando tu vida en estos momentos para que seas buen administrador de tu tiempo. Dale al Señor lo que Él quiere. Quiere que le honremos, Él quiere que nos congreguemos. Búscate un lugarcito donde tú puedas alabar y bendecir el nombre del Señor, donde tú puedas darle un poco de tu tiempo a nuestro Creador, un poco del tiempo, porque realmente no las pasamos en cosas vanas, pero que el Señor toque tu corazón para que tú te congregues, para que tú digas, hoy es el día de salvación, hoy yo me levanto con brazo fuerte, hoy dejo mi vana manera de vivir, hoy consagro mi vida al Señor en gratitud porque Él te ha dado vida. Porque Él te ha dado la vida, Él te ha librado de enfermedades malignas, te ha librado de accidentes, de incidentes, Él te ha cubierto y Él no nos paga conforme nosotros merecemos, dice su palabra. Dice que si tus pecados fueren rojos como la grana, vendrán a ser como blanca lana, y que Él no nos paga conforme nosotros merecemos, sino que su misericordia es sobre nosotros. Él hace nacer el sol de justicia a buenos y a malos. Gracias. Levántate en el nombre de Jesús, y en esta hora esta oración llega ante la presencia de nuestro Padre Celestial y empezamos a orar por todas las familias, por todos aquellos que están llegando a las iglesias. En el nombre de Jesús los bendigo, ¿verdad? Los nuevos que están viniendo. En esta hora, Señor, traigo delante de ti la vida de Jeremy, Padre Celestial, un joven que nos acaba de visitar, Padre Celestial. En el nombre de Jesús rompemos todo yugo de esclavitud. Tu palabra dice, Señor, que si dos o tres nos ponemos de acuerdo, tú lo harías. En esta hora, Señor, te pedimos, reclamamos por la vida de Jeremy Hernández, Padre. En el nombre de Jesús rompe, Señor, con toda herencia maligna. En el nombre de Jesús declaramos que la vida de Jeremy es abierto su entendimiento. Él nace de nuevo en el nombre de Jesús. Lo reclamamos a él y a toda su familia, a la familia Hernández, Padre. Libertad a los cautivos, a los oprimidos, Padre. Muéstrale quién eres tú, el único Dios verdadero, Dios Padre, Dios Hijo, Dios Espíritu Santo. Muéstrale, Señor, dale hambre y sed de justicia, que él se llene de tu palabra, que él quiera darle la sabiduría celestial, no humana, Padre. En esta hora, que Jeremy reciba sabiduría celestial de lo alto de tu palabra, mi Señor, porque tu palabra es como una espada de doble filo que traspasa el alma y aún los tuétanos, Padre Celestial. En esta hora, palabra de Dios sobre Jeremy, mi Señor. Él vino a escuchar tu palabra, mi Señor. Él fue doblegado, Padre. Aunque el enemigo no quería, aunque el enemigo ponía trabas, tú, Señor, le has dado libertad. En el nombre de Jesús, él te ha confesado como Señor y Salvador, mi Dios. Toma en cuenta sus palabras, que sean de corazón, mi Dios. Quita toda escoria del diablo. En el nombre de Jesús, libertad a los cautivos, a los oprimidos y a toda su familia, Padre Celestial. También te pido por Keila, Señor, dale sabiduría. La cubrimos con tu preciosa sangre. Que ningún plan que el enemigo ya tenga en contra de Keila y de sus hermanas, en el nombre de Jesús, son libres. Atráelas con lazos de amor, Señor. Tu palabra dice, acuérdate de tu Creador en los días de tu juventud, antes de que vengan los días malos, si no tengas en ellos contentamiento, antes de que las estrellas dejen de brillar, antes de que tornen de su firmamento. Acuérdate de tu Creador, mis niñas bonitas. Acuérdense de nuestro Señor Jesucristo. Hagan el intento, hagan el de venir a alabar y adorar a nuestro Padre Celestial. Te pido por Aurora, Señor. Ella estaba aquí en la radio, Señor. El enemigo la ahuyentó, la quitó de aquí, pero en esta hora yo reclamo a Aurora para tu gloria y para tu honra, Señor. Que sus talentos sean explotados en tu presencia, Señor. En el nombre de Jesús, levanta a Aurora como una guerrera. Ángeles, Padre, que sean agradecidas por todo lo que tú has hecho, Padre. No permitas que el enemigo la siga cegando, Padre. Toda nublazón en su cerebro, Padre. Habla, Padre Celestial. Tu palabra dice que en los postreros días tú derramarías de tu Espíritu Santo sobre toda carne, y que tus hijos profetizarán y verán visiones. Háblale, Señor, por sueños, Padre, si es necesario, Padre, porque tú no quieres que perezcan, Padre. Levántalas, dales un avivamiento, Padre Celestial. Contágialas en esta hora de tu Espíritu Santo. Levántalas como guerreras, Padre, en el nombre de Jesús. Tu palabra es fiel y verdadera, Señor. En el nombre de Jesús, levanta juventud hermosa, que venga a alabarte, que venga a glorificarte, que venga a exaltarte, Señor. En el nombre de Jesús, aquí en Izúcar de Matamoros, levanta guerreros, que aunque estén caídos, mi Dios, levántalos, Padre, que vuelvan a su primer amor, mi Dios, que ellos te sirvan, Padre, aquí en calle Filadelfia, Señor, aquí en Radio Vida, aquí en Izúcar de Matamoros, necesitamos juventud, Señor. Ayer tuvimos, el domingo tuvimos muchos niños, Señor. Gracias, Padre. Levanta maestros para que estén cuidándolos. Levanta líderes, Señor, llenos de entusiasmo, llenos de tu poder, Padre. Más que entusiasmo, de tu poder, de tu gran amor, Señor, dispuestos a servirte, Padre. Los obreros, la mies es mucha y los obreros son pocos, Padre. En el nombre de Jesús, levanta guerreros, Señor. En el nombre de Jesús, mi Dios, te pedimos humildemente, Padre Celestial. También te pedimos, Señor, por algunas familias, Padre Celestial, que están asistiendo, mi Señor. Te pido, Padre Celestial, por... allí en San Nicolás Tolentino, te pido por la familia Salas, por el profesor Elí Salas Martínez, Padre Celestial, para que tú le levantes, Padre, para que tú le des fuerzas de salir adelante, Padre, por la pérdida que él tuvo tremenda, Padre Celestial. Ayúdalo, Señor, muéstrale que tú estás con él. Te pido, Señor, por Falia Carvajal Rodríguez, Padre, por Cristal, por Cristian, Padre Celestial. Te pido por Jeremy, mi Padre, y por Jared. Por Henry, perdón, por Henry y Jared, Padre Celestial, en Ayutla, mi Señor, cúbrelos con tu preciosa sangre. Háblales por sueños, por revelaciones, que sean atraídos con lazos de amor, mi Señor. Que no tarden, que sean accesibles a tu llamado, mi Señor. Que se puedan congregar, Padre Celestial. Te pido también por nuestro hermanito Leobardo Casarrubias, Padre Celestial. Te pido por él, que lo sustentes con la diestra de tu justicia, que le bendigas, que abras la ventana de los cielos. Tu palabra dice, pruébame y verás si no derramaré bendiciones que sobreabunden. Él tiene un corazón bondadoso, Señor. Bendícelo, multiplícalo al 100 por 1, Señor, y dale salud, Padre. En el nombre de Jesús, Padre, afirma su fe, Padre, que toda idolatría que él vivió el resto de su vida sea quitada, sea desarraigada de su corazón, y que el Señor te sea fiel al único Dios verdadero, Dios Padre, Dios Hijo, Dios Espíritu Santo. Señor, gracias por la conversión de mi hermano Leobardo, Padre Celestial. En el nombre de Jesús lo bendigo, Padre. Ayúdalo y cuídalo, Padre Celestial. Tu palabra dice que de qué nos serviría ganar al mundo y perder nuestra alma. Él fue un hombre, Señor, y es un hombre inteligente, es un hombre valiente, Señor, que no le importa lo que la gente dice, Señor, sino que tú tuviste misericordia y lo alcanzaste y lo trajiste a este lugarcito, Señor, dejando la idolatría, mi Señor. Gracias, bendícelo, cuídalo, líbralo de todo percance, de todo plan que el enemigo tenga. Entonces todo espíritu de mortandad, toda enfermedad sea amordazada y echada fuera, cubierta su hogar, su ser, todo lo que él toque sea bendito, Padre. Así lo dice tu palabra, en el poderoso nombre de Cristo Jesús, Padre bendito. Te pido también humildemente, Señor, por mi familia, te pido por la familia Molina, te pido por Jorge Derian Molina, el arquitecto Jorge Derian Molina, Señor, cuídalo en su trabajo, Señor, líbralo de todo este percance, de todo accidente, Padre Celestial. Permite, oh Santo Dios, que halle gracia delante de ti, Padre. Quita toda envidia, Padre, todo problema que pueda tener en su trabajo, Señor. Yo lo cubro con tu preciosa sangre, porque tus promesas son fieles y verdaderas, mi Señor. Tu palabra dice, cree en el Señor Jesucristo y serás salvo tú y toda tu casa. Él pertenece a mi familia, es mi hijo, Padre Celestial. Cuídalo, cúbrelo, protégelo, Padre Celestial. Yo reclamo su vida, su salvación, Padre Celestial. Igualmente a su esposa, Padre Andrea Palma Herrera, Padre, te pido por ella, mi Señor, una mujercita santa, agradable a ti, una mujercita sabia, Padre Celestial, temerosa de ti, Padre. Toca su corazón, Padre, que sea accesible a tu palabra, mi Señor, que te reconozca como Dios y Señor y Salvador, que te confiese, Padre. Ella es inteligente, tú le has dado una inteligencia, mi Señor, activa, Padre Celestial, en ella, y que desechemos toda herencia de sus ancestros. A la familia Palma Herrera, mi Señor, te pido por su hermano Eduardo, Padre Celestial, que todo espíritu de alcoholismo se ha quitado, que su madrecita hermosa pueda descansar en ti, Señor, sabiendo que tú obras maravillas en sus hijos, en su esposo, y que tú tienes cuidado, Señor, tiernamente de ellos, Padre, pero solamente demandas un corazón contrito y humillado, mi Señor. Te pido por toda la familia Palma, Señor, te pido por la familia Chávez Ortiz, Padre Celestial de Maxaco, por Rosy Chávez, Señor, que ella se estaba congregando aquí, Padre Celestial, muéstrale tu camino, Padre, atráela con lazos de amor, mi Señor. Que todo obstáculo, que toda barrera que impide el que ella venga, Señor, se ha quitado, Padre. Aquí la estamos esperando y tú la estás esperando con brazos abiertos, mi Señor. Y no solamente ella, sino su esposo, Señor, y su madrecita hermosa, que tú la sacaste bien de esa operación tremenda, mi Dios, y que tú le das vida, Padre bendito, que puedan ser agradecidos a ti, mi Señor, y que recuerden, Padre Celestial, que te den la gloria y la honra, Padre. Yo reclamo a toda la familia Chávez Ortiz, mi Dios, los que están en Estados Unidos, a cada uno, Señor, atráelos con lazos de amor. Abdiel, Padre, muéstrale quién eres tú, Padre. Muéstrale tu poder, mi Señor. Háblale por sueños, por revelaciones. Que deje toda doctrina falsa en el nombre de Jesús. Libertad a los cautivos, Padre Celestial. Te pido, mi Señor, que halles gracia y misericordia en cada uno de nosotros, Padre. Y todas estas peticiones las traemos delante de ti, sabiendo que tú escuchas nuestras súplicas, Señor. Y todo esto te lo pedimos por Cristo Jesús. Señor. Amén, amén.
0: Aleluya, gloria a Dios. Bendito sea el Señor. Bendito tu nombre, Señor. Así bendito. Es. Gracias, Padre Celestial. Muchas gracias por estos momentos que estamos en tu presencia, Señor. Gracias, Padre Celestial. Gracias, bendito Rey de Gloria. A usted le damos toda la honra, la gloria al que vive por los siglos de los siglos. En el nombre de Jesús. Gracias, bendito Rey de Gloria. Precioso Rey, te adoramos, te bendecimos, te exaltamos, precioso Rey. Porque a eso nos disponemos, Señor, para alabar y glorificar tu Santo nombre, Señor, reconociendo tu poder, tu gloria y tu misericordia, así es, Padre. Mi Señor. Reconocemos que fuera de ti no somos nada, Señor bendito. Por eso, Padre Celestial, en estos momentos, Señor así bendito, es, nos metemos bajo el estrado de tus pies, Señor precioso, pidiéndote, Señor amado, por tanta necesidad que hay, Padre Santo, nos presentamos a ti, Padre, como dice el Salmo 27, que usted es nuestra luz, nuestra salvación, y de que quién temeremos, usted es la fortaleza de nuestra vida, de quién vamos a atemorizarnos cuando se juntan los malignos, los angustiadores, los enemigos, para comer nuestras carnes, ellos tropiezan y caen, Padre. Ellos tropezarán y caen, Padre Santo. Nada cosa mala vendrá sobre nosotros, nuestros hijos, sobre nuestra descendencia, Padre bendito, porque usted está con nosotros, Padre. Usted nos cubre con su sangre preciosa, Padre bendito, Padre Santo. Porque nosotros estamos metidas, Señor, bajo la luz del Espíritu Santo. Y que el Espíritu Santo es el que nos guía, el que nos lleva, es el que nos acompaña y es el que está con nosotros siempre. El Espíritu Santo. Gracias, Espíritu Santo. Gracias, Espíritu Santo, porque usted nos pone las palabras que tenemos que, por quién tenemos que orar, Padre. Y le damos gracias, Señor amado, por sus bendiciones. Señor bendito, porque usted nos da, Señor, el querer como el hacer, Padre precioso, de estar aquí, Señor, alabando tu santo nombre, bendiciendo tu santo nombre, Padre precioso. Y ahora venimos, Señor, bendiciendo, Padre, bendiciendo esta cadena radial, Padre, bendice esta cadena radial, Padre bendito, bendice a la señal hasta donde llega, Padre, hasta donde está llegando, a donde está entrando los hogares, a donde están abriendo las puertas, Padre, bendice. Bendice esos hogares por medio de Radio Vida, Padre bendito. Haz, Señor, que esas personas, Señor bendito, acepten a nuestro Señor Jesucristo, que acepten a nuestro Señor Jesucristo para que ellos sean salvos, Padre, que se salven las almas, Padre, porque con este propósito usted nos ha puesto esta Radio Vida aquí en este lugar de Izúcar de Matamoros, para que, Señor, la gente se salve, no, la gente no se pierda, Padre bendito. Sana las almas, Señor, sácalas, Padre Santo, de las tinieblas. Ayúdanos, Padre Santo. Ayúdanos, Padre Celestial. Tenga misericordia de la humanidad. Tenga misericordia de las almas perdidas, Padre. Tenga misericordia, bendito Rey de Gloria. No los dejes que se pierdan, Padre. No dejes que se pierdan, Señor. Nosotros estamos luchando, pidiéndole al Creador de la vida por esas almas, Padre bendito, por los que están enfermos, Señor. Oramos por los enfermos, oramos por los que están en la calle, Señor, por los que andan vagando por las calles, durmiendo en la calle, Padre, oramos por ellos, Señor. Ten misericordia de Noé, Padre, tráelo con lazos de amor, Señor, que se convierta a ti, Padre bendito, que se convierta a ti, en el nombre de Jesús, en ese nombre poderoso, Padre celestial, Padre bendito, Padre precioso, Rey de Gloria. Radio Vida, Dios le bendiga.
2: Dios le bendiga, Manta.
0: Sí, sí, sí. Sí, sí, Socorrito, ¿están enfermos?
2: Sí, sí.
0: Ah, bueno, vamos ahorita por la hermanita Emilia, ¿eh? Vamos a orar ahorita. Sí, sí, sí.
2: Sí.
0: Sí, vamos a orar ahorita. Padre, te damos gracias, Señor amado, poderoso Rey, bendito Padre. Estamos orando por los enfermos, estamos pidiéndote, Padre. Ahora te pedimos por la hermanita Emilia, Señor, tenga misericordia de ella. Tenga misericordia de ella. Sánala, Padre, sánala. Pon tu mano poderosa sobre su estómago, sobre su cuerpo, Padre. Establece su estómago, Padre, que esté bien, que esté sana. Ella, Señor amado, pedimos con todo el corazón, Padre, que tenga misericordia de la hermanita Emilia, Señor. Levántala, sánala, Señor bendito. Bendito Rey de Gloria, que sus huesos estén firmes, que su cuerpo esté sano, Señor. Todo diabetes, toda enfermedad, Padre bendito, se establece, Padre bendito, toda enfermedad. La echamos fuera, la reprendemos, la destruimos y la echamos a los abismos. En el nombre de Jesús y declaramos a mi hermana Emilia sana, Padre Celestial, a su familia, a Socorrito también oramos por ella, Padre, para que ella también, bendito Rey, esté bien, Padre bendito. Oramos por ellos, Señor, en el nombre de Jesús. Usted es nuestro doctor de excelencia, nuestro doctor de doctores, Padre, y ocurrimos ante usted porque usted lo podrá hacer, Padre bendito. Y así como ella, Señor, oramos por los demás enfermos, oramos por el hermanito Samuel, también allá en Atencingo, Padre, bendícelo, guárdalo, cúbrelo con tu sangre preciosa, Padre bendito, su familia, su esposa, tráelas con lazos de amor, Padre, que busquen, empiecen a buscar de Dios, Padre, que se salven, que no se pierdan, Padre, en tus manos ponemos a su esposa, a sus hijos, Padre bendito, y a él, Padre, su vista, Señor, que se establezca su vista, sus pies, Padre bendito. Oramos por el hermanito Samuel, oramos por el hermanito Esteban, Padre, bendice al hermanito Esteban, Señor, sánalo, sánalo, Padre, establécelo, Padre bendito, en el nombre de Jesús. Oramos también, Señor bendito, por todos los que están enfermos, por el hermano Conrado, Padre, también oramos por él, Señor bendito. Padre, tú conoces su estado que está, Padre, salva primero su alma, Señor, salva primero su alma y después sánale su cuerpo, Padre, te lo ponemos en tus manos, Señor. Oramos por él, Padre bendito, por la hermana Antonia, por el hermano Julio, Señor, tócale su corazón, Padre, toca el corazón de ellos, Padre bendito, sácalos de todo afán, Señor, que empiecen a buscar, que le den el tiempo a Dios, Padre, en tus manos te pongo al hermanito Julio, con la hermanita Antonia, Padre, la hermanita sí, Antonia, ¿verdad?
1: Sí, Antonia. ¿Eh?
0: Hermanita Antonia, Padre, en el nombre de Jesús de Nazaret, te la pongo en tus manos, Padre precioso, en tus manos está, bendito Rey, y todo el hermano Salvador, también oramos por el hermano Salvador, por la hermanita Modesta, Padre, oramos por la hermana Modesta de Solonquiapa, Padre, sánala, Padre Celestial, oramos por el hermanito Modesto de allá de Colón, Padre, su papá del hermano Carlos, Señor, tenga misericordia, sana, Padre. Padre, sana su cuerpo, pon tu mano sanadora sobre sus huesos, establece sus huesos, Señor, echa fuera todo lo que le está estorbando, su hígado, su riñón, ponle riñón nuevo, muy hígado nuevo, Padre bendito, para usted nada es imposible, Padre, en el nombre de Jesús, bendice al hermanito Carlos, Padre, hermanita Sandra, bendícelos, guárdalos, cúbrelos con tu sangre preciosa, suple las peticiones de su corazón, Padre bendito, en el nombre de Jesús, y oramos, Señor bendito, por todos los que están enfermos, Señor, por toda la iglesia, Padre, oramos por toda la iglesia, Padre Celestial, todos los que están viniendo acá con nosotros, Señor, por la hermanita Diego, Padre, por hermanito Cosme, Padre bendito, por su nuera, Señor, oramos por ellos, Padre Celestial, Señor bendito, en tus manos están, Padre, todos los hermanos, la hermana Silvia, el hermano Berardo, Padre, por Yari, Señor, por su familia de Yari, Padre bendito, por el hermano Moy, Señor, por Tomás, Padre, bendice a mis hermanos, dales paz en su corazón, por la familia que ha perdido a sus seres queridos, Padre, bendícelos, guárdalos, Señor, ten misericordia, Señor, del que está en el hospital todavía, Padre, sánalo, Señor, sánalo, pon tu mano poderosa ahí, Señor, y sánalo, Padre bendito, que los doctores, Señor, se queden sorprendidos, Padre Santo, porque fue el doctor de doctores a sanar allí, Padre bendito, en el nombre de Jesús. Padre Celestial, oramos, Señor, por todos los que están en los hospitales, Padre bendito. Mire, oramos por la hermana Elia, Padre, por su familia, que dice que su hermano está en el hospital. Oramos por ella, Padre, por su hermano, por su mamá, Señor. Bendice a la hermana Elia, bendice a la hermana Elia. Tenga tenga misericordia de ellos, Padre Celestial. Tenga misericordia en el nombre de nuestro Señor Jesucristo, Padre. Le damos honra, gloria, Señor amado, a usted, Padre bendito. Pedimos por todas esas familias, Padre. Yo oro por mis hijos, Señor. Bendícelos, guárdalos, Padre bendito. Por mi hija, Señor bendito, que va en carretera, Padre. Bendícela, cúbrela con tu sangre preciosa, Padre. Esa varoncita que usted me ha prestado, Padre, y por esos hijos que usted me ha prestado, Padre, esos seis hijos, Señor bendito, bendícelos, guárdalos, cúbrelos con tu bendita sangre poderosa, Padre, por todos los hermanos de la iglesia, por la hermana Elizabeth, por su hermano Javier, Padre bendito, bendícelo, Padre santo, bendito Rey de gloria, por sus familias, Señor, oramos por ellos, Padre. Tenga misericordia, tenga misericordia, Padre celestial. No los desampares, Señor bendito, Padre santo. A la iglesia, oramos por la iglesia, cúbrela con tu sangre preciosa. Todos mis hermanos que se están congregando acá con nosotros, Padre, guárdalos en el hueco de tu mano, y por todos los hermanos que están trabajando en Radio Vida, Padre, guárdalos en el hueco de tu mano, cúbrelos con tu sangre preciosa. Todos mis hermanos que están trabajando, los de Puebla, los de Houston, Padre bendito, los que están sembrando, Padre, los que están dando sus ofrendas, Padre precioso, la hermana Blanquita, Padre, bendice a la hermana Blanquita, a la hermana Gertrudis, Padre, bendícela, Padre santo, multiplica lo que ellos dan, esas siembras, esa ofrenda que ellos mandan, Señor bendito, Padre precioso, que se multiplique en sus manos, Señor bendito, Padre, guardas su vida, Señor, que no se enfermen, que estén firmes, Padre precioso, te las pongo en tus manos, y a todas mis hermanas, a todos los que están dando sus ofrendas, Padre, los de Puebla, Señor, y toca corazones, Padre, que ahorita está la necesidad, Señor, del pago que se tiene que hacer, Padre, toca corazones de aquellas personas que tienen dinero, Padre, toca sus corazones para que ellos, Señor, den sus ofrendas, Padre, den, Señor, sean, Señor, misioneros de Radio Vida, Padre precioso, te ponemos esta petición, Señor, que usted suplirá conforme a sus riquezas en gloria, Padre bendito. Padre santo, está en tus manos tu siervo, el pastor Julián, Padre, ahorita va en camino, Señor. Cúbrelo con tu sangre preciosa, fortalécelos. Fortalece a mi hermano Aldi, que va manejando, a mi hermana Raquel, Padre, ellos van manejando en la camioneta, Padre bendito, a Marisa, Señor, que llegue con bien, que lleguen con bien todos, Padre precioso. Todo lo ponemos en tus manos, Señor eterno, Dios bendito, porque ¿a dónde iremos, Señor precioso? ¿A dónde iremos, Padre bendito, sino a ti, Señor amado, al Dios todopoderoso, al gran yo soy, al Alfa y al Omega, Padre santo? Gracias, Señor bendito, le damos, Padre, muchas gracias por sus inmensas misericordias. Gracias, Padre precioso. Oramos, Señor amado, por Izúcar de Matamoros. Oramos, Padre santo, tenga misericordia de Izúcar de Matamoros. Ya no permita, Señor, tanta crueldad, Padre, tanta delincuencia, Señor. Líbranos, Padre, libra Izúcar de Matamoros, Padre bendito. Levantamos vallado, Padre bendito, que se acabe la delincuencia, que se acaben tantas cosas que están pasando, Dios mío. Guárdanos en el hueco de tu mano, Padre, que se acaben las violencias, Señor bendito, Padre poderoso, que tu mano poderosa limpia Izúcar de Matamoros y todos los alrededores, las colonias, Padre, la Cruz Verde, Padre, oramos por la Cruz Verde, Señor, así por los 14 barrios, Padre, por el centro, Señor, por todos los alrededores, Padre santo, Padre, tenga misericordia, Padre bendito, Señor, por los que están en los hospitales, por los doctores, oramos por los doctores, por las enfermeras que velan, Señor, que ellos están en la noche velando, cuidando de los enfermos, Padre, Padre, fortalece a las doctoras, a las enfermeras, Padre, fortalécelas, fortalece, Señor amado, a mi nieto, Violeta, padre, a Esmeralda también, que está trabajando allá en México, Señor, padre, es que es doctora allá en México, padre, fortalécela, dale mucha sabiduría, entendimiento, para que le dé la mejor medicina a los pacientes, Señor. Así es, mi Señor. En tus manos está Esmeralda, a Michelle, padre, que está estudiando también, bendito Rey, guárdala en el hueco de tu mano, cúbrela con tu sangre preciosa, a Fanny, padre bendito, te las pongo en tus manos a mis nietas, te las pongo en tus preciosas manos, Señor. Tenga misericordia de ellas, Padre, líbralos de cualquier lazo del cazador, de cualquier peste destructora, Padre bendito, Padre Santo, en el nombre de nuestro Señor Jesucristo, te pedimos, Señor, paz en nuestros hogares. Paz en nuestra descendencia, es, Padre bendito, que nuestra descendencia la cubrimos precioso. Con tu sangre preciosa, nuestros hermanos carnales, Padre, es, mi hermana Padre. Carmen, mi hermano Javier, mi hermano Juan, Padre bendito, mi hermano Javier, Padre, cúbrelos con tu sangre preciosa, es, líbralos de cualquier peligro, Padre, Padre, tráelos con lazos de amor, que conozcan la verdad, Padre, sácalos de la idolatría, Señor, no los dejes que se pierdan, Padre bendito. Bendito, te los pongo en tus preciosas y benditas manos, Señor, a mi familia, Padre bendito, a todos mis hijos así también, es, Padre, Señor, tráelos con lazos de amor, que se den cuenta la realidad, que así se den es, cuenta, Padre, lo que está pasando, Señor. Es porque tu venida ya está cerca, Padre, cierto, tu venida Señor, ya está cierto, cerca, papá, Padre bendito, mira este mes, Señor, bendito, ten levantamos vallado alrededor es, de la gente, Señor, bendito, alrededor de los niños, Padre bendito, guárdalos en el hueco de tu mano a todos los niños, los jovencitos, a las jovencitas, Padre, que caen en las redadas de cuantas cosas malas, Padre, líbralos, líbralos, Padre celestial, tenga misericordia de los jóvenes, de los niños, de las escuelas, de los maestros que están ahí enseñando a los niños, Padre bendito, tenga misericordia de las familias, Señor, de los hogares, Padre, que les den buena enseñanza a sus hijos, Padre, ábrele la luz del entendimiento a las personas, Padre, para que les den buena enseñanza a sus hijos, Padre, que les enseñe, que sepan educar a sus hijos, Padre, que sepan, Señor amado, darles el camino, enseñarles el camino del bien, Padre precioso, todo lo ponemos en tus manos, amado Rey, oramos por todas las familias, por todos los hogares, hasta donde entra la señal de Radio Vida, Padre, a donde así llega la señal es, de Radio Vida y lleva la palabra, Padre, bendecimos esos lugares, eterno Dios, precioso, bendecimos Señor. Esos lugares, Padre precioso, Padre así amado, es, bendecimos todos los que están en las cárceles, Padre bendito, bendice a los que están en las cárceles, a Raúl, Padre, oramos por Raúl, Padre bendito, el hijo de la hermana Claudia, Padre, tenga misericordia de Raúl, de la hermana Claudia, Padre, y de todos los hermanos, Señor amado, de todas las personas que están en ese lugar, Padre bendito, tenga misericordia de ellos, Padre, que salgan, Padre bendito, ya, Padre bendito, preparados para servirte, Padre, preparados para llevar adelante la obra, Señor, se levanta. Sí, faltan Dios. Obreros, Padre, faltan obreros, Padre bendito, porque la viña es grande, es mucha, Padre precioso. Te pedimos por así ellos, es, Señor, que piedad, cuando salgan, Santo, Señor, ya salgan preparados para servirte, Padre piedad, Santo. Oramos por ellos, por los jóvenes que están allí metidas, por las mujeres que están allí, Padre bendito precioso, eres, Padre. En el nombre de Jesús, tenga misericordia así de todos, Señor, Padre. De todas las personas que están, Señor, mira, papá, pedimos también por los países que están en inminencia, Padre, oramos por los países que están en inminencia.

Porque nosotros, cuando alzamos nuestros ojos a los montes, de donde viene nuestro socorro, nuestro socorro viene de Jehová, que hizo los cielos y la tierra. No dará nuestro pie al resbaladero, ni se dormirá el que nos sostiene, ni se dormirá el que guarda nuestra alma, el que guarda Israel, Padre bendito, porque usted, Padre Santo, ni el sol nos fatigará de día, ni la luna de noche, Padre precioso, porque usted guarda nuestra salida, nuestra entrada, precioso Rey, en el nombre de Jesús, tenga misericordia, precioso Rey, tenga misericordia, amado Padre celestial, todo está en tus preciosas y benditas manos, Señor. Líbranos de ese lazo del cazador, de esa peste destructora, Padre, líbranos, Padre celestial, en el nombre de Jesús de Nazaret, porque le decimos a nuestra alma, bendice alma mía a Jehová y bendiga todo mi ser tu santo nombre, bendice alma mía a Jehová y no olvides ninguno de sus beneficios. Él es el que hace justicia y derecho a todos los que padecen violencia. Sus caminos notificó a Moisés y los hijos de Israel sus obras. Misericordioso y clemente es Jehová, lento para la ira y grande en misericordias, que no contendrá para siempre ni para siempre guardará el enojo. No ha hecho con nosotros conforme a nuestras iniquidades, ni nos ha pagado conforme a nuestros pecados, porque como la altura de los cielos sobre la tierra ha engrandecido su misericordia sobre los que le temen. Cuanto está lejos el oriente del occidente, hizo alejar de nosotros nuestras rebeliones. Como el padre se compadece de los hijos, así usted se compadece de nosotros. Se acuerda que somos polvo, que somos como la hierba, el hombre como la hierba son sus días, que florece y jamás, que florece y perece y jamás se sabrá de ella. Señor bendito, así es nuestra vida, Padre precioso. Por eso usted tiene mucha misericordia de nosotros, Padre. Usted nos ama con ese amor eterno, solamente que nosotros nos oponemos, nosotros no queremos nada con usted, Padre bendito. Usted, Padre, perdónenos, Señor, perdónanos, Padre bendito, por todas nuestras iniquidades. Tenga misericordia, tenga misericordia de nosotros, Padre precioso, Padre amado, Padre misericordioso, Rey de gloria. ¿Cómo no adorarle? ¿Cómo no bendecirle? ¿Cómo no exaltarle, precioso Rey? ¿Cómo no agradecerle, Señor, todo lo que usted hace por nosotros, papito lindo? Gracias, bendito Rey, gracias por este día precioso que nos dejó pasar, Señor, con bien, por lo que comimos, por lo que respiramos, por el oxígeno que respiramos, Padre, por el aire que nos dio frescura, Padre bendito, por el sol que nos dio calorcito, Padre. Gracias, amado Rey, gracias, Señor, por el sol que nos da luz, Padre bendito, para poder, Señor, caminar en las calles, Padre bendito. Muchas gracias, papito lindo, muchas gracias, por sus inmensas misericordias, Padre. Gracias por la lluvia, gracias por la noche, porque Señor bendito nos da ese descanso para descansar en la noche. Porque papito lindo, mira cómo somos nosotros. Si no hubiera noche, creo que ni descansábamos, no la llevábamos trabajando todo el tiempo. Padre, perdónanos, Señor, por su inmensa misericordia. Perdónanos porque somos, Señor bendito, somos malos, Señor bendito, pero perdónanos, Padre. Perdona nuestras iniquidades, Padre. Tenga misericordia de nosotros, Padre. Y en esta noche, en esta tarde, Padre bendito, nos metemos bajo el abrigo del Altísimo y moramos bajo la sombra del Omnipotente. Diré yo a Jehová, esperanza mía, castillo mío, mi Dios, ¿en quién confiaré? Usted no librará del lazo del cazador, de la peste destructora. Con sus plumas nos cubrirá y debajo de sus alas estaremos seguros. Escudo y adarga es su verdad. No temeremos del terror nocturno, ni saeta que vuele de día, ni pestilencia que ande en la oscuridad, ni mortandad que en medio del día destruya. Caerán a nuestro lado 1,000, 10,000 a nuestra diestra, mas a nosotros no llegará, Señor.
ciertamente con tus ojos mirarás y ver la recompensa de los impíos, porque nosotros hemos puesto a Jehová que nuestra esperanza, al Altísimo por nuestra habitación.

0: No se nos sobrevendrá mal ni plaga tocará nuestra morada. Gracias, Señor, muchas gracias. En el nombre de Jesús, amén y amén.
1: Amén y amén.
0: Aleluya, gloria a Dios.